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3: Bendición, quiero bendecirte en este día. Tenés que recibir más y más y mucha, pero mucha bendición. Pedile a Dios su bendición. Vieron que no es un saludo común, es bendición. Esa bendición ya de entrada deshace toda maldición. Qué bueno que es sentirse bendecidos. Te bendecimos. Quiero bendecir tu casa, tus cosas, todos tus planes. Estabas haciendo planes, tenés que bendecir esos planes. No seas una persona que no entiende. La bendición es importante aún en los planes. Hay personas que piden bendición cuando ya tienen los problemas encima, antes que lleguen. Y para que no lleguen, tenés que decirle: Señor, guíame en todo lo que estoy por hacer. Guardame de las trampas, de todo lo que no tenga que hacer. Dame tu sabiduría, dame tu bendición. Y ya es otra cosa. Así que toda la bendición para los que escuchan la radio. Quiero bendecir a los que estaban en tiempos críticos. Hay tiempos críticos en la familia. Hay personas que ya no aguantan más en la familia. Es una locura. El otro día llegó una mujer que tenía a su esposo una semana entera borracho. Borracho y violento. Imagínate, 7 días. Su esposo borracho y sin muestras de parar, de tomar. Esta mujer llegó desesperada a la reunión. ¿Qué momentos que suele pasar la gente adentro de esas casitas? Uno por fuera puede ver una luz, una puerta, a veces hasta son casas hermosas, pero por dentro hay dolores, por dentro hay injusticias. Es impresionante. La gran mayoría de las personas que me llaman desde los countries son las casas más lindas, que tienen esos parques, esas piletas, y son las lágrimas más amargas, especialmente de mujeres que saben que están siendo engañadas y que están ahí, ahí con todos los privilegios de algo lindo, pero con un dolor que se están muriendo. Cuántas tristezas en el alma, cuántas familias que están sufriendo, cuántos niños viviendo luchas, desamparos. El otro día en Moreno me estaban contando, una niña pidió oración por su amiga, que realmente dice que todos trabajaban en la casa y en la gran parte del día le tocaba estar sola, y cuando venían eran discusiones solamente, eran borracheras también, y tenía terror esa nena, no podía ni concentrarse para estudiar. No sé cuál es tu condición, pero de toda tu aflicción Dios va a hacer algo, Dios va a tomar el control, Dios va a liberar a tu familia, Dios te va a dar la bendición, y esa bendición va a ser fuerte. Algún cambio va a llegar, estoy segura. Así que bienvenidos a la radio. Vamos a compartir hoy palabras de sabiduría y vamos a mirar hoy el libro de Proverbios. Proverbios capítulo 16, hay palabras que son fuertísimas. Y hay enseñanzas que a veces en el momento no le damos utilidad, no le damos valor. Uno dice, no tengo nada que ver, esa palabra no la necesito, dicen algunos. Pero yo sé que en esta semana que hay liberación mental, las palabras van a ser fuertes y van a limpiar tu vida, tu mente, te van a enseñar cosas. Y el libro de Proverbios es un libro de sabiduría. ¿Y saben lo que dice el capítulo 16? Que del hombre son las disposiciones del corazón, más de Jehová es la respuesta de la lengua. Todos los caminos del hombre son limpios en su propia opinión, pero Jehová pesa los espíritus. Encomienda a Jehová tus obras y tus pensamientos serán afirmados. Por eso te hablaba de los planes, porque hay obras que uno quiere hacer, hay decisiones que uno puede tomar, pero uno tiene que encomendar a Jehová nuestras obras. Por ejemplo, aun cuando uno quiere ayudar a alguien, por ejemplo, querés ayudar a varias familias, tenés que decirle, Señor, encomiendo esta obra en tus manos, encomiendo a ti toda esta dádiva que voy a dar, enséñame si va a ser una buena siembra, si va a ser realmente algo bueno que tengo que hacer. Enséñame. Encomendar a Jehová nuestras obras, te digo que requiere de mucha paciencia. Hay gente que es muy ansiosa, otros son tan buenos que te llevan por delante. Vieron que hay gente muy buena que no tiene ni siquiera a veces ni la pausa para tomar un pensamiento, para pensar. Hay personas que te hostigan, te presionan, y ahí tenés que tomar un freno. Y esta palabra y este mensaje también es para los corazones tan buenos que hay y que te están llevando por delante, que no te dejan ni siquiera encomendar a Dios todas tus obras. Es como que te sacan la plata de las manos, no te dan tiempo ni de orar a ver si lo que estás por hacer está bien o mal. Porque hay veces que Dios puede guiarte de otra manera. Y hay mucha gente que se abusa, hay gente que te saca lo que ganás, hay otros que te lloran y te hacen sentir como una obligación. ¿Y saben algo? La dádiva no es una obligación. La dádiva es una decisión nuestra y necesitamos encomendar todo a Dios, encomendarle nuestras obras a Dios. Hay veces que hay gente que se arrepiente de haber hecho obras y quizás no tuviste el momento necesario, el tiempo necesario para poner ese plan delante de Dios, para poner ese viaje delante de Dios. Hay personas que de repente dicen, yo quiero hacer esto porque hay necesidad. aún frente a la necesidad, tenemos que tener un minuto y decirle: Dios, pongo delante de ti todo este plan que tengo para hacer. Quiero que me guíes, quiero que me enseñes, quiero que me sustentes, quiero que me guardes. Si hay mentiras de por medio, si hay engaño, si hay traiciones. Y Dios siempre te va a mostrar, porque Él es un Dios que revela aún lo escondido, lo secreto, lo más escondido te lo va a revelar. ¿Y saben algo? Dice que cuando uno encomienda a Jehová nuestras obras, nuestros pensamientos van a ser afirmados. Porque si no, estamos ahí luchados, a veces confundidos. Hay gente que dice: habré hecho bien, habré hecho mal. Y tenés un lío con tus pensamientos. Pero cuando empezamos a encomendar nuestras obras a Jehová, nuestros pensamientos están afirmados. A mí me pasó con viajes, por ejemplo. Hay gente que se apresura, hay gente que te aprieta. Me acuerdo que cuando empezamos en Zona Sur, Dios me había mostrado de levantar un altar, pero con mucho fuego, con un arder espiritual que sea gigante, que sea fuerte. Y me acuerdo que fueron 3 años que no falté. Y justo en esos 3 años me venían pasajes regalados, que tenés que estar en Nueva York, que Dios te necesita acá. Y me acuerdo que en esos tiempos, aún mandándome los pasajes, no viajé. Y me acuerdo que se enojaron un par de personas diciendo: pero te lo regalamos al pasaje. Pero le digo: yo no voy a pasear. Se supone que voy a ministrar y tengo que encomendar todo lo que haga Dios. Ah, pero tómalo como de Dios. Les digo: pero déjame orar, déjame discernir los tiempos, déjame hacer las cosas de otra manera. Y hay gente que no le interesa que uno encomiende todo a Dios. Te quiere manejar a veces con plata, o te quiere manejar a veces presentando la necesidad. No tenemos que permitirlo. Dice esta palabra que nosotros mismos tenemos que encomendar a Dios nuestras obras, y ahí vamos a tener mejores pensamientos. Por ejemplo, en cuanto a los sentimientos, hay personas que le preguntan: ¿es de Dios mi pareja? Hay gente que me pregunta a mí: ¿es de Dios lo que estoy haciendo? Le digo: habla con Dios. Él te va a dar pensamientos que van a afirmar tus decisiones, que van a hacerte sentir lo verdadero. Le digo: yo no puedo juzgar desde afuera. Yo te puedo aconsejar, pero cada persona que tenga un plan tiene que buscar a Dios y poner sus obras, encomendarlas a Jehová, a cada una de esas obras. No podemos manejarnos de otro modo. No podemos preguntarle a otros lo que es bueno, porque hay consejos que no son acertados. Hay cosas que uno puede llegar a pensar y no es lo mejor. Es mejor decirle: Señor, bendice este plan, bendice esta obra, bendice esta compra. ¿Cuántas veces hay gente que porque está barato lo compra y no encomienda a Dios esa compra? Y lo barato a veces salió muy caro. Lo barato quizás tenía algo escondido por detrás. No hay que acelerarse, no hay que excitarse, hay que tener paz y tener ese minuto, ese momento de encomendar todo lo que uno haga a Jehová. Y nuestros pensamientos, dice esta escritura, que van a ser afirmados. Y dice el verso 4, estoy leyendo Proverbios 16, todas las cosas ha hecho Jehová para sí mismo y aún al impío para el día malo. Y dice: abominación es a Jehová todo altivo de corazón, ciertamente no quedará impune. Algo va a sentir, algo le va a pasar a una persona que es altiva. ¿Vieron esa gente agrandada, orgullosa, que tiene soberbias? Ellos son los altivos, altivos de corazón. Se creen los mejores, se creen los maestros de todos, se creen los que saben bien y que saben hacer todas las cosas bien. La Biblia dice que abominación delante de Dios es todo altivo de corazón. Es increíble, pero hay cada vez más personas muy orgullosas, personas que te quieren enseñar. El único maestro, el maestro de los maestros, se llama Jesús. Te aseguro que Él es ese rabí, es el Señor, es el Rey, es el Maestro. No podemos despreciar a alguien tan así como el Señor y no podemos sentirnos nosotros los mejores, porque el mejor es Dios. Y dice esta palabra que con misericordia y con verdad se corrige el pecado, y con el temor de Jehová los hombres se apartan del mal. Hay gente que tiene amenazas en su boca, diciendo si haces esto, te va a pasar lo otro. Y no es necesario hablar así, sino que es necesario enseñar el temor de Dios. Cuando alguien entiende que Dios es un Dios verdadero, que es grande, que es temible, y si tenemos temor de Él, va a ser mucho más fácil apartarnos del mal. Porque hay gente que, por ejemplo, quiere quedar bien con los amigos, por eso se drogan todos, porque quieren quedar bien entre ellos, y ninguno piensa en hacer la voluntad de Dios, ninguno piensa en agradar a su Dios. Están pendientes de sus amigos, pendientes de sus amistades, pendientes de modas, pendientes de cosas que se hacen en esta tierra. Pero el temor de Jehová es indispensable para que podamos apartarnos del mal. Hoy te aconsejo a que frente a todo lo que hagas, tengas en tu mente la capacidad de saber que Dios te está mirando, de que Dios tiene los ojos abiertos y no se le escapa detalle. No es que está mirando a algún país y que justo no te miró a vos. Él tiene la capacidad de conocer todo lo que acontece en nosotros y no tiene ningún límite su conocimiento, supera toda capacidad. Dice que sabe aún cuando se cae nuestro cabello y los puede contar. Él sabe cuántos cabellos tenemos. Es impresionante la capacidad de Dios. Yo pregunto, ¿por qué hay gente que todavía piensa que su pecado está escondido? Quizás no lo sabemos nosotros, pero Dios sí lo sabe. ¿Cuánta gente esconde sus pecados? No tienen ni vergüenza de pecar. Y realmente ya tendría que darles vergüenza cometer esa clase de impurezas, hacer y decir esas clases de mentiras, engañar a sus propias esposas, a sus propios esposos. Ese espíritu de engaño, el engaño siempre cree que está tapado, porque es tan engaño que le hace pensar al que lo hace que todo está tapado, que nadie se va a enterar nunca. Pero la Biblia dice que todo va a salir a la luz. Y hoy este mensaje es para liberar las ataduras de las mentes. Personas que están engañadas en sus conciencias, engañados en sus actos. Personas que hasta hoy lo disimularon bastante bien, pero ya pronto va a salir a luz todo ese pecado, eso que estabas escondiendo. Vas a tener que apartarte de ese mal, porque yo lo voy a sacar a luz, te dice el Señor. Apártate del mal. El temor de Jehová es lo único que tenés que entender para poder liberarte de verdad. Tenés que entender que Dios sabe todas tus cosas, que a Dios no se le escapó detalle, y que Dios es un Dios misericordioso, y Él quiere que te apartes de eso. Él te está dando hoy quizás la última oportunidad. Personas que están disimulando sus males, personas que tienen diferentes situaciones que tienen que arreglarlas, Dios te está dando tu oportunidad. Esta es una gran oportunidad, aprovechala, te dice Dios. Tené temor de Dios, no sigas actuando de esa manera, no sigas escondiendo lo que estás escondiendo, porque se siente que pronto va a salir a la luz. Y dice el verso 7 que cuando los caminos del hombre son agradables a Jehová, aún a sus enemigos hace estar en paz con Él. Cuando uno puede tener un camino que agrada a Dios, aún los enemigos van a calmarse. Quizás tenés enemigos rugiendo, quizás tenés enemigos que te amenazan. Cuando vos agradás a Dios, Dios se encarga de tus enemigos también. Por eso dice el verso 8, mejor es lo poco con justicia que la muchedumbre de frutos sin derecho. Y dice el verso 9, en esta semana de liberación mental, que el corazón del hombre piensa su camino, mas Jehová es el que endereza sus pasos. Trata de pensar en tu camino. ¿Cuál es el camino? No pienses tanto en lo que haces como en el camino en donde estás haciendo todo eso. ¿Es un camino bueno? ¿Es un camino malo? ¿Cómo es ese camino? Cada uno sabe cuál camino ha tomado para vivir, para caminar. Hoy Dios te pone a pensar. Dice que un verdadero corazón piensa en su camino. Y cuando uno ya dice, mirá, esto está mal, lo otro también, tengo que arreglar, dice que ahí se mete Dios y endereza tus propios pasos. Este es tu día. Dios quiere enderezar algo. Quizás estás con malas compañías, quizás estás permitiendo gente que te está estorbando en ese camino de crecimiento, quizás alguien te convenció, alguien te obligó, y hoy tenés que tomar autoridad y tenés que decir, Señor, ayúdame a pensar en mi camino, qué estoy haciendo, con quién estoy caminando, a dónde voy a llegar caminando así, a dónde voy a ir a parar. Y Dios dice que Él va a enderezar tus pasos. Este es el tiempo de darle lugar a Dios. Lo escondido va a salir a la luz. Todo lo que estabas escondiendo, te aseguro que Dios lo saca a la luz. Dios no es un mentiroso. Dios no es un Dios injusto. Él dio palabra y esa palabra se va a cumplir. Por eso dice esta palabra que hay que pensar en nuestro camino. Hay que enderezar lo que esté torcido. Y dice que realmente con justicia tenemos que actuar. Y esa justicia viene de Dios. Reciban esta oportunidad. Hay gente que está engañando a su esposo, a su esposa. ¿Hasta cuándo?, te dice Dios. ¿Qué pensás? ¿Que va a ser siempre así? ¿Que está todo como que nadie lo sabe? Tenés que liberarte de ese espíritu engañador. Tenés que liberarte de ese corazón altivo que cree que nadie lo va a saber. Yo creo que no hay corazón más altivo que un corazón engañador. Esas personas que traicionan, esas personas que mienten, esas personas que se burlan de la gente que los ama, son corazones altivos y no van a quedar impunes. Van a tener su consecuencia, van a tener su pago. Hoy tenés tu oportunidad de liberarte, de arrepentirte, de pedir perdón de todo lo que estabas haciendo. Libérate hoy. Hoy hay poder. Ese poder está disponible. Hoy podés arrepentirte de verdad, de corazón. Reciban esta oportunidad. Afirmen sus pensamientos. Encomienden a Dios sus vidas. No sigan actuando como engañadores, porque Dios quiere que te arrepientas. Dios quiere un cambio en tu vida. Dios quiere que salgas de los vicios. Por fuera quizás hasta sos un predicador, pero Dios sabe lo que estás haciendo en lo íntimo. Hoy Dios te da esta oportunidad. Libérate en el nombre de Jesús. Amén y amén, gracias a Dios. Se rompen esas cadenas. Wow, qué fuerte. Hay personas que estaban ocultando cosas y Dios nos está diciendo que no nos engañe nuestra mente porque pensamos que nadie lo va a saber, y Dios todo lo va a sacar a la luz. Así que hagamos lo que es agradable a Dios. Y cuando uno camina y agrada a Dios, la vida es otra, es victoriosa. Te bendigo con fuerzas. Espero que seas fuerte para mandar cambios, para establecer límites en tu vida. Y vas a cambiar. Tu vida se va a llenar de bendiciones. No vas a parar de ser bendecido. Dios te bendiga. Nos vemos, nos encontramos mañana por esta radio. Chao, bendición.
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3: Bendición, quiero bendecirte en este día. Tenés que recibir más y más y mucha, pero mucha bendición. Pedile a Dios su bendición. Vieron que no es un saludo común, es bendición. Esa bendición ya de entrada deshace toda maldición. Qué bueno que es sentirse bendecidos. Te bendecimos. Quiero bendecir tu casa, tus cosas, todos tus planes. Estabas haciendo planes, tenés que bendecir esos planes. No seas una persona que no entiende. La bendición es importante aún en los planes. Hay personas que piden bendición cuando ya tienen los problemas encima, antes que lleguen. Y para que no lleguen, tenés que decirle: Señor, guíame en todo lo que estoy por hacer. Guardame de las trampas, de todo lo que no tenga que hacer. Dame tu sabiduría, dame tu bendición. Y ya es otra cosa. Así que toda la bendición para los que escuchan la radio. Quiero bendecir a los que estaban en tiempos críticos. Hay tiempos críticos en la familia. Hay personas que ya no aguantan más en la familia. Es una locura. El otro día llegó una mujer que tenía a su esposo una semana entera borracho. Borracho y violento. Imagínate 7 días. Su esposo borracho y sin muestras de parar, de tomar. Esta mujer llegó desesperada a la reunión. qué momentos que suele pasar la gente adentro de esas casitas. Uno por fuera puede ver una luz, una puerta, a veces hasta son casas hermosas, pero por dentro hay dolores, por dentro hay injusticias. Es impresionante. La gran mayoría de las personas que me llaman desde los countries son las casas más lindas, que tienen esos parques, esas piletas, y son las lágrimas más amargas, especialmente de mujeres que saben que están siendo engañadas y que están ahí, ahí con todos los privilegios de algo lindo, pero con un dolor que se están muriendo. Cuántas tristezas en el alma, cuántas familias que están sufriendo, cuántos niños viviendo luchas, desamparos. El otro día en Moreno me estaban contando, una niña pidió oración por su amiga, que realmente dice que todos trabajaban en la casa y en la gran parte del día le tocaba estar sola, y cuando venían eran discusiones solamente, eran borracheras también, y tenía terror esa nena, no podía ni concentrarse para estudiar. No sé cuál es tu condición, pero de toda tu aflicción Dios va a hacer algo, Dios va a tomar el control, Dios va a liberar a tu familia, Dios te va a dar la bendición, y esa bendición va a ser fuerte. Algún cambio va a llegar, estoy segura. Así que bienvenidos a la radio. Vamos a compartir hoy palabras de sabiduría y vamos a mirar hoy el libro de Proverbios. Proverbios capítulo 16. Hay palabras que son fuertísimas. Y hay enseñanzas que a veces en el momento no le damos utilidad, no le damos valor. Uno dice, no tengo nada que ver, esa palabra no la necesito, dicen algunos. Pero yo sé que en esta semana que hay liberación mental, las palabras van a ser fuertes y van a limpiar tu vida, tu mente, te van a enseñar cosas. Y el libro de Proverbios es un libro de sabiduría. ¿Y saben lo que dice el capítulo 16? Que del hombre son las disposiciones del corazón, más de Jehová es la respuesta de la lengua. Todos los caminos del hombre son limpios en su propia opinión, pero Jehová pesa los espíritus. Encomienda a Jehová tus obras y tus pensamientos serán afirmados. Por eso te hablaba de los planes, porque hay obras que uno quiere hacer, hay decisiones que uno puede tomar, pero uno tiene que encomendar a Jehová nuestras obras. Por ejemplo, aun cuando uno quiere ayudar a alguien, por ejemplo, querés ayudar a varias familias, tienes que decirle, Señor, encomiendo esta obra en tus manos, encomiendo a ti toda esta dádiva que voy a dar. Enséñame si va a ser una buena siembra, si va a ser realmente algo bueno que tengo que hacer. Enséñame. Encomendar a Jehová nuestras obras, te digo que requiere de mucha paciencia. Hay gente que es muy ansiosa, otros son tan buenos que te llevan por delante. Vieron que hay gente muy buena que no tiene ni siquiera a veces ni la pausa para tomar un pensamiento, para pensar. Hay personas que te hostigan, te presionan, y ahí tenés que tomar un freno. Y esta palabra y este mensaje también es para los corazones tan buenos que hay y que te están llevando por delante, que no te dejan ni siquiera encomendar a Dios todas tus obras. Es como que te sacan la plata de las manos, no te dan tiempo ni de orar a ver si lo que estás por hacer está bien o mal. Porque hay veces que Dios puede guiarte de otra manera. Y hay mucha gente que se abusa, hay gente que te saca lo que ganás, hay otros que te lloran y te hacen sentir como una obligación. ¿Y saben algo? La dádiva no es una obligación. La dádiva es una decisión nuestra y necesitamos encomendar todo a Dios, encomendarle nuestras obras a Dios. Hay veces que hay gente que se arrepiente de haber hecho obras y quizás no tuviste el momento necesario, el tiempo necesario para poner ese plan delante de Dios, para poner ese viaje delante de Dios. Hay personas que de repente dicen, yo quiero hacer esto porque hay necesidad. Aún frente a la necesidad tenemos que tener un minuto y decirle, Dios, pongo delante de ti todo este plan que tengo para hacer. Quiero que me guíes, quiero que me enseñes, quiero que me sustentes, quiero que me guardes. Si hay mentiras de por medio, si hay engaño, si hay traiciones. Y Dios siempre te va a mostrar, porque Él es un Dios que revela aún lo escondido, lo secreto, lo más escondido te lo va a revelar. ¿Y saben algo? Dice que cuando uno encomienda a Jehová nuestras obras, nuestros pensamientos van a ser afirmados. Porque si no estamos ahí luchados, a veces confundidos, hay gente que dice, habré hecho bien, habré hecho mal, y tenés un lío con tus pensamientos. Pero cuando empezamos a encomendar nuestras obras a Jehová, nuestros pensamientos están afirmados. A mí me pasó con viajes, por ejemplo. Hay gente que se apresura, hay gente que te aprieta. Me acuerdo que cuando empezamos en Zona Sur, Dios me había mostrado de levantar un altar, pero con mucho fuego, con un arder espiritual que sea gigante, que sea fuerte. Y me acuerdo que fueron 3 años que no falté. Y justo en esos 3 años me venían pasajes regalados, que tenés que estar en Nueva York, que Dios te necesita acá. Y me acuerdo que en esos tiempos, aún mandándome los pasajes, no viajé. Y me acuerdo que se enojaron un par de personas diciendo, pero te lo regalamos al pasaje. Pero le digo, yo no voy a pasear. Se supone que voy a ministrar y tengo que encomendar todo lo que haga Dios. Ah, pero tómalo como de Dios. Le digo, pero déjame orar. Déjame discernir los tiempos. Déjame hacer las cosas de otra manera. Y hay gente que no le interesa que uno encomiende todo a Dios. Te quiere manejar a veces con plata, o te quiere manejar a veces presentando la necesidad. No tenemos que permitirlo. Dice esta palabra que nosotros mismos tenemos que encomendar a Dios nuestras obras, y ahí vamos a tener mejores pensamientos. Por ejemplo, en cuanto a los sentimientos, hay personas que le preguntan, ¿es de Dios mi pareja? Hay gente que me pregunta a mí, ¿es de Dios lo que estoy haciendo? Le digo, habla con Dios. Él te va a dar pensamientos que van a afirmar tus decisiones, que van a hacerte sentir lo verdadero. Le digo, yo no puedo juzgar desde afuera. Yo te puedo aconsejar, pero cada persona que tenga un plan tiene que buscar a Dios y poner sus obras, encomendarlas a Jehová, a cada una de esas obras. No podemos manejarnos de otro modo. No podemos preguntarle a otros lo que es bueno, porque hay consejos que no son acertados. Hay cosas que uno puede llegar a pensar y no es lo mejor. Es mejor decirle, Señor, bendice este plan, bendice esta obra, bendice esta compra. ¿Cuántas veces hay gente que porque está barato lo compra y no encomienda a Dios esa compra? Y lo barato a veces salió muy caro. Lo barato quizás tenía algo escondido por detrás. No hay que acelerarse, no hay que excitarse, hay que tener paz y tener ese minuto, ese momento de encomendar todo lo que uno haga a Jehová. Y nuestros pensamientos, dice esta escritura, que van a ser afirmados. Y dice el verso 4, estoy leyendo Proverbios 16, todas las cosas ha hecho Jehová para sí mismo y aún al impío para el día malo. Y dice, abominación es a Jehová todo altivo de corazón, ciertamente no quedará impune. Algo va a sentir, algo le va a pasar a una persona que es altiva. ¿Vieron esa gente agrandada, orgullosa, que tiene soberbias? Ellos son los altivos. altivos de corazón, se creen los mejores, se creen los maestros de todos, se creen los que saben bien y que saben hacer todas las cosas bien. La Biblia dice que abominación delante de Dios es todo altivo de corazón. Es increíble, pero hay cada vez más personas muy orgullosas, personas que te quieren enseñar. El único maestro, el maestro de los maestros, se llama Jesús. Te aseguro que Él es ese rabí, es el Señor, es el Rey, es el Maestro. No podemos despreciar a alguien tan así como el Señor y no podemos sentirnos nosotros los mejores, porque el mejor es Dios. Y dice esta palabra que con misericordia y con verdad se corrige el pecado, y con el temor de Jehová los hombres se apartan del mal. Hay gente que tiene amenazas en su boca, diciendo si haces esto, te va a pasar lo otro. Y no es necesario hablar así, sino que es necesario enseñar el temor de Dios. Cuando alguien entiende que Dios es un Dios verdadero, que es grande, que es temible, y si tenemos temor de Él, va a ser mucho más fácil apartarnos del mal. Porque hay gente que, por ejemplo, quiere quedar bien con los amigos, por eso se drogan todos, porque quieren quedar bien entre ellos, y ninguno piensa en hacer la voluntad de Dios, ninguno piensa en agradar a su Dios. Están pendientes de sus amigos, pendientes de sus amistades, pendientes de modas, pendientes de cosas que se hacen en esta tierra. Pero el temor de Jehová es indispensable para que podamos apartarnos del mal. Hoy te aconsejo a que frente a todo lo que hagas, tengas en tu mente la capacidad de saber que Dios te está mirando, de que Dios tiene los ojos abiertos y no se le escapa detalle. No es que está mirando a algún país y que justo no te miró a vos. Él tiene la capacidad de conocer todo lo que acontece en nosotros y no tiene ningún límite su conocimiento, supera toda capacidad. Dice que sabe aún cuando se cae nuestro cabello y los puede contar. Él sabe cuántos cabellos tenemos. Es impresionante la capacidad de Dios. Yo pregunto, ¿por qué hay gente que todavía piensa que su pecado está escondido? Quizás no lo sabemos nosotros, pero Dios sí lo sabe. ¿Cuánta gente esconde sus pecados? No tienen ni vergüenza de pecar. Y realmente ya tendría que darles vergüenza cometer esa clase de impurezas, hacer y decir esas clases de mentiras, engañar a sus propias esposas, a sus propios esposos. Ese espíritu de engaño, el engaño siempre cree que está tapado, porque es tan engaño que le hace pensar al que lo hace que todo está tapado, que nadie se va a enterar nunca. Pero la Biblia dice que todo va a salir a la luz. Y hoy este mensaje es para liberar las ataduras de las mentes. Personas que están engañadas, engañadas en sus conciencias, engañados en sus actos. Personas que hasta hoy lo disimularon bastante bien, pero ya pronto va a salir a luz todo ese pecado, eso que estabas escondiendo. Vas a tener que apartarte de ese mal, porque yo lo voy a sacar a luz, te dice el Señor. Apártate del mal. El temor de Jehová es lo único que tenés que entender para poder liberarte de verdad. Tenés que entender que Dios sabe todas tus cosas, que a Dios no se le escapó detalle, y que Dios es un Dios misericordioso. Y Él quiere que te apartes de eso. Él te está dando hoy quizás la última oportunidad. Personas que están disimulando sus males, personas que tienen diferentes situaciones que tienen que arreglarlas. Dios te está dando tu oportunidad. Esta es una gran oportunidad, aprovechala, te dice Dios. Tené temor de Dios, no sigas actuando de esa manera, no sigas escondiendo lo que estás escondiendo, porque se siente que pronto va a salir a la luz. Y dice el verso 7 que cuando los caminos del hombre son agradables a Jehová, aún a sus enemigos hace estar en paz con él. Cuando uno puede tener un camino que agrada a Dios, aún los enemigos van a calmarse. Quizás tenés enemigos rugiendo, quizás tenés enemigos que te amenazan. Cuando vos agradás a Dios, Dios se encarga de tus enemigos también. Por eso dice el verso 8, mejor es lo poco con justicia que la muchedumbre de frutos sin derecho. Y dice el verso 9, en esta semana de liberación mental, que el corazón del hombre piensa su camino, mas Jehová es el que endereza sus pasos. Trata de pensar en tu camino. ¿Cuál es el camino? No pienses tanto en lo que haces como en el camino en donde estás haciendo todo eso. ¿Es un camino bueno? ¿Es un camino malo? ¿Cómo es ese camino? Cada uno sabe cuál camino ha tomado para vivir, para caminar. Hoy Dios te pone a pensar. Dice que un verdadero corazón piensa en su camino. Y cuando uno ya dice, mirá, esto está mal, lo otro también, tengo que arreglar, dice que ahí se mete Dios y endereza tus propios pasos. Este es tu día. Dios quiere enderezar algo. Quizás estás con malas compañías, quizás estás permitiendo gente que te está estorbando en ese camino de crecimiento. Quizás alguien te convenció, alguien te obligó, y hoy tenés que tomar autoridad y tenés que decir, Señor, ayúdame a pensar en mi camino, qué estoy haciendo, con quién estoy caminando, a dónde voy a llegar caminando así, a dónde voy a ir a parar. Y Dios dice que Él va a enderezar tus pasos. Este es el tiempo de darle lugar a Dios. Lo escondido va a salir a la luz. Todo lo que estabas escondiendo, te aseguro que Dios lo saca a la luz. Dios no es un mentiroso. Dios no es un Dios injusto. Él dio palabra y esa palabra se va a cumplir. Por eso dice esta palabra que hay que pensar en nuestro camino. Hay que enderezar lo que esté torcido. Y dice que realmente con justicia tenemos que actuar. Y esa justicia viene de Dios. Reciban esta oportunidad. Hay gente que está engañando a su esposo, a su esposa. ¿Hasta cuándo?, te dice Dios. ¿Qué pensás? ¿Que va a ser siempre así? ¿Que está todo como que nadie lo sabe? Tenés que liberarte de ese espíritu engañador. Tenés que liberarte de ese corazón altivo que cree que nadie lo va a saber. Yo creo que no hay corazón más altivo que un corazón engañador. Esas personas que traicionan, esas personas que mienten, esas personas que se burlan de la gente que los ama, son corazones altivos y no van a quedar impunes. Van a tener su consecuencia, van a tener su pago. Hoy tenés tu oportunidad de liberarte, de arrepentirte, de pedir perdón de todo lo que estabas haciendo. Libérate hoy. Hoy hay poder. Ese poder está disponible. Hoy podés arrepentirte de verdad, de corazón. Reciban esta oportunidad. Afirmen sus pensamientos. Encomienden a Dios sus vidas. No sigan actuando como engañadores, porque Dios quiere que te arrepientas. Dios quiere un cambio en tu vida. Dios quiere que salgas de los vicios. Por fuera quizás hasta sos un predicador, pero Dios sabe lo que estás haciendo en lo íntimo. Hoy Dios te da esta oportunidad. Libérate en el nombre de Jesús. Amén y amén, gracias a Dios. Se rompen esas cadenas. Wow, qué fuerte. Hay personas que estaban ocultando cosas. Y Dios nos está diciendo que no nos engañe nuestra mente porque pensamos que nadie lo va a saber, y Dios todo lo va a sacar a la luz. Así que hagamos lo que es agradable a Dios. Y cuando uno camina y agrada a Dios, la vida es otra, es victoriosa. Te bendigo con fuerzas. Espero que seas fuerte para mandar cambios, para establecer límites en tu vida, y vas a cambiar. Tu vida se va a llenar de bendiciones. No vas a parar de ser bendecido. Dios te bendiga. Nos vemos, nos encontramos mañana por esta radio. Chao, bendición.
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1: Sindicato de Terminal Cuenca del Plata y empresa llegaron a un principio de acuerdo que se firmaría en las próximas horas. El Sindicato de Terminal Cuenca del Plata y la empresa aceptaron una nueva propuesta del Ministerio de Trabajo que mejora las condiciones establecidas en el documento anterior y se firmará un preacuerdo provisorio. Las partes aceptaron una nueva propuesta del Ministerio de Trabajo con cambios a la presentada el pasado martes. Se espera que sobre el fin de semana se rubrique el convenio colectivo. La Oficina de Planeamiento y Presupuesto monitoreará permanentemente todas las intendencias ante posibles efectos del Niño. Rodrigo Arín dijo que debe ser cauto ante el tema, dado que es un hecho probable, y recordó que es la primera vez que Uruguay toma medidas ante este tema.
2: Vamos a estar en monitoreo con mucha constante junto con los gobiernos departamentales, ellos parte del rol del OPP también, y estar atentos también a las emergencias que vayan surgiendo, las necesidades que vayan surgiendo. Acá siempre hay que ser cauto. Estamos hablando, el Niño genera un espacio de probabilidad alta que sucedan eventos climáticos complejos. No quiere decir que tengamos la certeza que sucedan. Por lo tanto, lo que hay que estar es preparándonos. Y es la primera vez que Uruguay está tomando medidas en esa clave, de prepararse ante la eventualidad de un evento y no dar respuesta a duda que suceda esos eventos.
0: Deportes.
1: Cerúndolo y Tirante fueron eliminados en la primera ronda del ATP en Pekín. El argentino comenzó con mal pie la gira asiática.
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1: Sobre los trámites para que las comunas accedan rápidamente a recursos, sostuvo que se pusieron a disposición un capital que originalmente tenía otros fines para su preparación. El director de la Oficina de Planeamiento y Presupuesto, Rodrigo Arín, indicó que luego vendrá la etapa de afrontar las consecuencias de recuperar la infraestructura dañada, si estas acontecen. Así se refirió a los preparativos, pensando en las consecuencias del fenómeno del Niño.
2: La Oficina de Planeamiento y Presupuesto le hizo una propuesta al Congreso Intendente la semana pasada, donde hemos no solamente acelerado los trámites, sino que hemos puesto a disposición de los gobiernos departamentales un conjunto de recursos que originalmente con otros fines, en particular el Fondo de Desarrollo Interior y los fondos vinculados al desarrollo a nivel de desarrollo municipales, que permiten a las intendencias tomar medidas para atender y para prepararse ante la emergencia. Cuando nos falta semana, ¿no? Estamos hablando de medidas contingentes cuando identifiquen situaciones que lo meritan. Luego vendrá una etapa de afrontar las consecuencias, si sucede, del Niño, y luego habrá una etapa de recuperar la infraestructura si hay infraestructura dañada. En este momento ya las intendencias tienen hoy un conjunto de instrumentos mucho más flexibles para poder ejecutar y prepararse ante la eventualidad del Niño en aquellas áreas donde es posible hacerlo.
0: Argentina.
1: Las provincias recibieron más plata por coparticipación en septiembre. Transferencias automáticas a provincias durante septiembre crecieron 4,2% real. La coparticipación tuvo un buen repunte, más 4,4%, fraccionada por ganancias. Leyes especiales crecieron al 9,2%, pero las compensaciones bajaron 6,1%.
0: Deportes.
1: La UBA nombró a doctor honoris causa a Lionel Messi. El Consejo Superior de la Universidad de Buenos Aires resolvió otorgar su máximo título honorífico al capitán de la selección argentina, Lionel Messi, cuya distinción será entregada el próximo martes en el partido de despedida del jugador.
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1: Las llamadas de Colonia retornan a la Avenida General Flores en el 2027, luego de 12 años. La edición 2027 de las llamadas de Colonia, que se llevarán a cabo el 30 de enero, tendrán un cambio de locación. El tradicional desfile volverá a la Avenida General Flores, según adelantó el director de turismo de la Intendencia, Martín Álvarez.
2: Tenemos el 30 de enero ya fijado, sí, las primeras llamadas en Uruguay, que son siempre en Colonia. Este año van a ser por General Flores, además. Va a ser un cambio significativo, así que, y es porque es un lugar más amplio, nosotros apostamos a que siga creciendo, y bueno, General Flores es emblemático, ¿no? Es una avenida muy linda, muy ancha, que da la posibilidad de tener más gente. El año pasado, por Artigas, la verdad que quedamos apretados del lugar, ¿no? Había muchísima gente.
0: Argentina.
1: Caputo se reunió con el ministro de Economía de Francia. El ministro Luis Caputo mantuvo una reunión privada con su par francés, Roland Lescure, el embajador Sielecki, centrada en el aumento de las inversiones francesas en la Argentina y el respaldo brindado por Francia al país. Durante la conversación, los funcionarios abordaron el fuerte crecimiento de las inversiones de origen francés en Argentina.
0: Deportes.
1: Eliminatorias 2030. Argentina, Uruguay y Paraguay jugarán, aunque ya están clasificadas, las eliminatorias sudamericanas rumbo al Mundial 2030 mantendrán su tradicional formato de todos contra todos a 18 fechas, pero con un escenario inédito. Argentina, Uruguay y Paraguay competirán en el torneo pese a ya estar clasificados.
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1: El ambiente de las cifras de homicidios es gravísimo, señaló García. El senador Javier García señaló que avanzó el crimen en barrios de Montevideo y Canelones y recalcó que hay un estado fallido en materia de seguridad.
2: Sin respuesta, desbordado, se lo dije frente a frente, ministro, su silla está vacía. Fíjese que el ministro, que hace pocos meses atrás, cuando se lo interpeló en el Senado, dijo que está muy contento porque han mejorado 6% las cifras de homicidios en el primer trimestre. Yo le anuncié, él lo sabe, los números, que en los primeros 8 meses de este año aumentaron los homicidios 19%, es decir, casi 20% más de homicidios en lo que va este año, de enero a agosto, con respecto a enero a agosto del año 2025. Gravísimo es el aumento de las cifras.
0: Argentina.
1: Finalizó la revisión del Fondo Monetario Internacional, que dispara un desembolso de 900 millones de dólares. La misión técnica del FMI finalizó la tercera revisión de acuerdo en curso, cuya aprobación depende un desembolso de 900 millones de dólares. Una misión técnica del Fondo Monetario Internacional encabezada por Joyce Wong en el marco de la tercera revisión del programa respaldado por el Servicio Ampliado del FMI para Argentina concluyó el martes en Buenos Aires, señaló el organismo.
0: Deportes.
1: Cristiano Ronaldo abandonó la concentración de Portugal. Contaré la verdad. El astro portugués Cristiano Ronaldo abandonó la concentración con el plantel de su selección en medio del parate por la ventana FIFA, donde se estaban disputando las primeras fechas de la UEFA Nations League. A minutos del suceso posteó en redes una imagen con un mensaje: a su debido tiempo, contaré la verdad a todos los portugueses.
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3: El ambiente de las cifras de homicidios es gravísimo, dijo Javier García. El senador del Frente Amplio, Felipe Carballo, dijo que es realmente lamentable este tipo de expresiones y señaló, no merece más comentarios.
4: Mira cosa, García dice cualquier cosa dentro de la comisión, como también lo han hecho otros senadores que pertenecen a la oposición. Por un lado, digamos, hacen un montón de adjetivos hacia la figura del ministro y por otro lado dicen que tenemos la mano tendida para ayudar al gobierno. O sea, que se pongan de acuerdo en ese conflicto interno que tienen ellos. Y esto lo tengo que plantear en estos términos porque no nos parece adecuado utilizar una reunión de comisión para plantear de que estamos en un estado fallido. O sea, me parece que es realmente lamentable este tipo de expresiones por parte de un senador de la República en el ámbito de una comisión.
1: Argentina.
3: Se habría frenado la baja de la inflación en septiembre. La baja de la inflación se habría frenado en septiembre de acuerdo con las estimaciones de las consultoras privadas, que en su mayoría la ubican por encima del 1,7% de agosto. E incluso los cálculos más pesimistas a los que accedió la agencia Noticias Argentinas la ubican cerca del 2%, traccionada por los alimentos.
1: Deportes.
3: La AFA apeló la sanción a Paredes. La Asociación del Fútbol Argentino apeló ante la FIFA por las 10 fechas de suspensión que recibió Leandro Paredes en la selección argentina tras la final del Mundial. La idea es que dicha sanción sea reducida a solamente 3 partidos y el mediocampista ya pueda estar disponible para la próxima fecha FIFA.
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0: buen día, buen día. ¿Qué tal, amigos de Radio Colonia? Qué lindo ritmo de juernes. Perdón, me corrijo. Jueves, juernes, previernes, mejor día de la semana, día en el cual además nos encontramos en compañía de nuestro compañero estrella. ¡Apa! Muy bien. Nacho de la Peña, buen día.
1: Ahí está el timing, el ritmo, la atmósfera.
0: Es una cosa esto.
1: Te estoy esperando todavía.
2: ¡Ay!
1: Bueno. Sí, igual sé que hoy tengo una gama de colores que no sé si está bien, porque me puse como un jean gris, una remera gris, que tiene una palmera, no tiene nada que ver. ¿Viste cuando abrís y decís, son las 6 de la mañana?
0: No, claro, sí, hacemos que, lo que podemos, claro.
1: Espero que esté más o menos bien, igual, nada, nos vemos entre nosotros, así que
2: es
1: de última.
2: Una tormenta de facha.
1: Sí, ni tanto. Y empezamos octubre.
0: Sí.
1: Recta
0: chicos,
1: final.
0: Primero de octubre, jueves, primero de octubre. Sí, yo también, día raro, en realidad me iba a poner otra cosa y me pareció que era muy finito lo que me iba a poner. Ah. Y vi la temperatura y de repente hay una chance de lluvia ahora en la mañana, sí. Chiquita, no te que para, bueno, no sé.
1: Chico, y la máxima ni tan alta.
0: No, está ahí. Ahora vamos a comentar, por supuesto, ya en más detalle. Pero, ¿cómo le va? ¿Qué dice? Buen día. ¿Cómo
1: buen
0: lo
1: día.
0: Trata este arranque de mes?
1: Bien, me trata bien. Siento que octubre es el jueves, juernes, previernes, mejor día de la semana, del año.
0: Del año.
1: No,
0: sí.
1: Siento que estamos ahí, que es como... Sí. Esas vibras que después noviembre tiene esta cosa de viernes, sábado.
0: Sí,
1: y
0: sí,
1: diciembre
0: sí.
1: Es un domingo.
0: No, permanente,
1: diciembre,
0: constante.
1: No puede ser más domingo. Pero octubre tiene eso. Tenemos que ir a despertar el de... ¿Cómo era este, el de September Ends? Que hay que ir a despertarlo. Wake me up.
0: Claro, buen September Ends.
1: Green Day. Claro. Ahí sí hay que... Porque ya está, terminó.
0: Ya
1: así
0: está.
1: Que... Y todo en septiembre tú fuiste mía, todas esas canciones que van quedando atrás.
0: Sí. Do you remember?
1: Claro, también.
0: Na, septiembre. Claro, sí. Ya está.
1: Ya
0: ¿qué tenemos para octubre? ¿Cómo musicalizamos octubre?
1: Uf.
0: Qué pregunta. Bueno, vamos ahora a escuchar a nuestro amigo especialista del tránsito y lo dejamos meditar
1: igual,
0: al operador.
1: Él puede saber, ¿eh? Él puede tener ideas.
0: No, yo creo que les va a sacar, pero música de la galera.
1: Sí.
0: No. Vamos a hablar con Jota ahora y lo dejamos trabajando al operador Facundo Lechea. Buen día, Jota Leonetti, ¿cómo va?
3: Hola, ¿cómo les va, Lore y Nato? Muy buen día, buen jueves. Hola, a ver, jueves que viene. Con tránsito intenso, si bien no está lloviendo, pueden encontrar algunos sectores todavía con el asfalto mojado, así que máxima precaución. Y un choque fuerte en Constitución, al parecer, o por lo menos quieren justificarlo, venía un patrullero en persecución de otro vehículo, impactan con un segundo auto particular y termina un derrame de coches en Juan de Garay y Santiago del Estero. Están todavía trabajando en el lugar, realizando pericias. Hubo al menos 5 heridos, entre ellos al parecer también involucrado un barrendero que estaba trabajando allí en la esquina. El móvil policial terminó impactado contra una columna y afortunadamente impactó contra la columna, porque si no se hubiese metido de lleno en la estación de servicio.
0: Mira.
3: Podría haber impactado contra uno de los surtidores.
0: Claro.
3: Esa dirección. Con lo cual, a ver, un choque muy importante, o sea, con mucha velocidad, con vehículos que quedaron destrozados, repito, con 5 heridos, los 2 efectivos policiales al Hospital Británico, otros 2 heridos al Durán y otro al Hospital Pera.
0: Mirá, terrible.
3: De Constitución, Juan de Garay y Santiago del Estero trabajan en el lugar. Después, los accesos con tránsito ya intenso en todos los ingresos. Hoy hay aumento de colectivos, de subte, de peaje.
0: Uh-huh.
3: Hay
0: okay.
3: Nuevos peajes también. Atención con esto, porque desde hoy empieza a cobrarse el peaje en la ruta provincial 6, ¿sí? La autopista 6, que une Campana con La Plata, es una circunvalación que está entre 50 y 70 kilómetros de la ciudad de Buenos Aires, ¿sí? Y es muy importante a nivel productivo,
0: uh-huh.
3: Y es muy importante que esté en buen estado esta ruta que ha pasado por todas, ¿eh? Porque estuvo detonada en algún momento, era imposible circular, recuerdo la zona de Oppendorf, era cráter sobre cráter, pero ¿por qué es importante? Porque esta conexión que está entre, vamos a decirle promedio, 60 kilómetros a a distancia de la ciudad de Buenos Aires, permite unir los diferentes corredores. O sea, vos podés venir por autopista Rosario, encampar a tomar la 6, llegar hasta la 8, que es zona de Fátima, podés seguir por la 6 y te acercás a la zona de Luján, después vas a tener Merlo, Las Heras, así hasta llegar a La Plata, o sea, y cortando las diferentes arterias, ¿sí?, que tienen como centro y como dirección, ¿sí?, la forma radial hacia Buenos Aires. Entonces, es una alternativa, no solo turísticamente hablando, sino también para los transportistas, los vehículos de gran porte, evitar tener que llegar a la ciudad de Buenos Aires, cruzar la ciudad de Buenos Aires y rodearla a distancia. O sea, la gran parte de la 6 no es urbana, si bien hay algunas localidades, la mayoría que yo les digo no están sobre la autopista, sino que están a un par de kilómetros, o sea, es bajada y seguía andando. Entonces, ese descampado, bueno, hace mucho más ágil el tránsito, no hay traza urbana. Entonces, la 6 ahora depende de AUBASA, de la misma concesionaria provincial estatal bonaerense, que tiene la autopista La Plata Buenos Aires, la ruta 2, la interbanearia 11, todo el corredor de la costa. Lo importante para saber es que desde hoy se paga peaje, pero claro, no hay cabinas, no hay peajistas, no hay barreras. Utilizaron y copiaron el mismo sistema que tienen las autopistas urbanas, el free flow, o sea, tú pasas por un arco, que quizás ni te das cuenta ni lo ves, y te va a leer el telepase, es exclusivo telepase. Hay dos arcos, dos peajes, uno en el kilómetro 51 en San Vicente y el otro en el kilómetro 105 en Las Heras. Si no tenés telepase, que puede ocurrir, y vos estás pasando por allí, obviamente como no hay barrera, no hay móvil policial, no hay nada, ¿sí?, te vas a enterar entrando a la página de AUBASA o la página que yo les he contado varias veces, pagopatente.com.ar, y vas a tener 30 días para hacer un pospago, o sea, para pagar voluntariamente. Si no pagas a los 30 días, ojo, porque eso se va a convertir en multa. Los primeros 30 días, según nos dijo la gente de AUBASA, no va a computarse multa, pero es una cuestión de tiempo para que la gente se acostumbre y sepa esto. Posiblemente, yo entiendo que después se van a instalar nuevos arcos en el sector norte de la Ruta 6, o sea, más cerca de Luján, de Opendoor, de Campana, que es un tramo muy, muy utilizado, sobre todo el que une la 9 con la 8, ¿no? O sea, autopista Rosario con la autopista Ruta 8, es muy utilizado por camiones, por transportistas. Así que esta es la novedad con respecto a peaje. Después, como les decía, aumento de colectivos, si quieren les tiro algunos números,
0: sí,
3: 920 pesos el boleto mínimo en la ciudad de Buenos Aires, 1.206 pesos el boleto en el conurbano, las líneas interjurisdiccionales no tienen incremento, los trenes tampoco han aumentado, el subte se fue a 1.817 pesos. Y después, para un párrafo aparte, lo charlaremos en todo caso con Pato por la tarde, la situación de Caballito, los cambios en el trambús, están algo mareados los vecinos con este carril,
0: sí,
3: que no es exclusivo, es preferencial.
0: Ah. ¿Sí?
3: Ojo con los títulos a los colegas, carril exclusivo, el exclusivo no tiene nada. El trambú va a compartir espacio con otros colectivos, con lo cual ahí se va a reordenar un poquito, pero también lo cierto es que no se prohíbe el giro a la derecha, como en la Avenida Córdoba. ¿Sí? En la Avenida Córdoba tenés un carril exclusivo, bueno, puedes ir por Córdoba y doblar a la derecha. En Rivadavia sí, en Avenida La Plata sí, donde va a circular el trambús.
0: Sí.
3: Una ayuda muy chiquita, muy simple. Cuando ustedes vean, pintaron el asfalto de rojo, en algunos momentos la línea roja es continua, ¿sí? Y en otros momentos está punteada. Bueno, donde está punteada, donde está interrumpida la línea roja, por ahí podrías ingresar con tu auto particular para, por ejemplo, girar a la derecha, ¿sí?
0: Uh-huh.
3: Entonces, línea continua, exclusivo para transporte público. Línea punteada, puedo incorporar, que no lo puedes hacer a mitad de cuadra, tenés que entrar en la esquina anterior. No, es un lío, realmente es complicado. Yo no sé, yo hay que esperar que se ponga en funcionamiento el trambús, y quizás, aunque sea engorroso para los automovilistas, quizás hay que sacar esta opción de giro a la derecha, porque puede generar aún más complicaciones. La idea es darle prioridad al transporte público, esto es sin duda el objetivo, pero si yo puedo dejo que cada dos cuadras se meta un ñato que quiere doblar a la derecha y va a pasar que se va a querer frenar, bajar un pasajero, comprar unos puchos, ¿viste? Sí, no va a estar fácil, ¿eh?
0: Claro. Sí, es una locura. Pero bueno, Jota, excelente, clarísimo y completísimo como todos los días.
3: Que la pasen bonito.
0: Así pasaba Jota Leonetti con toda la información del tránsito y mucho más aquí por Primera Mañana, llegando ya, claro, al momento del servicio informativo de Radio Colonia, y hasta las 10 seguimos con más.
4: 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Uruguay.
5: Interior investigará la filtración del video tras allanamiento a Leiva por trazador. Negro sostuvo que se puede configurar alguna forma de delito. Así lo informó el ministro del Interior.
6: Bueno, las filtraciones siempre preocupan porque, entre otras cosas, ponen en riesgo muchas veces a los propios funcionarios policiales y a las personas que están en las escenas de crimen. Como sabemos, las filtraciones a veces son muy difíciles de determinar quién es el autor de las mismas, porque muchas veces constituye delito esa conducta, sobre todo cuando parten de un funcionario público. No siempre esto ocurre, a veces son particulares los que filtran información cuando acceden, por ejemplo, a las carpetas investigativas. No solamente los fiscales y los policías acceden a los contenidos de la carpeta, sino que a veces profesionales abogados también ingresan a ellas. Entonces, a veces se hace muy difícil la determinación de los responsables.
4: Argentina.
5: Crecimiento sin empleo. 8 de los 10 sectores de mayor expansión en la era Milei perdieron puestos laborales. El crecimiento económico en la Argentina durante la gestión de Javier Milei no refleja aumento de empleo, ya que 8 de los 10 sectores que más crecieron durante lo que va de la gestión libertaria tuvieron una menor generación de empleo. El juicio contra Pity Álvarez en pausa por una nueva evaluación interdisciplinaria. El Tribunal Oral en lo Criminal y Correccional número 29 ordenó una nueva evaluación interdisciplinaria a Cristian Pity Álvarez, y de este modo el debate por el crimen Cristian Díaz en el 2018 quedó en pausa hasta conocer el resultado.
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0: Seguimos, adelante, aquí estamos todos juntos para hacer primera mañana hasta las 10. Ya presentamos con la parafernalia pertinente a nuestro
1: me
0: compañero.
1: Encanta eso.
0: La parafernalia. Una...
1: La, me encanta la, una palabra irrepetible y todo ese cántico. Uy, justo me atoré un poquito. Lo que quería decir es que octubre, hemisferio norte,
0: sí.
1: En general, no solo su estación es más bajón,
0: ¿viste? Que claro, y sí, empiezan los días más cortos.
1: Octubre es de Halloween.
0: Claro, es bajón y miedo al mismo tiempo.
1: Claro.
0: Sí. Acá estuvimos dándole ahí la oportunidad a nuestro operador para que haga su magia, haga de la suya. Y bueno, se metió en un camino medio complicado. Después salió con un ritmo ya más de jueves, pero bueno, aquí está Facundo Olechea, nuestro compañero Nacho de la Peña, quien les habla, Lorena Frutos Cobian. Y no nos olvidemos de, por supuesto, nuestra productora Paula Alperín y en las redes sociales Paola Burgos, redes sociales que ya asumimos que sí. Estás ahí todo el tiempo siguiéndonos, me gusteándonos, reposteando y todo. Y no te olvides también, por supuesto, que también asumimos que ya lo tenés agendadísimo, nuestro número de contacto, el 11-26-60-0-550, como tu radio favorita, no te podés olvidar, Rápidamente vamos a comenzar a meternos en a saber leer, chusmear, ver qué dicen las tapas de los diarios, que igualmente ya, spoiler alert, todo es celeste y blanco, claro. Y sí,
1: yo el primer diario que me crucé, rojo y blanco. ¡Qué imagen!
0: Y no hablamos de River.
1: Y es muy temprano.
0: No, muy temprano para esto. Claro, yo me tiré para el lado, viste, de acá, de los amigos de Popular, que tenemos aquí sobre el escritorio. Crónica también. Crónica me gusta. Vamos a arrancar con Crónica, porque el título principal dice Cuartetazo. Así, ya sí, de una, y por supuesto, ¿de qué estamos hablando? De la selección argentina en su tierra, el nuevo capitán festeja la conquista, claro, hablamos de Cuti Romero, por supuesto, y bueno, esto, ¿no, chicos? Jugó Argentina, le ganó, y a ver, en palabras de Crónica, aplastó 4-0 a Bolivia, allí en la provincia de donde es originario el Cuti Romero, que estrenó la cinta de capitán. Y atención, el equipo nacional enfrentará el sábado a Burkina Faso en el Monumental.
1: Temible.
0: Qué impresionante. Y el martes.
1: El martes, chico, sí.
0: No. Había leído, después lo voy a buscar.
1: ¿Martes o miércoles? Pará.
0: Acá dice martes, Crónica.
1: No, está bien.
0: No, porque sí, es porque es 6. Es domingo 4, lunes 5, martes 6. Sí.
1: Perfecto.
0: En algún lugar leí ayer como que en Rosario querían dar tipo el feriado Messi. Después lo voy a buscar porque...
1: Me encanta, banco.
0: Pero para Rosario nada más. No nos sumemos, ya tenemos los feriados del Papa, claro, tranquilo, de a poco, chicos, bueno.
1: El otro lunes, feriado, ¿no es feriado? ¿Cómo es?
0: El 11 de octubre es feriado, sí, lunes 11 de octubre, sí. Feriado nacional, falta, dice Facu. Bueno, ya está, claro. Yendo a ver,
1: falta.
0: ¿Me hago una escapadita, claro?
1: Yo no te ocupé. Olvídense, no cuenten conmigo, si algo que me lleven.
0: Claro, bueno, sería la única forma. Bueno, ¿qué más te dice? Ya que estamos con Crónica, vamos a seguir, obviamente, con esta etapa.
1: Me pone mal ver a la selección. No me duele tanto como
0: sentido?
1: El 2014, no me duele tanto. Pero que ayer Lautaro Martínez metió un gol. Vos decís, y no lo pusieron en la final. Vos decís,
0: sí, yo tampoco lo entendí eso.
1: ¿Qué hubiese pasado? No lo sabemos, pero...
0: Sí, es como...
1: No me duele tanto, 2014 me duele más. Pero digo,
0: quedó ese saborcito. Sí, yo tampoco comprendí la decisión y yo creo que también estábamos un poco todos esperando, ¿no? Ahí, bueno, ahí llega, ahí entra, ahí, y no llegó el momento, no llegó. Pero bueno,
1: terrible.
0: ¿Qué más te cuenta Crónica? Milei pidió paciencia y aseguró vendrán los 4 mejores años de la historia. Habló, por supuesto, desde París, allí en el coloquio de IDEA, está transitando esta Argentina Week. Obviamente defendió el rumbo de su gestión ante los empresarios que estaban reunidos en Mar del Plata. A ver, claro, porque habló de, vamos, no vamos a ordenar. En París está la Argentina Week. uh-huh. en Mar del Plata, el coloquio de idea, el presidente habló desde París, ahí por Zoom, por no sé, Skype, por algún método tecnológico, y bueno, allí fue donde dejó estas frases. Juicio a Pity Álvarez suspendido hasta que se evalúe su estado de salud. Una junta de especialistas deberá determinar si el músico está en condiciones de ser juzgado por homicidio. Bueno, igualmente, un poco entiendo que esto se veía venir ya desde la primera audiencia, donde se quedó dormido. Entendemos que Pity Álvarez, bueno, tiene algunas cuestiones más allá de su culpabilidad. Bueno, eso lo determinará la justicia, no nos corresponde a nosotros decirlo, pero bueno, lo cierto es que es un poco también irregular el desarrollo de este juicio. Gritos e insultos, te cuenta Crónica. Plenario de diputados terminó en escándalo. Grabois y legisladores libertarios se cruzaron muy fuerte y se levantó la sesión.
1: ¡Qué papelón!
0: No, tremendo. Increíble que sigamos viendo estas cosas. De personas que llevan adelante las leyes de nuestro, las normativas que definen la vida de todos los argentinos. Más tensión con el Reino Unido por Malvinas. Citan a embajadora argentina allí en Londres. El gobierno británico rechazó el arbitraje internacional, defendió el proyecto Sea Lion y advirtió que las medidas afectan la relación bilateral. Otros títulos ya para terminar con la etapa de Crónica. Segundo trimestre, el consumo en supermercados cayó 1,2% en Cava. La cifra corresponde a la comparación con el año previo, con el 2025. Los autoservicios mayoristas fueron los más golpeados, con una baja interanual de 17,6%. Bueno.
1: Sí, algunos en redes sociales empezaron a caerle estos datos de la baja del consumo y demás, porque dicen que es una mirada parcial de la realidad, porque las compras online no entran en los registros de consumo. Entonces dicen, claro, hay un montón de gente que hace las compras virtuales, así sea de supermercado, viste que está muy de moda ahora, que
0: cada
1: supermercado tiene su página digital, entonces vos entras, te haces la compra, te lo mandan, o mismo lo que tiene que ver con ropa, con cualquier otro tipo de compra que vos realices, esa no entra en la ecuación. Entonces te dice, cayó, la repercusión que tiene es esto de cayó, pero cayó, dicen, no estás viendo todo el panorama.
0: Porque... No, bueno, pero a ver, si vos tomar indicadores, ni hablar con lo que mide el INDEC en cuanto a pobreza, canasta básica, canasta de servicios, estaban midiendo cosas desde la época en que teníamos MP4 y vamos al Blockbuster. Entonces, esto es como el menor de los problemas.
1: Sí, sí, como esto lo mismo, lo de la inflación que entra en la ecuación, cuánto aumentaron los tractores de granja y no sé qué, vos decís, ¿y cuánto aumenta el tractor?
0: No, entonces,
1: esa te la tira para abajo, entonces, claro.
0: Exactamente, pero bueno. Y claro, obviamente está en la etapa de Crónica, pánico en el aire, estos títulos que veíamos ayer a primera hora de la mañana, que no entendíamos qué estaba pasando, si era una turbulencia, un problema técnico. Bueno, y empezaron las teorías. Y empezaron los videos a circular de los pasajeros que estaban dentro del avión, allí tomando imágenes. Bueno, ¿qué te dice Crónica? Pasajeros héroes evitaron una tragedia en pleno vuelo. Uno de los pilotos apuñaló a otro dentro de la cabina. Cuando empezó a circular esta información, nadie entendía nada. ¿Cómo un piloto apuñala a otro en pleno vuelo? Es una cosa que...
1: Porque una cosa impensable. Es un pasajero que uno sabe quién es, pero el piloto...
0: ¿Qué hemos visto? Pasajeros que han reaccionado, que han tenido alguna especie de pánico, del lo que sea, que bueno, que lo tienen que reducir... Pero no, esto se llama, no, ¿cómo pues un piloto a otro? Bueno, el avión logró aterrizar de emergencia en Arabia Saudita tras un abrupto descenso. Israel denunció un ataque terrorista que buscó estrellar la aeronave de la compañía Fly Dubai en su territorio. El dramático relato del hombre que ayudó a reducir al atacante y salvar la vida de las 174 personas que iban a bordo.
1: Tremendo.
0: Tremendo lo que se vivió, pero... de película, pero nada, como mínimo. Bueno, ya que hablamos de popular también, que tiene mucha selección argentina en su tapa, y que mira, justo lo tiene protagonista él, que lo estamos mencionando ahora, que por qué no lo pusieron, qué bárbaro, que bueno, ahí está el Toro Lautaro Martínez, Noche de Cuarteto, así te lo define, por supuesto, y claro, te habla de esto, del escándalo en Portugal. ¿Qué pasó?
1: Uy, hay un lío tremendo. Después te lo voy a contar bien porque obvio que revolucionó las redes
0: sociales. Sí, me imagino. Yo tiro el título y después le dejamos la parte más ampliada a nuestro compañero. Ronaldo pegó el portazo y abandonó la concentración y llegó hasta ahí. Los detalles ahora los vamos a conocer porque, como decía acá Nacho, esto, uff, en redes, bueno, fue una cosa impresionante. Bueno, ya vamos con otros títulos de Popular. Financiamiento universitario. La justicia volvió a intimar al gobierno para que cumpla con la ley. Y yo te cuento, además, te agregó que se viene un paro de 72 horas por parte de todo el personal universitario. Demoraron en un control vial a Máximo Kirchner en San Luis. Se desplazaba en una camioneta que tenía pedido de secuestro en la causa Otesur. Por eso fue el motivo de la demora. Copiloto apuñaló a capitán de avión en pleno vuelo. Casi tragedia. Israel investiga un ataque terrorista. Escala el conflicto por Malvinas. Reino Unido convocó a la embajadora argentina en Londres. En San Martín y Tigre, te cuenta Diario Popular, dos femicidios se registraron en pocas horas en el conurbano. Vemos allí tristemente la foto de las víctimas. Y última noticia de Popular, dice Levington, tras la denuncia por abuso sexual, se defiende. Esto es por parte de una expareja. Él en declaraciones dijo que hace 7 años que viene padeciendo a esta persona. Bueno, obviamente la justicia hará su investigación pertinente. Y antes de la tanda, rapidito te contamos qué dice Página 12. El llamado de la tierra es el título. El Congreso prepara su respuesta al fallo de la Corte que habilita la venta sin límites de tierras a extranjeros. En diputados buscan voltear todo el DNU 70/23 que ya fue rechazado en el Senado. En esta Cámara, pensando en sumar a otros bloques que se niegan a convalidar la entrega, el peronismo presentará un proyecto de ley para derogar el artículo del DNU que suprime la ley de tierras. Esto lo vamos a hablar luego en mayor detalle con un especialista, uh-huh. Porque, bueno, obviamente, claro, hay gente que leyó esto y dijo, pero como la ley, el capítulo de la ley de tierras, bueno, son cuestiones separadas. Lo que se votó hace unas semanas atrás en el Congreso con este DNU, el famoso 70/23 del año justamente 2023. El arte de dar testimonio. Lita Stantic recibirá hoy el doctorado honoris causa de la UBA, un reconocimiento a la productora que marcó la historia del cine. Evitaron una catástrofe como la del 11 de septiembre. Israel acusó a un piloto del vuelo de Fly Dubai con destino a Tel Aviv de haber intentado un atentado yihadista y consideró héroes a los pasajeros que evitaron que el avión se estrelle. Y ya para terminar, en este caso dice Página 12, se agotan todos los tiempos. La justicia le dio 5 días más al gobierno para que cumpla con la ley de financiamiento universitario. Los gremios empezaron un paro de 72 horas. Y aferrado a la maldita moratoria. Claro, ¿qué pasa? Circularon imágenes de quién, de Luis Espert, comenzando el trámite de la jubilación y solamente tiene 5 años de aportes.
1: ¿Cómo?
0: Sí.
1: 5 años de aportes.
0: 5 años de aportes nada más.
1: Ah.
0: Claro, y ahora que hay moratoria, no hay moratoria, ¿cómo se jubila pobre Luis Esparpa? Un problema. En fin, así pasábamos ya con los primeros títulos, con Página 12, con Crónica, con Popular. Nos vamos a la tanda, nos queda La Nación, nos queda Clarín con la tapa que vos ya comentaste, que es una cosa tremenda, tremenda. Y por supuesto, el termómetro de las redes sociales. Ya seguimos.
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0: Seguimos adelante, claro, sí, con buena música, con más información. Aquí hacemos Primera Mañana por Radio Colonia AM 550. Vamos con la tapa de Clarín, que es la que nos, me mostró temprano Nacho. Ay, Dios mío, claro, porque la tapa te muestra a la persona, al piloto apuñalado directamente aquí en este vuelo de Fly Dubai. Israel habla de ataque terrorista. Se replica esta información, esta teoría por parte, bueno, justamente de Israel. Otra violenta reacción de Grabois en el Congreso. Te lo cuenta también con lo que leíamos en la tapa del diario Crónica. También está Gran Bretaña protesta ante la embajadora argentina. Milei pide la reelección para poder avanzar con los cambios estructurales. Como decíamos, esto fue hablando por Zoom ante el coloquio de idea desde París hacia Mar del Plata. El toro está en la tapa, claro, de Clarín, goleada en el primer partido postmundial. Obviamente 4-0 el resultado. Y último título de Clarín dice, se podrán traer autos chinos más caros. Duplican el monto para importar sin arancel, que ahora será de $35,000. Y ya para cerrar esta primera parte, esta primera etapa informativa de Primera Mañana, nos queda La Nación, que por supuesto también tiene la foto. Aquí está dividida como en tres la foto. Se ve al piloto herido, se ve esto que contaban los pasajeros héroes. Pues sí, y bueno, por supuesto, secuencia del horror a bordo es lo que te muestra aquí con esta denuncia por parte de Israel sobre un acto terrorista. También te cuenta que escala el conflicto por Malvinas. Brasil, una elección de dimensión global. Claro, se vienen las elecciones aquí en el país vecino, con algunas polémicas que ya hemos conversado y charlado aquí. Milei pidió paciencia para esperar el crecimiento ante el coloquio de idea. La selección también está con el título de que dice un reencuentro con goles en el regreso de la selección. Y en la parte de espectáculos de La Nación está el señor Robbie Williams, que dice se enciende en Buenos Aires. La estrella británica del pop se presentará desde hoy en el Movistar Arena con su último disco. Así que bueno, esta es la información que te podemos contar ahora de primera mano. Luego vamos a meternos en algunas cuestiones particulares, por supuesto, pero yo prometí ahora hacer un sondeo sobre qué están contando las redes sociales, qué es tendencia en este día jueves.
1: Bueno, venimos de varias tendencias llamativas, algunas más, algunas menos, algunas contradictorias también de por sí, porque Sofía Gonet, la Reini, que hace poco estuvo en el foco por este acosador, este bebé reno, este muchacho que la perseguía por todos lados, la acosaba, que fue Homero Pettinato y le hizo con el dedo en el cuello, te decapitaré. Sí, sin decírselo, ¿no? Pero el gesto es lo que representa, que lo iba a matar. Bueno, pero ahora Sofía Gonet fue tendencia. Y vos decís, qué raros, somos hipócritas, somos doble vara. Cuando digo somos, me refiero a las personas. Porque Sofía Gonet se volvió viral por comentarios, fue tendencia su nombre, por comentarios sobre su cambio físico. O sea, porque la gente opinaba de su cuerpo. Y vos decís, pero perdón, ¿no era que no se habla más de los cuerpos?
0: Claro.
1: ¿Y? ¿No era que estábamos todos más o menos de acuerdo en que no? Ya. ¿Por qué? Porque obviamente todos los comentarios son positivos. Porque positivos me refiero a que son halagos. No es que comentarios de su cuerpo en modo de crítica, sino en modo elogios. Dicen, no, qué linda que está, que esto, que aquello, se la ve bien, se la ve fresca, se la ve esto, se la ve de distintas formas, ¿no? Uh-huh. Y claro, bueno, pero sigue, por más que estés hablando bien del cuerpo de alguien, estás hablando del cuerpo de alguien.
0: Sí.
1: Habíamos dicho que no se podía hacer más
0: eso. Claro.
1: Así que pónganse de acuerdo. Pero bueno. Está en tendencia por justamente eso, porque compartí un video de ella mostrándose casi como te hacen en un reconocimiento policial, que te ponen de frente, de costado, un perfil, el otro perfil, incluso de espalda, hizo un 360 para mostrarnos cómo está físicamente, que
0: claro,
1: está bien, porque
0: bueno,
1: ella lo debe hacer por... Es muy común cuando hay influencers que están haciendo un cambio físico, viste, que lo toman como desafío, te comparten su entrenamiento, su alimentación, entonces te van mostrando, bueno, mirá, hoy estoy así, bueno, ahora tal vez vos me ves así, pero perdí grasa, sumé músculo, tanto aquello. Bueno, eso suele hacerse, pero acá lo llamativo es eso que decís. Bueno, están todos opinando del cuerpo de la Reini. Después, Messi fue tendencia. no porque estemos cerca de su partido de despedida, no por Cristiano Ronaldo, porque después vamos a hablar de lo de Cristiano Ronaldo,
0: sí.
1: Y cada vez que hablas de uno, casi que por consecuencia hablas del otro, viste, que le decís, la cabra, este es mejor que aquel, el otro, ni siquiera llegás a sus mejores fracasos, la ha puesto por claro.
0: Porque le ponen
1: a Cristiano las fotos de Messi viendo la copa de cerca, que tiene dos, una levantada y dos de cerquita, y le ponen ni sus mayores fracasos está cerca, ¿viste? Como ni por asomo. Pero bueno. Pero fue tendencia porque salió a saludar en el balcón del hotel. Y Messi tiene... Bueno, le pasó algo que le podría pasar a cualquier hijo de vecino. Que es que cuando entró... La puerta doble, ventanal, ¿sí?
0: Sí.
1: ¿Me seguís? Esas que se abren dos para adentro o dos para afuera. En este caso se abren dos para adentro.
0: Sí.
1: Sale, saluda y cuando vuelve a entrar... ¿Viste que siempre pasa que una no encastra de las dos cosas? Entonces, una sí. pone primero, no entra, no cierra bien, queda medio abierto. Hace la fuerza, ¿no? Se ventila, rebota la puerta. No, trata de ponerlo de la otra forma, tampoco. Poco en Castra. Y tuvo ahí una seguidilla de intentos que finalmente se rindió. No se lo ve a él en sí, pero si él salió, entró. Y empieza, y claro. viste, bueno, si no cierra puerta de la mierda esta, a ver cuándo. Y se ve.
0: ¿Qué
1: le puede pasar a cualquiera?
0: Pero totalmente. Pasa a las mejores familias,
1: sí,
0: como dices.
1: Por supuesto, pero bueno, no pudo esquivar la tendencia de, bueno, ser. Justamente meme en
0: claro,
1: este caso.
0: Padre.
1: Y que otro de los datos que también tiene a Messi, viste que se desprenden, vos decís Messi, y todo lo que se está hablando de él, ¿por qué también es tendencia? Porque la UBA lo nombró doctor honoris causa a Lionel Messi, así que el martes 6 de octubre, previo a su partido de despedida, van a entregarle este título honorífico al capitán de la selección argentina, considerado el mejor jugador del fútbol a nivel mundial de las últimas décadas, y dicen acá que cabe resaltar, entre argumentaciones, la distinción se inscribe en una larga tradición internacional de las más reconocidas casas de altos estudios de distinguir la excelencia, trascendencia e influencia de aquello que, a través del deporte, han obtenido los más destacados logros y se han vuelto ejemplos influyentes de excelencia y valores en sus campos.
0: ¿Qué
1: a
0: tal,
1: quién,
0: eh?
1: ¿A quién no le dieron honoris causa? A Borges, no se lo han dado. Que uno
0: mira.
1: Dice, sí, qué cosa, que no se lo dieron. Después otros te dicen, porque también el viejo es un hijo de... Dicen algunos, yo no sé,
0: no, bueno,
1: era jodido,
0: claro.
1: Era un tipo complicado. Pero bueno. Algunos dicen, es algo que... Le quedó una deuda pendiente que ha tenido la UBA
0: claro.
1: con nada más y nada menos.
0: Con la figura de claro.
1: Con JLB.
0: Muy bien, excelente. Bueno, mira, ya es 8 de la mañana, muy bien, hemos cubierto una variedad de temas. Y lo que nos falta todavía,
1: sí.
0: Lo que nos falta, bueno, nosotros acá estamos ya con un matecito en el estudio, pero atenti, después vamos a charlar. Hoy es el Día Mundial del Café, chicos.
1: Qué
0: cosa más rica, qué lindo. Yo igual ya a la mañana arranqué con uno antes de salir de casa, así que bueno, vos te vamos a debatir esto de la temperatura,
1: flat
0: de
1: white.
0: Los baristas, del macchiato, no sé cuánto.
1: A mí me pasó, yo cortito, lo cuento siempre, fuimos con Donato, estábamos esperando porque íbamos a tener una reunión, Y nos sentamos en un café de estos especialistas, de café de autor,
0: le
1: dicen. Sí, muy
0: claro.
1: cool en Palermo.
0: Claro, ustedes también.
1: No, regalado, sí. regalado. Ya vino el muchacho que nos vino a atender, era demasiado cool, mucha onda.
0: Claro.
1: Bueno, decís, si yo te saco una foto ahora, es muy instagramiable porque es toda la onda, chabón.
0: Es muy estético, claro.
1: Y le decimos, te pido un cortado. Y el muchacho dice, ¿puede ser un flat white? Y le digo... ¿Qué es un flat white? Y me dice, y es un cortado. Entonces, sí. ¿Cómo? Pero es, o sea, vos llamalo como vos tengas ganas de llamarlo.
0: Claro.
1: Pero yo te pido un cortado y vos lo llamás. O el trago supersónicos, y bueno, sí, traeme un supersónicos, lo que vos quieras. Pero dame un cortado, es un café, un chorrito de leche. Decile como quieras.
0: Pero bueno, vos también dónde estabas, tenés que ubicarte en tiempo y espacio, ¿viste? Claro, es así, ahora vamos a debatir, vamos a charlar sobre eso, por supuesto. 8 de la mañana, ahí rapidito, 2 minutos, nos vamos, Servicio Informativo de Colonia y seguimos con más.
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3: Trabajadores de la industria láctea se declaran en conflicto por el despido de 25 trabajadores tercerizados de Conaprole. El dirigente Robert Labruna indicó que se trata de empleados dedicados a la reposición de góndolas en las áreas comerciales.
4: La verdad que estamos muy angustiados. Venimos desde mayo negociando con Conaprole. Tomó la decisión de achicar costos, aparentemente. No entendemos por qué. Una empresa muy reconocida a nivel mundial, una empresa que exporta grandes volúmenes de materia primarizada, y no entendemos cuál es el fondo de la situación, donde anunció que a partir de determinados meses cesaría el trabajo con algunas empresas que hacen la tarea de reposición de góndolas. Hemos tenido varias audiencias en el ministerio y en el día de hoy se termina la negociación, despachándose que los compañeros quedan sin laburo.
2: Argentina.
3: Caso Melman. La familia pidió extracciones de sangre a dos ex policías para encontrar al quinto asesino. La familia de Natalia Melman, la adolescente de 15 años secuestrada, violada, torturada y asesinada por policías bonaerenses el 4 de febrero del 2001 en la ciudad balnearia de Miramar, solicitó la realización de nuevas extracciones de sangre a dos ex policías sospechosos de cotejar con el quinto perfil genético hallado en el cuerpo de la víctima.
2: Internacionales.
3: La demanda mundial de pasajeros aéreos disminuyó 0,8% en agosto. La demanda total de pasajeros a nivel mundial, medida en kilómetros pasajeros de ingresos, disminuyó 0,8% en comparación con agosto del año 2025, según los datos difundidos por la Asociación Internacional de Transporte Aéreo.
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0: Hacer un poquitito más sobre, bueno, obviamente cómo llegaron a este encuentro y algunas cuestiones también devenidas ya más del ámbito científico. Y para hablar sobre este tema, en esta mañana, muy amablemente, Eric del Campo, paleontólogo del CONICET en el Museo Argentino de Ciencias Naturales Bernardino Rivadavia, nos ha atendido este llamado desde Radio Colonia. ¿Qué tal, Eric? ¿Cómo estás? Lorena Frutos Cobian y mi compañero Nacho, te saludamos.
1: Hola, buenos días, Lorena y Nacho.
0: ¿Qué tal? ¿Cómo estás, Eric? Gracias por atendernos, ¿eh?
1: No, por favor, un placer.
0: Bueno, contanos, a ver, los titulares, claro, las noticias que empezamos a ver era esto, ¿no? El hallazgo de este depredador que se encontró en la zona de Miramar. Pero bueno, para introducirnos a nosotros y a toda la audiencia, por supuesto, en este hallazgo, contanos, en primer lugar, bueno, obviamente, en qué contexto se dio, de qué manera, y luego, por supuesto, lo que implica este hallazgo.
1: Bien, el diente de sable que se encontró y que publicamos en estos últimos días, en realidad el material fósil fue hallado hace poco más de 10 años. Lo encontraron trabajadores del Museo de Miramar, el Punta Armengo, uh-huh. Y en un principio ellos lo hallan, lo recuperan, pero no se sabía muy bien qué animal era, porque esos animales... Para ese entonces, para la antigüedad de las rocas en donde se encuentra, no existía, ya se había extinto.
0: Ajá.
1: Entonces, cuando uno busca comparar o busca identificar algo, se inclina más por las cosas que uno sabe que ya deberían estar ahí. Por suerte, se logra, cuando uno ya no sabe si es lo que está ahí, buscar, bueno, lo que estaba antes, lo que estaba después, y eventualmente... se empieza a ver que era uno de estos marsupiales, podríamos decirle, dientes de sable. Uh-huh. Ese material fósil me llega a mí en el año 2023 y es parte de mi tesis de licenciatura para recibirme de paleontólogo en la UBA, en la Universidad de Buenos Aires.
0: Bien, excelente. Entonces, ¿es de la familia de los marsupiales este diente de sable?
1: Claro, en realidad lo que es... no se le puede decir que sea un marsupial, porque al ser fósiles, al ser material del esqueleto, no tenemos evidencia de que tengan justamente el marsupio.
0: Ajá.
1: Es un grupo que se le llama metaterios, que hoy en día todos los marsupiales que conocemos son metaterios. Pasa que los metaterios fósiles, como no se puede saber si tenían marsupio o no, no les podemos decir eso, aunque quizás lo tenían.
0: Bien, bien, perfecto. Eric, te consulto, bueno, desde, por ejemplo, que se hace un hallazgo de esta naturaleza, ¿no? ¿Cómo son los procedimientos para que el fósil o el material que se haya encontrado llegue posteriormente a un laboratorio? ¿A cuál se decide llevar? ¿De qué manera? ¿Y de qué manera se lo trata, no? Porque entiendo que es un material absolutamente delicado. ¿Cómo se transporta, cómo se traslada al lugar donde va a ser luego estudiado y analizado?
1: Bueno, en un principio la recuperación del material fósil siempre tiene que ir liderada por un equipo de paleontólogos y de técnicos. Los técnicos en paleontología son personas que se especializan en la recuperación del fósil, más aún uno como Pampaluctor, que estaba en una barranca, o sea, había que no se podía llegar ni desde la base ni desde el tope, entonces... se tuvo que básicamente escalar para llegar y sacarlo, y estas personas, el personal técnico, son los que lo recuperan y después lo preparan. ¿Qué es prepararlo? Es limpiarle roca u otros sedimentos que tenga pegados. Es un trabajo muy delicado que puede llevar de semanas a meses, y en fósiles muy grandes puede llevar años y décadas, para dejarlo lo más limpio posible y que se le puedan ver todas las estructuras. Después, como muchos fósiles son resistentes, aguantan bastante el movimiento, dado que son prácticamente rocas, pasan por este proceso de fosilización que los vuelve como una roca, que va reemplazando todo el hueso y todo ese material por minerales, pueden... tranquilamente los fósiles

0: bancarse un viaje. En este caso fue desde el Museo de Miramar hasta el Museo Argentino de Ciencias Naturales, el MAC, que es el que en el que yo estudio, que es acá en Buenos Aires, en Parque Centenario.
1: Claro.
0: Sin embargo, este transporte obviamente es en cajas que se le arman con ranuras para que entre perfecto, calce perfecto y no se mueva. El viaje es muy cuidadoso porque son únicos los fósiles.
1: Claro, tal cual, tal cual, tal cual.
2: Y Eric Nacho acá te saluda. ¿Qué tal? Buen día.
0: Hola, buen día.
2: ¿Y nuestro país es rico para el paleontólogo o es un poco más complicado? Me refiero a esto, a que hay zonas que uno, obviamente, que en cuanto al paisajismo, uno dice, sí, acá Jurassic Park, acá hubo dinosaurio, acá hubo de todo, y después tal vez a la hora de ponerse a buscar o de elegir zonas, y tal vez no hay tanto por o para investigar, o al contrario, o es un país donde todavía queda muchísimo por explorar.
0: Argentina la podríamos considerar en el podio de los países con más fósiles en el mundo.
1: Mira.
0: Nosotros no solo tenemos la suerte de tener una tierra rica, pero riquísima en fósiles, sino que además que tenemos de un montón de edades distintas. Por ejemplo, en lo que sería la provincia de Buenos Aires, en todo lo que sería la costa, podemos encontrar fósiles como el Pampaluctor, que pueden variar de unos pocos miles de años a unos pocos millones. Pero si uno se aleja y se va a la cordillera y se va para Patagonia, te vas a empezar a encontrar con estratos, es decir, niveles de roca que pueden llegar a tener 70 millones de años, pueden llegar a tener 140 millones de años, es decir, en plena época de los dinosaurios. Uh-huh. Y pueden ser tanto continentales, que ahí es donde vas a encontrar estos dinosaurios, como marinos, y ahí vas a encontrar estos animales prehistóricos que se conocen como plesiosaurios, que son estos tipo parecidos a Nessie o al nuevo abuelito. Uh-huh. Y si te vas al noreste argentino, te vas más a la región de San Juan, vas a encontrar fósiles de los primeros dinosaurios y de animales que incluso ni siquiera son dinosaurios, son un poco más antiguos, de unos 200 millones de años. O sea, tenés todo acá. Argentina es uno de los mejores países en los que estar si uno quiere estudiar paleontología. Uh-huh. Y sí, se siguen encontrando hoy en día nuevas especies, nuevos linajes de animales prehistóricos. Queda mucho por explorar. Uh-huh. e incluso si nos quedáramos sin fósiles en la misma tierra, que es algo que yo creo que es bastante imposible en el futuro muy, muy, muy lejano, tenemos mucho material que ya ha sido recolectado, pero que aún no está estudiado de la cantidad que hay.
2: Claro. Mira.
0: Entonces, sí, Argentina es el lugar idóneo para estudiar paleontología, y aparte los paisajes son hermosos.
2: Y los fósiles que se encuentran de animales, vos recién decías que algunos incluso anteceden a los dinosaurios, va más por, y tal vez te pregunto medio a lo bruto, y lo sé, pero es más por el lado de los felinos, ¿se parecen más a qué tipo de animal como para poder hacer una comparación? Recién hablábamos de este animal que, bueno, lo tenemos más que nada, el que mencionabas vos con estos nombres que parecen para jugar al ahorcado, más que para decirlo, pero uno sabe por la era del hielo, ¿viste? Claro. Piensa en Diego, el diente de sable.
1: Claro, y asociado con el felino, además.
2: Claro, podemos llevarlo ahí, un paralelismo. ¿Va por ese lado, por felino, más, uno piensa, no sé, más parecido al rinoceronte, más parecido? ¿Cuál sería la especie o las especies de la región?
0: En el caso de acá de Buenos Aires, si me estás preguntando, uh-huh, todo lo que son estos dientes de sable, como Diego de la era de hielo, uh-huh, son animales muy, muy, muy nuevitos. O sea, uh-huh, tienen muy pocos millones de años, hasta los últimos serían de unos 10.000 años nada más, es decir, convivieron con los primeros pobladores de América, porque todos estos, el tigre de sable y, por ejemplo, los mastodontes, que son como un pariente del elefante, en realidad llegan acá a Sudamérica. No es que se originan acá, llegan desde Norteamérica en un evento masivo de migración que se da cuando surge, por ejemplo, el Istmo de Panamá. Cuando surge Centroamérica y conecta las dos Américas de una manera más permanente, muchos animales del hemisferio norte migran hacia el hemisferio sur, y a su vez muchos animales del hemisferio sur migran al hemisferio norte. Esto es un evento que está súper estudiado, súper interesante, que es el gran intercambio. Y ahí es cuando empiezan a aparecer acá en Argentina los dientes de sable, osos, lobos, caballos. Vienen caballos, luego se extinguen y después lo traen de vuelta a los colonizadores.
1: Mira.
0: Pero entonces el paisaje para ese entonces de Buenos Aires, que serían unos pocos millones, unos 2 millones o un poquito menos, tenías muchos animales cuyo origen era América del Norte. Pampaluctor, que es el animal que presentamos nosotros hace unos días, proviene de un origen totalmente distinto. Proviene de un grupo que es autóctono acá de Sudamérica. Y eso es lo importante. Es un grupo que se creía que se había extinto mucho antes de este gran intercambio, de este gran pulso. Pero lo que vemos con Pampa, que es un animal un poquito más moderno, es que llegó a convivir con alguno de estos migrantes.
2: Wow.
0: No con los grandes dientes de sable, pero sí con algunos gatitos o algunos zorros.
2: Mirá
1: vos.
2: Te quería preguntar, Eric, sin ponerte en compromiso, porque hablaste de esto, lo de las rocas, y sabemos que paleontólogo va por el lado de los fósiles y demás, y nosotros somos Mundo Radio, acá, Radio Colonia 550. Y hay como, viste, te arman el River Boca, radio contra la tele, tele contra el streaming. Y yo te pregunto, ¿hay un River Boca entre paleontólogo y arqueólogo?
0: No. En realidad, estudiamos temas que en su gran parte no se solapan, dado que los arqueólogos van a estudiar cosas de muy pocos miles de años, y se centran más bien en lo que es el estudio de la humanidad y de la evidencia que deja el paso de la humanidad por la Tierra, ¿no? Entonces, como que no hay un solapamiento entre un paleontólogo y un arqueólogo, es que como cada uno está en su mundillo.
2: Claro.
0: Si bien a mí como paleontólogo me fascinan las cosas que encuentran de arqueología y de antropología, y quiero pensar que a un arqueólogo y a un antropólogo también ve estos bichos rarísimos que estamos descubriendo y también se pone loco, ¿no? Yo no creo que haya una gran rivalidad, e incluso hay arqueólogos que estudian los mismos animales que nosotros, que vivieron junto con los humanos, pero de una manera más de cómo interactuaban con el ser humano.
2: Claro.
0: Y no tanto por ahí el punto de vista paleontológico.
2: Claro, su rol en la sociedad, claro.
0: Claro, si los cazaban, si tienen marcas de cómo los cazaban o de qué hacían después con el cuerpo. Hay gente que estudia eso.
2: Ah, bien.
1: Excelente. Eric, para finalizar te consulto, bueno, a partir de este hallazgo, ¿no? Entendemos que cada hallazgo, cada fósil cuenta una historia, obviamente, sobre esa misma especie, y pero también sobre el entorno. Entonces, ¿qué han podido hasta ahora descubrir sobre el lugar donde fue este hallazgo, y qué esperan, si siguen los análisis y las investigaciones, también encontrar?
0: Bueno, lo curioso de esta formación en la que se encuentra el Pampaluctor es que no se tenían carnívoros grandes. Uno tenía una variedad de herbívoros, tenía armadillos gigantes, tenía osos perezosos gigantes, tenía caballos, camélidos, pero faltaba un mamífero depredador grande. Ese huequito en el nicho ecológico de como predador tope, no lo teníamos. Teníamos zorros y pequeños felinos, ¿no? Pequeños gatitos. Pero nos faltaba un animal grande ahí que esté como para decir, bueno, acá me tengo que cuidar un poco. Y justamente ese es Pampa. Pampa, al pesar poco más de 100 kilos y quizás todavía más, es el que ocuparía ese rol que nos estaba faltando encontrar en estas rocas que tienen una antigüedad de unos 2 millones de años y medio.
1: Bien, bien, excelente, Eric. La verdad que te agradecemos enormemente el tiempo que dedicaste para conversar con nosotros sobre este hallazgo. Todo es fascinante, así que te agradecemos también la clara explicación que nos has dado.
0: No, por favor, a ustedes por el interés, porque es algo que a todo mi equipo le apasiona esto de divulgar los hallazgos y de que no se queden nada más en el laboratorio y en otros pares, en otros científicos.
1: Totalmente, totalmente. Gracias, Eric, que tengas un muy lindo día, ¿eh?
0: Igualmente.
1: Eric del Campo, paleontólogo del CONICET en el Museo Argentino de Ciencias Naturales Bernardino Rivadavia, pasó aquí por Primera Mañana.
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0: Continuamos, seguimos hasta las 10 de la mañana haciendo, claro, primera mañana, por supuesto, aquí en esta edición, estrenando el mes de octubre, ya como decía nuestro compañero, a partir de ahora, chicos, todo es, o sea, mañana es Navidad más o menos, ya, ay, si seguimos ya, para adelante.
1: Ya se
0: así,
1: empieza a ver los productos.
0: Oh, los productos, sí. ¿Quién me contó que hay un lugar, una panadería? Por ahí fuiste vos y yo ya estoy grande y... Que ya, tipo, podés comprar ahora el pan dulce, lo vas pagando en tres cuotas y te lo retirás en diciembre. Ah, una compañera, de otro trabajo. Sí.
1: Igual guarda porque Lucas Molina es amigo de la panadería, la de El Pan Dulce.
0: Vamos, claro, con mayúscula y negrita, claro, sí.
1: Entonces, hay que esperar.
0: Paciencia.
1: Los últimos dos años tuve pan dulce de arriba.
0: Pues ya ahora cuando me
1: venga
0: Lucas Molina...
1: Sí, igual pará, estamos en octubre.
0: Bueno, pero yo
1: esto
0: ya, viste...
1: Esto hay que elaborarlo.
0: Claro, puedo decir un poquito más.
1: Y aparte, escúchame, lo mandamos a Donato a buscarlo.
0: ¿Qué? ¿Por qué se ríe el operador? ¡Qué bárbaro!
1: Porque sabés que es así, ¿o no?
0: Se escuchó una carcajada acá de fondo. ¡Qué bárbaro!
1: Es el encargado de ir a buscarlo.
0: Bueno, cada uno tiene su rol acá en la radio, es así.
1: Claro, Lucas tiene que agarrar. Nosotros le hacemos un par de notas y nos llevamos... Porque aparte ese pan... A mí no me gusta el pan dulce, pero sí me gusta ese pan dulce.
0: No, ¿viste?
1: Es que ese pan dulce es...
0: No, bueno, claro.
1: Una mermelada de no sé qué, de higos, de no sé qué.
0: Por algo la fila, por algo, sí.
1: O sea, es que el año pasado... Sí, ya es el año pasado. Mi suegra me dijo... ¿sabes qué quiero yo para Navidad? Me dijo. Pero no me dijo a mí, dijo... Ajá. ¿Saben qué me gustaría? Dice, yo no quiero que me compren nada, dice. Pero ¿sabes qué? Quiero el pan dulce ese, no sé qué. Le dije, tranquila.
0: Suegri, escucha.
1: No, claro. No dije nada y le dije que fui, lo fui a buscar, hice la fila. Hice toda la historia.
0: Por vos, Suegri,
1: y cada
0: claro.
1: tanto me dice, ay, el año pasado, que yo digo, sí, claro.
0: Si te portas bien, te,
1: no tuve
0: este
1: que hacer
0: año
1: nada,
0: también.
1: Que venir acá, ¿no? Pero bueno, está bien, cada uno. Bueno, pero estar acá es
0: no,
1: más que meritorio.
0: Pero escuchame, por supuesto, aparte, claro.
1: Venir acá a diciembre, estamos hablando... No sé, eso lo debo.
0: Claro, no sabes qué. Bueno, así
1: a mí me
0: estamos,
1: preocupa,
0: ¿eh?
1: Porque cada vez que yo digo cruzo los dedos o digo algo del futuro, Facu la eché hace con la cabeza. Porque él tiene data.
0: Claro,
1: me da pan.
0: No sé si preguntarle, si no preguntarle.
1: Es que hay una frase que te dicen, no preguntes lo que no querés saber.
0: Oh, ¿viste? Me gusta, sí. Entonces, sí.
1: Pero el tipo tiene data.
0: No, eso es todo. Es que él vive acá prácticamente, entonces
1: sí,
0: claro, está, pero con toda la info, pero más que...
1: Y cuando le suena,
0: eso es información.
1: Cuando le suena el teléfono a él, me da más miedo que cuando me suena a mí. Cuando yo lo veo hablar por teléfono, pánico, me transpiran las manos.
0: Ay, ay, ay, qué momento.
1: Uf,
0: no, tremendo, tremendo. Chicos, bueno, 8 de la mañana, 32 minutos, seguimos adelante. Servicio informativo de Radio Colonia y hasta las 10, aquí estamos, ¿eh? Quédense con nosotros.
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3: Trabajadores de la industria láctea se declaran en conflicto. El dirigente del sector lácteo, Robert Labruna, señaló que tras los despidos se adoptarán medidas sorpresivas sin descartar la posibilidad de realizar un paro general. Labruna agregó que la resolución de la cooperativa se aplica mágicamente a dos empresas con la totalidad de los trabajadores afiliados.
4: ¿Tenemos alguna medida prevista? Seguramente van a ser sorpresivas, seguramente las estaremos comunicando. Por lo pronto, el plenario de la federación está reunido de manera permanente. Seguramente se vengan medidas sorpresivas, seguramente las comunicaremos en el momento correspondiente. Por ahora, solo decir que hay una batería de medidas bastante grande y compleja que la federación va a llevar adelante a lo largo del tiempo. No se descarta un paro general. Nosotros también tenemos los cuidados necesarios con algunas cuestiones.
2: Argentina.
3: Caputo anunció la reapertura del mercado de carne bovina a Japón. El ministro de Economía, Luis Caputo, anunció la reapertura de las exportaciones de carne bovina a Japón luego de 20 años. Se trata de un acuerdo histórico alcanzado luego de las negociaciones iniciadas en el 2024 por las autoridades de nuestro país, remarcó el jefe del Palacio de Hacienda. Me mandé una cagada. Encontraron asesinada a una joven de 20 años, buscan a su exnovio. Una joven de 20 años fue encontrada asesinada en su casa del partido bonaerense de Tigre. La policía busca a su exnovio como principal sospechoso del femicidio, quien le envió un mensaje a un amigo en el que sostuvo, me mandé una cagada.
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0: Continuamos acá con el Summer of 69, el verano del 69. Bueno, nosotros de verano, chicos, todavía estamos como muy lejos, ¿eh? Apenas está acá despuntando la primavera, pero les cuento, está despuntando con los valores de temperatura. Ay, a ver, ahora, en este momento, 10 grados 7 décimas. ¡Qué bárbaro! Fresco, con igual sensación térmica. Con el cielo bastante gris, bastante nublado, porque hay una chance bajita, pero chance al fin, probabilidad al fin, de algunas lloviznas aisladas ahora, en horas de la mañana. Es el famoso entre un 10 y un 40% de probabilidad de lluvias, pero bueno, están, te las informamos igual por las dudas, La humedad, claro, alta, 73%. El viento sigue soplando del sudoeste a 17 kilómetros por hora. Y la visibilidad, a pesar de todo, es óptima de 10 kilómetros, Y la máxima para hoy, apenas unos 17 grados, dicen otros portales de noticias. Bueno, tómalo como quieras, la diferencia es mínima. Lo cierto es que va a ser un día gris y fresco aquí en la ciudad de Buenos Aires, Ya luego, un rato nada más, vamos a meternos en modo fin de semana y comentarte cómo sigue toda esta historia, Pero ahora lo que queremos saber es, porque yo me quedé ya con la hipótesis del amor, de la semana para hoy. ¿Qué día es? Hoy es jueves. Hoy es jueves, claro. El martes para hoy no he visto nada nuevo, así que no tengo nada para decir, pero sí quiero escuchar, obviamente, a ver qué puedo ver.
1: Completé una docuserie de tres partes que tiene Disney Plus en su catálogo, que su título es Muerte en el piso 603, la historia de Aileen, de Ellen Greenberg, así se dice, y... El caso es muy interesante, son tres capítulos en total. Cuenta un hombre que fue a su casa, ha ido a entrenar, vuelve a su departamento, no puede entrar, baja al consejero y dice, che, mirá, no puedo entrar, está mi mujer adentro, no me abre, no tenés llave maestra, algo como para, porque no me da, no puedo hacer nada, le dice el conserje, vuelve a entrar, ve que no puede abrir, no le contesta a la mujer que estaba adentro, no le responde los mensajes, nada, abre la puerta, una patada. Rompe ahí el cerrojo y ve que su mujer está muerta en el piso. Llama al 911, vas a escuchar la grabación real. Dice, mi mujer está muerta, no sé qué, no sé cuánto. Ah, sí, se apuñaló, se suicidó, dice en las grabaciones. Y viene la policía y dice, ah, bueno, listo, es un suicidio. Y se van. Dice, llega el cadáver a la morgue, le hacen la autopsia previa al entierro. Y claro, y la mujer ve que sí, es cierto, tenía esa puñalada que había dicho su pareja, y 19 puñaladas más. Dice, qué raro, alguien que se suicide dándose 20 puñaladas. Y además, tenía puñaladas en la espalda. Dice, nunca había alguien que se suicide apuñalándose en la espalda. Dice, esto es raro, es llamativo. ¿Qué es lo que tiene? Habla y dice, no, nosotros, dice la policía, dimos suicidio. Pero pará, yo te estoy diciendo que la autopsia dio tal y tal cosa. Y dice, bueno, es una lástima, le dice la policía, porque en el operativo, como dimos suicidio, automáticamente entró el operativo de limpieza, ¿viste? Que no es limpieza esas personas que vos contratás por tu cuenta y vienen y te limpian la casa. No, son profesionales ante escenas que son por demás perturbadoras. Entran y te limpian con producto, no hay rastro de nada. Así que, ¿qué vas a investigar? No sabemos. No, bueno, aunque sea el cuchillo. Sí, no sabemos dónde está. Bueno, dame las computadoras, los teléfonos. Sí, no, tampoco sabemos dónde está. Se lo llevó el marido. Dicen, bueno, entonces tráiganlo que lo interroguemos. No, porque como dimos suicidio, no hay motivo para interrogarlo. Así que esta docuserie de tres partes es un bucle de indignación y frustración que... Voy a hacer una alerta spoiler. No lleva a ningún lado. ¿Por qué te lo digo? Porque en general a mí me gusta contarte que en los casos se resuelven, que tienen algún tipo de resolución, pero acá en este caso no van a buscar ver quién es el culpable o no de esto que sucedió. Acá lo que van a buscar es que cambie la carátula de lo que ocurrió, que pase de suicidio a homicidio. O hay una carátula intermedia, un gris que es como no definido, pero que por lo menos no quede como que la hija de estos padres que son los que llevan adelante esta protesta, esta búsqueda de verdad, digan, no, mi hija no se suicidó de ninguna manera. Esto fue un homicidio, con todas las pruebas que llevan adelante. Esto es lo que te digo. Es el caso muy interesante. con muchas pruebas, con mucho material de archivo, pero es esto, es un cold case que queda ahí y veremos a futuro si esto mejora o no mejora. Sí es muy interesante porque hay un montón de detalles que por supuesto no di para que lo puedas ver, pero esto, ¿se resuelve? Sí, pero no pero, porque no están buscando ver quién lo hizo, sino que pase de suicidio a homicidio. Interesante caso que está disponible en Disney Plus. Les recuerdo, se llama Muerte en el piso 603, la historia de Ellen Greenberg. Y bueno, la ven, no la ven, fíjense por qué, porque además esta docuserie es de hace muy poquito y esta, este intento de cambio de carácter y demás fue en el 2025, sobre un caso que viene del 2011, 2012. Así que sí, frustrante, largo, indignante. Tres capítulos en total para esta docuserie que está en Disney Plus.
0: Mira vos, la verdad que, a ver, yo te escuchaba y vos decías, no, bueno, pero a ver, este, no, ¿dónde está la computadora? No, no está. ¿Dónde está? No, tampoco. Y uno dice, estas cosas pasan acá nada más, o sea, cuando se contaminan las escenas, cuando... Nada, bueno, pasa en las mejores familias, como diríamos, la verdad que es impresionante que en esta era, con la tecnología que hay justamente hoy para resolver estos casos, no se puede lograr.
1: Por eso te digo, no está... ¿Y quién se la llevó? Bueno, hay cámaras de quien, que te muestran quién se la llevó.
0: Claro, claro,
1: ¿y dónde
0: claro.
1: Está? Pasa que
0: imagínate,
1: sí.
0: Entonces, que eso, la frustración de la familia, de la víctima, obviamente.
1: Es tremendo. Empatizás mucho con los padres, pero es esto, como que hubo mucho gregre para decir Gregorio, ¿entendés? En la docuserie. Porque, bueno, claro. También es esto que no avanza.
0: Claro, claro,
1: no avanza.
0: Claro.
1: Pero interesante el caso. Mirá. Y que... Te diría NA Noticias Argentinas, Noticia en Desarrollo.
0: Claro, me gustó. Bueno, bien, excelente. La tomo entonces, me parece una perspectiva interesante.
1: Para investigar
0: no
1: el caso.
0: No soy muy fana, claro, viste, vos sabés, del true crime sí. Y esas cuestiones, pero bueno, la tomo. Bueno, acá Facundo Leche, nuestro operador, que por supuesto siempre nos tira data, y eso nos decía, bueno, pues estamos hablando un poco fuera del aire, le contamos a la gente. Yo ayer di una noticia sobre esta mujer que iba a ser la primera persona en ser ejecutada. En la ciudad de Tennessee, en Estados Unidos, a raíz de un crimen ocurrido en 1995. Y Facundo me decía, esto es para una serie de Netflix, y la verdad es que sí. Porque ayer, bueno, finalmente, 30 de septiembre, llegó el momento de la ejecución de Krista Gayle Pike, esta mujer que a los 18 años cometió un crimen que ella nunca intentó ni encubrir, ni negar, para nada, todo lo contrario. No solamente que nunca negó su participación, su autoría y su premeditación en el crimen, sino que además, posterior a esto, habló sobre el hecho que había cometido y sobre todo se dio en un contexto de una hazaña absoluta y total contra la víctima. Bueno, fue un caso que horrorizó obviamente a los Estados Unidos en ese momento. Ella fue detenida inmediatamente, fue condenada inmediatamente en un juicio que, claro, hablamos década del 90, hoy en día mirado de otra perspectiva, bueno, se entiende que se cometieron algunas irregularidades. Esto lo menciono, lo digo según lo que hemos leído y entendido del caso. No somos abogados, obviamente, y aparte el sistema penal norteamericano
1: es
0: otra cuestión. Cada estado además tiene su propia sus propias leyes y normas y demás. Lo cierto es que, bueno, finalmente ayer se bebía un momento así como épico en Norteamérica por esto, ¿no? Por la ejecución en el estado de Tennessee de una mujer desde hace 200 años atrás, que había sido la última ejecución por pena capital. Bueno, ¿qué pasa ahora? La noticia es que sobrevivió Krista Pike a dos inyecciones letales.
1: Mirá.
0: Bueno, esa es la noticia de hoy. Obviamente están todos aquí, bueno, viendo, bueno, ¿qué pasa? ¿Cómo se desarrolla? ¿Qué sucede? Porque obviamente la defensa de Krista Pike ya había presentado, imagínate, desde el año 2000 en adalente aproximadamente, sin fin de apelaciones, lo llevó hasta la Corte Suprema y demás. Pero bueno, lo cierto es que increíble la noticia, pero bueno, así es el desarrollo. Y Facundo decía, esto es para la serie, de verdad, en serio.
1: Realmente parece sacado de...
0: Sí, es increíble. Bueno, decíamos, a ver, lo aberrante del crimen es que Krista Pike torturó a su víctima. De hecho, acá nos contaba la productora también fuera del aire, conservó un pedazo de cráneo, así como una suerte de trofeo.
1: Claro.
0: Nunca intentó negar su culpabilidad, ni encubrir el caso, ni nada por el estilo. Lo que se fue descubriendo con el tiempo, con las pericias, con las investigaciones, y algo que no fue contemplado al momento del juicio, es que Krista Pike, de 18 años, había sufrido abusos sexuales desde los 11 años de edad por diversos hombres del entorno de su familia, allegados a su madre, tenía un historial de abusos y de violencia, y sufría trastorno bipolar, lo cual no fue diagnosticado en su momento. Entonces, un poco, claro, la defensa tomaba esa cuestión en particular, esas cuestiones, para, bueno, como ponerle un poco más de peso a su caso. Esto, bueno, no prosperó. La justicia norteamericana consideró que correspondía a la pena capital, pero bueno, así está en este caso la situación de Krista Pike en este contexto, en el cual, bueno, ahora veremos qué sucede, porque obviamente luego de estos dos intentos fallidos de acabar con su vida mediante la pena de muerte, bueno, tuvo que ser trasladada a un hospital desde, obviamente, sí, claro, la zona de ejecución, para ver qué pasa con los efectos de la droga, que en dos oportunidades pareció no tener ninguna mella sobre ella. Así que, bueno, un poco este caso real, pero que entendemos que en cualquier momento puede convertirse tranquilamente, sobre todo como hablamos hace poquito, este romance que tienen algunas plataformas historias de crímenes y demás, y este tema de, bueno, tratar de ver un poco el pasado, el background del asesino para, bueno, no sé si intentar contemplar, comprenderlo, intentar justificarlo. La realidad es que no lo sabemos, pero bueno, así está esta cuestión, este caso que realmente, como decíamos, ¿no?, ha conmocionado a toda la opinión pública. Hay mucho debate también con este tema de la pena capital en Estados Unidos, sí, en también, esta época también.
1: Es cierto lo que vos mencionabas antes, que lo que amerita un poco a hacer una serie y demás, que no tiene que ver con romantizarlo, pero sí es cierto que hay otros aspectos que hoy se tienen en cuenta, psicológicos, claro, de contexto, de demás, que obviamente no justifican el crimen, que no le bajan la gravedad a los acontecimientos, pero sí te da otro tipo de pantallazo, de comprensión de algo que en su momento era como blanco o negro.
0: Claro, sí, absolutamente. Y bueno, y nuevamente, como decíamos, ¿no?, un poco un caso que dividió la opinión norteamericana, porque también sabemos que hay muchos movimientos que van ya en contra de lo que es la pena de muerte. No ahora, sino que ya esto viene desde hace años, sí, por supuesto.
1: Y hay películas. Hay una de esta de
0: La vida de David Gale, me acuerdo.
1: Muy buena esa.
0: Uf, terrible.
1: Es Kevin Spacey, ¿no?
0: Claro.
1: Kevin Spacey, y ella es
0: el cancelado Kevin Spacey.
1: Sí, cancelado.
0: Y ella es Laura Linney.
1: Ah, sí, claro. Muy
0: bueno. Y bueno, y Kate Winslet, no nos olvidemos. En el rol de la periodista. Claro, sí, claro. Sí. Bueno, peliculón, más allá de la cancelación o sí o no de Kevin Spacey, pero el tema es la película es terrible.
1: Muy
0: es
1: buena.
0: Terrible, es excelente. Te ha llevado de una manera que es, pero impresionante. Si tienen ganas, si tienen la oportunidad de verla, sí, si la encuentran en alguna plataforma.
1: Supo estar en Netflix, pero
0: sí, pero me parece que igual a raíz de la cancelación.
1: Ah, pues sí que la bajaron.
0: Me parece que sí, bueno, como House of Cards, viste, que, bueno, no sé.
1: Sí, igual, ya siendo tan, no sé si decir antiguas o clásicas.
0: Y pues, pero es década del 90 esa peli también, ¿no? Tengo entendido.
1: Sí,
0: 90, 2000.
1: Puede llegar a estar en YouTube, no lo sé. Pero
0: bueno, peliculón. Peliculón que expone esto. Bueno, ¿qué pasa con la pena de muerte? ¿Qué pasa con lo que se entiende que tiene que ser un juicio justo, ¿no es cierto?
1: Sí, correcto. Estoy fijándome a ver en qué plataforma puede llegar a estar. Me parece que no está.
0: ¿Y qué pasa también cuando hay muchos, cuando está la cobertura mediática de por medio, ¿no? ¿Qué pasa con la opinión pública? Porque más allá de que luego se demuestre o no algo dentro de la justicia, ¿qué pasa con la opinión pública? Que ya formó su propia opinión, ya tiene su decisión sobre si vos sos culpable o no, claro, de un delito. Entonces también después es muy difícil ir contra eso. ¿Está en Prime, dijiste?
1: Dicen que en teoría tendría que entrar a la app para chequearlo, pero en teoría sí. Sí, lo que tiene la pena de muerte, que es esto que tanto se cuestiona, es el hecho de la garantía de culpabilidad.
0: Claro.
1: Entonces, sí, sabemos que es un sistema que tiene sus fallas. Sabemos que las investigaciones tienen margen de error. Y ante algo que tiene margen de error, no podés ser tan categórico.
0: No, totalmente.
1: Porque
0: absolutamente.
1: Obviamente, hay casos que vos decís, bueno, mirá, con las manos en la masa. Vos decís, bueno, acá no hay duda razonable de ningún tipo. Y hay otras que tampoco hay duda razonable, pero decís como, bueno, no pero, viste, como bueno, la defensa, principio, no, bueno, no sé.
0: Sí, sí.
1: Pero es la polémica que surge.
0: Claro, siempre. Obviamente, como vos decís, si yo no tengo, pero digamos, en este caso, bueno, por ejemplo, como decíamos, ¿no? Crystal Pike en ningún momento intentó elevar una coartada, nada, nada. Ella absolutamente, y se mantenía con esta frialdad absoluta. Pero bueno, hay otras cuestiones también que hacíamos referencia con esto de las películas. Si no me equivoco, hay una peli de Michael B. Jordan, me parece, donde él es abogado.
1: A ver.
0: Y ahí también lo que aborda la película particularmente es, bueno, un sesgo muy importante, que es el sesgo racial en Estados Unidos, y cómo la mayoría de los hombres condenados a la pena capital eran hombres de color, de ascendencia afroamericana, sí. Y que en ningún momento habían tenido la posibilidad de un juicio justo, porque, claro, entendemos que son personas quizá de una clase social que no pueden costear el valor que sale una defensa por un abogado penalista. El Estado, obviamente, tiene la obligación de proveerles un defensor, pero claro, ese defensor muchas veces,
1: sí, claro,
0: digamos, se maneja con, bueno, lo básico, lo mínimo,
1: y
0: o
1: tiene
0: son
1: 80
0: grandes
1: casos a la vez,
0: claro, y... o también son grandes estudios de abogados, grandes corporaciones que tienen la obligación de cumplir una cuota de esto, de este trabajo a pro bono, se le llaman ellos, uh-huh, que es defender a una persona que no pueda pagar la defensa. Y bueno, yo tengo otros casos que me dejan dinero, claro, que son más importantes, les doy más bolilla a eso. Entonces también es muy interesante la peli, no me acuerdo ahora el nombre, lo vamos a chequear.
1: El título de la película creo que es Cuestión de Justicia o Buscando Justicia, Just Mercy.
0: Ahí está, creo que como buscando... Ah, mira, y acá la productora nos tira otro, sí, datazo, otro, ya que estamos en la temática. La película de Susan Sarandon y John Penn, claro, uff, pero peliculón, ¿eh? Bueno, esto ya viene... Mira, no sé si no es fines de 80, principios de 90, ya es un poquito más antigua todavía, pero sí, acá nos dice la productora Paulita Alperín, claro, sí, sí. Claro, que ella es una monja, ¿no? Claro, es una religiosa que va a visitar en el corredor de la muerte, uh-huh, al personaje de John Penn. Se involucra en el caso, bueno, también otro peliculón absoluto. Pero bueno, es un tema que siempre ha abordado Hollywood, muchas veces basándose en casos reales, por supuesto.
1: Sí, claro. Después
0: estadísticas.
1: Hay otra más que es Hijos de la Calle.
0: Sí.
1: ¿Cómo se llama?
0: Con este Lencaso.
1: El Lencaso, mal.
0: Pero tremendo.
1: Dustin Hoffman.
0: Uf, no.
1: ¿Cómo
0: estos
1: se llama?
0: Chicos jóvenes, sí.
1: ¿Cómo se llama en inglés? Sleepers.
0: ¿Cómo estamos con la memoria,
1: sí, actúa,
0: chicos?
1: Kevin Bacon, que es el del penal.
0: ¡Claro! Oh, ¡ay, por favor! Dios mío, ese personaje.
1: Actúan en esta. Esta sí supo estar en YouTube. Creo que todavía está. Mm-hmm. Sleepers o Hijos de la Calle. Está. Son los nenitos que tienen un carrito de panchos.
0: De panchos, claro.
1: Por la escalera y me matan a una persona. Actúa Kevin Bacon, Robert De Niro, Dustin Hoffman. Actúa Brad Pitt. Actúa...
0: ¡Claro!
1: ¿Quién más está? No, todos actorazos.
0: No, tremendo. Y durísima, durísima la película. Es durísima realmente.
1: Y después, por otro lado, ya vamos a la noticia, está Primal Fear, que es Las dos caras de la verdad, o, uh-huh, ¿cómo se llamó? Para Latinoamérica, que era esta, la de Richard Gere con Edward Norton, que era el monaguillo que...
0: Ah, esa no la vi.
1: No
0: la vi. Y eso que amo a Edward Norton.
1: No va por la línea de lo que veníamos contando. Va por el, uh-huh, suspenso, de,
0: claro,
1: drama,
0: sí,
1: judicial.
0: Sí, sí, sí.
1: El final de esa película es un peli... ¿Cómo se llamaba en Latinoamérica?
0: Bueno, pienso en Milagros Inesperados también, ya en otro, claro, orden. Obviamente, como decíamos, ya nos corremos un poquitito, pero bueno.
1: Acá dice, La verdad desnuda, no se llamaba, La raíz del miedo.
0: La raíz del miedo, claro, ahí está, esa fue la traducción. Sí, sí, sí, sí, sí, sí.
1: Es película, ¿no la viste?
0: No la vi.
1: Tarea,
0: bueno, me comprometo. Sí, sí, sí, sí, tengo todo el fin de semana por delante, así que me comprometo. Ah, sí, nada, ya está, listo, agendadísima, excelente. Bueno, 9:02, rápidamente nos vamos al servicio informativo de Radio Colonia y volvemos para la última hora de Primera Mañana.
2: 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Uruguay.
3: El ministro Negro aseguró que tomaron medidas tras aumento de homicidios y que hay que esperar cierre del año para evaluar Carlos Negro, ministro del Interior, compareció a la Comisión de Seguridad del Senado. Se refirió a los datos de los delitos en Uruguay, que para el primer semestre marcaron aumento en los homicidios.
4: Sabemos que hubo un aumento en el primer semestre, eso es un dato de la realidad, un aumento que superó levemente el 6%, y sobre ese tema del aumento del 6% en el primer semestre es que nosotros estamos ocupándonos de la temática, también preocupándonos porque los aumentos en las cifras de la violencia nos preocupan y también nos ocupan en tomar las medidas que corresponden, que en el caso de estas acciones que se han adoptado son básicamente los cambios operados a nivel institucional, son el aumento del patrullaje, son la ley de rendición de cuentas que nos da, nos prioriza a la seguridad como uno de los campos a volcar los dineros públicos.
2: Argentina.
3: La morosidad familiar cayó por primera vez en 2 años, pero subió la empresarial y el crédito no bancario. La irregularidad en los préstamos a familias descendió una décima al 12,8% en agosto, impulsada por refinanciaciones y una contracción en los saldos impagos, pero la mora empresarial subió y el crédito no bancario volvió a deteriorarse. Los saldos en mora del financiamiento a las familias cayeron en términos reales por primera vez en 2 años, al bajar del 12,9% alcanzado en julio al 12,8% en agosto, según un análisis de la consultora 1816 elaborado con datos del Banco Central.
2: Internacionales.
3: Tribunal Federal suspendió la ejecución de Krista Pike por un asesinato que cometió hace 31 años en Tennessee. La ejecución, condenada por un asesinato que cometió a los 18 años, se suspendió una hora antes de que se llevara a cabo, ya que un tribunal federal de apelaciones solicitó revisar si sus denuncias de abuso sexual y violación durante la infancia se habían tomado plenamente en cuenta en su sentencia.
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0: seguimos, ahora, claro, con la voz de Gloria Estefan, sí, este ritmo que nos pone ya en modo fin de semana. Vamos arrancando el mes, acercándonos al mejor día de la semana, aunque por ahora, bueno, el clima no ayuda a sentir este mejor día de la semana, uh-huh. Pero bueno, esperemos que esto cambie. Vamos a ver entonces cómo continúa mañana toda la cuestión, aunque estoy chusmeando y como que mucha diferencia no vamos a ver, si es la tendencia así de mañana frescas, máximas como el día de hoy, en este caso con unos 16, 17 grados de máxima también para cerrar la semana, con el cielo también mayormente nublado para el día viernes, y después les contaremos qué pasa sábado y domingo, Bueno, ahora prometimos hablar mucho del tema cristiano, la polémica, las redes, sí. ¿Qué pasó? Yo leí el titular acá, viste, que te contaban los amigos de Diario Popular, pegó el portazo y abandonó la concentración. ¿Qué pasó?
1: Cristiano Ronaldo abandonó la concentración de la selección porque hubo declaraciones de Jorge Jesús y dice, Cristiano mismo tuiteó que su arroba en Twitter es arroba Cristiano, que es como... Uh-huh. Es muy utilizable porque vos podés ser como cristiano de ser una persona religiosa. Entonces, como, qué loco que le haya quedado. Bueno, no importa. Sí, bueno, no importa. Como el de Diego Boneta es arroba Diego, el que hizo el

0: me dediqué. Ahora es el momento de desear buena suerte a Portugal y a todos mis compañeros de equipo, sin excepción, puso. Así que pronto sabremos la verdad tras este manto de misterio, de suspenso, de incertidumbre que deja Cristiano Ronaldo, que estuvo siendo muy criticado últimamente, que sí, sea como Portugal con Cristiano juega con uno menos, porque toma la posta en los tiros libres, en distintas situaciones, que no termina sacando provecho, entonces viene con ese heiteo.
1: Sí, sí, sí, sí. Algunas cuestiones también vi por ahí que decía, bueno, pero Cristiano tendría que sentir a la selección o la camiseta como Messi si siente la de Argentina. Pero también recordemos que Messi fue muy criticado en su momento. Bueno, obvio, estas cuestiones, obviamente, obviamente. Pero bueno, también hay una cuestión, no sé si es medio, un poco, y es mi impresión. A mí la figura de Cristiano Ronaldo, mucho, ¿no?
0: ¿No te agrada?
1: No, esta cosa de divismo, ¿no? Bueno, en fin, estas cuestiones salen en las redes. Estamos viendo un último momento, una noticia, que aquí indica fuego y caos en Constitución.
0: Correcto.
1: Las llamas se iniciaron debajo de una escalera mecánica, ¿no? De las que hay allí en la estación de tren de Constitución. Así que, bueno, están obviamente los bomberos allí haciendo su labor, su trabajo. Empiezan a llegar las cámaras de televisión y ahí también algunos videos que filman y que toman los pasajeros con su celular. Y bueno, cerraron la estación, hay que tener en cuenta esto, sí, lo decimos también en el caso de, bueno, obviamente que vos tengas que tomar este tren, que vengas del sur de la provincia de Buenos Aires, del conurbano bonaerense, bueno, tener en cuenta esto, lo que vemos es esto, bueno, obviamente las cámaras toman lo que pueden, la estación está cerrada, así que pueden entrar hasta cierto lugar y nada más, pero bueno, la noticia está fuego, caos o fuego, pánico y cierre en Constitución, así que bueno, luego entenderemos que va a haber más detalles, ¿eh? Pero bueno, el fuego sí estaría originado abajo de una escalera allí, de estas que iban para...
0: Esa escalera mecánica que sale
1: barra, a... Barra, claro, esto está muy cerca de la cámara, bueno, en fin, sí.
0: Pero es una cuestión técnica.
1: Entendemos que es controlable, sí, pero bueno, lo que pasa es que, claro, hay mucho humo y la gente obviamente se preocupa, lógicamente, si estás ahí en un ambiente quizás cerrado, como es una estación de tren, una estación de subte, bueno, lógico, sí empezás a ver esto, ¿no? Una humareda intensa y demás provoca, bueno, una preocupación lógica y normal.
0: Sí, pero lo importante es que no tiene que ver con las formaciones, que no tiene que ver con los pasajeros.
1: No. Nuevamente entendemos que es algo controlable y de hecho están las ambulancias del SAME, están los camiones de bomberos allí todos, obviamente, ahí en la avenida Brasil, que es justamente la que pasa por esa parte de la estación. haciendo referencia a la ciudad de Buenos Aires, por supuesto. Así que bueno, vamos a ver entonces si luego tenemos, como decimos, esto es un último momento, una última noticia, si luego podemos ampliar un poco más. Algo que antes de la tanda.
0: Sí, algo terrible de las redes sociales que ayer se hizo muy viral.
1: A ver.
0: Y que la gente debería volver a tener secretos. La gente debería volver a no contar todo lo que hace en redes sociales.
1: Okay.
0: La gente...
1: Un poquito de privacidad.
0: Pero
1: claro,
0: intentar porque...
1: Resguardate. A ver. Igual yo no sé qué está hablando.
0: No.
1: Pero bueno.
0: No te quiero mostrar el video para... Bueno, tal vez sí te lo muestro. ¿Por qué? Porque un muchacho... Un joven, un señor, un hombre.
1: Ojo, ¿qué edad?
0: Se puso, viste que es muy muy popular en redes el Get Ready With Me,
1: sí,
0: Prepárate Conmigo, OOTD, que es el outfit del día y demás. Y este muchacho lo hizo, dijo, vestite conmigo para ir al campo en el recital de Lali.
1: Ajá.
0: Pero cuando no querés perderte de nada, dice. ¿Sí?
1: Ok.
0: Entonces, ¿qué hizo? Te muestran que este muchacho se puso un pañal de adulto. Entonces te hace un 360 de cómo le queda este pañal de adulto, que se ve que está reforzado.
1: Ajá.
0: Porque, claro, te está diciendo...
1: Sí, entendiendo las horas que lleva...
0: Que va a estar ahí.
1: Claro,
0: que de ninguna manera va a amagar a ir al baño. Porque por eso se...
1: Es mucha información.
0: Mucha.
1: Te agradezco...
0: Mucha información, porque aparte se lo ve solo con el pañal puesto, porque te muestra que, claro, te muestra que está haciendo su outfit y para ello está con el pañalote. Te voy a buscar el video y te lo voy a mostrar.
1: Claro, guárdate un secretito para vos, de onda, claro.
0: Mira, Este es, ¿ves? Mirá, te lo voy a mostrar acá, sé que esto es radio, pero... ¿ves?

0: Es, ay, te muestran, no, cómo se pone el pañalote que tiene adelante como reforzado para,
1: claro,
0: si
1: sí,
0: tenga que hacer el uno.
1: No, no, y el no dos. Quería ver eso, no, honestamente.
0: Un adulto grande.
1: Sí, sí, sí. No es un jovencito, claro.
0: No estás llevando a tu primito, no, primita de 7 años que quiere ver a Lali,
1: no,
0: que fanática.
1: No, no, es un adulto. Sí. Un joven adulto, pero un adulto al fin. No, increíble.
0: Es terrible.
1: Sí,
0: es
1: no, terrible. ¿Qué necesidad? O sea, realmente, pero bueno.
0: Guarda tu secreto.
1: Claro.
0: Tengamos secretos.
1: Tengamos todavía. No porque estés en redes sociales activo o activa, tenés que mostrar todo. No hay ninguna obligación, no hay ningún contrato firmado, no hay nada. Así que todo bien, pero demasiada información.
0: O sea, hacelo. ¿Lo querés hacer? Hacelo. No me lo cuentes. No me muestres cómo te queda el pañalote.
1: Claro.
0: No sos no. Tommy Pickles, que de los Rugrats, que tenía la remerita y el pañalote, ¿te acordás?
1: No me acordaba. No lo ubicaba por el nombre, claro.
0: Que tenía la remera celeste y el pañal ahí, y que siempre se juntaba con Carlanga. Él le decía Carlanga, Carlitos.
1: Qué barro. Bueno, de esta manera hemos llegado, sí, a la tanda, por supuesto, pero quédense que seguimos con más información.
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0: Continuamos con más información. Vamos a hablar ahora, ¿no?, de lo que ya un poco habíamos comentado en la etapa de los diarios. Esta noticia que se conoció mayormente en la jornada de ayer, que habla sobre la Corte Suprema que revocó el fallo que declaraba inconstitucional la derogación de la Ley de Tierras. Vamos a hablar más en profundidad. Bueno, ¿bajo qué preceptos? ¿Qué implica este fallo? Bueno, vamos a conversar sobre todo esto con un especialista, con Matías Oberlin, profesor de historia, becario del CONICET y miembro del programa de investigaciones sobre historia agraria de la Facultad de Ciencias Económicas de la UBA, que muy amablemente nos atendió este llamado desde Radio Colonia. Matías, ¿cómo estás? Lorena y aquí mi compañero Ignacio, te saludamos.
1: ¿Qué tal, Lorena? Un gusto saludar al equipo técnico y a la audiencia.
0: Muchas gracias, por atendernos. Bueno, a ver, cuando se conoció esta noticia, claro, muchos dijeron, no, pero a ver, ¿qué pasaba con la Ley de Tierras, el capítulo que se intentó aprobar? Pero esto es el del DNU del 2023. Bueno, a ver, comentanos un poco el origen de este fallo. ¿Quién había presentado en primera medida, bueno, esta instancia judicial contra el DNU 70/2023? Bueno, ponnos un poquito en contexto para que entre la audiencia y todos nosotros comprendamos el estado de situación ahora de este proyecto.
1: Dale, mira, lo más importante acá para empezar a historizar es que en el año 2011 acá se aprueba una ley, que es la Ley de Tierra, ¿no?, que es lo que nosotros salimos a defender el 6 de agosto, que es una ley que le pone límites al proceso de extranjerización, y por extranjerización nunca nos referimos a la cuestión migratoria, sino a gente que controla el territorio del país desde afuera, ¿no?, grandes capitales, magnates. Uh-huh. El gobierno apenas asumió en diciembre del 2023 sacó un decreto, un DNU, que no sé si recuerdan, la ley base, que tenía un montón de artículos,
0: sí,
1: que derogaba un montón de leyes y modificaba un montón de leyes, una ley ómnibus. Entre esos, el artículo 154 derogaba la Ley de Tierras del 2011 en su totalidad. Uh-huh. Apenas sale ese decreto, los excombatientes de Malvinas de la Plata presentan un recurso de amparo en la justicia y consiguen un amparo judicial en la Cámara de Apelaciones, en segunda instancia, que toma este amparo y declara inconstitucional el artículo 154 del DNU 70, ¿no?, porque atenta contra la soberanía nacional. Uh-huh. Ese amparo es lo que hizo que la ley siguiera vigente desde el diciembre del 2023 hasta ahora, hasta el martes, que fue el fallo de la Corte Suprema de Justicia. Uh-huh. En el medio, el gobierno, la vía del DNU, o sea, la vía del Ejecutivo, se vio agotada por el amparo judicial, lo intentó a través de la vía legislativa presentando el proyecto mal llamado de inviolabilidad de la propiedad privada, que era un proyecto de extranjerización que tenía un capítulo de tierra donde no derogaban toda la ley porque ya no se animaban a derogar la totalidad de la ley, sino que derogaban de una manera bastante obscena, porque eran en un artículo derogaban los artículos más importantes de la Ley de Tierras, todos los que fijaban límites al proceso de extranjerización, pero no derogaban toda la ley. Y eso nosotros lo rechazamos como pueblo el día 6 de agosto, o sea, hubo una manifestación masiva en el Congreso y en todas las plazas de nuestro país, y tan grande fue que un día antes tuvieron que retirar el capítulo de tierras de ese proyecto de inviolabilidad de la propiedad privada.
0: Claro.
1: Menos de dos meses después de esa movilización popular enorme, donde el pueblo argentino dijo la Ley de Tierras hay que defenderla porque puede ser perfectible, por supuesto, los límites son muy altos de extranjerización, por supuesto, pero es una defensa de nuestro territorio porque lo que está en riesgo es nuestra soberanía nacional. A menos de dos meses de eso, la Corte Suprema de Justicia, o sea, el tercer poder, ya fueron por el Poder Ejecutivo, ya fueron por el Poder Legislativo, el Poder Judicial falla de una manera obscena nuevamente y escandalosa, habilitando, dando de baja el fallo, el amparo judicial que decía que era inconstitucional el artículo 154 que habían presentado los excombatientes de Malvinas. O sea, generó una ventana temporal donde actualmente no hay una ley de tierras. La Ley de Tierras quedó completamente derogada a partir de este fallo de la Corte Suprema de Justicia. Hoy cualquier capital extranjero puede venir y comprar la totalidad del territorio nacional, una provincia entera, como decía Quirno, un lago, un río, el caso de Lewis se podría multiplicar al infinito. Generaron una ventana temporal donde no tenemos una ley que proteja a nuestro territorio.
2: Matías, entonces, perdón, te interrumpo un segundo, porque muchos en redes sociales toman esto que vos nos estás explicando muy de manera muy precisa y didáctica, y dicen, bueno, pero vienen a comprar todo. ¿Y a quién se lo compran? ¿Quién? Porque para haber un comprador y una tierra por comprar, tiene que haber un vendedor. ¿Quién vende esa tierra? ¿De quién es? Mira, ¿a quién le pertenece?
1: Hay de todo tipo de compras de tierras y todos sabemos que las lógicas del capital no siempre son las lógicas del mercado, ¿no? Si a vos te cercan un río, nosotros hemos demostrado en informes del observatorio cómo capitales estadounidenses controlan los dos márgenes de un río. Uh-huh. Si vos controlás los dos márgenes de un río, la población que vive cerca no puede acceder al agua.
0: Claro.
1: Entonces no le queda otra que irse y vender la tierra lo más barato posible. No sé si me explico, ¿no? O sea,
0: sí.
1: Y esta dinámica de extranjerización de tierras se da en todo el territorio nacional. Hemos visto cómo expulsan comunidades que, por ejemplo, el Estado Nacional tenía que otorgarles el título porque había un relevamiento obligado por ley de comunidades originarias donde tenían que entregarles el título a las comunidades originarias. No se concretó y eso lo derogó este gobierno apenas asumió y ahora están desplazando comunidades porque tienen un título precario de tierra,
0: ¿no? Claro.
1: O sea, los mecanismos son muchos. Pero quiero explicar una cosa más porque me parece que aumenta más el grado de escándalo respecto a esto. Fíjense que el argumento que usa la Corte para dar de baja el fallo es un argumento de forma, ¿no? Uh-huh. La Corte debería fallar sobre cuestiones de fondo, no sobre cuestiones de forma, ¿no? Pero utiliza un argumento de forma que dice, los excombatientes de Malvinas, o sea, los pibes de Malvinas, los que fueron a ponerle el cuerpo en el medio del Atlántico, a pelear contra Gran Bretaña, que murieron en el campo de batalla, que vieron morir a sus compañeros, no pueden litigar en nombre de la soberanía nacional. Eso es lo que dice la Corte Suprema de Justicia. Y no falla sobre la cuestión de fondo, que es si es constitucional o no el artículo 154 del DNU.
0: Claro.
1: ¿Me explico?
0: Sí.
1: Imagínense el nivel de escándalo. ¿Quién más que un excombatiente de Malvinas puede litigar en nombre de la soberanía nacional? Alguien que fue a ponerle el cuerpo para defender a nuestra patria.
0: Claro. Y Matías, justamente te consulto esto porque, hablando de la cuestión Malvinas, ¿no? Ahora estamos viendo, bueno, todos los reclamos, los pedidos y demás. Ahora entendemos que en este reclamo que hace el gobierno, basándose en el discurso de la soberanía nacional, no es, digamos, es contradictorio con esto, ¿no? Bueno, yo peleo, bueno, donde tenga que pelear, en la Corte Internacional, en donde sea, por recuperar las Islas Malvinas o por, digamos, reclamar mi soberanía sobre las islas, pero por otro lado estoy entregando el resto del país. Yo te digo, no entiendo realmente.
1: Es que me parece a mí que el gobierno es muy hábil instalando discusiones, ¿no? Eso lo ha demostrado desde el principio. Llamó al proyecto de extranjerización, lo llamó ley de inviolabilidad de la propiedad privada para que discutamos otro tema. Costó mucho instalar el tema hasta que se entendió.
0: Claro.
1: Bueno, acá hizo lo mismo. Vio que la cuestión de la soberanía era un tema que el pueblo argentino estaba dispuesto a defender y salió a decir que de golpe eran malvineros. Pero si uno mira la película de los 3 años de este gobierno, lo que ve es que todas las medidas desde el día 1 hasta ahora vienen siendo la entrega sistemática de nuestro territorio nacional y la destrucción del Estado.
0: Claro.
1: Que la destrucción del Estado no tiene otro sentido más que poder entregar este territorio como una colonia. O sea, es absolutamente consecuente con todo su gobierno. El tema es pensar que porque dijo que de golpe van a ser malvineros, porque Trump dijo que podrían llegar a recuperar las Malvinas, este gobierno de golpe era malvinero o defendía la soberanía. Es un problema de la sociedad si pensamos que eso lo es. Pero me parece que la sociedad argentina es muy sabia. Salió a las calles el 6 de agosto, se dio cuenta que el proyecto de este gobierno es eso. Y ahora lo que nos queda es construir una movilización masiva el día que el Congreso Nacional, el Congreso tiene que emplazar inmediatamente el tratamiento del DNU 70, que es el huevo de la serpiente, uh-huh, que ya fue rechazado en el Senado y tiene que ser rechazado en la Cámara de Diputados, y hacer una movilización masiva, incluso mucho más grande que la del 6 de agosto, para que caiga definitivamente el DNU 70 de este gobierno, que es el huevo de la serpiente, porque ahora no tenemos una ley que proteja nuestro territorio.
0: Claro, estamos, un vacío legal absoluto, porque además esto, ¿no? Desde que se presentó el proyecto, como vos bien decías, de inviolabilidad de la propiedad privada, con este capítulo que logró, en este caso, voltearse, y que todos decían, bueno, finalmente, ¿no? A ver, quienes tienen que tomar las decisiones, escucharon al pueblo, la voluntad, y derogaron este artículo y lo bajaron, y ahora de repente, como es ese hueco legal que a veces utilizan, ¿no? Con habilidad algunos para decir, bueno, ahora estamos de vuelta, como comenzamos. La verdad que es increíble que hayan logrado de esta manera, de una forma u otra, básicamente esto, no tener un régimen, en este caso, que controle quiénes pueden acceder, ¿no es cierto? La verdad que es increíble. Y ahora yo te consulto, Matías, bueno, ¿cómo sigue esto? Vos hablabas, ¿no?, de una nueva convocatoria, nueva marcha, pero digamos, en los términos legales, ¿qué herramientas hay todavía aún, si es que las hay, por supuesto, como para, obviamente, volver a tener un marco legal que controle quiénes adquieren tierras en el país?
1: Mira, yo creo que la vía judicial está agotada en este momento porque la Corte Suprema tuvo un fallo político,
0: claro,
1: ¿no? O sea, la Corte Suprema salió a ejercer de brazo político del gobierno, lo cual muestra que no hay división de poderes real en este país,
0: claro,
1: lo cual pone en riesgo la República. Porque el fallo, insisto, fíjense que lo que utiliza es una cuestión de forma cuando debería fallar sobre una cuestión de fondo, y está habilitando una ventana temporal para que estos grandes capitales se queden con nuestras tierras. Al derogar la ley de tierras también obliga, deroga la obligación que tenían estos grandes capitales de declarar que habían comprado tierras.
0: Ajá.
1: Entonces, hay una ventana temporal que tienen con la cual nosotros ni siquiera vamos a tener información y va a costar un montón de tiempo reconstruir la información respecto a qué es lo que pasó en esta ventana temporal.
0: Es decir, yo puedo, persona extranjera, ¿no?, de un gran capital, puedo comprar cualquier territorio y ni siquiera tengo la obligación de decir qué compré.
1: Exacto.
0: Claro.
1: Porque la ley de tierras era la que obligaba a que en un plazo de 180 días declararan qué era lo que habían comprado.
0: Claro.
1: Eso se derogó. Para imaginar el mecanismo más en concreto, Venega Lynch, el senador, tiene una inmobiliaria rural que a capitales extranjeros.
0: Claro.
1: En este momento la inmobiliaria Venega Lynch, siendo todas...
0: Matías, perdón.
1: Se queden con tierras.
0: Disculpa, Matías, te escuchamos hasta Venegas Lynch y la inmobiliaria. Se cortó un poquitito, ¿nos podés repetir?
1: Ah, sí. Venega Lynch tiene una inmobiliaria que se dedica a venderle tierras a los capitales extranjeros, ¿no? Nos enteramos en el medio del debate en senadores, no sé si se acuerdan.
0: Sí,
1: el senador
0: sí.
1: Venega Lynch.
0: Claro.
1: Bueno, en este momento en la inmobiliaria de Venega Lynch habría que ir a hacer una auditoría, eso es lo que debería estar haciendo el Estado Nacional, porque en este momento deben estar firmando escrituras estos grandes capitales, estos grandes fondos de inversión que estaban esperando este momento, esta ventana temporal para transferir tierras rurales a estos capitales extranjeros.
0: Claro.
1: No tenemos datos, no sabemos lo que está pasando en este momento. Por eso es tan escandaloso y por eso la vía más rápida es que se derogue inmediatamente el DNU 70. Por eso la responsabilidad histórica de los diputados de la Nación en este momento es inmensa, y del pueblo argentino de salir a presionar a cada uno de los diputados en el territorio nacional.
0: Absolutamente, absolutamente, Matías. La verdad que te agradecemos enormemente, bueno, que nos hayas puesto en contexto, que nos hayas presentado esta información, que como vos decías, ¿no? La verdad que es escandaloso. La gente tiene que conocer los pormenores, los detalles, esto, porque realmente afecta a todo el territorio nacional, las zonas de frontera, bueno, todo lo que sabemos que involucra ceder tierras a capitales extranjeros. Bueno, aquí lo has explicado correctamente y te agradecemos muchísimo.
1: No, por favor, gracias a ustedes. A disposición.
0: Gracias. Matías Oberlin, profesor de Historia, becario del CONICET y miembro del programa de investigaciones sobre Historia Agraria de la Facultad de Ciencias Económicas de la UBA, pasó aquí por Primera Mañana.
3: 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Uruguay.
4: El ministro Carlos Negro se refirió a un decreto que aumentará las penas para casos de tráfico y porte de armas. También hay que tener en cuenta que en la rendición de cuentas se sancionaron normas que suben las penalidades respecto de algunas situaciones de porte y tráfico de armas en forma irregular y legal. Para hacer posible que la justicia, cuando actúa, imponga penas que priven de libertad a aquellas personas que, por ejemplo, portan armas en un automóvil con un cargador para 50 municiones y está modificada para ser una metralleta, detalló el ministro.
5: En la rendición de cuentas se sancionaron normas que suben las penalidades respecto de algunas situaciones de porte y tráfico de armas en forma irregular o ilegal, para hacer posible que la justicia, cuando actúa, imponga penas que priven de libertad a aquellas personas que, por ejemplo, portan armas en un automóvil con un cargador para 50 municiones y están modificadas para ser una metralleta. El decreto fue enviado ayer al Poder Ejecutivo y vamos a esperar los tiempos de presidencia para que finalmente se expida. Y la ley de rendición de cuentas ya sancionó el aumento de penas para estas situaciones que mencionaba, tráfico interno, tráfico internacional y determinadas situaciones de porte ilegal.
3: Argentina.
4: El consumo en los shoppings porteños crece por promociones, pero cae en supermercados y mayoristas. El consumo en los shoppings de la ciudad de Buenos Aires creció por promociones, pero cayó en supermercados y mayoristas durante el segundo trimestre de 2026, según reflejó un informe elaborado por el Instituto de Estadística y Censos Porteño. El reporte reflejó que las ventas a precios constantes en los supermercados de la ciudad disminuyeron 1,2% interanual entre abril y junio, registrando su caída más marcada en el sexto mes del año, y suman una baja de 1% en el primer semestre del 2026.
3: Internacionales.
4: El Pentágono anunció el fin de la operación de coalición contra el Estado Islámico en Irak. Estados Unidos y sus aliados finalizaron oficialmente la operación Resolución Inherente contra el Estado Islámico en Irak, según informó el Pentágono. El plan de retirada de las tropas estaba acordado desde hacía 2 años.
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0: 9 de la mañana, 36 minutos. Seguimos aquí, por supuesto, desde Radio Colonia, haciendo primera mañana hasta las 10. Así que apúrate a mandarnos tu mensajito al 11-2660-0550. Te contamos que subió un poquito la temperatura. Hablamos de 12 grados, dos décimas en esta mañana, con el cielo parcialmente nublado aquí en la ciudad de Buenos Aires. Pero bueno, decíamos, recibiendo el mes de octubre y recibiendo el mes de octubre con una efemérides, en la cual hoy se conmemora, se celebra, se recuerda el Día Mundial del Vegetarianismo. Así que vamos a hablar sobre esta cuestión, porque siempre hay algunas dudas, es lo mismo ser vegetariano que vegano, qué implica, todo es positivo, cuáles son los pros, los contras. Bueno, todo esto lo vamos a conversar con nuestra especialista del día, con Ana Laura Vera, licenciada en nutrición, matriculada en el Colegio de Nutricionistas de la Provincia de Buenos Aires y que muy amablemente nos ha atendido este llamado desde Radio Colonia. Ana Laura, ¿qué tal? ¿Cómo estás? Lorena y mi compañero Nacho, te saludamos.
1: Hola Lorena, hola Nacho, buenos días, ¿cómo están?
0: Muy bien, gracias por atendernos, ¿eh? Porque bueno, a ver, acá planteamos algunos debates, algunas cuestiones que involucran a esto, ¿no? Al vegetariano, al vegano. Estamos hablando de lo mismo cuando uno dice yo soy vegano, yo soy vegetariano. ¿Es lo mismo? ¿No es lo mismo? ¿Cuáles serían las principales características?
1: Estamos hablando de lo mismo con distintos matices, se podría decir.
0: Ajá.
1: La alimentación vegetariana es aquella en la que una persona elige, por distintos motivos, eliminar alimentos de origen animal de su dieta. Los vegetarianos tienen, como te decía, matices en los que quizás algunos eligen seguir consumiendo lácteos, otros eligen seguir consumiendo huevos o ambos, y después tenemos a los veganos que eligen, más allá de quitar estos alimentos de origen animal de su dieta, ya expandirlo a otra parte de su vida, como en el calzado, en la ropa, no usan productos de cuero, o incluso también a los productos de higiene, de perfumería, o que sean cruelty free, y esas cuestiones. Entonces, si nos centramos meramente en lo alimentario, una persona vegetariana es aquella que elige sacar estos alimentos de origen animal.
2: Y esto incluye también a lo que respecta al océano. O sea, ¿los peces están dentro o fuera de la ecuación?
1: Los peces están dentro, siguen siendo animales, Nacho.
2: Sí, pero viste que a veces te dicen, no, yo solo como pescado, te dicen, como que es menos malo. Viste, como...
1: Claro.
2: Como, bueno, hay muchos pescados, no pasa nada. Hay una... Como una rama, te diría.
1: Claro, bueno, es uno de estos matices que te mencionaba.
2: Claro.
1: Están los pescetarianos, que no comen, no sé, carne de vacuna, carne de cerdo, pero sí comen peces.
0: Mira.
1: Ahí también influye mucho el motivo de la elección de este tipo de alimentación, porque los estudios dicen que una dieta basada en plantas, que donde la mayoría de tu alimentación sea de origen vegetal, que incluya pescados, grasos, por ejemplo, por el aporte de omega 3 que tienen y ese tipo de proteínas que aportan, sería como lo más saludable. Pero bueno, ahí tenemos que evaluar también cuál es el motivo de la elección. Si es una cuestión ética, moral, ambiental, los peces no entrarían dentro de la ecuación de los alimentos aceptados. En cambio, si es por una cuestión de salud, sí, está asociado con mejores o mayores beneficios a nivel de salud, podríamos decir.
0: Bien. Ana Laura, te consulto. Por ejemplo, yo digo, bueno, hoy arranco el mes, arranco esta nueva etapa, hoy dejo de comer carne, hoy me convierto en vegetariana. Una persona, digamos, ¿puede decidirlo así libremente o sería conveniente que, bueno, a ver, si vamos a quitar toda la proteína animal, todo ese tipo, ese grupo alimenticio, ¿no sería conveniente que yo consulte a un médico que vea si realmente mi organismo puede basar su alimentación solamente a base de plantas? ¿Cómo funciona la decisión, digamos, o cómo sería la toma de decisión correcta, por así decirlo?
1: Y lo ideal sería que esta decisión sea acompañada, que sea un proceso. Obviamente uno puede tomar la decisión de la noche a la mañana, decir, bueno, a partir de hoy no consumo alimentos de origen animal, pero sí hay que tener en cuenta ciertos nutrientes críticos. Quizás los primeros días no va a pasar nada, no te vas a dar cuenta, pero sosteniendo esta dieta a lo largo del tiempo, van a empezar a faltar nutrientes críticos si uno no se organiza y si uno no planifica su alimentación. Uno de esos nutrientes críticos, creo que es bastante conocido, es el tema del hierro. Porque los alimentos de origen animal, las carnes, por ejemplo, tienen un tipo de hierro, se conoce como hierro hemínico, que se absorbe más fácilmente. Entonces, como que vos lo consumís y aprovechás más ese hierro que consumís. En cambio, el hierro de origen vegetal, o el hierro no hemínico, se le decía antes, es como que tiene más dificultad para absorberse y necesita de potenciadores de esa absorción. Entonces, si vos no sabes cómo combinar los alimentos o basás tu alimentación en papas fritas y fideos con crema, uh-huh, obviamente una alimentación vegetariana no va a ser sana. Necesita estar adecuada a tus requerimientos y estar planificada.
0: Uh-huh. Claro, claro, claro. ¿Y qué pasa, te consultan, Laura, con los niños y el vegetarianismo o el veganismo, ¿no? Cuando un niño o una niña, bueno, dice no, le plantea a sus padres, a sus adultos responsables, que no quiere comer más carne animal. ¿Hay alguna cuestión ahí que tenga que ver con el desarrollo? ¿Hay que tener mayor cuidado? ¿Se puede hacer? ¿No sería recomendable?
1: La realidad es que se puede hacer siguiendo este mismo principio que te mencionaba, que uh-huh, es planificada. La evidencia que hay de dietas vegetarianas y veganas es la mayoría en personas adultas, uh-huh, ¿sí? Y indica que los patrones vegetarianos y veganos pueden cubrir las necesidades nutricionales y ofrecer beneficios para la salud. Eso está más que sabido y asegurado. Ahora, con el tema de los niños, es importante que se evalúen otros nutrientes críticos, además del hierro, porque al estar en etapa de crecimiento, tienen otras necesidades. Entonces, obviamente, no van a poder cubrir de la misma manera que lo cubren sus padres o sus adultos responsables. Entonces, si ese niño que quiere ser vegetariano o vegano, debe también asistir a una consulta con un pediatra, con nutricionista, que le dé la suplementación que requiera, ¿sí? Seguramente va a necesitar una suplementación con vitamina B12, por ejemplo, que es una vitamina que se encuentra principalmente en las carnes, no porque esté en la carne en sí, sino porque se le administra a las vacas en la forma de cultivo. La vitamina B12 es una vitamina que es bacteriana, es de origen bacteriano. Pero bueno, nosotros la adquirimos a través del consumo de carne, vacuna sobre todo.
0: Claro.
1: Cuando una persona deja de consumir carne vacuna, deja de tener ese medio para obtener esa vitamina B12 y necesita una suplementación externa. Lo necesita un niño o cualquier persona que sea vegetariana o vegana. Incluso yo, por ejemplo, no soy vegetariana, pero sí consumo muy poca carne, o lo consumo de manera ocasional o social, como se dice por ahí. Voy a la casa de mi mamá y cocino algo con carne, bueno, lo como, pero
0: claro,
1: en la diaria no lo consumo. Y yo necesito una suplementación con vitamina B12.
0: Claro.
1: Entonces,
0: claro,
1: si vamos a hablar de niños, hay que tener en cuenta esos factores. ¿Qué suplementación específica necesita ese niño en la etapa de desarrollo que está ese niño? Si ese niño realiza alguna actividad física, algún deporte, también hay que tenerlo en cuenta.
0: Claro.
1: Así que,
0: claro,
1: quizás para tranquilidad de los adultos responsables, se podría decir que es viable una alimentación vegetariana y vegana, siempre y cuando sea planificada, sea variada, sea completa y no sea a base de papas fritas y productos que tengan el sello veggie.
0: Ah, claro.
1: No, como, bueno, dice vegetariano, ya está, es más sano. No, no necesariamente.
0: Bien, excelente, excelente la aclaración. Si tuvieras que, bueno, obviamente en tu criterio y en tu experiencia, hacer como una suerte de lista de pros y contras, si es que hubiera contras, por supuesto, sobre adoptar una dieta vegana o vegetariana, ¿cuáles serían los principales pros y cuáles serían los principales contras?
1: Los principales pros, te podría decir que a largo plazo suelen ser más sanas, porque están asociadas con disminuir el riesgo cardiometabólico, con mejorar la microbiota intestinal, con mejorar las evacuaciones también, porque hay un mayor consumo de fibra. Insisto, siempre y cuando esta dieta vegetariana o vegana esté sea variada, sea completa, ¿sí? Y como contras, te podría decir que quizás la cuestión social a veces es un poco compleja, ¿no? Nosotros como argentinos, una reunión muchas veces implica alimentos de origen animal, pero bueno, si tenés un entorno que te ayuda, te acepta tu decisión y te colabora y te hace una comida diferente, o incluso el entorno se adapta y comparte lo mismo que vos comés, eso sería algo que se puede llegar a solucionar. Y quizás como otra contra, entre comillas, Es eso el tema de la suplementación, que hace claro. falta hacer un seguimiento y hace falta hacer una suplementación adaptada a cada persona.
2: Claro. Y con respecto a los mitos, porque hay mucho mito alrededor de ser vegetariano, ¿cuáles son los que más te molestan? Me refiero a estos que te dicen es mucho más caro, el rendimiento deportivo no se puede ganar tanta masa muscular, solo comen lechuga, no sé, ¿cuáles esos mitos que son los primeros que hay que derribar?
1: Y mira, con respecto a los costos económicos, toda alimentación es más cara si uno se basa en alimentos ultraprocesados, ¿no? Uh-huh. Si vos tenés que ir al súper a comprarte la hamburguesa de lentejas, que además la industria tiene que poner un montón de plata en publicidad y demás, te va a salir más cara. Ahora, si vos te la haces en tu casa, la frijás, es claro. incluso más económico, porque las legumbres son un recurso bastante accesible, uh-huh. te consiguen en todos lados, no son caras, hay mucha variedad, ¿sí? Está un poco en esto de cuánto tiempo uno tiene que dedicarle a cocinar, a prepararse cosas o a conocer cómo combinar los alimentos en comparación con, bueno, voy, compro en el súper o la vianda o me pido el delivery.
0: Uh-huh. Claro.
1: Esa parte del costo creo que es uno de los principales factores, y el desconocimiento quizás. Muchas uh-huh. veces uno piensa que ser vegetariano es esto de no sé, vivir hamburguesas, por no decir marcas, ¿no?
2: Sí,
1: la hamburguesa de soja del súper.
2: Y la lechuga y sí.
0: Y arroz integral.
2: Algo insípido.
0: Claro. Claro, claro.
1: Y insípido, no, para nada, para nada. Claro. Es más, lo bueno es que hoy en día hay muchas más personas vegetarianas, hay muchas más personas veganas, por ende la industria se ha tenido que adaptar y hay muchos más lugares para comer también vegetariano o vegano, uh-huh. que son ricos, que son sabrosos. Tengo una de mis mejores amigas es vegetariana y le ha pasado antes de decir, bueno, ¿cuál es la opción vegetariana? Ensalada, papas fritas, o sea, no había otra cosa.
0: Claro, claro, claro.
1: Hoy en día sí hay muchas más opciones. Entonces, por suerte, nos vamos ayornando con ese tipo de elecciones alimentarias y terminan siendo más accesibles y más ricas también, para que esta elección no sea una tortura, ¿no?
0: Uh-huh. Totalmente, claro, claro, claro. Y te consulto, Ana Laura, en este caso, bueno, cuando hablamos de esto, ¿no? De llevar una dieta equilibrada, ¿cuáles serían en este momento los alimentos o los productos que, digamos, pueden llegar a reemplazar o que se acercan más a, digamos, el valor quizá proteico? ¿Cuál sería el reemplazo más común para la carne vacuna, por ejemplo, hablando obviamente dentro de una dieta vegetariana?
1: Ahí lo que tenemos que pensar es qué es lo que queremos reemplazar. Si nosotros queremos reemplazar proteínas, uh-huh. podemos, las personas que eligen consumir huevos o lácteos pueden ir por esa opción. Después también la combinación entre distintas legumbres y cereales, que antes se creía que tenías que combinarlos en el mismo plato para que aproveches los aminoácidos de un grupo, que son los cereales, y los aminoácidos del otro grupo, que son las legumbres, uh-huh. en conjunto formaban un pool de aminoácidos similar al que tiene la carne de origen animal. Pero ahora se sabe que con que vos los combines a lo largo del día ya es suficiente, entonces ahí tenemos otro grupo, legumbres y cereales. Uh-huh. Los frutos secos también aportan un tipo de proteínas, por eso tenemos que ir reemplazando por nutrientes.
0: Bien.
1: Ahí tenemos las proteínas, después por ejemplo el calcio, ¿no? Que también es una de las cuestiones, si una persona elige no consumir lácteos, bueno, ¿cómo va a tener el calcio?
0: Claro.
1: Bueno, el calcio lo puedes encontrar en otros alimentos vegetales, en semillas, en almendras, en las semillas de sésamo, por ejemplo. Uh-huh. Entonces, los reemplazos se van haciendo así, por grupo de nutrientes.
0: Claro, bien, bien, claro. Uno también tenía quizás esta concepción, esta idea de se reemplaza la carne en su totalidad. Bien, me gusta esta distinción, ahí vamos comprendiendo entre todos. Bueno, la verdad que Ana Laura, te agradecemos enormemente todo lo que nos has contado y explicado, porque ha sido muy útil, y hemos esto, como dice Nacho, derribado mitos sobre esta jornada, esta celebración del Día del Vegetarianismo. Así que te agradecemos y te deseamos que tengas un muy lindo día.
1: Gracias a ustedes, Lorena.
0: Un placer.
1: Hasta luego.
0: Ana Laura Vera, licenciada en nutrición, matriculada en el Colegio de Nutricionistas de la Provincia de Buenos Aires, pasó aquí por Primera Mañana.
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0: Estamos transitando ya los últimos minutos aquí en Primera Mañana por Radio Colonia AM 550. Y así como recién comentábamos que hoy, 1 de octubre, es el Día Mundial del Vegetarianismo, vamos a contarles también que hoy es el Día Internacional del Café. Qué rico celebrar con un rico, rico café, ¿eh? Cada 1 de octubre se celebra el Día Internacional del Café, una fecha ideal justamente para disfrutar de esta bebida, para conocer también nuevos espacios, ¿sí?, que vienen surgiendo ya de un tiempo a esta parte, que ponen el foco en la calidad de los granos, en las diferentes formas de preparación. Y tenemos aquí entonces, cuando entran a jugar las cafeterías de especialidad, con propuestas innovadoras, en este caso con, bueno, alternativas para disfrutar de una buena taza de café. Esto también ha traído algún debate, sí, por supuesto, con respecto a esto, a la preparación, a la temperatura del café, pero tengamos en cuenta que también, como todo producto, en este caso que se ha metido de lleno en la gastronomía, bueno, por supuesto tiene sus características, sus particularidades, y cada vez hay más adeptos, ¿no? Más personas que justamente intentan respetar la naturaleza del producto, servirlo apropiadamente, y bueno, por supuesto siempre están las innovaciones. Hoy tenemos diferentes variedades, por supuesto, el café frío, ahora que ya comienzan los días un poquito más de primavera, más templados, pero bueno, aprovechamos esta efeméride, que es además, como dijimos, a nivel internacional, para conmemorar en esta jornada el Día del Café y, por qué no, disfrutar, ¿eh? Hoy que justamente la mañana está como así un poquito más fresquita, un rico café como más te guste, quizás solo, quizás amargo, endulzado, con leche, con mucha leche, con poca. Bueno, eso lo dejamos, por supuesto, a tu gusto personal, y también teniendo en cuenta que el café presenta ciertos beneficios para la salud, aunque siempre hemos visto, ¿no?, esta cuestión que quizás es muy similar al chocolate, ¿no? Bueno, ¿qué pasa con el café? ¿Realmente es beneficioso? ¿Cuántas tazas tengo que tomar por día? Bueno, como decimos siempre, en materia de nutrición y de salud hay que consultar a los especialistas. No todos los organismos, los cuerpos responden de la misma manera, pero bueno, lo cierto es que hoy, desde aquí Radio Colonia, celebramos el Día Internacional del Café. Y así de a poquito nos vamos despidiendo. Como decíamos, mañana fresquita aquí en la ciudad de Buenos Aires. No ha presentado mucha diferencia la temperatura. Arrancamos con 11 grados, bajó a 10. Estamos ahora en 12 grados, dos décimas. Yo creo que ya en este caso la lluvia o la llovizna o la probabilidad o el pronóstico, entiendo que se ha disipado, ¿eh? Sí, yo claro, creo que ya
1: igual
0: para
1: ayer,
0: esta hora,
1: ¿viste?, a la noche llovizno,
0: yo no me enteré, pero mira, pero si en un momento me asomo al balcón, digo, che, pero para, está muy nublado, ¿qué, sí, qué pasó acá,
1: ¿eh? Igual viste, poco se habla, ¿eh?, que le están pegando al pronóstico, ¿eh? Porque viste, les caemos y te dicen, no, va a llover a la madrugada, y es verdad, te levantás, está todo mojado, sí, y digo así, ah, mira, sí, tenían razón, llovió. Así que, pero sí, los días de lluvia pide café a lo loco.
0: Pide café, qué rico es. Acá, mira, por ejemplo, estamos viendo La Nación Más, sin café no arranca el día, y yo coincido, ¿eh?
1: Vos necesitas sí o sí tomar un café,
0: sí, por todos más
1: que
0: sea
1: muy, pero vos tenés cafetera o tenés el que pones el... o tenés cápsula.
0: Yo tengo la cafetera tradicional, la viejita, la jarra con, sí, con ese, el filtro ahí, el cafecito, que la amo, ¿eh? Es una cosa que, y me manejo a la mañana con esa. Yo, y tengo la cafetera de cápsulas, que como soy muy fanática del café, además mi marido me regaló cuando cumplí 40 años la de la capsulita.
1: Sí.
0: Pero de mañana yo no te pongo una cápsula, no, no.
1: Pero se hace más rápido, pasa que no lo disfrutás.
0: No, claro, esto es para sentarse, tranquilo. Claro. No, a la mañana tengo que tener ya listo de la noche anterior el café, lo caliento y listo. Y yo, así arranco el día.
1: Yo tengo el que le pones el café y casi como, viste, de máquina, que le pones...
0: así como medio profesional, claro.
1: Y pasa,
0: sí,
1: un viaje de día. Tuve esa, la tradicional, por supuesto, claro, en un momento... Yo vivía en otro lado, con otra persona. Y no tomaba café esta otra persona.
0: Ah, mira.
1: Solo tomaba té.
0: Ajá.
1: Y mate, por supuesto.
0: Claro.
1: Pero, viste, uno dice, no, yo necesito tomar café.
0: Cafecito, sí.
1: Y me pasaba, escuchá, voy a contar una asquerosidad.
0: Ay, ay,
1: me
0: pasó, ay, qué momento.
1: Que primero tú esa, la que es que apretás, viste.
0: Sí, y que sacas, presionás.
1: Presionás, sí, y queda todo el café abajo y arriba queda el líquido con el café. Claro, me he hecho un café... Y quedó ahí, y como que me olvidé. Y se armó un microorganismo en esa cafetera.
0: ¡Oh, no!
1: Pero yo no te puedo explicar.
0: No, oh.
1: Y me olvidé que te diga 3 días, 4 días, ponele.
0: estaba, había gente y, viviendo
1: no,
0: ahí
1: no,
0: adentro.
1: Terrible, la tuve que tirar.
0: No.
1: Sí, la podías lavar, pero...
0: Sí, pero ya con... Sí, sí, ya ves...
1: Ya está comprometida.
0: Claro, está toda comprometida. Sí,
1: sí, igual sí, era chiquitita, sí, sí, esa sí. La que eran...
0: Claro, bueno. Pero no, sí. Totalmente coincido. El café, sí, de la mañana es fundamental. De la tarde, de la noche, el después de la comida. Y así
1: ¿Ah, eso de después de la comida?
0: No, a la noche.
1: Pero esto... Es como, pero te tenés que ir a dormir a la noche.
0: Ah, pero no me
1: ¿No te despierta?
0: Nada. No, yo caigo rendida. Claro. Con el día que tengo, no hay café que levante. Pero bueno, en fin. Cuestiones que también, como decíamos, ¿no? Están estos debates sobre, no, mucho café, poco café, uh-huh. Hace bien, hace mal, el corazón, qué pasa con el estómago, con el esófago, con la acidez, con estas cuestiones. Y qué pasa con el flat white, latte, macchiato, caramel, vanilla y no sé qué. Bueno, lo dejamos a tu criterio, como diría una reconocidísima filósofa contemporánea, y de esta manera, celebrando con un rico cafecito, nos vamos despidiendo de a poquito de esta primera mañana informativa. Mañana cerramos la semana y seguimos dándole la bienvenida al mes de octubre. Desde temprano a las 7 arrancamos a hacer primera mañana.
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3: Ministra Lasso dijo que analizan si compran una o dos patrulleras oceánicas para la Armada o si será un sistema de vigilancia. Si es uno, si son dos o un sistema es lo que estamos definiendo, dijo la ministra.
4: Nosotros lo que decimos es, siempre se habla de la adquisición de una, de dos. Yo quiero decir que lo que tenemos que adquirir es un sistema que resguarde nuestro mar territorial. Y ese sistema podrá estar integrado por una, por dos, estará eso vinculado o no a la condición económica y a la financiación de ese vehículo. No lo va a definir solamente la ministra escucha a su Armada Nacional, que es el organismo competente. Esto tiene que ver con... tener el resguardo en la costa. Vaya si en estas últimas horas hemos tenido una presencia importante desde la Prefectura Nacional Naval en algunas incautaciones en cooperación con el Ministerio del Interior. Ahí tenemos que tener herramientas.
2: Argentina.
3: Milei apuntó a Kicillof en IDEA. Es casi insultante tener que debatir con un comunista. El presidente Milei arremetió con dureza contra el gobernador bonaerense Axel Kicillof y desestimó el peso de la oposición de cara al escenario político de los próximos meses, al asegurar que su principal desafío pasa por cumplir con sus propios compromisos de gestión. Máximo Kirchner, luego de ser demorado en San Luis, siguen intentando disciplinarnos. El diputado Kirchner se refirió a la demora que sufrió mientras circulaba en la provincia de San Luis debido a que su vehículo tenía orden de captura en el marco de la causa Otesur y sostuvo. Mientras rematan el país, la policía, la justicia y andá a saber quiénes más siguen intentando disciplinarnos.
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0: Muy buenos días, 4 minutos pasan de las 10 de la mañana y arranca este Caímos a la Mañana de día jueves. Saludo como cada día de izquierda a derecha. Buenos días, señor Lucas
1: Moli. Muy buena semana para todos.
0: Buenos días, Pau Burgo, por supuesto. Buenos días, señor Ignacio de la Peña.
2: Buen día, buena semana, dice el otro.
1: Y pues no termino la semana que tengo. No, si arrancamos bien el lunes, vamos a terminar bien la semana. Buena, que tengan buena semana. Semana no termino todavía.
0: ¿Esa que es un jueves?
2: Bueno. No, pero pero nunca terminan en sí las semanas.
1: Queda jueves, viernes, sábado y arranca el domingo la semana.
0: Y arranca el domingo, por supuesto. Buenos días, Pato Canulis.
3: Buen día, buen octubre.
0: Es verdad.
2: Feliz octubre, sí, loquito.
1: Es el mes de la mujer, ¿no?
2: Todos los meses son los meses de la mujer.
0: Bien, buena respuesta.
3: Machito.
1: Bien. Claro. No, porque...
0: Sí, totalmente.
2: ¿Qué
0: sí,
2: pasa? Sí, ¿poco deconstruido?
1: No, porque...
2: ¿Por qué decís que es el día de las brujas este mes?
3: Mirá.
2: No, yo no. Lo es. Lo es.
0: También.
2: Pero por eso lo estás diciendo.
3: Técnicamente es la noche de brujas, pero...
2: Bueno, pero...
3: Sí, sí. No, pero sí, pero.
2: ¿Es por eso que lo decís?
1: ¿Es el mes rosa?
0: Es el mes rosa, exactamente.
2: Ah,
0: así es.
2: Es el día de la madre, nos queda a nosotros. Pensé que lo decías por eso
0: también. En tanto, la concientización a partir del cáncer de mama se establece como el mes rosa de octubre, en homenaje a la.
1: Sí, pero esto, viste, no les importa.
2: No.
1: Vos decís. Se piensan que ellos no pueden tener cáncer de mama.
2: No, yo lo que dije.
0: Claro, exacto. Estos machitos.
2: Lo que yo dije. Es
1: esto mucho menos
2: lo que vos dijiste no, el mes de la mujer
1: es el mes de la mujer.
2: No, no, querido,
1: pero está anunciado así como el mes.
0: Sí,
2: no,
0: sí,
2: querido,
0: sí.
2: No,
1: yo no soy el que
2: todos son le puede decir Canuli que por favor
3: no, si cancelado. Hay gente que respeta a las mujeres un mes de los 12, bueno, qué sé yo, no se pasa mucho al respecto.
2: Sí, la verdad.
1: Bueno, a vos te dio asco que dos mujeres se besen
0: el próximo.
2: No, le da asco. Te da asco.
3: No me da asco.
2: Te da asco que dos personas se besen.
3: ¿Cuándo es el mes de la mujer? La inteligencia artificial del buscador más conocido dice: el mes de la mujer se conmemora durante mayo.
2: Ah, por el Día de la Mujer.
3: Claro.
1: Pero no, acá es el 8 de marzo el día.
0: También, porque es contradictoria y falla y alucina.
1: El otro burro.
3: Dice marzo.
1: Y el otro.
0: Sí, si pones octubre, mes de la mujer, me dice octubre conocido globalmente. Como
1: y el otro te dice claro. Vos decís mayo y el otro burro te dice claro.
2: No, pero porque todos los días son el Día de la Mujer.
3: Perdón,
2: sin entender.
3: Yo solamente dije que cuando googleas cuándo es el mes de la mujer, Google, que es el buscador más conocido, te dice el mes de la mujer es en marzo.
1: Pero vos tenés memoria a corto plazo porque él te dijo, claro, vos dijiste mayo y él dijo claro. El Día de la Mujer. Y vos dijiste claro.
3: No, yo no dije mayo.
2: ¿Vos dijiste mayo?
3: Sí. ¿Marzo?
1: No,
3: marzo.
1: Mayo.
3: ¿Marzo? Marzo dije.
1: Vos dijiste marzo, él dijo mayo.
3: Yo dije marzo.
2: No,
3: bueno.
2: No. Dijiste...
3: Tengo marzo.
2: Lo puedo buscar a ver si.
1: Y bueno, lees mal, no sabes leer.
2: Puedes buscar si dijo mayo o marzo hace 2 minutos, ponele.
3: Dije marzo.
2: Bueno. Para mí dijiste mayo. Yo dije el Día de la Mujer. Y vos me dijiste claro, porque claro, todos los días son el Día de la Mujer.
0: Sí,
2: mayo, claro. Marzo, no importa cuándo busques. Octubre.
3: Diciembre.
2: Diciembre, claro, ¿por qué no?
0: De todas maneras. Sí, homenajeemos todo el año a las mujeres.
1: Sí, por supuesto. Sí,
0: pero bueno, 18, sí, día de la menopausa. A ver,
2: ¿mayo o marzo, Canuli? A ver qué dijiste.
3: ¿Cuándo es el mes de la mujer? La inteligencia artificial del buscador más conocido dice: el mes de la mujer se conmemora durante mayo. Ah, mira.
0: Pero leyó mal.
2: Pero sí, dijo mayo.
0: Sí, bueno, dijo mayo clarito.
1: No sabe leer, es burro.
0: No sabe. Bien.
3: Sí, puede que no sepa leer.
2: No se hace cargo de nada, Canuli, ¿eh?
3: No, bueno,
2: se hace cargo de nada.
1: Dijo mayo, claramente.
2: Sí.
1: Dijo mayo.
0: En nuestro habitual espacio de qué pasó ayer, sí. Más allá de qué pasaron.
1: ¿Puedo preguntar qué pasó hoy? Que no le pudieron ganar a Japón.
2: ¿También? Ayer terminó septiembre.
1: Septiembre.
0: Hoy a la mañana amanecimos con fuego en Constitución, sí, en la estación Constitución, una escalera mecánica, sí, pero generó el tema, no pasó nada.
2: No
0: pasó nada a nivel...
2: Intentaron instalarlo toda la mañana.
0: Claro, a ver, no ocurrió nada a nivel persona, no le pasó nada. El tema es que el trastorno que genera, y lo generó.
1: Claro,
0: se cerró la estación.
2: Que en realidad se podría haber cerrado esa entrada.
0: En principio habían cerrado esa entrada, ya después el tren no llegaba a Constitución.

0: donde te orientas.
1: Donde vaya, claro.
0: No tenés que subir caminando por la que se mueve, porque ya se mueve.
1: Sí, la ansiedad de la gente hace que a veces...
0: Entonces, ya de por sí, entran dos personas, una al lado del otro en la escalera. Bien. ¿Qué te hacen? Que te tenés que orientar hacia tu derecha para que suban caminando por los que van apurados. Subí por la otra, maestro. Esta es para ir
1: me
0: quietos.
1: Gusta. Consejos útiles para la utilización de la escalera mecánica. Si le pones la mano a la banda de goma,
0: sí,
1: tené en cuenta que no van a la misma velocidad. Entonces de repente el brazo se te empieza a estirar.
0: No, eso es, si primero, para mí, no sé si será o no, con qué tan aceitada esté esa banda. Y segundo, el peso que tiene. Viste que hay algunas que también, que si apretás,
1: sí,
0: te tira el sacudón porque trabó ahí. Sí.
1: Y después...
0: Porque no hay que hacer eso.
2: Hay que pegar saltito cuando se llega.
1: Mucha atención cuando llegas al final.
0: ¿Viste que
1: mucha atención? Sí. El otro día yo se lo... a ver, se lo explicaba. Se lo mostraba a mi nieto chiquito, tiene 2 años, Vittorio. Y le decía, hay que levantar. Obviamente sabía que no lo iba a levantar, no iba a reaccionar, porque viste que todavía a él le cuesta.
0: Sí, coordinación,
1: la coordinación,
0: espacio-tiempo.
1: Sí, la motricidad fina es complicada. El otro
0: 2 años
1: estábamos...
0: tiene el pibe, pará.
1: Claro, por eso el otro día estábamos sigue, en una afuera.
2: Lo está matando. Boludo.
1: Y estábamos tirando piedras contra la pared. El abuelo le enseña esa
0: ¿tirando cosa. Piedras?
1: Sí, ¿verdad? Tirando piedras contra una pared, no molestábamos a nadie. Estábamos las piedras nosotros y la pared. Y
2: un frentón me estaban haciendo.
1: Claro, me quedaba de risa porque yo le mostraba cómo tirar para pegarle al muro y él hacía el movimiento y soltaba después.
0: Claro.
1: Hasta que él encontró, el tema es que cuando lo encontró no le pegaba al muro, él disparaba para otro lado, claro, y se volvió peligroso y me retaron. Y entonces nos tuvimos que ir.
0: Y ya jugar a tirar piedras es un...
1: Sí, no era lo mejor. No, no. Pero había piedras, estaban regaladas.
0: ¿Pero dónde estabas?
1: En un club en las afueras de Provincia de Buenos Aires.
0: Ah, y pintó romper las instalaciones.
1: No, porque no es jodido. Sí.
2: Estaba en obra el club y se jugaba la piedra.
1: En un fondito. Se jugaba con palitos y pintó la piedrita. Pero bueno, no importa. Ayer. ¿Qué nos dejó ayer el partido de la selección?
0: Mañana juega Boca.
3: Claro, claro, mañana vuelve el fútbol argentino. Es insólito lo que hizo la AFA de frenar el fútbol cuando no jugaba la selección y cuando juega la selección se juega el fútbol.
1: Lo activa.
0: Bueno, lo dice el que cubre River, que no van a jugar hasta no sabemos cuándo.
2: Es insólito.
3: Primero que nada, sí, o sea, cuando juega River, segundo, no tiene nada que ver con
2: eso. Es insólito, güey. Pidieron cambiar una fecha de un partido donde no iban a perder a tantos jugadores invitados,
0: sí,
2: para cambiarlo a una fecha donde sí iba, y están invitados no sé cuántos jugadores, los cuales no van a jugar, y encima ahora juegan en 20 días. Es una cosa hermosa.
0: Igual vos decís.
2: Insólito.
0: Es que vos, Canuli, decís, es insólito que hayan parado. Claro, pero hay muchos jugadores de algunos clubes que están convocados a sus selecciones y
3: es el punto,
0: no están ni siquiera en el país.
3: Pero es el punto, la selección armó tarde los amistosos. La
0: ¿cómo?
3: Selección armó tarde los amistosos de la selección argentina.
0: No. Vos tenés en distintos países que están convocados.
3: ¿Como cuáles?
0: Como Galíndez no está...
2: Galíndez, sí. Y Caicedo en Ecuador, por ejemplo.
3: Claro, ¿y cuándo jugó Ecuador?
0: No está...
3: Hoy. Claro, Ecuador ya jugó 2 partidos.
0: Eso, claro, pero por eso no podía jugar el fin de semana.
3: Pero Argentina
0: no arrancó, estaba en el país.
3: Sí, pero Argentina igual arrancó tarde a jugar los partidos.
0: Está bien, pero yo digo, no podés...
3: La mayoría de las selecciones en esta fecha FIFA ya jugaron 2 partidos. Argentina recién ayer jugó el primero.
2: Y mañana juega el 6, pero juega el
0: 6. Sí, está bien, pero lo que digo es...
3: Igual juega 3 cuando la mayoría juega 4. Más allá de eso, cuando juega la selección argentina, después sí, hay otros jugadores convocados...
0: ¿Me
3: subo la silla?
0: Sí.
3: No, después me subo el volumen, no sé qué.
0: No sé, yo te... Pero, ¿o sé yo? ¿Decís? Ah, bueno.
3: Lo que me quedé cuando lo vi con la gorrita.
0: Ahí está, bien. Y porque está atrapando pokémones. ¿Viste? Cuando Ash se corre.
3: Está igualito. Está
0: que tengo que ser siempre...
3: Nunca me gustó el anime de Pokémon. Pero bueno...
0: ¿No te gustó Pokémon?
3: No, Pokémon jugaba muchísimo a las cartas yo, muchísimo. El anime nunca lo vi. Pero...
0: ¿Nunca viste Pokémon?
3: Lo habré visto alguna que otra vez en Cartoon Network, pero después no.
0: ¿No viste cuando lo abandona Charizard? Que es el momento.
3: Alguna vez,
0: no,
3: sí,
0: cruzado no. Ese, no. Capítulo para llorar. Lo abandona.
3: Era más Dragon Ball yo. Era más Dragon Ball.
0: No, pero no era una u otra.
3: Me gustaba más ver el Dragon Ball. Después Pokémon cuando lo ponían era, prefiero otra cosa. Volviendo a la selección, no sé, se me hace. Y es totalmente lógico decir esto, se me hace muy raro que la selección juegue el fin de semana en el que hay fútbol argentino y cuando se paró el fútbol local, no jugaba la selección. Se me sería más lógico que hubiese sido al revés en todo caso, porque cuando en todo el mundo va a haber 2 fines de semana en los que no se juega el fútbol, porque esta es una triple o cuádruple fecha FIFA, acá en Argentina se juega. Me parecería más lógico que se hubiese jugado el fin de semana anterior y no este.

0: Sí, esto igual es algo de la edad moderna, esto que cuando juega la selección separa el fútbol argentino o separa el fútbol.
1: Antes esto no, va a decir, separan todas las ligas.
0: Sí, ahora, antes no separaba. Antes mal. No separaba. Antes, incluso durante, había Copa América y el fútbol argentino no paraba.
2: Un delirio.
1: Sí, igual ahora vuelve.
0: Y los equipos perdían más jugadores porque antes se nutría más de la liga local.
1: ¿Juegan todos entonces este fin de semana menos ustedes?
0: ¿Y el otro fin de semana tampoco?
2: ¿Cómo tampoco? No, como el otro fin de semana.
1: Sí, el otro fin de semana, sí.
0: No, no juegan. ¿Cuándo vuelven a jugar ustedes?
2: El día de Río Cuarto, el otro fin de semana
0: juegan. Ah, claro, cambiaron, perdón, porque como tuvieron
2: no,
0: que
2: roscar. No, el día de Río Cuarto no se cambió en ningún momento.
0: Cambiaron todo.
2: No, el día de Río Cuarto no se cambió.
0: Está bien, ¿y cuándo juegan con Sarmiento ustedes?
2: Pero Sarmiento es el único que se cambió.
0: ¿Para cuándo?
2: Desde la otra semana.
0: Ah, bueno, o sea, que está mal de ver una fecha porque...
2: No, no se cambió nada, simplemente
1: o sea, esa fecha la juega entre fechas.
0: No, la juega después. Claro. O sea, juega primero una...
2: Se postergó el partido de Sarmiento para el partido después de Estudiantes de Río Cuarto.
1: Claro, pero digo, se recupera entre fechas.
2: Claro.
0: Uh-huh. Se va a tener una fecha menor.
3: Ya vamos a hablar, porque hoy es partido por Copa Argentina, mañana hay Liga, sí. Todo eso sí. Ya vamos a hablar, pero yo quiero que me digan cómo vieron a la selección argentina, más allá de que acá se dijo, por supuesto, que el oponente era quien era, digo, medirse con Bolivia no iba por ahí, pero sí con el desenvolvimiento de jugadores que incluso algunos hasta debutaron, y otros que, si bien ya habían debutado en la selección, bueno, tuvieron sus minutos, que... Creo que está bien lo que ha hecho Scaloni en ese sentido, ¿no? De poner a esos pibes que, obviamente, entraron y para el que no entiende de fútbol, era, pero qué garra tienen estos pibes, qué hambre tienen estos pibes. Bueno, ¿cómo los vieron ustedes?
2: Sí, aparte lo que hizo Scaloni ayer fue empezar a marcar con algunos jugadores. Bueno, yo creo que, y esto es un detalle, ayer una de las cosas que se puede llegar a ver es que y de vuelta, Bolivia no es un rival que sea un parámetro, porque vos lo veías ayer y prácticamente no atacaron a la selección y atacaba a la selección con vía libre a Bolivia. Ayer se vio que Nico Paz puede ser de las claves de este equipo, que se puede convertir en el equipo de Nico Paz, porque, a ver, nadie va a ser Messi, nadie lo va a reemplazar literalmente, pero se necesita alguien que un poco tome la posta, que sea el 10, por así decirlo. Y yo hace tiempo vengo creciendo que Nico Paz tiene que ser el futuro 10 de la selección argentina, por más que sea meramente un dorsal. Más allá de eso, compartieron ayer equipo también Lautaro y Julián. Hizo un buen gol Lautaro. A Julián parecía que se le daba el gol a todos menos ayer a Julián.
1: Adelantado.
2: ¿Cuál? ¿El de Lautaro? Sí. Nah. Y aparte, flaco. ¿Pero cuál decís?
1: El de Lautaro Martínez.
2: No.
1: El...
2: No, de hecho le anulan mal el gol a Flaco López, porque sí, está habilitado y, y le anulan el gol. Después me gustó también el partido de Ezequiel Palacios, que asiste muy bien a Nico Paz en el 2-0, que define con muchísima sutileza. Y lo que decías de los debuts, entró muy muy bien Leonel Flores, muy bien entró ayer, yo creo fue de los que más ganas tuvo. Y bueno, era entrar, gambetear, casi así un golazo sobre el final que era el quinto. Entró también muy bien el Flaco López con un buen gol. Y en línea general es a ver, un muy buen triunfo de la selección ante un rival que... No es parámetro de nada. Bolivia es una selección que jugó una sola Copa del Mundo en 1994. Es una selección que es muy básica. Vos sabés que cuando tenés que ir a la altura, si no sos un equipo de primer nivel como la selección argentina, la vas a pasar mal desde lo físico. Y aún así, siendo argentina, la vas a pasar mal desde lo físico, pero futbolísticamente podés tener los argumentos para superarla. Después de visitante, Bolivia es un desastre. Bolivia, de las 10 selecciones de Sudamérica, es la que peor juega de visitante. No te puedo decir que es la peor en líneas generales por lo que hace en su localía. Ahora, en un terreno neutral, Bolivia es la peor selección de Sudamérica. La peor selección, y ayer se volvió a evidenciar. Y se evidenció también, no sé, en el repechaje intercontinental cuando perdió con Irak. Cuando perdió la primera chance de ir a un mundial en 32 años contra Irak. Y a ver, Argentina ahora va a jugar encima contra Burkina Faso y contra Benín, que no son mucho mejores que Bolivia. Deben estar en un nivel bastante bastante similar, por lo que, de vuelta, antes Lucas decía, perdiendo de vuelta con Japón, qué sé yo, haciendo referencia al Ecuador de Gallardo, que hay que decir, Japón le había ganado 4-1 a Uruguay el otro día. No es una mala selección Japón. Si alguien piensa en 2026 que Japón es una mala selección, no ve fútbol hace 40 años.
0: No,
2: más allá
0: no
2: de
0: una
2: eso,
0: mala selección es el entrenador que tiene Ecuador, por ahí con otro equipo.
2: Y bueno,
0: este Ecuador le ganó a Alemania. Pero...
2: Bueno. La Ecuador que perdió, la Alemania que perdió con Paraguay también. El fútbol, no lo hemos dicho acá, no tiene carácter
0: Japón
2: transitivo.
0: No es
2: más allá de eso, no, Japón hizo mejor mundial que Alemania. Más allá de eso, y aparte se jugó en Japón, Argentina podría jugar con
0: la
2: rivales
0: pelota,
2: de ese
0: la
2: nivel
0: pelota
2: similar.
0: De rugby en Japón.
2: ¿Qué?
0: La pelota de rugby en Japón, ¿qué tiene que ser allá jugando en Japón?
2: Y no, pero hay que ir a Japón con el tema del jet lag. De vuelta, para vos no afectará. Japón es una gran selección. Insisto, le ganó 4-1 Uruguay
0: sí,
2: el otro día.
0: Sí, es una gran selección.
2: Le ganó 4-1 Uruguay.
0: Por eso le ganó.
2: Ecuador haya empatado también con
0: un entrenador mediocre como el que tiene Ecuador.
2: sí, le han hecho mucho daño, me parece. Más allá de eso, creo, no, a vos, que sí que es un entrenador mediocre, pero bueno.
0: Y los últimos 6 años fueron bastante mediocres.
2: No, nah, eso es otra cosa. Eso es otra cosa. Pero bueno, hoy, Argentina hoy yo es creo un entrenador podría... mediocre.
0: Hace 6 años atrás podemos decir que no.
2: Si te hace feliz decirlo, si te alivia las penas.
0: Es una opinión, si te molesta, no hay problema. Yo no tengo ningún problema con decir lo que opino, y si a vos te molesta, es un problema tuyo.
2: No, está muy bien.
1: Quiero decir.
0: Ahora no se puede opinar de.
1: No, quiero decir.
0: ¿Se puede opinar o no se puede opinar? Vos decime. Porque es mi opinión, no la opinión del señor.
1: Lo que hay que decir es que.
2: Japón es un gran.
0: Además, estamos hablando de un analfabeto futbolístico.
1: ¿Sabes cuál tiraste recién? Es como que me desaprobaron a mí y voy y le digo a mis papás. Me desaprobaron, pero a todos desaprobaron. No. Y vos decís, perdió con Japón, pero Japón también le ganó a Uruguay.
2: Pero Japón es un buen equipo.
1: No tiene nada que ver.
2: Pero si Japón es un buen equipo.
1: Está justificando...
2: Japón es de las 20 mejores selecciones del
0: mundo.
2: Sí,
0: de hecho, yo cuando dijimos acá, para mí Japón iba a ser una de las sorpresas, dije yo.
2: Es un mundial después, no sorprendió mucho.
1: ¿Cuántos amistosos jugó Ecuador ya?
0: No, más sorprendió que Gallardo.
1: ¿Y cómo salió?
2: Perdió con Corea y terminó cayendo por penales contra Japón.
1: ¿Perdió los dos?
2: Sí. Depende. Japón en realidad empató en tiempo reglamentario. Pero perdió por penales después.
1: Perdió.
2: No sé por qué se firma amistoso por penales.
0: No, porque están jugando.
2: Pero más allá de.
0: Están jugando
2: eso,
0: la copa.
2: Sí, ya sé que están jugando la copita, pero más allá bueno, de.
0: Entonces
2: eso,
0: sí sabe, entonces no diga no sabe.
2: A lo que vamos con esto es no. Que Japón es un buen rival y que sería un equipo mucho más digno para que se enfrente a la selección argentina. Sí, porque de vuelta, ¿qué conclusiones sacás enfrentando a Bolivia de local encima? No sacás nada. Y cuando visitante tampoco
0: no sacaste. Hoy ayer no sacaste conclusiones ayer vos.
2: La verdad que me parece que el partido de ayer.
0: Y bueno, está bien.
2: ¿Y qué querés que te diga?
1: Dijiste que Nico Paz es el futuro.
2: No, estuve
1: de la...
2: Pero a ver, estuve recibiendo 5 minutos de conclusiones ayer, que se pueden ayer, sacar. Ayer también hay que tener en cuenta el rival. Argentina se enfrentó ayer a un equipo que no tiene nivel de equipo que va al mundial. Iba en 48 el mundial. Iba en el 64.
0: Bueno, en los últimos mundiales para Argentina, entonces, Argentina, uno fue campeón y el otro salió subcampeón y jugó con equipo de. Jugó, festejó la Copa con Curazao y todos esos equipos. O sea que tampoco es parámetro de una selección que está entre los top del mundo y cada vez que va en los últimos mundiales que fue es protagonista.
2: Y pero se pueden hacer
0: gustar
2: mejor
0: o no,
2: igual. ¿Eh? No, pero se pueden hacer mejor las cosas.
0: No, no. O sea, ¿vos crees que si nosotros hubiéramos jugado con España hubiéramos llegado igual a la final? O sea, Argentina jugando con Curazao llega a una final del mundo.
1: No, yo creo que es cierto pero que hay
0: Argentina juega con España y va a llegar a una final del mundo.
1: Hay un récord que es engañoso. Ayer cuando terminó el partido decía Argentina ganó 15 de los últimos 16 partidos que disputó.
3: Sí.
1: Claro, pero si, ¿quién es entrenador?
2: No,
1: en la ecuación?
2: Si ves, Argentina ganó sus últimos 30 amistosos. ¿Vos y contra quién jugaste?
1: Eso.
2: ¿Cuál
1: digo
2: fue tu rival más complicado? Ecuador. A eso voy también. O sea,
0: sí,
2: estaría,
0: sí, también le
2: siento
0: ganó,
2: que estaría bueno ver a
0: Argentina. También le ganó Inglaterra en la semifinal, ¿no?
2: No, yo dije amistosos.
1: Sí, eso obvio.
0: No, está bien,
1: ya
0: pero
1: lo sé.
0: No es parámetro.
2: Yo a lo
0: no
2: que
0: parámetro
2: voy es que estaría bueno ver a Argentina con rivales de mayor nivel. Me parece una locura. No. Incluso querés que se enfrente a africanos, que juegue con Senegal.
1: Igual también jugar amistoso, que ponga en riesgo el físico de los jugadores, es una picardía.
2: Sí, bueno,
1: porque, la verdad, FIFA... para jugar, para matarnos y terminar lesionado, es una pavada.
2: No, no,
0: imagínate,
2: obvio,
0: si juegan acá y cambian la fecha para de sus equipos, imagínate si tienen que ir a jugar a Japón la selección argentina.
1: Claro.
0: O sea, no juegan el campeonato directamente.
2: Sí, pero es lo que hizo Brasil.
0: No
2: lo que hizo Brasil, es lo que hizo Uruguay, es lo que hizo Ecuador, es lo que hicieron las grandes selecciones de Sudamérica.
0: Sí, porque el calle de las grandes selecciones de Sudamérica es mucho menor que el de la calle de Argentina hoy por hoy.
2: Veremos. No, me parece de vuelta un desparto.
0: Igual, digamos, hacer el ojo de lo que vimos ayer, nada más, de lo que vimos. Pues, me parece que hay que analizar otras cosas, lo de ayer.
3: Ahora vamos a continuar haciéndolo. Vamos a ir a la tanda. También quiero que me diga, porque Pato lo mencionó, lo de Julián Álvarez.
0: Que tuvo un mal partido.
3: Claro. ¿Usted, por caso, lo vieron algo afectado? ¿Lo vieron?
0: Tuvo un mal partido. En línea
3: mal partido para él. Bien, vamos a la tanda y ya continuamos. Dale.
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0: abro un paréntesis veloz, sí. Ya seguimos hablando de la selección argentina.
1: Veloz.
0: Cuando una noticia de estas características llega a los portales de espectáculos barra chisme, hay algo a mí me huele mal. Ayer, Pato lo mencionó, lo que está ocurriendo con el señor Cristiano Ronaldo.
1: Sí.
0: Hoy lo levanta un sitio como Exitoína, que es el espectáculo barra chisme de perfil. Y dice Cristiano, levantan esto, dice, a su debido tiempo diré la verdad. ¿De qué es lo que pasa con Ronaldo? ¿Pasa algo más de lo que ya hablamos, Pato? Digo, de lo que ya contaste ayer.
2: Es un papelón lo que está haciendo Cristiano Ronaldo. No, no. No es serio lo que está haciendo este muchachito. O sea, de irse de la concentración de Portugal porque el entrenador no lo quiso poner contra Noruega, un partido que su selección terminó ganando, y porque después declaró en conferencia de prensa, ningún jugador me va a decir a mí qué hacer. Básicamente, entender, mira, ningún jugador está por encima de la selección, cosa que me parece totalmente lógica. Que después por eso decida abandonar la concentración, que decida retirarse de Copenhague porque hoy Portugal visita la selección de Dinamarca por la Nations League, me parece algo impropio de un jugador de su trayectoria, de su experiencia, de su jerarquía, 41 años.
3: Tío. Te lo cambio. No soy un pibito para que me estés paseando y me hagas perder tiempo. Soy Cristiano Ronaldo. No estoy para que me lleves, me tengas ahí de suplente, me hagas hacer 45 minutos en una entradita en calor para no ponerme, usar mi imagen que voy a venir con vos. Yo no soy un pibito para esto.
2: Quien toma la determinación, seas Cristiano, seas Messi, seas Manolo, seas Pelé, es el técnico Cristiano.
3: No, pero no, si vos vas a hacer una gira con mi nombre.
2: No es una gira. Llamémoslo, es la Nations League.
3: Sí, pero
2: partido por los puntos.
3: No vende lo mismo el ticket de con Cristiano Ronaldo, con Messi, que sin ellos.
4: Bien,
3: no
4: acá, vende lo mismo. Acá entiendo que hay una falta de comunicación.
2: En Portugal, en
4: más allá de eso, más allá de eso, acá creo que hay una alevosía de parte del entrenador, porque vos cuando tenés una figura como la de Ronaldo, o figuras...
3: no lo podés exponer.
4: No, más allá de no exponer, vos te sentás con él y decís, mirá, hoy no vas a jugar.
0: Claro. Todo el reclamo de...
2: No, lo que había pasado es que Jorge Jesús le había dicho a Cristiano Ronaldo que iba a ser suplente, que iba a ingresar contra Noruega, y después por cómo se fue dando el partido decidió no ponerlo, porque era un partido cerrado, se terminó encantando por otros atacantes.
3: El no poner a Cristiano
2: y terminó,
3: Ronaldo.
2: Cristiano Ronaldo no te aporta mucho hoy.
3: No importa. No deja de ser, pero es con más razón. Derecho de piso, comer banco, todas esas cosas de carrera que entiendo que a todos les pasa.
2: Pero vos qué cuidás, ¿vos cuidás el ego del futbolista o cuidás al equipo?
3: Yo cuido todo, tiene que ser integral. Bueno, pero ¿cuánto perdés poniéndolo a Cristiano Ronaldo?
2: Un jugador.
0: Pero aún así, digo, el reclamo que vos ejemplificabas, poniéndote en la piel de Cristiano Ronaldo, para mí es totalmente válido. Lo que a mí me hace ruido, y díganme ustedes si hubiera habido posibilidad de evitarlo, es el que trascienda a lo público. Porque ese diálogo, en privado, se lo dice él al
3: sí,
0: dice,
3: pero vos
0: sabés quién soy yo,
3: pudo. Pero vos me exponés. Me exponés cuando no me
4: está
3: pusiste
4: bien,
3: en el partido.
4: Bien, pero
3: y me tenés entre los que entran en calor al costadito.
0: Por eso digo, no se
3: y no me hiciste jugar.
0: En base a lo que dice exponés. Pato. En base a lo que dice Pato, es una resolución que toma después de esa charla íntima, digo, entre ellos dos, y entonces sí quedó.
3: Pero con más razón, Pato dice, en un partido cerrado, importante, donde tiene que tomar decisiones, y entre esas decisiones de ir a buscarlo, de mejorar el partido, no me pones. ¿Qué soy entonces? ¿Qué ficha soy?
4: Por otro lado, si vos considerás que Cristiano Ronaldo ya no es servil a lo que vos estás buscando como entrenador de las selecciones, te sentás con Cristiano y decís, mirá, en mi selección no tenés lugar. No tenés lugar. No te voy a convocar. No lo tenés ahí sentado en el banco de suplente. Es Cristiano Ronaldo, chicos.
3: Claro.
4: Es el jugador más importante de la historia.
0: Por eso digo,
4: vos
0: decís, error de comunicación. ¿Vos crees que esta charla hubieras, no estuvo
4: vos hubieras,
0: y lo sorprendió?
4: ¿Vos hubieras sacado a Messi en la final del Mundial?
0: No, claro.
4: Yo lo hubiera sacado, pero ¿sabés por qué no salió? Porque es Messi.
0: Porque es Messi, sí. Estaba claro que, de hecho, se analizaba
4: de
0: en
4: hecho,
0: el momento.
4: Vos te das cuenta cómo jugó Argentina ayer y cómo jugó en el Mundial.
3: Sí, bueno, también Hay que tener en cuenta la...
4: Sí, no, no, pero hay una cuestión de posicionamiento. Argentina tuvo una presión mucho más alta. Tiene que ver un poco con el rival.
2: Argentina...
4: Lo que te dio Messi, o lo que te puede dar Messi en ese aspecto. ¿Sí? Está claro que la búsqueda del entrenador a partir de la salida de Messi va a ser una selección que presione mucho más arriba de lo que presionaba en los
2: últimos. Sí, no, eso ya se vio incluso con Brasil en eliminatorias cuando gana 4-1 en el Monumental. Pero
4: a
2: ver,
4: Messi,
2: Argentina,
4: no jugó Messi.
2: Exactamente, pero Argentina sin Messi no le ganaba a Inglaterra, por ejemplo.
4: No, está bien, sí, yo estoy diciendo otra cosa.
3: Sí,
4: yo estoy diciendo otra cosa.
3: Pero si vos tenés a Messi en el banco, un sí. Messi que te dice, quiero estar, y ves que la situación no está para jugar los 90. Y faltan 15 minutos. Sí. Y tenés a Messi en el banco en un partido que va 1-1. ¿Lo pones o no lo pones?
4: Obvio que lo pongo. Como obvio que no lo saco ni loco contra España.
3: Pero al revés, ¿entendés? Desde el banco lo pones. Obvio, vos sabés que Messi va a entrar. Vos tenés a Messi en tu equipo, Messi va a jugar. Así sea 90, 15, 10.
4: No, hay una falta de respeto del entrenador.
2: El error es creer que Messi es Cristiano Ronaldo.
3: No, no. Pero la jerarquía de jugador, vos sos bicho hater.
2: No soy bicho hater, de vuelta. Vos viste cómo fue.
4: El error es no entender cómo hay que tratar a cierta figura
3: sí,
4: de fútbol.
3: Sí, pero el tipo, no es solo quién es todo lo que representa. No,
2: obviamente que representa ser el mejor jugador de la historia de Portugal, de los mejores de la historia. La actualidad de Cristiano Ronaldo es un desastre.
3: Pero yo te digo,
4: bueno, no, entonces, si es por actualidad no lo lleves.
2: Eso. Es que, totalmente. Para mí Cristiano ya no tiene que llevar a la selección. Ahí estamos de acuerdo.
3: Es lo que le hicieron a Cristiano Ronaldo para un jugador de su jerarquía es humillarlo. Lo humillaron.
4: Es una falta de respeto.
3: Lo humillaron. Me tenés ahí como un pibito en un partido complicado, no me ponés, me haces ir y venir, pierdo tiempo viniendo acá, pierdo plata viniendo acá. No me cierra por ningún lado y vengo porque quiero estar con la selección. Y vos no me ponés.
4: Y no me lo decís.
3: Claro, y después declarás.
0: Por eso digo, posiblemente.
4: Porque seguramente lo que habrán pactado en eso. Porque lo que se suele hacer es, mira, no vas a jugar titular, pero 15 minutos yo te voy a dar. Bueno.
3: Sí, vas a entrar.
4: No, generalmente se acuerda, con esta clase de figuras se acuerda.
3: Y en estos partidos que no valen nada, si no jugás porque el partido no lo requiere, vas a jugar porque hay gente que está pagando por verte a vos. Porque me estás cargando que están viendo un Dinamarca-Portugal porque es un partido atractivo. Está viendo un Dinamarca-Portugal porque está Cristiano Ronaldo. O por lo menos el 70%, 80% de la gente que lo ve es por Cristiano Ronaldo. Como vimos partido con, no sé, con todas estas selecciones completamente random de Argentina porque jugaba Messi.
0: Sí, por supuesto.
3: Porque si no, la verdad, la semana que viene, ahora, de estos días que juega con Burkina Faso. Y la verdad, que es un partido que si me lo pide, después busco el resumen, contame cómo salió.
4: Mismo el de ayer.
3: O el de ayer también. Sí. Es como,
0: Totalmente. 33 pasaron de las 10 de la mañana, nos vamos a ir a las noticias. Hoy viene el profe, ¿eh?
3: Sí, hoy hay clase.
0: Hoy vamos a hablar de estados. Opa. No de estados de conciencia, sino de estados, claro, de administración.
3: Alegría.
0: No, de estado en tanto administración de naciones. Vamos a hablar de la historia, de sobre todo una discusión que, a ver, con el Milei hablando allí en Francia acerca de su administración, es un debate muy interesante para tener hoy, qué estado tener, aquel viejo estado benefactor, el estado de bienestar, o un estado liberal como el que propone el presidente Javier Milei. Bueno, vamos a hablar de esos temas con el profe Gustavo Uriarte en el día de hoy. Ahora nos vamos a las noticias y hasta las 13 caímos a la mañana.
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5: Asociación de Enfermedades Raras destacó creación de unidad para reducir tiempos de diagnóstico y avanzar en investigación. La Asociación Uruguaya de Enfermedades Raras logró incluir en la rendición de cuentas un artículo que fue aprobado por unanimidad de los partidos políticos, que busca avanzar en el diagnóstico y la investigación y el tratamiento de estas patologías en Uruguay. El presidente de la asociación, Aidemar González, indicó:
6: tiene que establecer además un cronograma para implementarlo, relevar las necesidades para ejecutarlo y además establece la necesidad de coordinar a nivel nacional y también internacional con los centros de investigación de nuestro país, o sea, el Pasteur, el Clemente Estable, la Universidad de la República, también con los centros de atención, o sea, ACE, los prestadores de salud en general, también privados, también el CRENADESER, con la Universidad de la República, y además se establece el objetivo. El objetivo es reducir los tiempos de espera diagnóstica, llegar a diagnóstico más preciso, avanzar en investigación y avanzar en la coordinación nacional e internacional. Eso para nosotros es un avance significativo.
1: Argentina.
5: Mi ley sobre la ley de tierras es una decisión de la Corte, de eso se trata el republicanismo. Lo que decida la Corte Suprema es decisión de ella, yo no tengo que meterme. Después vivimos llorando republicanismo, sostuvo el mandatario desde una videoconferencia desde París, donde aterrizó para encabezar la Argentina Week. Así lo expresó el presidente en una entrevista realizada en el marco del coloquio de IDEA 2026.
1: Deportes.
5: Ayrin Pérez hace historia, llegó al segundo escalón del ranking de la UFC. La peleadora argentina Ayrin Pérez continúa haciendo historia y con una racha de 7 victorias consecutivas alcanzó el segundo lugar del ranking de la UFC en el peso gallo femenino. Según la agencia Noticias Argentina, su ascenso se dio después de vencer por decisión unánime a la brasileña Norma Dumont, a quien desplazó del segundo puesto.
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0: Cuando hablé de los jugadores que ingresaron, de los cambios que hizo Scaloni, Pato hizo una reseña, mencionó a Flores, a Nico Paz, mencionó al Flaco López también. Me llamó la atención que hay alguien a quien no mencionó que ingresó también. ¿Por algún motivo en particular? ¿No viste en su desenvolvimiento algo importante en el señor Mastantuono?
1: No, yo mencioné a los que debutaron. Mencioné más que nada a los que debutaron. Pero después
2: no, Nico Paz había debutado, fue al Mundial. Claro.
1: No,
2: claro.
1: Pero después hice más énfasis en Leo Flores.
0: En Flores.
1: Pero sí. No, Mastantuono, y yo creo que corre un poco más de atrás en esta selección. Hoy Mastantuono no lo imagino como titular, por ejemplo.
3: Mastantuono, ¿qué lugar ocuparía? ¿Quién reemplazaría?
1: No sé si es un reemplazo lineal, pero es como un suplente impacto, si se quiere, Mastantuono. Es ese jugador que te puedes traer un partido a los 60. Así, a ver,
3: ¿pero por quién?
1: Mucho...
3: O sea,
2: y debería jugar en la zona donde juega Nico Paz. Son jugadores distintos.
1: ¿Te acuerdas cuando decían que Messi y Dybala no pueden jugar juntos?
3: Sí, claro.
1: Nico Paz y Mastantuono, si bien estaría bueno ver un intento de que jueguen juntos, tienen características muy similares. Y hoy Nico Paz es bastante más que Mastantuono.
2: Juegan en la misma posición, más que similares, pero...
3: Claro, es uno o el otro, no...
1: Y sí, no, igual, a ver, no juegan en posiciones similares porque Nico Paz en su club por lo menos juega bastante por la mitad de la cancha, Mastantuono hace rato que juega más tirado por la derecha.
3: ¿Pero qué sería? ¿Tirarlo más atrás a Nico Paz?
2: Nico Paz jugó ahí ayer.
3: ¿Pero tirarlo más atrás sacando a un Paredes, a un De Paul?
1: No, Nico Paz tiene que jugar en el sector ofensivo de la mitad de la cancha. No, no tiene que jugar de interno, volante mixto, no. Nico Paz es 10.
2: No lo es,
1: claro. Es 10. Y Franco Mastantuono de vuelta. A ver, depende también cómo quiere jugar Scaloni. Pues si quiere jugar con dos puntas y con un solo enlace, es o Nico Paz o Mastantuono. Ninguno de los dos puede jugar de interior. Por lo que en ese momento sí tiene que ser Nico Paz, sin dudas. Ahora, si quiere jugar con un solo punta y quiere jugar con tres mediocampistas más ofensivos y un doble cinco, ahí sí quizás puede decir, bueno, te paro a Nico Paz por el medio, Mastantuono por derecha, Prestiani por izquierda, que creo que también es una adición bastante interesante que tiene esta selección argentina. Depende mucho de cómo quiera pararse también el seleccionador argentino. Es complicado hoy sacar o a Lautaro Martínez o a Julián Álvarez, porque son dos de los 10 mejores centrodelanteros del mundo. Es el 9 del Atlético Madrid, el 9 del Inter, y yo creo que ahí va a tener una linda competencia Lionel Scaloni para ver qué hace con el sector ofensivo en la mitad de la cancha. La defensa sí que creo que está bastante más clara, más acomodada. Me gustó el partido de Xhai, la verdad que creo que son cosas interesantes. Yo no digo que jugar en el Palmeiras no sea importante ahora. Dar el salto a Europa te da otra cosa, porque le ha pasado a jugadores como Montiel, que antes de irse de River parecía que le sobraba para Sudamérica, y cuando llegó a Europa no le dio. Entonces me gustaría ver también a Agustín Xhai en un club, no te digo en el Barcelona, en el Real Madrid, te digo propio, en una Fiorentina. Me parece que Xhai podría mostrar que está para más, que está para dar otra cosa. Me gustó también, bueno, Medina ya hace tiempo, me parece que es una... ya es una alternativa interesante, a pesar de que es un marcador central reconvertido a lateral. Pero sí, creo que Argentina necesitaría otra clase de tres, que tenga más proyección. Se nota que Medina no le guste mucho el ataque, o le cuesta quizás un poco más la faceta ofensiva. Pero bueno, Argentina tiene un proyecto muy interesante, sobre todo lateral por izquierda, que es Simón Escobar, el chico de Vélez, que tiene tan solo 17 años. Podría llegar al próximo Mundial, sí, pero le falta bastante. Pero a ver, Argentina siempre tiene materia prima, siempre es cuna de cracks. Yo creo que hay con qué ilusionarse, se podría decir, porque por más que se vaya Messi y va a haber que reemplazarlo, yo creo que hay con qué. E insisto, me gustó mucho el partido de Ezequiel Palacios ayer, que sí, le está yendo bien el Ipswich Town ayer en la Premier
2: League. Han quedado cosas igual, del Mundial. Evidentemente para los jugadores también es una herida que no termina de cerrar. Muchos jugadores hablaron recién ayer de lo que fue esa final perdida, y que en algún momento en conferencia de prensa, más allá de la gente que pregunta, no en cuestiones de cuestionamiento, pero sí, digamos, esto que marcaba Pato del buen partido que tuvo Palacios ayer, es por qué no tuvo más minutos dentro del Mundial. Y así con otros jugadores, ¿no?
1: Nico Paz, ¿cuándo jugó en el Mundial aparte?
2: Nico Paz no, Palacios dije.
1: No, ya sé, pero vos me decís Palacios. Yo digo, Nico Paz, que jugó incluso mejor, tuvo menos minutos que Palacios en el Mundial. Es un delirio.
2: Porque parece que cuando jugó
1: de lateral por derecha incluso.
3: ¿Qué le pasa a un Lautaro Martínez ingresando, me convirtiendo y con la espina de no jugar la final?
1: Yo hay cosas de Scaloni que no entiendo de la final todavía, más allá de que me parece yo lo que es, me parece que cualquier cosa que la final haya jugado como titular Nico González, me parece cualquier cosa, que no haya sido los que ingresó también. El ingreso de Molina también en la final del mundo es injustificable. Y que un jugador como Lautaro Martínez, que fue
4: sí, el armado
1: desde el banco, te ganó el partido con Inglaterra, no haya tenido un minuto.
4: El armado del once, digamos, particularmente a mí me deja muchas dudas el armado del once de la final, ¿no? ¿Por qué Montiel de entrada? ¿Por qué los dos centrales sabiendo que vos los tenías tocados? Seguramente Scaloni tiene todas las respuestas, porque la verdad que es un gran entrenador, digamos, va lejos del cuestionamiento, pero sí, qué sé yo, por ahí amerita que le explique un poco más
3: qué
4: pensó en esa final que no le terminó saliendo.
3: Ayer a Lautaro
4: así
3: Martínez,
4: como le salió con Francia.
3: Sí, digo, a Lautaro Martínez se lo vio, no sé si es enojado, si es molesto.
1: Yo creo que es una espina que tiene, porque aparte Lautaro hizo un gran mundial, o sea, a ver, había asistido con Egipto, sí, le hizo un gol a Suiza, le hizo un gol a Inglaterra y no entró con España.
4: Hubo una charla post final que se dio los días entre el entrenador y Lautaro.
3: ¿En la que le pidieron disculpas?
4: No sé si le pidieron disculpas, pero sí, digamos, creo que... que hablamos recién de Cristiano.
3: Sí.
4: Bueno, que Lautaro también es un jugador que amerita sentarse allá, decirle, mira, claro, se dio así, quemé los cambios, tuvimos dos compañeros.
3: Sí, me equivoqué. Podés decirlo.
4: Y me pareció que lo mejor para el equipo era lo que fui decidiendo a medida que fueron pasando los minutos. El autor entiende que también que es así el fútbol, que a veces te toca quedar afuera. Llama la atención, pero me parece que hay jugadores, vos como líder de equipo, como lo es Scaloni, con la espalda que tiene, él habla mucho con los jugadores,
3: Sí, sí.
4: Hubo una charla entre Scaloni y Lautaro, no dando explicaciones, pero sí contándole el porqué de no haber ingresado. Y eso es lo sano también que tiene este cuerpo técnico de la selección.
3: Sí, pero viste que...
4: A veces no alcanza.
3: Eso, te termina no dando bronca, así como... Y mira, entro, meto el...
1: No, que le quede... Si la que le quedó a Simeone, le quedaba a Lautaro. Esa jugada que queda la pelota ahí bollando en el área y vos decís, un 9, le embocas al arco y es gol. Y era un penal en movimiento prácticamente. Y le da la sensación de que si era Lautaro ese, quizá la historia hubiese sido distinta. Yo creo que Lautaro Martínez se lo merecía.
3: Uh-huh.
1: Porque aparte Lautaro Martínez, yo creo que de los 26 de Qatar fue el peor. A excepción del penal que convierte contra Países Bajos, en la tanda, Martínez creo que es el...
4: Saca un sablazo para que Messi haga el tercero contra Francia.
1: Sí, sí, bueno, pero también se comió tres mano a mano contra Francia. O sea, Lautaro Martínez tuvo un mal mundial.
3: En el primer partido le anularon tres goles.
1: Tuvo mala suerte.
4: Llega
1: también,
4: mal ese mundial con una dolencia en el tobillo.
1: Pero había logrado reivindicarse muy bien. Hace uno de los goles más importantes en la historia. Pues ahora no se habla porque es muy reciente. El gol de Lautaro contra Inglaterra es de los más importantes en la historia de la selección. Sin dudas, es un gol para dar vuelta un partido de semifinal.
4: Hace el gol en la final con Colombia, ¿no?
1: Sí, también es el gol contra Colombia en la Copa América. Lautaro Martínez había cambiado un poco su fortuna, porque hay que decir que Lautaro Martínez llega como el 9 indiscutido al Mundial y pierde el puesto. No sé cuántas veces le ha pasado a una selección campeona del mundo que cambia el 9 en medio del Mundial, porque el que está de titular no está rindiendo. Eso le pasó a Lautaro Martínez. Y hay una cuestión también mental ahí que te afecta. Lautaro se pudo recuperar, se pudo recomponer, llegó mucho mejor este Mundial y siempre va a tener la espina en su carrera de no haber ingresado en esa final o de preguntarse qué hubiese pasado si entraba, qué hubiese pasado si a mí me quedaba esa pelota.
4: Sí, lo que está claro de lo que va a suceder de acá más es que de lo natural a Messi no lo vas a poder reemplazar por cuestiones naturales, claro. que no ha podido desde lo natural reemplazar a Di María. Sí, son dos jugadores que está por encima de los jugadores de selección. El último tramo de la selección argentina es Messi y Di María y después aparece las atajadas del Dibu Martínez. Lo que no quiere decir que los demás no sean los enormes jugadores.
0: Pero está bien,
4: los
0: enormes jugadores. De ese escalón.
4: Desde lo natural le ha costado encontrar a un Di María o le ha costado poder reemplazar en ese lugar a Di María, y que de lo natural está claro que no va a encontrar otro Leo Messi. Lo que sí, y esto tiene que ver con el aporte a la renovación, que está muy encaminada y que en cualquier momento se va a terminar de definir,
2: después de la noche a la mañana puede pasar un montón de cosas, ¿no? Pero lo cierto es que la renovación de Scaloni está muy, pero muy cerca. Él entiende que todavía esa base de jugadores que es mundialista o que fue mundialista es muy importante. Y que la camada que viene y que él empieza a meter y empieza a mechar, también va a ser muy importante. Él va a llegar con jugadores con dos mundiales llegando a los 30 años. Y después va a tener una camada muy joven, ¿sí? Que va a llegar casi al mundial con 24, 25, 26 años.
0: Claro, lo interesante de lo que decís es en esa mixtura que sea voluntad de Scaloni, que exista esa mixtura y que...
2: Y que
0: por osmosis los nuevos tomen parte de lo de los viejos.
2: O sea, esa vieja guardia que se fue ya tiene, digamos, de algo natural, que son estos jugadores que van a llegar con 30 años al próximo mundial. Después veremos si llega Scaloni al próximo mundial, ¿no? Porque en principio es 2+2. Pero también él ve que dentro de esa mistura, que es una base muy importante, la cual hoy tiene la selección, que tienen dos mundiales y uno son campeones del mundo y el otro subcampeones, y a partir de eso vienen jugadores con mucho talento, ¿no? Con muchísimo talento. Nico Paz, el Colo Barco, Mastantuono, ayer entró muy bien Flores, está Prestiani, Tobias Andrade, jugador de River, hay que ver Aranda cómo vuelve. Después, bueno,
1: es imposible que este chico Escobar de Vélez se hace las cosas bien, no sea titular aunque tenga 21 años.
2: Después se pueden ir diluyendo, ¿no? Obviamente, algunas promesas.
0: Es dinámico,
2: pero lo que hemos visto de un tiempo a esta parte es que en los últimos años, vamos a poner Qatar para acá, Argentina ha tenido por lo menos dos buenos jugadores que ha sacado de nivel como para que estén en la selección, ¿sí?
0: Vamos a ir a la tanda, dejo una pregunta pendiente para después de la tanda. En principio, quedó confirmado, ya la Regina la tiene que poner porque ya está.
2: ¿Cómo?
0: Cuti Romero.
1: Muy bueno.
0: Capitán, así que tiene que pagarla. Pero más allá de eso, fue producto de que el Cuti salió.
5: Cuti.
0: Le pasó el brazalete.
5: Sí.
0: La pregunta que yo dejo para que me contentes después es absolutamente especulativo lo mío y porque yo estoy en la mariconada, porque no estoy en el fútbol.
5: Cancelado igual.
0: Le vi una sonrisa al señor Emiliano Martínez.
5: Sí.
0: En exceso. En el momento en el que recibía el brazalete, viste como cuando te ungen, cuando te apoyan el sable en los hombros y te nombran Sir. Yo vi algo más, no sé, quizás fue solo mi imaginación, pero la pregunta apela a esto que veníamos hablando de las internas, de liderazgos, sobre todo con este grupo de pibes nuevos. ¿Qué va a pasar con ese, en todo caso, liderazgo dentro de la selección?
2: ¿Te puedo sumar una cosita de esto que decís vos? Ayer declaraba el Cuti Romero.
0: Sí.
2: Y le preguntaron sobre la capitanía.
0: Ajá.
2: ¿Y sabés qué respondió él?
5: ¿Qué?
0: ¿Qué no, respondió?
2: Habló sobre el grupo. Y eso marca también.
0: Ahí está. Bien. Vamos a hablar de eso. Vamos a la tanda y al regreso conversamos de esta situación. Dale.
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0: Bueno, Scaloni tuvo palabras más que elogiosas para con el Cuti Romero, lo describió en tanto, quizás como uno de los mejores en su posición.
1: Sí, habló de que cuando está bien puede ser el mejor central del mundo. Y yo creo que el Cuti de un top 10 no sale. De un top 10 no sale y cuando está bien en un top 5 llega tranquilamente. A ver, yo creo que no tendría que salir de tres jugadores, claramente. La capitanía del Cuti Romero, de los dos Martínez. El tema es que, lo hablábamos ayer, uno es arquero y en el fútbol de hoy es complicado siendo arquero ser el capitán por el tema de quién habla con el árbitro. Sí. Y, a ver, después Lautaro Martínez, que ahora esto para mí va a cambiar, no es un titular inamovible hace rato en la selección. Hace rato que Lautaro Martínez, insisto, y recién estuvimos hablando 10 minutos como no entró en la final con Francia. El Cuti Romero es parte de la columna vertebral de esta selección. La columna vertebral de esta selección venía siendo el Dibu Martínez, el Cuti Romero, quizás Enzo Fernández y Messi después, ¿sí? Que son cuatro jugadores que no salen bajo ningún punto de vista,
2: claro,
1: y que son clave.
2: Es uno de los indiscutidos de la selección, ¿no? Eso está clarísimo, ¿no? Que cuando a la hora vos pensás una idea, decís, ¿qué va a poner Scaloni? Y ataja el Dibu Martínez, el Cuti va a ser el primer central, va a jugar Enzo. Entiendo yo que también por gusto del entrenador McAllister no sale porque ha tenido un mal mundial y sin embargo ha jugado muchos minutos. Hay pocos indiscutidos igual, ¿eh? Yo creo que después el resto puede cambiar. Pero sí, el Cuti es uno de los indiscutidos de esta selección sin ningún tipo de duda.
1: Y aparte el Cuti Romero, no sé si tenía alma de capitán, pero a ver, ahora porque cambió de club. Venía siendo hasta ahora el capitán del Tottenham con 27 años. No es el Real Madrid, no es el Barcelona. Es un club importante el Tottenham, la verdad.
2: Bueno, Enzo era capitán de Chelsea y demás.
1: Sí, más también. Pero de vuelta, está la cuestión de que Enzo, yo creo que hay una parte de derecho de piso ahí de que Cuti Romero lleva más tiempo. Igual Enzo para
2: no
1: mí
2: mucho más,
1: futuro,
2: ¿eh?
1: Y 3, 4 años más, ¿no?
2: No.
1: ¿Por el Cuti juega la Copa América 2019 o no?
2: No.
1: Entonces debe ser. No, claro, Enzo Fernández.
2: Enzo llega
1: antes, Enzo lo convoca
2: en la previa
1: a Qatar. Sí.
2: Y el Cuti tendría, como ser, con toda la furia, ser un año más.
1: No, puede ser. Yo creo que Enzo Fernández igual también no le queda mucho para que lo empiecen a considerar. Pasa que igual hay que considerar a Enzo, a McAllister y a Julián. Para mí hay una separación de llamarle de categoría, claro, ahí, de clases. Ahí. Pero por una cuestión etaria, netamente, que sacan 3, 4 años. A ver, están los de la categoría 98, que son Lisandro Martínez, Cuti Romero, Molina. Después vienen más los 99, 2000, 2001, que son los Alexis McAllister, los Julián, los Enzo Fernández. Y bueno, ahora esta nueva camada, sí, llamada, si querés, de Nico Paz, de Prestiani, de Mastantuono. Pero sí, yo creo que Enzo Fernández, por ejemplo, no le falta.
2: No cuestiono,
1: mucho,
2: obviamente, lo que decide el técnico de la selección, ¿no? Porque hoy está ahí. Yo se le hubiera dado Tagliafico.
0: Ajá.
2: Yo. No hay nadie dentro de de esa selección que haya pasado más tiempo adentro del predio de AFA que Tagliafico.
0: Claro, porque a ver, cuando hablamos de liderazgo, si en este caso de un equipo, el liderazgo no se designa como cualquier liderazgo.
2: No, uno es líder y es líder con una cinta o sin cinta o lo que fuera.
0: Exactamente. Un liderazgo el como es líder, los sindicales, los políticos. Claro, bueno, a eso voy. Sí. El técnico, el entrenador, sí puede marcar una línea con la capitanía, que no necesariamente, tampoco puede ser estúpido, ni sordo, ni ciego, el entrenador a la hora de designar a un capitán. Puede marcar una línea en ese sentido, dándole la capitanía, después el ejercicio del liderazgo, lo hemos visto un millón de veces en el fútbol, cuando tenés un capitán y no ejerce del todo la capitanía, porque dentro de la cancha la mueve otro jugador. Eso
2: y a veces es difícil tener un solo líder.
0: Exactamente.
2: Eso es lo bueno, ¿no? Yo creo que Argentina tiene un líder como el Dibu Martínez, tiene un líder como el Cuti Romero. A mí me parece que Enzo, de los futbolísticos, ahora mucho más sin Messi, va a ser como la bandera de los futbolísticos. A mí Enzo me parece un jugador sensacional, por encima, creo que lo dijo cuando empezó el Mundial, Enzo erraba pase porque él está por encima de los compañeros en nivel. Creo que Lautaro es un líder, por algo también es el capitán del Inter, digamos, y después, bueno, hay líderes de construcción. Para mí Tagliafico es un líder también dentro de lo futbolístico, no porque sea un lírico, sino porque lo que ha demostrado en los momentos importantes donde había que marcar a Yamil, había que marcar a Dembélé, había que marcar...
3: Me mata que le diga a Yamil.
2: Ah, Yamil. Pues yo tengo un compañero que se llamaba Yamil, boludo.
0: Es que Yamil es nombre.
3: Pero sí. Siempre tira Yamil, Yamal.
2: Digamos, pero en momentos donde el equipo requirió seriedad, Tagliafico fue garantía.
0: Hilando fino, porque ya es hilar, sí. Hinchar las pelotas, pero hilando finito. Sí. Cualquiera de estos jugadores. De los que estamos hablando, Enzo, Emiliano Martínez, Lautaro Martínez, o el Cuti.
2: Sí, son todos menos que Paredes, ¿vale?
0: Está bien. Todos, incluso, bueno, sumémoslo a Paredes. Todos piensan igual el ejercicio del liderazgo. No digo que sean iguales personas, que tengan más o menos ego, pero todos tienen el mismo criterio de ayer hablaba del espíritu bostero, podemos hablar de la línea de River Plate o de cuánto, un montón de equipos.
2: No tienen todos el mismo.
0: No piensan exactamente igual, digamos.
2: No, creo que... Yo cuando hablo de eso, hablo del sentido de pertenencia. ¿No? Y está bien que ellos han aprendido, o la mayoría ha aprendido a querer la camiseta de la selección, sí. A jugar con Messi. Para muchos, ir a la selección era jugar con Messi. Ahora Messi ya no está. Entonces también hay que cambiar eso en algunos jugadores.
0: Claro, me refiero sobre todo para el oyente que es como yo, ignorante del fútbol. A la hora de cada uno de estos decir, ¿sabes qué pasa? Nosotros somos Argentina. ¿Qué están diciendo cuando dicen eso?
2: Pero mucho era, no, nosotros, ¿qué se dijo de muchos jugadores cuando ganaron el Mundial? Nosotros queríamos ganar por Leo. Bueno, ahora Leo no está, ¿eh?
3: Y yo les pregunto...
2: Y eso cambia también. Perdón, y a esto, digamos, este grupo de entrenador y este cuerpo que tiene, yo se le hubiera dado Tagliafico la cinta. Porque van a la selección de que tienen 12 años. Entonces, entienden lo que es el prioridad, saben cómo es el pasillo.
0: A eso voy.
2: Entienden
0: eso
2: el sentido de pertenencia, entienden lo que vale la camiseta de la selección, entienden lo que es ser un jugador de selección y lo que cuesta ser un jugador de selección. Y Tagliafico ha tenido ese recorrido.
3: Sí, ¿sí? Pero es jugador también que no lo necesitan, que es con todo este recorrido, con todo lo que vos hiciste, nunca fuiste capitán, estaba Messi, y la rompiste, no lo necesitas. Y tal vez a un jugador distinto le das ese plus de responsabilidad, de figura, y eso lo eleva a él y también a su grupo, a su entorno, a sus...
2: No, yo eso estoy de acuerdo con que hay jugadores que no lo necesitan. A mí es una cuestión de representación, ¿no?
3: Sí, entiendo, o sea, es la selección de...
2: Ahora es la selección de todos, porque a partir del martes va a ser la selección de todos, ya no será la selección de Messi. Y me parece que al tipo que estuvo de los 12 años ahí, que ya fue capitán de otro seleccionado, ¿no?
3: Sí,
2: de otro, ¿no? Y me parece que él, en algún momento, cuando las cosas, ojalá que no, pero cuando las cosas no salgan demasiado bien, vos necesitas a alguien que te traiga al piso. ¿No?
3: Y que sí, pero así. Que no te lo da solamente la cinta, te lo da.
2: No te lo forma. Da solamente. Solamente
3: es
2: la cinta.
3: Más difícil.
2: Pero sí, uno que ha estado en vestuario, digamos, es. Pero sí toma la palabra primero el capitán.
3: Es más complicado, y le pregunto a Pato también: ¿ser capitán de un club o ser capitán de la selección? Depende. Porque viste que vos tenés al hincha nenazo, que el nenazo es el que hincha de la celeste y blanca y no tiene un club. Como que comulga con todos y con ninguno. Ponele que hoy le digan, bueno, el tercer capitán es Paredes, ponele que diga. Sí. Y sea una situación que por convocatoria, lesión o esto no estén, es mayor responsabilidad, mismo Enzo, ¿no? Digo, ser el capitán de Boca, del Manchester City, del Chelsea, de River, que de la selección, ¿es más complicado?
2: Yo creo que más complicado ser capitán de un equipo argentino, porque el capitán representa otras cosas también dentro del grupo. Y además porque vos en un club convivís todos los días y tenés problemas, podés llegar a tener problemas todos los días, sobre todo en este fútbol argentino, ¿no? Entonces decís, che, no nos pagaron. Bueno, van a empezar a pagar mañana. Bueno, ¿cuánto hay? Bueno, no sé. Y vos ahí como capitán y como referente, decís, bueno, que le empiecen a pagar a los más chicos. O no. Entonces vos tenés otro tipo de responsabilidades, que no es solamente lo futbolístico o guiar al grupo.
3: Claro, el premio repartimos con utilero.
2: O a un triunfo. Claro, ¿lo repartimos entre todos o no lo repartimos entre todos? ¿Qué hacemos? Estamos por jugar una final y hace 6 meses que no... Por decirte una cosa.
3: Sí,
2: y hace 6 meses que no cobramos. ¿Nos plantamos ahora o no nos plantamos?
3: Extra, bueno, futbolístico.
2: A muchos le ha costado irse de un club. A Izquierdos, por ejemplo, que se plantó previo en una semifinal de Copa Libertadores en Boca, porque no se habían definido, una boludez, porque en Boca están todos al día,
3: sí, claro.
2: Porque todavía no estaban definidos los premios por ganar Libertadores. en la noche previa fueron a hablar para ver cuánto le iban a pagar. Y Riquelme le contó, primero ganen y después hablamos. Eso le costó a Izquierdo la salida del club. Boca queda fuera de la Copa Libertadores por penales, en cancha de Boca, el día que Benedetto erró los dos penales. Uh-huh. Y después se va el entrenador, qué sé yo. Y bueno,
3: Pato hizo un video de eso.
2: Izquierdo no, ¿sí? Izquierdo no jugó más en Boca.
0: Muy bien, nos vamos a ir a las noticias, por supuesto, y ya vamos a nos sumergimos en el mundo historia, sí, claro. Ya viene el profe, así que ya vamos a hablar de historia. Noticias y hasta las 13. Caímos a la mañana.
4: 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Uruguay.
5: Eduardo Brenta dijo que el aumento de homicidios en el último trimestre responde al combate al narcotráfico. El senador Frente Amplista señaló que el aumento de homicidios que se registró en el tercer trimestre podría responder al combate al narcotráfico que la policía está dando.
6: Ha habido un crecimiento en este último trimestre de las cifras de homicidios, pero buena parte de esto, y esto me parece que es un dato relevante, tiene que ver más del 60% con enfrentamientos entre bandas criminales. Y en buena medida esto también obedece a lo que el ministro explicó hoy, que en realidad han sido capturados básicamente los principales jefes de las bandas criminales que operan básicamente en Montevideo y su área metropolitana, y esto evidentemente genera una suerte de conflictividad por la jefatura, digamos, de esas bandas, y a su vez un enfrentamiento entre las mismas por el territorio, por lo cual ese crecimiento de los homicidios que tienen que ver con enfrentamientos entre las propias bandas criminales, eleva esta cifra en este último trimestre.
4: Argentina.
5: La CGT repudió el fallo de la Corte Suprema que deja vigente la derogación de la Ley de Tierras. La CGT se manifestó en contra del fallo de la Corte Suprema que deja vigente la derogación de la Ley de Tierras y advirtió que la tierra argentina no es una mercancía. En un comunicado subido a sus redes sociales, la Central Obrera, comandada por el triunvirato de Cristian Jerónimo, José Sola y Octavio Argüello, aseguró que el dictamen impacta en contra de la soberanía y la voluntad popular de los ciudadanos. Natasha Haidt completaron el escaneo del expediente, pero la reapertura sigue sin respuesta. El periodista Ulises Haidt y su abogado Ignacio Barrios reclamaron una decisión fundada sobre el pedido de reapertura en la causa que investiga la muerte de la modelo, pero cuestionaron que los avances administrativos no estén acompañados de una respuesta sobre el fondo de la pesquisa.
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0: 6 minutos pasaron de las 11 y nos metemos en el mundo de la historia. Para eso lo tenemos como cada jueves al profe Gustavo Rearte. ¿Qué tal, Gustavo?
1: Bienvenido. Hola, buen día, ¿cómo están?
0: ¿Cómo está? Gustavo Rearte, la historia de todos, para que vean la actividad del profe, porque no solamente está acá el profe, además de cubrir los medios, va a dar charlas, ha escrito su libro. No hemos hablado de tu último libro, ya vamos a hablar.
1: Después hablamos, por supuesto. Sí. Ya va a haber tiempo.
0: Exactamente. En el día de hoy el profe nos trae a hablar, ya nos lo había propuesto la semana pasada, hablar de estados, de el Estado. Que, si siempre es importante hacerlo y hablar e introducirnos en el tema, a partir de la llegada de un presidente como Javier Milei, acá en la Argentina, en lo regional, tenemos todo un planteo, que en este momento la coyuntura, la inflación sube, baja, el consumo se cae y todo, nos aleja de conceptos teóricos que Milei... Sí. Acá no vamos a perfilarnos ideológicamente, sino procurar observar estas cuestiones desde la historia, pero Milei ha hecho planteos teóricos a partir de su perfil ideológico de lo que tiene que ver con el Estado. En este momento está como corrido lo teórico, más de una vez él intenta volver sobre el tema, porque es algo que le interesa, y es algo muy importante de definir, digamos. ¿Por qué? Más de una vez cuando aquí recorremos con el profe el tema de la historia, yo digo que lo importante es no dar cosas por sentadas, y siendo así, más de una vez conversamos con el profe fuera del aire, nosotros como argentinos, y qué sé yo, profe, usted me va a corregir, llevamos en nuestro ADN un estado de determinadas características, y nuestro actual presidente, si bien históricamente la Argentina ha recorrido lugares similares a los que plantea Milei, pero yo creo que en nuestro ADN hay algunos ruiditos con el estado que nos plantea Milei.
1: Sí.
0: Vamos a hacer historia, digo, vamos a repasar la conformación del Estado como una institución que se dedica a administrar las naciones. Bueno, vayamos a lo más...
1: Sí, a la esencia.
0: A la esencia, exactamente, de lo que es el Estado. ¿Y qué es el Estado? Definámoslo primero.
1: Sí, está perfecto lo que estás diciendo, Donato, una gran introducción, porque perdemos la esencia, en la complejidad de las cosas perdemos la esencia y nos confunde y nos genera esto que vos decís. El Estado es lo que... todos nosotros organizamos para que alguien de entre nosotros administre los recursos de todos, ¿sí? A partir de ahí es el Estado. ¿Y por qué propuse este tema? Porque en estos tiempos de que se instala la idea del antiestado, de la ineficiencia, de la ineficacia, como hace 35 años con la época del menemismo, es necesario que los argentinos entendamos y volvamos a la esencia. Y saber que la Argentina pasó... con mayúsculas, por diferentes estados de ánimo, en ese sentido, ¿no?

0: Estado soy yo, pero sí el Estado somos nosotros en relación a un partido político que se configuró como el que manejaba el Estado, ¿no? Por supuesto que esta opinión fue atribuida a los opositores del antiperonismo. ¿Y por qué esa frase? Porque durante la época del peronismo, hablando de los diferentes estados de ánimo de la Argentina, se instaló un Estado que conocemos como Estado de Bienestar o Estado benefactor. Para los opositores, el Estado populista, si se quiere, sí, ¿no? Pero es un concepto que lo inventó Estados Unidos durante la crisis económica de 1930, la famosa caída de la bolsa de Wall Street, que fue un Estado que trataba de atribuir, de volver a la esencia. ¿Y cuál es la esencia de un Estado? De darle bienestar, ¿sí? Bienestar, no riqueza, bienestar a todos los habitantes de una nación. O sea, bienestar material y social a los habitantes de una nación. O sea, volver a la esencia del Estado y por qué existe el Estado. Y en Estados Unidos se aplicó para acelerar el proceso de empleo nuevamente, porque la crisis desató un alto porcentaje de desempleo en consecuencia de hambre. El Estado se hizo cargo de la economía en ese entonces, activó un plan de obras públicas inmediato, que eso activa el empleo, y volvió a estabilizar, digamos, el bienestar de los ciudadanos. Está bien, Estados Unidos, un país liberal, fue un Estado benefactor provisorio, ¿sí? En el caso de la Argentina, el Estado benefactor se lo atribuye al peronismo, que también un poco fue como medida de solucionar o de achicar las desigualdades. Y de vuelta, el peronismo trató de devolver el bienestar a todos los ciudadanos, que no es lo mismo que riqueza. Por eso el peronismo atribuía que el valor de la tierra, ahora que está de moda otra vez el tema de la tierra, era un valor social, no era un valor privado, tampoco colectivo, un valor social a través de planes de vivienda, de vuelta, es decir, activar de manera masiva derechos sociales, salud, seguridad y vivienda, eran bienestares de todos. Es decir, ¿dónde, en qué momento de la historia los argentinos perdimos noción de que la vivienda es un privilegio? Bueno, en realidad es un derecho. O sea, ¿en qué momento alguien nos hizo perder, ¿no?, de vista eso?
1: Fundamental para entender el hoy. Muchas veces la historia, claro, nos ayuda a eso. Y partiendo de la base, como vos bien mencionabas, Gustavo, de estados oligárquicos, estados, claro, donde tenías, digo, señores feudales, uh-huh, donde la administración se daba de cierta manera, la evolución. Porque hoy vamos a marcar las diferencias,
0: claro,
1: de
0: seguro,
1: un Estado benefactor, de un Estado liberal, las podemos marcar. Hoy está todo mixturado, todo medio,
0: sí,
1: mixto, no están así. Pero lo importante, creo yo, y lo interesante es destacar esto, y vamos a seguir conversando, uh-huh, y debatiendo de la cuestión, pero esto que en el hoy se porque la voluntad de plantearlo como una dicotomía, como de que las cosas son así, uh-huh, y no es tan así. Digo, uh-huh, nuestro presidente, lo traigo al hoy porque es muy interesante,
0: sí,
1: los planteos
0: muy
1: que hace Milei, claro.
0: Sí, sí.
1: Podemos comprender perfectamente esta no intervención del Estado, uh-huh, este Estado reducido a la mínima expresión, sí, que nos puede plantear el presidente, pero ya entra en jaque la propia opinión. Digo, yo creo en un Estado que interviene, uh-huh, en un Estado presente, como se lo denomina, uh-huh, obviamente, siempre decimos lo mismo, un Estado que no sea corrupto, que no, sí, administre mal los bienes de la nación, pero, por ejemplo, recién lo mencionabas con aquella movida que hacen los Estados Unidos, también ha ocurrido con el Plan Marshall,
0: exacto, en Europa,
1: en uh-huh, Europa, claro, pero hoy, por ejemplo, no estamos teniendo obra pública, no, uh-huh, la estamos teniendo en la medida en la que la hubo, acusados de que un Estado corrupto administró, sí, mal los bienes, pero digo, la obra pública entendemos, sí, digo, nos metemos en otra zona, porque hablamos un poquito de economía también.
0: Pero tiene que ver con todo.
1: Claro, pero la obra pública, lo dijiste vos recién, uh-huh, la obra pública mueve el empleo.
0: Activamente, rápido.
1: Exactamente, uh-huh, y eso en la concepción de entender para qué tenés un Estado, digo, parte de ahí, por,
0: sí,
1: ejemplo, ¿no?
0: Sí, de hecho, justificar la ausencia del Estado para poner como objetivo la famosa frase del déficit cero o del déficit fiscal cero. Estados Unidos, que es el modelo visto por este nuevo gobierno, tiene un déficit público de casi 200 billones, con larga, 200 billones de dólares, y una deuda pública de casi 40 billones. Y es Estados Unidos. Con lo cual, o sea, es por otro lado la discusión o el debate del concepto de Estado. como bien vos dijiste, en el Estado benefactor se pierde el control de lo que se gasta

0: y no está muy bien, ¿sí? Porque, a ver, hay ejemplos, ¿eh? En la época de Perón, por ponerte un número, todo lo que se destinaba a, digamos, logística de los hogares, sí, escuelas, si se necesitaba 40 raciones de comida, el Estado mandaba 80. Esos 40 ahí, algún personal público se los llevaba a la casa. O sea, con recursos de un Estado. Ese es el punto, el no control, más que corrupción, el no control.
1: Exactamente.
0: Que en definitiva moralmente corrompe, ¿no?
1: Bien destacado. Más que interesante el tema que nos propone el profe hoy. Vamos a la tanda y seguimos charlando con el profe Gustavo Reate.
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0: A ver, el profe ingresó al, llamémoslo así, al estudio barra aula.
1: Aula, exacto.
0: Y noté que le llamó la atención, no diría que se enojó el profe, pero medio le llamó la atención que uno de los alumnos barra no estaba en el estudio barra aula.
2: Sí.
0: Y cualquiera podría, no dijo nada el profe, me preguntó qué pasa con, no me dijo nada.
1: Pero que se escondía en el baño del preceptor ni lo encontraba por ningún lado, ¿viste?
0: Y la pregunta natural es, ¿estaba estudiando?
2: Claro. La primera pregunta es, ¿vino? Sí, vine.
0: Sí, pues vio que andaba por acá. Sí, vino y muy temprano.
2: Sí, claro.
0: Pero, ¿qué pasa que no estaba en el arranque de la clase del profe?
2: Hoy armé una trivia musical. Trivia musical que nosotros acá hemos jugado, acá hemos hecho. Claro, son muchos años, mucho tiempo. Y lo hemos llevado a distintos formatos. Trivia musical de lo siguiente: vamos a jugar más tarde, pero con el profe.
0: O sea, usted puede decir que estaba trabajando, pero yo puedo decir que estaba estudiando.
2: No, lo podría haber hecho acá, sí, pero. ¿Por qué? Porque vamos a escuchar una canción en algún momento, cuando hagamos ese recrédito. Vamos a escuchar 6 canciones. Cada una tiene algo en común, estas 6 canciones, que después les contaré de qué tratan. Y vamos a tener que decir si esa canción se lanzó antes o después de un hecho histórico.
0: Mira.
2: Entonces vamos a tener medio que antes, tener cultura general.
1: Sí, está perfecto.
2: Porque tenemos que saber de canciones más o menos ubicadas. Son todas conocidas.
0: Sí, claro.
2: Así que va a ser fácil eso, pero los hechos históricos pueden ser, no sé, pasó antes o después del nacimiento de Pato Canuli, por ejemplo.
0: Que no es histórico. Histórico.
2: No, bueno, sí. Pasó en la historia.
1: Es su historia.
2: Por ejemplo.
1: Es su historia, sí.
2: No será el caso, no está, lo tomamos solamente como ejemplo, pero puede ser así de variado. Pero bueno, son cosas, acontecimientos y canciones.
0: Decir, sí, es muy interesante. Está muy bien. Pero cuando viene el profe, usted no es quien organiza las cosas.
2: No.
0: Es el profe quien organiza.
2: Sobre todo
0: el recreo. ¿Qué usted plantea cuándo es el recreo? ¿Qué va a tocar el timbre usted?
1: Los alumnos destacados se los escucha.
2: Ahí está, mirá.
0: Está muy bien. Pero es el profe.
2: Atención porque estaba en sala de producción.
0: Claro. Ahí está. Pero es el profe el que en tal caso plantea el recreo. Y vamos a escuchar. Y el profe nos va a decir por qué vamos a escuchar lo que vamos a escuchar.
1: Dale.
0: A ver.

0: Bueno, ahí sonaba La Joven Guardia, sí, este, un muy joven Roque Narvaja cantando El Extraño de Pelo Largo, uh-huh. Un tema que yo nací en el 69. Ajá. El tema sonaba.
1: Sí, 68, 67.
0: Hoy no tengo, hoy no me queda nada, pero nací muy peludo. Y me pusieron El Extraño de Pelo Largo ahí, mira, porque sonaba este ese tema. La pregunta es, ¿y la historia cómo se vincula? Más allá de, por supuesto, un tema que fue muy conocido, sí, y muy relevante.
1: Bueno,
0: ¿cómo
1: se vincula si con vos la historia? Hubiese sido en el 69 más grandecito, adolescente, con el pelo largo, tenía dos chances. O te lo cortabas o ibas en cana.
2: ¿Sí? Muy bueno.
0: Es así, ¿eh?
1: Por desprolijo.
0: Los que vivieron en esa época te lo explican así.
1: Sí, por desprolijo, por contribuir al atraso del desarrollo de la nación.
0: Ah, qué hermosa definición. ¿Sí? ¿Sí?
1: En una Argentina que trataba de solucionar la conflictividad social a través de ese tipo de propuestas y de intervención del Estado. Así intervenía el Estado en la sociedad. No intervenía en la economía, pero sí intervenía en la sociedad. Un Estado que fue creado para ayudar a los habitantes de una nación, si te portabas mal, en el caso del cabello, te lo cortaban.
0: Esta, y para vincularlo, profe, yo siempre quiero linkear las cosas, vamos a ver si lo logro o no. Pero para vincular esto con el Estado, a la hora en la que el Estado nos pretende marcar cómo nos debemos comportar o cómo debemos hacer. El profe lo sabe también muy bien, la definición de taquería para las comisarías viene de cuando los hombres por moda usaban los tacos un poquito más alto, una elevación para tener como más porte, y en la taquería te cortaban el taco, como para bajarte, para decir, tenés una bajada de ahí,
1: no te vas a hacer qué. Fíjate vos, la estigmatización, hombre, ¿no? Hombre, pelo largo, tacos, en el 60, ¿qué está pasando acá?
0: Claro, ¿no? Exactamente. Y son muchas las veces en las que el Estado se ha pasado un par de pueblos, digamos, a la hora de pretender influenciar, pero sobre la población, digo.
1: Sí.
0: Pero porque tiene que ver con lo que venimos hablando y es como conceptual, es entender. Por eso yo decía antes, y lo planteaba desde lo regional, desde lo argentino, ¿cuál es el Estado? Sí, por cantidad de años gobernando, por relevancia, el peronismo tiene lo que el profe bien nos explicaba, la preponderancia que tiene. Y yo entiendo perfectamente que venga un señor revolucionario, como lo es el presidente actual, Javier Milei, que logró con todas las de la ley convertirse en presidente, y que pretenda generar cambios en aquello que él considera que está mal, que estuvo mal, y qué sé yo. Pero a mí me queda una reserva. Y es que entiendo perfectamente, como decía antes, desde lo conceptual, lo que piense, pero se le cae al presidente y a varios ministros. Un Estado no se administra desde un Excel, un Excel. Y en ese sentido, entender esto que yo decía, yo ensayaba, lo de entender el ADN del argentino, para generar esos cambios es fundamental. Sí. No podés de un día para el otro pretender que los argentinos vayamos a convertirnos en esto de acompañar, como dice el presidente, las ideas de la libertad. Y Javier, diría yo, seducinos un poquito más. Más allá de los resultados económicos, no voy a eso. Explícate un poquito mejor.
1: Sí, es verdad.
0: Porque a mí me va que diga el populismo y le caiga el peronismo por populista. Me parece válido. Pero explícate un poquito mejor.
1: Sí, yo creo que son las formas. O sea, en la teoría puede haber coincidencia entre muchos argentinos. Incluso la misma teoría del anarcolibertarismo o narcocapitalismo que se le adjudica al presidente, para ser justos, no es tan así. Porque si vas al diccionario de vuelta y lees qué es anarcocapitalismo, por ejemplo, es cuando un Estado que no existe en absoluto delega la seguridad de una nación a empresas privadas. Con lo cual eso no ocurre. Sí podés conseguir decirme, no, pero Gustavo, el Estado argentino está reforzando la seguridad desde el Estado. Está perfecto, pero no nos vayamos al anarcocapitalismo.
3: Sí, lo que tiene también es que hay una creencia, bueno, o no sé si el River Boca, del que se habla de privado-público.
1: Sí.
3: Y que si algo es privado es mala palabra.
1: Sí.
3: Y sucedió casi históricamente, desde el prejuicio de la educación, que antes, si estudiabas en la escuela pública, la verdad tenía mayor prestigio
1: sí.
3: que si iba a ser un privado. Hoy tal vez eso cambió por una cuestión de sindicato, de escuela de regularidad, pero siempre existió eso, uh-huh. desde la educación hasta los trabajos, hasta todo lo que fuera
1: sí.
3: Que tenga que ver con la economía, con los trabajos, con la salud.
1: Sí, es verdad, pero de vuelta, vos vas a la esencia, el Estado te tiene que permitir a vos, individuo, respetarte tu propiedad privada, no tan irrestricta. ¿Por qué digo esto? Porque hubo gobiernos, al peronismo se le cae como un gobierno expropiador o confiscatario. Hubo gobiernos liberales en Argentina que confiscaron.
3: Uh-huh.
1: ¿Sí? Bajo la bandera del nacionalismo. Si vas a los extremos, los gobiernos marxistas son los que confiscan sin indemnización. Un ejemplo, durante la Revolución Socialista en Cuba, el Estado confiscó todas las empresas petroleras norteamericanas. Sin un peso, esto es mío, vos andate.
0: Eso es ¿sí? definición,
1: eso es
0: conceptual.
1: Claro, y es hecho como, histórico.
0: Esto es así, claro.
1: Ahora, gobiernos liberales, y te los nombro, presidente Illia, Perón, Roca, confiscaron a su manera tierra, empresas, nacionalizaron bajo la bandera de la nacionalización, pagando indemnización. La última confiscación, si querés, fue YPF. Después podés discutir desprolijo, irregular, pero se indemnizó.
3: Nosotros el otro día acá hablábamos de estas empresas que han tenido un salvataje por parte del Estado, que son empresas que no funcionan porque producen o crean tal o cual producto, uh-huh. no funcionan. El Estado interviene, soporta con tanto de sí. sueldo. Siguen sin funcionar porque lo que están vendiendo no es rentable.
1: Sí.
3: Y que en ese caso, Donato acá decía, bueno, históricamente el Estado con alguno que otro representante decía, bueno, listo, maestro, al dueño, andate y que me quede a mí porque lo que vos estás haciendo no va.
1: Sí, hay diferentes formas de confiscar de acuerdo a cuestiones judiciales. La mayor parte de las confiscaciones del peronismo se hizo bajo tratamiento judicial, no fue antojo.
3: Claro.
1: ¿Sí? Pero bueno, la oposición también tiene sus versiones, ¿no?
0: Exactamente. Cuando hablamos, yo algunas cosas estuve leyendo, porque uh-huh. hay que preparar la clase un poco más profesional,
3: claro.
0: Si no, estamos todos hablando boludeces, las boludeces vienen después. Y esto del Estado libertario, no digo que sea engañoso, pero lo estoy diciendo. Digo, en términos de libertades individuales y de promover la inversión privada y de dar libertad a eso, a mí siempre me empieza a generar algunas dudas porque es pasible de generar desigualdades.
1: Sí.
0: ¿Por qué? Y no, sí. Digo, si bien está en la definición del Estado, pero la verdad es que si somos todos ovejas y de repente uh-huh. el profe empieza a crecer y se vuelve una oveja muy musculosa y de uh-huh. golpe un día le sale una melena y de oveja se convirtió en león porque es mucho mejor que nosotros, porque sabe hacerlo mejor, porque se maneja mejor, y un día la verdad que el profe tiene una superioridad por uh-huh. encima de todos nosotros y no hay, si no hay nadie que pueda generar algunos equilibrios,
3: es que ahí partís de... la falacia abdominem, viste que le gusta decir,
0: claro.
3: de la meritocracia, que uh-huh. la meritocracia solamente tendría, qué decir, sentido si, como vos decís, somos todos ovejas y partimos uh-huh. del mismo lado.
1: Uh-huh.
3: Porque si viene
1: claro.
3: el profe, que en realidad es un tigre, y la pelea es lucha cuerpo a cuerpo a muerte, y él es un tigre, y nosotros uh-huh. somos ovejas, y ya partimos desde la desventaja.
0: Uh-huh. Y eso, creo yo, es entre tantos, es un gran planteo de esto de los estados comunistas,
1: claro.
0: Declarando, insisto, teniéndolo al profe acá, es vital hablar de definiciones,
1: claro,
0: de cómo el Estado comunista
1: correcto.
0: Define uh-huh. a sus componentes y por qué define que debe un Estado ser de una o de uh-huh. otra manera. También vamos a decirlo, ya ahora nos vamos a las noticias, también vamos a decirlo cómo esos fracasaron, digo, esos uh-huh, estados
1: sí.
0: en un mundo capitalista fracasaron, pero ¿Nos podemos quedar con algo de aquello? ¿Podemos establecer alguna idea de igualdad o en todo caso de desigualdad que la administración del Estado pueda tener? Bueno, ahora vamos a conversar de eso porque es interesante, sobre todo en tiempos en los que lo ideológico toma protagonismo y, como decimos siempre, te colgás la camiseta de Adam Smith, te colgás la camiseta del Che Guevara, de Lenin, ¿de qué estamos hablando? Bueno, para eso lo tenemos al profe con nosotros. Momento de noticias, 30 pasaron de las 11, nos vamos a ellas y continuamos con el profe Gustavo Riarte hablando de historia hoy de estados. Dale.
2: 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Uruguay.
4: Andrés Ojeda pidió al gobierno presencia de republicana 24 horas en algunas zonas ante crisis de homicidios. El senador Colorado cuestionó al gobierno y al ministro del Interior, Carlos Negro, por las cifras de homicidios en los últimos meses.
5: Yo estoy muy sorprendido de que ni el ministro ni el gobierno admitan que estamos ante una verdadera crisis en materia de homicidios. Julio y agosto tienen el doble de homicidios que el año anterior. Septiembre no sabemos si llegará al doble, pero el crecimiento es enorme. Es muy difícil cambiar o revertir si no asumimos la realidad. Estamos ante una crisis de homicidios y hay territorios o zonas tomadas o liberadas por el narco.
6: ¿Usted insiste en el policiamiento 24 horas? Pero,
5: por supuesto, nosotros tenemos que tener presencia de guardia republicana 24 horas.
2: Argentina.
4: Comenzó el paro nacional universitario en reclamo por la aplicación de la ley de financiamiento. Un nuevo paro universitario por 72 horas comenzó en toda la Argentina para exigir la aplicación inmediata de la ley de financiamiento universitario y la recomposición salarial, al que se plegaron todas las casas de altos estudios a nivel nacional. La medida adoptada por las mismas durará hasta el viernes 2 y se convierte en la antesala de la quinta marcha federal. Desalojaron una casa perteneciente a la familia de Elegante que había sido usurpada. La vivienda perteneciente a la familia de Elian Valenzuela, el cantante, conocido popularmente como Elegante, fue desalojada luego que un grupo de personas la usurpara el 22 de agosto pasado en el partido bonaerense de General Rodríguez. Se trata de una causa anterior a la denuncia radicada contra el intérprete por amenazas con armas de fuego y violación de domicilio.
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0: 33 pasan de las 11, seguimos con el profe Gustavo Riarte repasando la historia. Hoy estamos hablando de estados y nos planteábamos esto de lo conceptual y de cuando el Estado promueve, pretende generar igualdades o cuando, no sé si hizo pretexto, pero promoviendo ideas de libertad y de, como planteaba Nacho también, el tema de la meritocracia, sí o no, puede generar desigualdades. Y yo planteaba como ejemplos el comunismo, vale para el socialismo, frente a estados libertarios donde la participación del Estado, por definición, tiende a ser mínima y eso eventualmente genera una jungla que lo debemos saber, digo, la jungla existe y si no hay un Estado, como ves, por eso digo, acá opino, no le importa a nadie, pero yo opino en función de lo que creo la utilidad. Debe estar un Estado presente para que, hablando mal y pronto, la repartija de la torta tienda a ser más pareja, ¿no?
1: Tal cual.
0: Y la historia, digo, ha dado ejemplos sobrados.
1: Sí, sí. Incluso cuando las cosas no funcionan, de vueltas nos retrotraemos a la frase "el Estado soy yo". Cuando el presidencialismo te permite a vos centralizar el poder en la figura del presidente, dándole la espalda al Congreso cuando el Congreso no te responde a tus antojos, no está funcionando el sistema republicano. Y volvemos a la vieja usanza de aquellas monarquías absolutas llevadas al extremo, ¿no? De decir, yo sigo siendo el Estado, acá yo soy el Estado. Y nos olvidamos que nosotros, o gran parte de los ciudadanos, pusieron a un individuo ahí al frente de un Estado para que administre lo que es de todos, de vuelta. ¿Viste? Siempre caemos en la esencia, en el concepto, sí, ¿no?
0: Exacto, claro. Y esto de... ¿es el Estado...? Y a ver, no lo dijimos, pero es una obviedad. Digo, estamos hablando de Estado, no de gobierno. El gobierno es a quien le toca administrarlo, pero entonces está más arriba, digo, abarca al todo absoluto el Estado. ¿Es el Estado quien debe decidir si yo debo estar mejor o no tan mejor educado? ¿Es el Estado quien debe decidir que yo tengo que tener mejor salud? ¿O está en manos mías? El Estado me dice, vos hacé lo que vos puedas con tu vida, digo, y ahí vuelvo a lo mismo. ¿Qué está en el ADN de los argentinos? ¿Qué nos pertenece a nosotros? Esencialmente, digo, esta idea de competir la plantea el presidente. Por eso digo, en muchas cosas, a veces la vorágine, la coyuntura, nos lleva y encima en tiempos de información fragmentada, donde estamos viendo un short, un cortito video de una entrevista, todo tan de una vorágine tan alta que nos perdemos, procuramos acá dedicarle un ratito a esas definiciones, digo. Entonces hablamos de competencia. El presidente hoy dice, compitan, hay que competir. Hay que competir con el afuera, con el adentro. Bien, pero si vamos más a la génesis de estas cuestiones, ¿el Estado es quien debe decidirlo? ¿Y cómo a lo largo de la historia ha pasado y no ha pasado esto?
1: Mira, te lo voy a graficar con un ejemplo y después vamos a un poco análisis histórico. Dos boxeadores, ¿sí? El árbitro en el medio y dicen, peleen, mátense. Y está el tipo se pone contra la cuerda y le pega golpes bajos uno al otro, nada. Va a terminar no muy bien ese entredicho. Ahora, si vos decís, Estado, yo quiero ser ingeniero y trabajar en mi país, y el Estado te dice, bueno, a ver, espera, está bien, hay obras públicas por hacer, te lo garantizo. ¿Dónde querés ir? ¿Una pública, una privada? ¿Vas a la pública? Bien, vas a la privada, ¿y cuáles son tus recursos? Y no, mis padres no tienen trabajo, y pero ¿qué pasa? ¿Hay que hacer industrias? Es decir, el Estado es, de alguna manera, sin llevarlo al extremo, es el paternalista de la nación, claro, de los habitantes. Y de vuelta, a ver, ¿vendemos tierra afuera? No, pará. Che, ¿vos tenés vivienda? No, vos no, no. Bueno, hay que generar que la vivienda sea un bien social, no un patrimonio de bienes. Ahora, si vos tenés la posibilidad de tener una casa fin de semana acá, allá, bien, el Estado te lo cuida, te cobra por impuestos, pero no te lo va a sacar. Claro. Al otro vamos a darle la posibilidad, no gratuita, de tener su casa. Y de vuelta, la vivienda no es un privilegio, es un bienestar humano, ¿no?
0: Vamos a estar constantemente reencontrándonos con otros momentos en los que hemos hablado con el profe, pero de unitarios, federales. Hablabas de los Estados Unidos antes, uh-huh. y que conceptualmente los Estados Unidos se autoconvocan para desarrollar a los estados, a los diferentes estados que conforman, sí. a los Estados Unidos. Y por eso, cuando nos referimos a nosotros, a la Argentina, y decís, sí, hablamos de Buenos Aires, Córdoba, Rosario, Santa Fe, y nos empezamos a caer porque no tenemos polos de desarrollo importantes, es porque en la génesis de nuestra historia, uh-huh. está eso. Digo, en tal caso, no estaría mal replantearnos las cosas. Milei, por caso, puede ser un factor importante de replantearnos cuestiones de, pará, ¿cómo las hemos hecho hasta ahora? ¿Se pueden hacer mejor? Antes, sí. hablábamos de la selección y Pato, sí. observaba la selección y decía, sí, se juega bien, pero ¿se podrían hacer mejor las cosas? Y se podrían, sí. hacer mejor.
2: Se podría tener mejores rivales, que después no quita que Argentina vaya a ganar, porque Argentina tal es muy cual. Bueno, pero podría ser mejor preparado en los mundiales.
1: Tal cual, vos hablaste de las provincias. Mira, hay un concepto que ronda en los últimos tiempos de definir el Estado argentino como un Estado político. El Estado argentino es un Estado político, no es un Estado de gobierno administrativo. O sea, claro. de acuerdo a la bandera política, el Estado lo vamos a gobernar desde nuestra ideología así. No nos interesa tanto la, claro. La población. De vuelta, desvirtúan ellos mismos el concepto esencial del Estado. Cualquiera, cualquier partido político lo desvirtúa y se lo lleva a su extremo. Con fines electorales, con fines de perdurar políticamente.
0: Exactamente.
3: Pero perdón, en cuanto a, ustedes lo decían, vos podés decir, bueno, en general, no sé, en la paternal son todos de Argentinos Juniors, en la Boca son todos de Núñez, Río y demás. Argentina, en cuanto a cuadro político o ideología política, ¿de qué cuadro es?
1: Mira, si vos tenés, según el último dato, tanta cantidad de pobres, ¿sí? Seguramente que esa persona humilde, marginada, hereditariamente, no solamente esa persona, sino que hay que ver a los padres, claro. los abuelos. Y si vos te acercás, ves dónde vive, es muy probable, hay excepciones, que te va a decir, y yo empatizo con este partido político, o este expresidente, o esta ideología. Y porque me acuerdo que cuando mi abuelo me contaba de cuando estuvo bueno, tenía trabajo, por decirte algo. Uh-huh. Hay excepciones. Sí, clasistas, digamos.
3: Sí, sí, eso sin duda.
1: Si vas a...
3: Pero digo esto que dicen, no, bueno, es comunista, no, es socialista, no, es libertario. ¿Ese cuadro entra acá? ¿Se puede ser libertario en Argentina?
1: Yo creo que en la Argentina o se es de derecha... A ver, en la Argentina o se es peronista o no se es peronista. Uh-huh.
0: Claro. Con el profe, yo lo decía antes, con el profe lo hemos hablado esto fuera del aire, y no tiene que ver con que podamos eventualmente tener simpatías uh-huh. con el peronismo.
3: No, no.
0: Procuramos acá ser lo más...
3: Inocente. No, adoptó ideas y uh-huh. hizo bandera,
0: claro.
3: de recolectó sí. de varios sí, sí. pueblos y las juntó.
0: El tema es que tuvo tanta importancia el peronismo uh-huh. que nos dejó marcados, incluso aquellos que son antiperonistas nos dejó marcados. Digo, sí, es sí, como sí. Es fácil para una persona que no comulga con el peronismo convertirse rápidamente en antiperonista. Y este presidente, como uh-huh. otros presidentes, agitan.
3: Pero lo digo, pero digo esto.
0: Lo decía ayer.
3: Pasa que después el peronismo lo que tuvo fueron distintos representantes sí, bajo sí. la bandera del sí. peronismo.
0: Los peronistas te van a decir es que somos un movimiento.
3: Sí, pero lo que yo digo es, por ejemplo, Perón uh-huh. trae esas ideas en los 40. Un país con 100 años de antigüedad. Que ni tanto para lo que sí, es la sí. historia del mundo, ¿no? Digo, un país que, con medidas que, está bien, vos me lo dirás con el diario el lunes, son hasta lógicas, porque vos decís, sí, es lógico que el tipo descanse, tenga un descanso, que tenga esto, que tenga aquello. Es lógico, había que hacerlo, uh-huh. es lógico. Yo digo, en el mundo, esta propuesta de hoy de competir, de abrir el mercado, de casi un... Sálvese quien pueda, también podría entrar en esto. ¿No es lógico para hoy también?
1: Sí. Yo creo que en la medida que vos tenés trabajo y te garantizás de vuelta, ¿no? El bienestar, no te va a interesar mucho quién te va a administrar el Estado. A menos que vivas en Argentina y veas un país que siempre se fue al extremo. Ahora, cuando vos vivís en un país en donde dice, che, provisionalmente vamos a votar estas medidas, como el New Deal, como en Estados Unidos.
3: Claro.
1: Como, cuando Roosevelt fue el peronista norteamericano, dijo, bueno, vamos a encauzar esto. Estados Unidos ya tenía una identidad liberal, capitalista.
3: Pero también tenía un, ¿cómo decirle?, un panorama mundial que lo
1: benefició.
3: Claro.
1: Sí,
0: también. Claro, pero, o sea, pero hay algo, en ese caso, hay algo de madurez político estatal.
1: Sí, ahí está.
0: A nosotros nos falta para definirnos, claro. Uh-huh. Para por eso yo vuelvo siempre a lo conceptual, en el día de hoy cuando estamos hablando de estados con el profe. Porque esos tipos, y son mejores, no importa si coincido o no, ¿no? Uh-huh. Son mejores porque piensan más. Cuando,
1: claro.
0: Como cuando hablamos de próceres, han tenido más claras las cosas para definir lo conceptual. Uh-huh. Y de ahí para adelante. Por eso el profe antes nos marcaba que frente a determinadas cosas en los Estados Unidos, siendo un estado liberal, dice, nos vamos a peronizar un ratito. Es Trump.
3: Sí, pero Trump hoy día. También lo que hacen es, hay dentro de los distintos representantes, presidente que tuvo, hay una línea.
1: Claro.
3: Y sobre ese eje se corre un poquito para Obama, sí, se corre, lo vuelve, claro, a traer un poquito para, sí, allá Trump, lo lleva para... Acá son volantazos.
1: ¿Sabes por qué, Nacho? La polarización es normal en casi todos los países. Tenés los de allá y los de acá. En Argentina tenés los de allá y los de acá, y en el medio una grieta profunda que no te permite ni acercarte más allá ni acercarte más acá. O estás de este lado o estás de aquel.
3: Claro,
0: no hay... Entonces no tenemos políticas de Estado, no nos ponemos, claro, de acuerdo en vayamos para allá, vos a tu manera y yo a la mía.
1: Claro.
0: Eso es muy difícil.
3: Yo creo que, y esto charla de café, no opinión, digo, las próximas elecciones, el panorama es o volantazo y que todo lo que se hizo... sacrificio, uh-huh, a la basura, o una reelección cantada, ¿entendés? Fíjate, es como,
0: pero fíjate
3: cómo, que es el panorama que no me presento yo, que te presentan.
0: Pero, ¿no?, es lo que nos está explicando el profe. Uh-huh. Cuando tenés, digo, ayer a Milei definiendo en el coloquio en el que está formando parte, el ministro el otro día, Caputo, diciendo el peronismo es el
1: anticristo.
0: El anticristo, Kicillof, uh-huh, el peronismo el infierno, Kicillof el anticristo. Digo, agitás esa grieta, porque, como digo yo siempre, uh-huh, así entendemos que es ejercer la política. Uh-huh.
3: Sí, pero me llama la atención la poca cintura, o nos dirá el profe si son estrategias históricas, de no decir, che, la verdad que, por ejemplo, Kicillof, que, uh-huh, fue ministro de Economía, va a decir, no, estas políticas económicas, si bien, uh-huh, son severas y no sé qué, no están tan mal hechas en tal contexto, entonces yo podría, con este, uh-huh, marco, hacer tal y cual cosa.
1: Mirá,
3: el que viene dice, no, todo esto que hicieron, afuera.
1: Está bien lo que decís, pero no lo dicen porque es parte de mantener un interés, un poder. El mejor ejemplo de política de Estado que no se dice es Vaca Muerta.
0: Ay, sí, sí.
1: Y el gasoducto, que ahora no sé cómo se llama.
3: Claro.
0: Pero tengámoslo en cuenta que esto viene de arrastre de Cristina para acá.
1: Sí.
0: Viene la generación, y durante el gobierno de Alberto Fernández, sí, ya se estaba diciendo que más allá de que el que ganara, lo energético iba a volar. Y
1: otro ejemplo.
0: Estaban todos de acuerdo.
1: La electrificación. La electrificación con autos chinos. Fue un proceso del kirchnerismo que, claro, lo continuó el macrismo y lo sigue el libertario.
0: Exactamente.
1: Pero no se dice. ¿Qué bien le haría a la ciudadanía decir, como vos decís, en forma oficial, vamos a continuar, cuando se inicia la gestión, decir, lo de Vaca Muerta lo vamos a seguir? ¿Sabés qué bien le quedaría a la imagen de cualquier gobierno y al ciudadano, sobre todo, y achicar esa grieta? Sería, sí, fantástico.
0: Un amigo me mandó mensaje cuando yo decía esto de que no se puede gobernar desde el Excel, y me dice, tampoco se puede gobernar con política del Perón del 45.
1: Sí, por supuesto, digo, claro, amigo, digo, por supuesto. Sí.
0: Obvio, hay que adecuarlas desde ya. Pero esta idea, este planteo...
3: Es que ya de por sí, perdón,
0: sí,
3: queda, por lo menos como título, uh-huh, queda anticuado decir Argentina agroexportadora.
1: Desde ya.
0: ¿Entendés? Bueno, pero
3: seguir hablando de solo materias primas y no de productos finales.
0: Sí.
3: Y hemos hablado hasta antes de ayer de ensamblar.
0: Uh-huh. Yo te lo tomo, el profe te lo, sí, toma, pero el profe acá lo dijo varias veces. Mirá que hay un montón de familias que siguen queriendo lo, sí, mismo.
1: Además, cuando la Argentina depende de los dólares, a nivel noticiero lo ves, en abril ingresan tantos dólares de la,
3: sí,
1: soja.
3: Sí, sí, pero digo, que solo se perfile a eso, ¿entendés? Que no sea un industrial agroexport. No, es... agroexportador. Bueno, y la figura del pasto, la vaca, el
0: seguiremos, y está bárbaro que así ocurra, seguiremos dando vueltas sobre conceptos similares con el profe acá, vamos a reencontrarnos, y lo hacemos casi que todo el tiempo reencontrándonos, pero hemos hablado de Perón, hemos hablado de Frondizi, hemos hablado de modelos de Estado que pretendieron eso, y como yo recién decía, y hay un par de familias que quieren seguir exportando.
3: Sí, grano, eso sin duda.
0: Y les chupa un huevo, y les chupó un huevo en su momento la pretensión del desarrollo industrial, y tiraron la bronca porque Perón les puso impuestos para desarrollar la industria. Digo,
1: tal cual.
0: Ese debate y eso lo vamos a tener siempre. Por eso insisto en esto de conceptualizar y que en las políticas de Milei, del buen liberalismo, podemos encontrar cosas para rescatar, y que también tenemos que considerar, como decía el profe recién, son cuestiones meramente electorales el plantearlo así. Digo, y entienden, yo no sé, a mí la verdad que me lo digo en francés, me rompe poderosamente las pelotas que entiendan que agitando la grieta, que planteando esta antinomia violenta, es como se hace la política. A ver, Milei me diría, boludo, amigo, funcionaba.
3: Sí, claro.
0: Fíjate lo que hice en Twitter, hice un desastre. Claro, ¿qué te crees? ¿Qué me voy a hacer el buenito, como vos pretendés? Y ahí perdemos todo.
3: Bueno, de hecho, Milei compartió en sus redes: uno de cada tres kirchneristas es un ladrón, al igual que los otros dos.
1: Claro. Creativo.
0: Sí. La verdad es que resultados a la vista, eso me calla la boca, pero uno tiene ese sueño, esa expectativa. Vamos a la tanda de regreso y
3: ya mandé mensaje.
0: Ya Nulli. Vamos a boludear.
3: Sí. Pero es cultura general,
1: está armado.
0: Es como un boludeo disfrazado, en serio. Sí, bien, sí. Perfecto. Vamos a la tanda, dale.
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0: Momento
1: trivia musical, cultural, histórica.
0: Bien, que pasó cuando se la regla, las normas.
1: La regla es la siguiente: vamos a escuchar una canción que tiene que ver, todas las canciones tienen que ver con que hoy es octubre, pues entonces las canciones tienen que ver con que septiembre ha terminado. Ya se podrán hacer la idea de alguna referencia, algo que diga sobre septiembre.
0: ¿En septiembre tú fuiste mía?
1: Por ejemplo, es una de las opciones. Bien. Y
2: ¿dónde está mi primavera?
1: ¿Qué tiene que ver? Si en todo el mundo no es primavera, flaco.
2: Septiembre, primavera.
1: Esto sale para Radio Colonia y el mundo.
0: El mundo, es verdad. Claro.
1: Y vamos a decir algún hecho histórico que haya ocurrido. Tenemos que decir, votar, si pasó antes o después. Claro. Y el que acierte suma puntos, el que no acierta resta puntos. No, no resta, no suma, nada más. ¿Se entendió? Es muy, muy sencillo. Escuchamos la primera.
0: A ver. Claro.
1: Esto es Días Verdes. Con Despiértame cuando termine septiembre.
0: Me encanta, en castellano me encanta.
2: Locutor de la siempre.
1: Sí. Y quiero saber, porque estos son hechos históricos importantes.
2: Bien.
1: Fue primero esta banda cantando que lo despierten cuando termine septiembre, que es hoy. Hay que ir a despertarlo.
0: Sí, claro, pues ya terminé.
1: O el huracán Katrina. Ustedes pensaron que eran boludeces. ¿Qué pasó primero? Histórico.
2: Me pasa que hubo muchos huracanes.
3: Para mí,
1: pero es Katrina.
3: Esta
1: Katrina
3: canción es posterior al huracán Katrina.
1: El profe dice posterior, ¿no?
0: Yo me la juego al revés que el profe, que es anterior que Katrina. Green Day antes que Katrina.
3: Ah, bien.
2: Para mí es post.
1: ¿Es post la canción o Katrina?
2: La canción.
1: Es post, o sea que es antes Katrina.
2: Claro. Sí.
1: Y Facu dice que es la canción antes. ¿Han acertado aquellos que dijeron que fue primero la canción?
0: Vamos.
1: Que es del 2004 y el huracán Katrina fue en el 2005.
0: Igual me la jugué a ellos. No la tenía.
1: Ah, ¿sí?
0: Sí, pero me pareció. Pero para mí la brecha era mayor.
1: Ahí pegadito. Claro, por eso ahí hay trampas. Recordemos que es no cuando se grabó, cuando se lanzó.
0: Cuando se lanzó,
3: sí, claro.
1: Claro, porque ya van a entender el porqué. Claro.
2: Seguimos. El reglamento de AFA.
1: Sí.
2: Esa interpretación.
1: Esta la pedías vos.
0: Ahí está. A pedir.
1: Por ejemplo,
0: qué grande, Miguel.
1: Esta canción del Conejito Alejandro.
0: Exacto.
1: Hay varias versiones, pero vamos a tomar de referencia
3: la original.
0: Esta canción. Cuero
1: Correcto. ¿Y qué pasó primero? ¿En septiembre tú fuiste mía del Conejito Alejandro?
0: Sí.
1: ¿O qué entra en vigencia el peso argentino después del Austral?
0: Pero qué pedazo dijo.
3: A ver. Estamos en él.
2: ¿Qué fue primero?
1: ¿Qué fue primero? ¿El peso argentino?
2: ¿El peso argentino?
1: ¿O el Conejito Alejandro?
2: Fue primero el peso argentino.
1: Uno dice el peso argentino.
3: Sí, yo voy por lo mismo, sí.
1: Dos pesos argentinos. ¿Te subís? ¿Sos masa o vas por otro lado, Nato?
0: Yo voy primero con Miguelito.
1: Con el conejo. Y Facu nos dice el peso argentino.
0: Quedé solo.
1: ¿Sos el contra? ¿Habrás metido un batacazo?
0: No,
1: ¿o sos el contra de Calabró? Fue primero. ¿Cuándo entró en vigencia el peso argentino?
3: ¿91, 92?
1: Sí, en el 92. Primero de enero del 92.
0: Claro,
1: y esta canción fue también en el 92, pero más adelante. Así que fue primero la vigencia del peso argentino.
3: Ahí,
1: han ganado aquellos que... mucha cultura general.
0: Mucha,
1: ¿cómo saben de todo? Sí.
0: Miguel Conejito y la...
1: Sí. Y hay más.
2: Que Dios lo
0: tenga. ¿Qué culpa tiene?
1: Escucha.
2: Sí.
1: Ahora bien.
4: Se fueron con septiembre tus ganas de mí.
1: Había un septiembre en la canción.
0: Sí, sí, perfecto.
1: Esta era la de Luca. Me gusta. Entra por la ventana, pero entra.
0: Claro, sí. Está bien.
1: Y fue primero Loca de Tan Biónica.
2: Sí.
1: O Hernán Piquini y Noelia Pompa saliendo campeones del Bailando por primera vez.
0: ¿Qué me traes?
1: Porque salieron campeones dos veces.
3: ¿Es histórico eso?
1: Sí, claro.
0: Pero el profe.
1: Pero Hernán Piquini.
0: ¿Qué me dijo ahí? Noelia Pompa.
1: Pero en esa época lo mirábamos todos.
0: Todo bien,
1: Noelia
0: Pompa.
1: ¿Cómo? ¿Qué dice, Donato?
0: Pompita.
1: Fue primero Loca de Tan Biónica o Hernán Piquini y Noelia Pompa saliendo campeones por primera vez del Bailando.
3: No lato con nada, mira.
2: Para mí...
0: Me está costando relacionarlos.
2: Fue primero Loca de Tan Biónica.
1: Hay un Hernán Piquín que nos dice Facu Lechea,
0: claro,
1: Loca.
0: Está bien lo que recordás.
1: Están divididos.
0: Está bien lo que recordás y es que hay dos campeonatos.
1: Sí.
0: Ganados.
2: Son bicampeones.
1: Son bicampeones.
3: Y bueno, yo arriesgo porque la canción fue posterior.
0: Yo también.
1: Solo vos dijiste que primero.
2: Primero la canción.
1: Y tiene razón nuestro queridísimo Lucas Molina, porque fue primero Loca del 2010 y 2011 salieron campeones claro. Hernán Pichín y no
0: tenía
1: la pompa.
0: Esa sensación yo creo.
1: Tenemos más.
0: Bien.
1: A ver. Septiembre, de tierra, viento y fuego.
0: Sí, tierra, viento y fuego.
1: Bueno,
0: pero... No, no, Rubén Fire, está muy bien.
1: Y fue primero, ¿esta canción? ¿O el estreno de Rocky 2?
3: A ver, para, yo me voy a orientar por el tema de la instrumentación, por ahí nada que ver, ¿eh? Uh-huh. Y primero Rocky para mí. No sé, por ahí una barbaridad.
1: Rocky 2, ¿eh?
2: Rocky 2.
1: No es pista, solo pongo énfasis para confundirlos.
2: Sí.
3: Primero Rocky.
2: La canción.
0: La canción.
1: Tres canciones y un Rocky.
0: Bien.
1: Y fue primero la canción. Primero correcto. La canción.
0: ¿De qué año?
1: Es del año 1978.
3: Sí. 78,
0: claro. Sí. ¿Y Rocky 2 de qué año? Claro.
1: Y Rocky 2 es del 79.
0: Claro. Ah, ¿ves? Para mí Rocky 2 era más acá todavía.
1: No.
3: Mirá vos.
1: El más acá es Rambo.
0: Claro, está bien.
3: Suena ya más electrónica la canción, 78, bien.
1: Quedan dos, una más.
0: Bueno, vamos.
1: Toma la posta. Este es nuestro querido Miguel Bosé.
0: Sí.
1: Con la canción Septiembre.
0: Claro.
1: Septiembre de Miguel Bosé. ¿Fue primero esta canción que la escuchamos así?
0: Sí.
1: ¿O el lanzamiento de Windows 1.0?
0: Pato, vos tenés que ir.
2: Pasa que no es de mi... Yo te garantizo que Windows 1.0 yo no lo viví, vos sí.
0: Sí, sí,
3: o
0: sí,
3: sea,
0: sí,
3: el lanzamiento de Windows en Estados Unidos...
1: El lanzamiento, sí, cuando se lanzó.
2: ¿Qué fue primero? El lanzamiento de Windows.
0: Para mí también fue primero el lanzamiento de Windows.
3: No, voy por lo contrario.
1: Ah, por la canción. Ay, y Facu la chat también.
0: Y el profe van por Miguel Bosé.
2: Pasa que Facu se trampa en esto, y, pero bueno.
1: No, porque le paso video. Hay toda una tramoya ahí como para que no pueda. Fue primero la canción de Miguel Bosé en el 83, mira. Cuando Microsoft en el 85, que también. Pero bueno. Y llegamos a la última.
0: Al final. Bien.
1: Escuchamos.
3: In September. ¿Sinatra, yo sé? Estamos ahí con el tiempo, ¿eh?
1: Se llama September in the Rain, de Frank Sinatra. Y fue primero esta canción.
0: ¿Con qué te venís?
1: Fue primero el lanzamiento de September in the Rain o el nacimiento de Ricardo Caruso Lombardi.
0: Mira qué joder.
2: Creo que la sé. Creo que la pude llegar.
1: Pero escuchá, porque yo lo dije antes y es para confundir a la vez, no. No cuando se grabó, cuando se lanzó.
2: Por eso, con más razón incluso.
1: Perfecto.
3: A ver, Lombardi.
1: Para
3: mí, primero sí. Lombardi.
0: Para mí también primero Lombardi.
1: Facu Lecha dice la canción.
2: Yo te voy a decir, para mí Lombardi debe tener 66 años. Para mí Lombardi nació en el 60. Uh-huh. Esta canción me da pinta de los 50, pero decís, ¿cuándo se lanzó, uh-huh, pedazo de tramposo?
0: Porque ahí está.
2: Te voy a decir Caruso.
1: Y fue primero la canción, mirá, porque fue lanzada, uh-huh, en el 61. Se grabó en el 60, pero mirá, se lanzó en el 61. Y Ricardo Caruso Lombardi nació el 10 de febrero del 62.
3: Fino.
1: Pero excusa para escuchar un poquito de canciones de septiembre, de empezar octubre con otra onda.
0: Pero por supuesto, y buenísimo, así lo hemos, así hemos finalizado. Gracias, Gustavo, como
1: favor,
0: siempre. Tu visita es importante y nos obliga a refrescar conceptos, uh-huh, a ponernos a estudiar. Esperemos que los oyentes lo disfruten tanto como nosotros aquí. Gustavo Riar, de La Historia de Todos. Y podemos decir de qué vamos a hablar la semana que viene ya.
3: Y a ver si descubrimos América.
0: ¡Epa! Bien, me parece
3: día
0: muy
3: de la
0: bien.
3: Raza o día de la diversidad.
1: Uy, bien, meterse
0: vamos a ver
1: en
0: si
1: el
0: jueves
1: sucio
0: que viene alguien se anima a parar un huevo sobre la mesa.
1: Eso, mira,
3: conceptual. Hay varios acá, hay varios.
2: Muy bueno.
1: Sí, claro.
0: Sí, después vamos a hablar de huevo. Porque
1: ¿de huevo vas a hablar vos?
0: Sí, no, porque hay mucho mito. Y hay mucha gente en las redes agitando el consumo del huevo. Hoy veía sí, en el monitor.
2: Igual como... hace muy bien consumir huevo.
1: Sí, exacto, pero hoy...
2: Yo ayer cené huevo, o yo ayer fui al gimnasio y cené huevo revuelto porque hace bien para...
1: Sí, pero Pavo Burgos, nuestra community, preguntaba... Sí. Porque hay locales que solo venden huevo. ¿Qué tan rentable?
0: Ahora hay hueverías, claro.
1: Claro, pero...
5: Y pero se consume mucho el huevo.
1: Pero dos maples a 10 lucas. ¿10 lucas?
5: God. ¿Dónde?
1: Sí. No, aumentó, pero ojo.
0: Aumentó considerablemente el consumo de huevos, uh-huh, fruto también de esto de desalentar, porque Gustavo, el profe, lo sabe perfecto. A nosotros nos decían, no, mucho colesterol.
1: Sí, claro.
0: Mucho colesterol. Y ahora se está hablando de que tiene pocas calorías, sí, y de que tiene mucha proteína.
3: Tortilla a los locos hay que comer.
0: Exactamente. Claro. Así que bueno, veremos si paramos un huevo.
1: Que aparte de la tortilla española, pero la papa es americana. Bueno, todo eso para la semana
0: que viene. Todo eso para la semana que viene, exactamente. Gracias de nuevo, Gustavo. Tres pasaron de las 12, nos vamos a las noticias. Y lógico, no tuvimos más remedio porque nos tropezamos y nos caímos en la mañana. Dale.
6: 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Uruguay.
7: El índice medio de salarios tuvo una variación mensual de 0,32% en agosto, 5,89% en los últimos 12 meses. El índice medio de salarios tuvo una variación mensual de 0,32% en agosto, 5,89% en los últimos 12 meses. En tanto, el salario real acumuló en el último año móvil un crecimiento de 1,28%, según datos del INE.
6: Argentina.
7: La justicia postergó las elecciones de la UTA previstas para el 7 y 8 de octubre. Las elecciones de autoridades del sindicato Unión Tranviarios Automotor, previstas para el 7 y 8 de octubre, fueron suspendidas a raíz de un fallo de la Cámara Nacional de Apelaciones del Trabajo, en medio de presuntas irregularidades detectadas en los padrones de afiliados habilitados para votar.
6: Deportes.
7: Clausura. Peñarol resistió ante City Torque, igualó 1-1 en el Estadio Centenario. Peñarol rescató un punto ante Montevideo City Torque en el Estadio Centenario, en un partido pendiente de la primera fecha del torneo. Clausura.
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0: Bueno, hoy tenemos Copa Argentina, ¿no, Pato?
1: Ah, mira por dónde fue. Hoy tenemos Copa Argentina, hoy juega Estudiantes contra Platense, un lindo duelo en nuestro fútbol local, antes de que mañana ya definitivamente regrese la acción en la Liga Profesional del Fútbol Argentino. Mañana juega Independiente, mañana juega Boca, pero hoy tenemos un lindo duelo para un Estudiantes de La Plata que apunta a seguir vivo en todas las competiciones porque sigue en Copa Libertadores. Bueno, el fútbol argentino es el fútbol argentino, a pesar de que Estudiantes no esté ubicado en la mejor posición, y busca también meterse en las semifinales de la Copa Argentina con un Estudiante de La Plata que está 11º en el campeonato, pero de vuelta se puede meter entre los mejores 8, y un Platense que también ya fuera de la Copa Libertadores está por debajo de Estudiantes también en la zona de este torneo clausura, así que tenemos un lindo partido hoy que se va a disputar desde las 21:15, se juega en el Tito Tomaelo. Lindo partido tenemos hoy entre Platense y Estudiantes para definir al último semifinalista de la Copa Argentina.
0: ¿Ya saben a quién debería el ganador de este partido, con quién se encuentra?
1: Sí, porque ya tenemos definidos a todos los otros semifinalistas. Banfield va a jugar contra Boca y el ganador de este partido va a jugar contra Atlético Tucumán. Así que uno de esos cinco equipos, Boca, Atlético Tucumán, Banfield, Platense o Estudiantes, va a ser el campeón de la Copa Argentina.
0: Perfecto. Bien, muy bien. Y Pato dijo, ya avisó, tengo muchas.
2: Muchas, dijo.
0: Así que, bueno, vamos, yo tengo algunos días de, pero bueno, vamos a ver. ¿Hablamos de un cumpleaños, Pato?
1: No, no vamos a arrancar con un cumpleaños.
2: Una independencia.
1: No.
2: Ah, bueno. ¿Un lanzamiento, un invento?
1: Vamos con un invento, dale.
0: ¿Un invento de un...
1: Sí, un
0: de
1: lanzamiento,
0: un,
1: sí.
0: ¿De un producto?
1: Sí, se podría decir.
2: ¿Es un objeto?
1: Sí.
0: Nacho preguntaría, ¿es un software?
1: No.
2: Bien. Ah, pero tiene una consola, ¿es?
1: No, no, no.
2: Ah, porque yo pienso en hardware.
1: Es hardware.
0: Es hardware.
2: Es hardware. Vas vos, entonces.
0: Bien, es hardware. Se lanzó, esto ocurrió en el siglo pasado.
1: Sí.
2: ¿Es un sistema operativo?
1: Eso es software.
2: Perfecto.
1: Eso es software. Eso es exactamente software.
2: Es un... ¿aparato tecnológico?
1: Sí, sí, sí.
0: ¿De uso cotidiano?
1: Ya no.
0: Ah, pero lo se era. Lanzó, se usó, era de uso cotidiano, ya
1: claro,
0: no se usa.
1: Claro, se usaba, sí, sí, lo usabas todos los días prácticamente.
0: ¿Ahora es retro?
1: Sí, sí, hoy es retro.
0: ¿El Walkman?
1: No.
2: Pero él es el Discman.
1: No.
2: ¿Tiene que ver con algo musical?
1: Sí, pero
2: artístico.
1: No, no es necesariamente tipo musical.
2: No es necesariamente musical. Se usaba. Oye, ¿volvió a estar de moda ahora?
1: No, no creo.

0: Volé.
1: ¿Pero tiene que ver con comunicaciones?
0: No.
2: ¿Pero con entretenimiento? Sí,
0: sí, sí.
1: ¿Y qué?
0: Muy fácil.
1: ¿La tele?
0: No.
2: Y dijimos, el Walkman no.
1: El DVD.
2: El Discman no. El DVD. Ah, mira.
0: El CD.
2: Claro.
0: Porque un día como hoy, pero del año 1983, se lanzó el disco compacto. Compact Disc, de ahí vienen las siglas CD.
2: CD, exactamente.
0: Un día como hoy, hace 43 años, hoy ya quedó retro. Porque sí, tiene su CD, sí, hoy es todo digital.
2: Sí, sí, sí.
1: Yo te preguntaba si volvió porque pensé en los discos, pero los de vinilo, ¿viste?
0: Claro,
1: que
0: yo
1: volvieron.
0: Pensaba en los de vinilo y te iba a decir, claro, te ibas a perder ahí.
2: Hay cultores igual del CD también.
1: Hoy es vinilo.
2: Sí. Y del cassette también.
1: ¿Del cassette?
2: ¿Viste? Sí.
1: No, pero viste que ahora vienen remasterizados.
2: Sí, el vinilo gana por encima de todo. Pero hay quienes reivindican el cassette y es como, ya está. El cassette frente al vinilo.
1: Sí, igual me llama la atención con artistas tan nuevos que es como, no sé, me compré el vinilo de, que te diga, Lali. Y es como.
2: Sí,
1: particular la decisión.
2: Y ahí hay una cuestión técnica absoluta y es que vos pretendas rescatar vinilos de los Beatles. A mí me ha tocado entrevistar alguna vez a un fanático de los Beatles y a un coleccionista de los Beatles. Que vos pretendas reivindicar un vinilo de los Beatles o de una banda que editó en vinilo en su momento,
1: claro,
2: es una cosa. Pero hoy, Lali graba con una tecnología que el vinilo aprecia, ya está. ¿Por qué? Porque los graves que reproduce Spotify hoy no son los graves que quedaban grabados en un vinilo, así que no tiene mayor sentido. Uh-huh. A veces es por una cuestión de, viste, y si saca un disco y sacan una edición en vinilo.
1: Sí, coleccionable, sí, fachero.
2: Exactamente.
0: Tengo más.
1: Bien. Cumpleaños.
0: No.
1: Yo tengo un cumpleaños complicado para el que les traje, que seguramente
0: no
1: se lo cruzaron.
0: Un par de cumpleaños buenos para hacer después.
1: Yo tengo uno que después te voy a hacer, Donato. No saben quién es, pero. No, pero.
2: Bueno. No es un cumpleaños, es una inauguración.
0: Sí, es una inauguración.
2: ¿Inauguración de un edificio?
0: No.
1: ¿Un estadio?
0: No.
1: ¿Un canal de TV?
0: No.
1: ¿Tiene que ver con el entretenimiento?
0: Sí.
1: ¿Un teatro?
0: No.
1: ¿Inauguran un parque de diversiones?
0: Sí.
2: Y bueno, un parque de diversiones.
1: ¿En Estados Unidos?
2: Yo la tengo, boludo.
1: ¿Ah, estás?
2: Ahí caigo, yo siempre caigo tarde.
1: ¿Esto pasó en el 92?
0: No.
1: ¿Aquí en Argentina ocurrió?
0: No.
1: ¿En Estados Unidos?
0: Sí.
1: Ah, bueno. ¿Tiene que ver con uno de los ratones más famosos del mundo?
2: Le salió bien, ¿eh? ¿Todo bien?
1: Parecido, sí.
2: Y bueno, casi en par de Paraguay.
1: Entonces, esto es en Orlando.
0: Correcto.
1: Porque en el 92 fue en el otro lado. Yo pensé que estábamos yendo al original.
0: Pero claro, fue en 1971.
1: ¿Este?
0: Sí.
1: Ah, mira. Estamos hablando de Disney World.
2: Exactamente.
0: Correcto, sí. Porque un día como hoy se inauguró el Walt Disney World Resort.
1: Ah, el resort.
0: Sí, en el 71, sí, pero en realidad es el parque que incluye Magic Kingdom, que incluye todos los otros parques.
1: Sí, viste que dicen para identificar de dónde es cada uno,
2: sí,
1: dicen que hay como un truquito que es Disney World, Orl, de Orlando.
2: Ah.
1: Y dice Disneyland, la de L.A.
2: De L.A., de Los Ángeles. Mira vos. Bien.
1: Ah, sí, como una regla mnemotécnica. Sí,
2: claro, está bien. Igual, ¿quién necesitaría recordar?
1: No, porque hay muchos fanáticos militantes de extrema, ¿qué decirte? Disneyland. Eso. Y te dicen, ¿viste? Le dicen, no, sí, fui a Disneyland, buenísimo, el Animal King. No. No estás hablando de Disney World. No estás hablando de Disneyland.
2: Tienes razón.
1: Bueno, está bien, pero sí entendiste lo que te estoy hablando. Que han echado pelotas.
2: Sí.
1: Claro.
0: Ahora, tengo más igual, ¿eh?
2: Ahora hablamos de un cumpleaños.
0: Vamos a hacer un cumpleaños.
1: Claro, alguien tiene que cumplir año,
0: sí,
1: flaco.
0: Sí, sí.
1: Primero de octubre.
0: Tenemos un cumpleaños.
1: Aparte, ya, primero de octubre facturamos todo el mes. ¿Eh? 4.3 o 5. Sí, sí. Cambian 30 pesos.
2: Pero bien. Sí.
1: Pero bien, para perfecto. Que estemos bien, perfecto. ¿Qué es la diferencia? Entonces, bueno.
2: Sí.
1: ¿Cumpleaños de un actor?
0: No.
1: ¿De una actriz?
0: Sí.
1: ¿Una actriz norteamericana?
0: Sí.
1: ¿Mexicana?
0: No.
1: ¿Canadiense?
0: No.

0: Shanky.
1: Yes.
0: Sí, sí, no quedaban más opciones.
2: Sí, Hollywood.
1: Sí.
2: Perfecto. Sí, claro.
0: Linda.
1: Sí.
0: Joven.
1: ¿Qué sería joven?
0: Qué temazo este.
2: Pero vive en la actualidad.
1: Sí, sí.
2: Ah, bien.
0: Qué buena canción.
2: ¿Tiene más de 50?
1: No.
0: Joven
2: entonces.
0: Flaco.
1: Bueno.
0: Linda,
1: bueno.
0: Joven. Claro. ¿Nació en Estados Unidos?
1: Sí, sí, sí.
0: Menos de 50. Scarlett Johansson.
1: No.
0: ¿Trabajó en Marvel?
1: Sí.
0: Dakota Johnson.
1: No.
2: ¿A qué tiro?
0: Sí, sí, sí, sí, sí. Trabajó en Marvel. ¿Es una Avenger?
1: Sí.
0: Pero no sé. ¿Es Gamora?
1: No.
0: A ver, pensemos otra. ¿Es Miss Marvel esta, la mujer Marvel, que es nefasta la película?
1: ¿Era la nueva de sí?
0: Capitana Marvel.
2: Capitana Marvel.
1: ¿Cómo se llama?
0: Nah, qué sé yo. Se llama Malísima tu peli. Así se llama.
1: Se llama Brie Larson.
0: ¿Y ese cumpleaños de Brie Larson?
1: Y hoy está cumpliendo 37 años Brie Larson.
0: Re joven.
2: Yo quería mencionar a Elizabeth Olsen. Solo por mencionarla. Porque
0: todos los días la mencionamos. ¿Linda Brie Larson para vos?
2: Sí. Sí. La voy a recordar. No se consigue.
0: No, sí, es linda. Tiene una serie que está buena que se llama.
2: Sí, es bonita.
0: Clases de cocina, anatomía de cocina. Bueno, no me acuerdo. En Apple TV, buena serie. Tal vez te aparece ahí. Ella me da a mala onda. Me da a que.
2: ¿Ah, sí?
0: No, pero mala onda conmigo. A que si yo le voy a hablar. Sí, medio que.
2: Pero, es. ¿Y no será que sí, vos sí, no le vas a entrar bien? No, no vas a.
0: No, yo voy a ir simpático, pero a ella le va más. No, no, no le va mucho mi onda.
2: ¿Ah, sí?
0: Sí, que medio. Eso? Sí, no, yo estoy convencido.
2: Bien.
0: De que no seríamos tipo amigos.
2: ¿Y con Elizabeth, sí?
0: No, pero me la caretearía un poco más. Como que sería un poquito más la simpática, ¿viste? Como. Aparte, ¿qué le decís a Elizabeth?
2: No, a mí me tiembla la rodilla. No,
0: olvídate. Sí, esta medio más que. Sí, la hablabas.
2: Ah, porque la baja de precio. La está bajando de precio. Le dice, Elizabeth, no, Scarlett Johansson, no, pero esta le dije, sí. La tocaste. ¿Qué hace? Vamos.
0: No, ni tanto, pero. Es bonita, pero. No sé, me da que. No tendríamos buena onda.
2: Bueno, igual no le importa a nadie eso.
0: No, yo no sé.
2: Vamos con otra. ¿Tenés más?
1: Tengo más, sí, por supuesto.
2: Bien.
0: Mira, acabo de ver porque la estoy googleando. Miren la foto que le comparten en Instagram. Que me parece tremendo. Mira.
2: Oh.
0: Esta foto.
2: ¿Por qué hicieron eso?
0: Una foto de ella en blanco y negro que dice 1989-2026. Happy birthday. No, no se hacen a las de cumpleaños, no son así.
2: Eso es porque habría fallecido en el día de hoy.
0: Aparte, le pusiste el límite en 2026, amigo.
2: No, no, y en blanco y negro, no. Es una hijaputez eso.
0: Sí, esto hubo maldad.
2: Sí. ¿Tenemos otro cumpleaños, Pato, o no hablamos de cumpleaños?
1: No hablamos de cumpleaños.
0: No hay más cumpleaños, no tenés más cumpleaños.
1: Bueno,
0: decímelo
1: vamos a otro cumpleaños.
0: No, pero decime porque si no los googleo.
1: Tengo uno más.
0: ¿Uno solo más?
2: Yo estoy esponiado de uno.
1: Vamos a ver si es este.
2: Que vamos.
0: ¿Hombre?
1: Sí.
0: ¿Actor?
1: No.
0: ¿Artista?
1: No.
2: No. Entonces no es.
0: ¿Político?
1: Sí.
0: ¿Argentino?
1: No.
0: ¿Sudamericano?
1: No.
0: ¿Norteamericano?
1: Sí.
2: ¿Político norteamericano?
0: Pedro Sánchez.
1: ¿Político norteamericano Pedro Sánchez?
0: No. No.
2: No. Porque bueno, no es político ni es norteamericano.
0: Podía ser.
2: Es político, pero no es norteamericano.
0: Bueno, pero podía.
2: Un
0: pero,
2: Pedro Sánchez que milite en un barrio.
0: No es que dije un nombre.
2: No, al azar.
0: No, claro.
2: ¿Fue presidente este señor?
1: Sí.
0: ¿Yankee?
1: Sí.
2: Claro. ¿Norteamericano?
0: No, norteamericano puede ser mexicano.
2: Bueno.
0: O canadiense. Este el que sale ahora con Katy Perry.
2: Exacto.
1: Justin Trudeau.
0: Ese mismo.
2: Pero este es Yankee.
0: ¿Fue presidente de este siglo?
1: No.
0: ¿Sigue vivo?
1: No.
0: ¿Era actor? ¿Sí es?
2: Ya sé por quién vas. No, digo que ya sé por quién vas.
0: Y voy por el. No era el único factor, díganme.
2: ¿El único?
1: Creo que no.
2: No, pará, no.
0: ¿Hubo más?
1: No, ese no me consta que haya sido actor.
2: ¿También? No, ¿también? Este no. Vos ibas por Reagan, que fue actor. No,
0: claro. También. Era para ir.
1: Claro, no, Ronald Reagan no es.
0: Pero fue el siglo pasado.
1: Sí.
0: Presidente.
2: Fue anterior a Reagan, presidente, este señor.
1: Me parece que sí.
0: Nació en el 60 y.
1: No. ¿Cómo nació en el 60 y.
0: ¿Cómo que no?
1: ¿Quién?
0: Kennedy.
1: Kennedy nació en el 60 y. Kennedy murió en el 60.
0: Ah, bueno.
2: Está bien, es anterior a Reagan, pero es posterior a Kennedy.
0: Pero había. Claro. Pero estaba en zona, algo de los 60. Estuve en zona.
1: Pero Nerito, te diciendo que nací en los 60 cuando murí en los 60.
0: ¿Qué bueno, pero para mí no estuve tan lejos.
2: Bueno, en una batalla naval es un apenas tocado, es medio raro.
0: Bueno, pero no pero podría ser. No, no.
2: Hablamos de Jimmy Carter entonces.
1: Estamos hablando de James Earl Carter Jr., que nació un día como hoy, pero el año 1924. Falleció hace relativamente poco, falleció en diciembre del 2024, cuando ya había cumplido 100 años.
2: Claro, exacto, sí, murió... muy viejito.
1: Pero tengo otra.
0: Bien, mi confusión no estaba tan mal. Porque Kennedy Jr. nació en el 60.
2: Ah, bueno.
1: No, fue,
2: pero si son 200 los Kennedy, claro.
0: Está bien. No, pero este es el de Carolyn Bessett, el del otro, el del avión. El Jr.
2: Sí,
0: Kennedy
2: Jr.
0: En el 60.
2: Y eso.
0: No, está. Fue burrada a medias.
2: Está bien, no pasa nada.
0: Perfecto.
2: Otra más. Hablamos de un estreno.
1: No, estreno no.
0: Oh. ¿El final de una serie terminaba?
1: No, no.
0: ¿Tiene que ver con el entretenimiento eso?
1: Sí.
0: ¿Pero tiene que ver? ¿Pero un lanzamiento o no?
1: Sí.
0: ¿Empezaba un programa?
1: No.
0: ¿Un canal?
1: Sí.
0: La NBC.
1: No.
0: La BBC.
2: CNN.
1: No, no.
0: ¿Esto es afuera o es aquí?
1: Afuera, te diría.
0: Pero... claro, pero porque si no se empezó, Telefe, me puede decir.
2: Claro, pero si decís
1: no,
2: CNN,
1: claro, no
2: es global.
1: Claro.
2: Sí, porque sí. Salió allá, pero...
0: un canal... ¿Sigue vigente ese canal?
1: Sí, sigue estando.
0: ¿Ese canal se caracteriza por pasar películas?
1: No.
0: ¿Por pasar series?
1: No.
0: ¿Por pasar deporte?
1: No.
0: ¿Por pasar programas en vivo?
1: No.
0: ¿Por pasar cosas de animalitos?
1: No.
0: Ah, ¿por pasar cosas de historia?
1: No.
0: ¿Por pasar cosas de geografía?
1: No.
0: Ayúdame, Donato. ¿Qué mierda le pasa a este canal? No pasa serie, no pasa película, no pasa animalito, Animal Planet, no pasa cosas de historia, History Channel, no pasa...
1: no pasa cosas de geografía, National Geographic.
0: Claro. Dibujitos.
1: No.
0: ¿No dibujitos?
1: No.
0: Pasa... no, ¿qué mierda pasa? ¿Noticias pasa? ¿Es un noticiero? No. ¿Y qué pasa este canal de miércoles?
2: ¿Existe ese canal hoy?
1: Sí, sí.
0: Sí, sí. No es ni... música pasa.
1: Claro, ¿y cuál va a ser?
2: La es... MTV.
1: Claro. Que algunos dirán, música y
0: sí,
1: quizás era la idea original. Después sí, yo veía South Park de chico en MTV, me acuerdo.
0: Next. ¿Te acordás? ¿Llegaste a Next?
1: No.
0: Era un micro con 5 o 6 candidatos, mujeres u hombres. Y abajo había uno que buscaba pareja. Por cada minuto que vos pasabas con esa persona... con el pretendiente, sumabas $1.
1: Mira.
0: Y al final, si te quedabas con... al final venía la pregunta. Esta persona te decía, che, bueno, Pato, me gustaste mucho, quiero que te quedes conmigo. Te puedes quedar conmigo y seguir con la cita, o te podés volver al micro con tanto dinero, porque hace 2 horas estamos juntos, te llevas $120.
1: Claro.
0: ¿Qué querés hacer, Pato? Y vos me decías, no, sí, conectamos, sigo, o me da vuelta, me voy. Pero lo que tenía, este era que los candidatos eran, era heterogénea la oferta.
2: Sí.
1: Claro.
0: Entonces, claro, golpe bajaba alguien y podía no gustarte. Y el tipo apenas, o la tipa apenas bajaba del micro, te gritaba, ¡Next!
2: ¡No!
0: Gritaba, y vos te dabas media vuelta, tío, y te llevabas un dolaruco.
2: Claro.
0: Era muy bueno, Next.
2: Mira vos, no, jamás lo vi. ¿Tenés más?
1: Tengo más.
2: Ah, bueno.
0: ¿Pero esto hay que ir o no?
1: Sí, yo iba a decir.
2: No, ya. Ah, ¿hay que ir?
1: Hay tanda.
2: Ah, eso, por eso. Sí. Vamos entonces a la tanda y al regreso tenemos más.
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0: 27 pasaron de las 12 y nos queda alguna que otra efeméride pendiente. Vamos, Pato, ahora por
1: un cumpleaños.
2: No.
0: Bien.
1: Un fallecimiento.
2: No.
1: ¿Un estreno?
2: No.
1: ¿Otro lanzamiento?
2: No.
1: ¿Un invento?
2: No.
1: ¿Qué puede ser entonces? ¿Una independencia?
2: Sí.
1: ¿De un país americano?
2: No.
1: ¿De un país europeo?
2: No.
0: Vamos. Es un país africano.
2: Sí. Pero si lo traigo es porque es fácil.
1: Sudáfrica.
2: No.
1: ¿Este país africano jugó el mundial?
2: ¿El último mundial?
1: Sí.
2: No.
1: ¿Jugó algún mundial?
2: Sí.
1: Sí.
2: Mírame. Sí.
1: Nigeria.
2: Sí.
0: Ah, bien. Bueno, llegamos
2: sí,
0: fácil.
2: Sí, sí, era muy sacable.
1: Ah, qué sí. Precioso.
0: ¿Y se independizó del Reino Unido?
2: Sí.
0: Qué raro.
2: Mira. Un día como hoy, pero del año 1960. Seca.
1: ¿Es ese o Francia?
0: Perfecto, claro, sí, sí, no, había, mucho, no hay muchas
2: opciones. Alguno que otro portugués quizá.
1: Sí, bueno, no.
2: Mozambique es a la portugués.
1: Sí, pero son los menos.
2: Cabo Verde también.
1: Sí, bueno.
2: Capo Verde.
1: Nada, chiquitaje. A ver, yo ¿vos tenés uno?
0: Ah, a ver, mira, no, me tiro cualquiera. Sí, tengo, pero me tiro una que no era.
1: ¿Qué cosa? ¿Vos tenés más cumpleaños?
2: Cumpleaños no.
0: Yo tengo un cumpleaños.
1: ¿Argentino?
0: Sí.
1: ¿Actor?
0: No.
1: Ah, político.
0: No.
1: Cantante.
0: No, pero.
1: Pipo Pescador.
0: No, señor. Cantante no, pero.
1: Pero canta.
0: Sí, no lo conoces por eso. Canta eventualmente, sí, lo hace.
1: ¿Pero es artista?
0: Sí, claro.
1: ¿Lo conozco porque hace otra cosa del arte?
0: Claro.
1: Toca un instrumento.
0: Pero por supuesto.
1: Santa Olalla.
0: No, señor.
1: ¿Toca la guitarra?
0: No.
1: ¿Toca la batería?
0: No.
1: ¿Toca ¿qué toca? ¿El bajo?
0: Sí, señor, toca el bajo.
1: ¿Y Pato, qué músico argentino toca el bajo?
2: No tengo idea.
0: Lo conocen más allá de tocar el bajo. O sea, sí, le digo toca el bajo, pero... Es fundador de la banda, pregunta Facu. Sí, es fundador de la banda, de la que...
1: Ah, él es parte de una banda.
0: Él es parte de una banda.
1: ¿Y la banda lleva su nombre?
0: No.
1: ¿La banda lleva el nombre de un animal?
0: No, no lleva el nombre de un animal.
1: ¿Lleva el... ¿Es argentina la banda?
0: Sí, es argentina. Es de... No, rock... Pop.
1: Pop.
0: Pop, rock. Rock, pop.
1: ¿Él lo sabe porque esto es musical? Sí, ¿ya se lo pasaste?
0: Sí.
1: Tramposo.
0: Pero está bien, está jugando bien porque no estaba tirando...
1: Es pop.
0: ¿Es Juan Carlos Baglietto? Nah.
1: Es pop. ¿Bandas de pop es de este siglo?
0: Sí.
1: ¿Y del pasado?
0: Sí.
1: Ah, esa banda sigue.
0: Si te digo, ¿cuáles son las mejores bandas de la Argentina? De rock, pop. Está. Yo creo que está en un top 3. Y más de uno me diría top 1.
1: ¿Top 1? ¿Escuchaste? ¿Estás...? Pabián,
0: bajista de esa banda.
1: Porque no vale que todos juguemos a las tuyas y vos no juegues
2: no,
1: a las
2: de... No, pero no sé quién puede ser el bajista.
1: Hijo único.
0: Me nombran la banda y...
1: La banda de pop. Miranda.
0: Pop rock. No, porque sí.
2: Pero Soda Stereo es rock.
0: Sí, señor. Es rock
2: Stereo.
0: Y es pop. Sí, es Soda Stereo.
2: Y no es Cerati.
1: No. Es Zeta.
0: Zeta Bosio. Hoy cumple años el señor Zeta.
1: Sí, pero dijiste pop.
0: Es que, bueno,
2: pop
0: por
2: me hizo
0: eso.
2: Un poco de ruido.
0: Es pop, por eso dije pop, rock. Pues,
1: sí, pero la duda, no cabe la duda.
0: Y mirá que es. Sí, un poco sí.
1: No, es rock.
0: Bueno.
1: Si yo te digo Maná, ¿es rock o es pop?
2: Pop.
0: Sí, es pop. Tiene cosas de rock. Es muy.
1: Es muy complicado.
0: Es muy ahí. Si vos ves a quien admiraba Cerati, y era pop. Pero a la hora de tocar, y era medio pop, era medio rock. Sí, es medio, no incierto, pero se mezclan las cosas.
1: Sí,
0: hoy cumpleaños él también.
1: Cumpleaños.
0: Sí.
1: Pato Canoni te señala el.
0: Se quiere ir Pato Canoni.
1: Y no, porque no, tenés que ir vos al informativo.
0: Sí, tenemos que ir al informativo.
1: A las noticias, porque alguna noticia tiene que haber.
2: Algo tiene que haber pasado.
0: Hoy cumpleaños él y En estos días fue mencionado. Medio
1: ¿estos polémico. Días? Sí. ¿Polémico?
0: Medio por algunas cuestiones polémicas. Pero, vamos a las noticias.
1: ¿Argentino?
0: Argentino, sí, sí.
1: ¿Pero
0: sí,
1: tiene
0: sí.
1: que ver con denuncias?
0: No es ese.
2: Ah.
0: Pero.
1: No, pero.
0: No es ese, pero.
1: No, pero es cantante.
0: No. No es cantante. Ah. Por eso, no es. Es artista. Ese no es.
1: Ni el otro cantante.
0: Ni. No sé qué otro cantante.
1: El que chocó al amigo Pato.
0: No, tampoco.
1: Y es, al otro denunciado.
0: No es cantante. Pero sí es artista. Ahora lo resolvemos.
1: Es Matías Salé.
0: Y yo, no es Matías Salé, que okay. también tuvo un quilombo. Matías Salé hizo echar una empleada, estaba leyendo. Fue un restaurante. No lo reconocieron, se enojó, se quejó y le echaron.
1: Tiene razón.
0: Pero qué pedazo.
1: Tiene razón.
0: Noticias, dale.

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1: Combustibles. La nafta aumentó 2% y el gasoil 7% ya desde este primero de octubre. La nafta super pasó a costar 90,45 por litro, mientras el gasoil 62,79. El supergas continúa 93 pesos con 56.
0: Argentina.
1: Demoraron a Máximo Kirchner en San Luis porque su vehículo tenía orden de captura por la causa Otesur. El diputado de Unión por la Patria, Máximo Kirchner, fue demorado en el puesto limítrofe de Justo Darac, en la provincia de San Luis, luego que se detectara que la camioneta en la que viajaba tenía un pedido de secuestro en la causa Otesur.
0: Deportes.
1: Sin Messi, la selección argentina goleó 4-0 a Bolivia en un amistoso internacional. La selección argentina, que no contó con la presencia de Messi, abrió su fecha FIFA con una goleada 4-0 ante Bolivia.
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0: decía que hoy cumpleaños él, dedicado al entretenimiento y a algo más.
1: Guido Casca.
0: No, señor. Estos días involucrado en una situación algo polémica. Vos decías el denunciado. No, denunciado sí, pero no es este señor dedicado a la música.
1: Ah, no.
2: ¿Es argentino?
0: Es argentino.
1: ¿Es el actor?
0: Es actor.
1: ¿Este Maxi Guiones?
0: No es Maxi Guiones.
2: ¿Cumple más de 60?
0: Cumple, espera, que te digo cuántos. Sí, 67.
2: La cara de decepción de Facu es durísima.
1: Cumple 67 esta persona.
0: Así es.
1: ¿Periodista?
0: No.
1: ¿Actor dijiste, sí?
0: Actor.
2: ¿Actor músico era también un poco, dijiste? ¿O?
0: No, actor y algo más dije.
2: ¿Político?
0: Sí. Actor y político.
1: Mirá que ya lo hiciste el otro día, Ivo Kutsarida.
0: No, ese es el señor Ivo Kutsarida.
2: ¿Quién es actor y político? No
1: actor
2: tengo idea.
1: Actor y político. Nito Artaza.
0: Sí, señor. Hoy cumpleaños el señor Nito Artaza.
1: La otra mujer que tiene un vínculo complicado.
0: Que ha sido, sí, esto es de ayer.
1: Sí, lo tenés. Era Artaza y Cheruti, dale. Cultura general, pato.
0: Nito Artaza. Imitador.
2: Ponere, sí.
0: Bueno, que fue denunciado por su expareja, Cecilia Miller.
1: Esa.
0: Bueno. Sí.
1: ¿Y hoy cumpleaños?
2: ¿Qué?
1: No lo dijiste, me ofende muchísimo.
2: ¿Quién?
1: Pregunten, vamos. Lo debería saber.
0: ¿Es deportista?
1: No.
2: ¿Actriz?
1: Sí.
2: Pues se me haya pasado. ¿Oscar Winner?
1: Y debes tener, sí, seguramente.
0: Ah, mira.
2: ¿Yankee?
1: No, British.
2: ¿Más de 50?
1: No lo busques, sí.
2: ¿Más de 60?
1: Sí.
2: ¿Más de 70?
1: Sí.
2: ¿Más de 80?
1: Sí.
2: ¿Está entre nosotros?
1: Sí. Si te lo acordás, no lo digas, jugalo. Actriz numerísima, número uno.
2: No quiero decir una burrada. No. Susan Sarandon no es británica, ¿no?
1: No,
0: no, no es Brita.
2: No, estoy pensando en otra igual. ¿Pasa qué?
0: La conocemos por películas.
1: Sí.
0: ¿Saga de películas? ¿O una película?
1: Sí, por muchas películas, pero tiene sus personajes icónicos. Pero por una película, sí, por una película te voy a decir sí. Británica, 91.
2: Ah, Julie Andrews. Hoy cumple Julie Andrews, no puedo creer que no me saltó.
0: Tengo un Mandela con Julie.
2: No, es tremendo.
1: Para la tenés.
0: Para mí no, ya no estaba en este plan.
1: Cumpleaños, alguien más, actor.
0: ¿Otro actor?
2: Dick Van Dyke.
0: Sí, Dick Van Dyke.
2: Sería increíble.
0: Todos los días cumpleaños.
1: Sí. No.
0: ¿Es British también?
1: Creo que no es British, a ver. No. Pero si pueden sacar un personaje si quieren, porque tal vez no tienen nombre, pero. Pero no importa.
0: ¿Lo conocemos? ¿Ese personaje es de una peli o de una serie?
1: Pelis.
0: De una peli. A este señor lo conocemos por una peli en particular.
1: Sí.
0: ¿Un género en particular?
1: Sí.
0: ¿Ciencia ficción?
1: No.
0: ¿Mafia?
1: No.
0: ¿Bélica?
1: No.
0: ¿Amor?
1: No.
0: ¿Comedia?
1: Sí.
0: ¿Este señor es comediante?
1: Sí.
2: ¿Es yankee?
1: Sí.
0: ¿Es gracioso como Chris Rock?
1: No, como Chris Rock.
0: No es gracioso, pero no es como Chris Rock. Sí. Claro.
2: O sea, es alto.
0: Exactamente. Uh-huh. Y delgado. No precisamente.
1: No precisamente.
0: Mira, hablamos de blanco, pero es gordo.
1: Sí, ni tanto, pero. Ah. Pero es de esos que cuando cuando aparecen haces. ¡Oh!
0: Ah, sí.
1: Sí, de que alguna se viene. Porque es naturalmente gracioso.
0: Jack Black.
1: No, pero porque es esa onda, fue un gran tiro. Pero es esa onda, porque te dije, tal vez el nombre no lo tenés tanto.
0: Es rubiecito.
1: Sí.
0: Medio gordito.
1: Sí.
0: Es más, ¿era gordo y adelgazó?
1: Está yendo por este otro actor, sí. El de Lobo Wall Street.
0: Exacto, por él estoy
1: yendo. No es ese.
2: No es Jonah Hill.
1: No es Jonah
0: Hill, exactamente.
1: No.
0: Bien.
1: Pero estás ahí.
0: Estamos en zona.
1: Son tiros. Buenos tiros. Con que saques una película, ya está. Porque estás.
0: ¿Hangover? ¿Qué pasó ayer?
1: Correcto.
0: Sí, pero no tengo los nombres, ya sé. Sí, no tengo nombre.
1: Así, ¿Me podés decir alguna otra cosa que haya hecho?
0: Uy, no me acuerdo.
1: Como para dártelo y que no estés diciendo Bradley Cooper, por ejemplo.
0: Claro, no iba por Bradley. No me acuerdo. Llegué hasta ahí, ¿eh? Siento que me agoté.
1: Todo un parto.
0: Di todo de mí.
1: Entre dos helechos que acá se lo robaron y hacen
0: el... Ah, Galafiñakis.
1: Correcto.
0: Que es Zach un tiro Galafiñakis. Decir cómo se llama. Galafiñakis, está bien dicho. Porque eso.
1: Sí, correcto. Zach Galafiñakis o Galifianakis.
0: Claro, bueno, por eso.
1: Uno de ellos. Pero es el de qué pasó ayer.
0: Claro, y entre dos helechos.
1: Y es gracioso.
0: Sí, es un capo. Sí, sí.
1: Son buenos tiros. No, sí, se comió 800 Canuri hoy, ¿eh? ¿Qué estuvo pasando?
2: Es que me dejé llevar un poco por los acontecimientos y no fui tanto por los nacimientos.
0: Ajá, bien. Bueno, en términos de acontecimientos, ¿qué va a acontecer a la hora de que ingiera alimentos Pato Canuri? Lo muestra, lo exhibe.
2: Milanesa de pollo a la napolitana con arroz cremoso.
1: ¿Sabes qué me da alegría que vayas a comer eso? Tengo un deportista muy fácil para hacerte, si querés.
0: Mientras está no caminando y retirándose.
1: No sé si sea tan fácil.
2: ¿Usain Bolt?
1: No.
2: ¿Es futbolista?
1: Sí.
2: Entonces sí es fácil.
1: Bueno.
2: ¿Está en actividad?
1: Sí.
2: ¿Europeo?
1: No.
2: ¿Americano?
1: De vos decís...
2: ¿Sudamericano?
1: Sí.
2: ¿Argentino?
1: No.
2: ¿Uruguayo?
1: Sí.
2: ¿Uruguayo? ¿Delantero?
1: Ya te digo, entiendo que no sé.
0: ¿Juega en la actualidad?
1: Sí.
2: ¿Es uruguayo?
1: Sí. ¿Y? No es delantero, es centrocampista.
2: ¿De Arrascaeta?
1: No.
2: ¿Valverde?
1: No.
2: No hay tantos. ¿Manuel Ugarte?
1: No.
2: ¿Rodrigo Bentancur?
0: ¿Juega en el fútbol uruguayo?
1: No.
2: No juega en el fútbol uruguayo. ¿Juega en Europa?
1: No.
0: Ah, juega en el fútbol brasileño.
1: Sí.
0: ¿Cómo se llama?
2: ¿No es de Arrascaeta?
1: No.
0: No.
2: ¿De la Cruz?
0: No sé cómo se
1: llama. Le metió un gol a Platense.
0: Claro, ese.
2: Es mediocampista. Para Agustín Canovio.
1: Correcto. Canovio,
0: exacto, no me salía el nombre. Bien. Muy bien.
1: Igual se la regalé. Le metió un
0: gol. Bueno, sí, está bien.
1: Un regalazo.
0: Pero además, entre otras cosas, sí. Un día como hoy.
1: ¿Cómo se comía Julie Andrews este?
0: La verdad que sí. Obvio. Sí, la verdad que sí.
1: Después me traen a cualquier cosa acá.
0: Ah, un día como hoy.
1: Sí.
0: Se inauguraba
1: una cafetería.
0: No,
1: porque hoy es el día del café, eso ya lo
0: sí, del cacao y del café también.
1: Tengo otro cumpleaños que seguro lo tenés, pero muy bueno.
0: ¿Sí?
1: Sí. Si no lo tenés,
0: yo no tengo mejor. Más cumpleaños. Pará, tengo uno.
1: ¿Cuál?
0: De una cantante.
1: Lo mío no es ¿la conocemos?
0: Cantante todos? Argentina.
1: ¿Argentina?
0: Sí.
1: Patricia Sosa.
0: No. Como un poco menos, pero conocida.
1: Menos conocida. Daniel Herrero. Todos los días cumple Daniel Herrero.
0: No.
1: Fabiana Cantilo es muy conocida.
0: Claro.
1: Marcela Morelos es muy conocida.
0: Exactamente.
1: ¿Pero es pibita?
0: No, nació en el 62. Pibita no es.
1: No es pibita.
0: Es cantante, pero...
1: Es actriz también.
0: Claro.
1: Nosotros la vimos en persona, la entrevistamos a esta mujer. ¿Ahora canta tango? ¿Canta tango?
0: No.
1: Ok.
0: La conocimos como actriz.
1: Sí.
0: Dejó de ser actriz.
1: Dijo no.
0: No es más actriz. No. Ahora es cantante, solo cantante.
1: Solo
0: cantante. No es esa.
1: Pero ¿sabes cuál te digo? Solo. Que también ahora, también esa que... la entrevistamos en otra radio. Señora con pelo rojo, medio complicada.
0: Virginia Inocenti.
1: Puede ser.
0: O Soledad Villamil.
1: No, Inocenti.
0: Debe ser. Sí. Es parecido el caso. Pero Inocenti la pueden convocar hoy para ser actriz. Ahí está, pero. Ahí está, mirá lo que pasa. Ella fue actriz.
1: Sí.
0: Se volvió cantante.
1: Sí.
0: Es como que listo, ya fue. El tema actoral fue. Y la convocaron para una serie muy popular y conocida. Y hizo una participación. Y lo hizo bien. Sí, la tenés. Sí, la tenés que tener. 65 años cumple.
1: 65, sí, claro, joven.
0: Serie muy conocida.
1: ¿Ahora volvió a ser una serie?
0: Sí, ahora, es más.
1: ¿Para plataformas?
0: Sí. Y esa serie ahora va a tener otra temporada más.
1: ¿Otra temporada más?
0: Sí, se anunció que va a haber otra más.
1: ¿Desde Netflix?
0: Es, ¿dónde estaba? Sí, en Netflix.
1: ¿De Netflix? ¿Tipo en el barro?
0: Sí, en el barro.
1: ¿En el barro es?
0: Sí.
1: Y se dedica solo a cantar y ahora, pero grande y que...
0: Por eso no sé si la tenés.
1: No,
0: ¿está
1: creo...
0: en el afiche?
1: No.
0: Sí, está. Acá hay un afiche en el que está ella.
1: No llegó.
0: Hoy cumple años la señora Juana Molina.
1: Juana Molina.
0: Exactamente. Que bueno, la conocimos por Juana y sus hermanas, un programón. Sí. De los 80 era una bestia esta mujer.
1: No.
0: Viste, como decir, todo bien, que canta bien esto, pero lo que hacía actualmente era de un despliegue.
1: Claro, para mí Juana me llegó como cantante.
0: Claro, exacto. Por eso te decía, no sé si la tenés, porque vos la tenés como cantante.
1: Pero yo tengo otra.
0: ¿Cantante?
1: No.
0: ¿Actriz?
1: No, pero.
0: Pero no es cantante, no es actriz. Es conductora de televisión.
1: No, pero.
0: ¿Es periodista?
1: No.
0: ¿Es panelista?
1: No, pero.
0: ¿Es productora de televisión?
1: No.
0: ¿Modelo?
1: No, pero.
0: ¿Influencer de Instagram?
1: Y debe serlo, no sé cuántos seguidores tiene. Pero hace algo.
0: ¿Hace algo en parte? O sea, ¿se dedica a algo?
1: Sí.
0: Ah, no es actriz, no es cantante, no es conductora. Bailarina.
1: Correcto.
0: Vamos. ¿Hoy cumpleaños?
1: Sí.
0: ¿Adabel?
1: No. Bailarina. Que vos decís, ella siempre se dice bailarina con su estudio y con su
0: cosa. Hoy, Mora Godoy.
1: No.
0: Y de la otra no me acuerdo. Entonces la estaba viendo. ¿Por qué la estaba viendo? Ah, porque Laura Fidalgo.
1: Me correcto.
0: Vino, pero me vino muy, muy. Fui. Estoy viendo, le conté yo, que no importa a nadie, pero le conté yo que estoy viendo El hombre de tu vida, que no la
1: sí.
0: Vi. Y hay un personaje que hace Norma Pons y hacen la figura de que Norma Pons fue como una Susana Jiménez de otra época, en la que Brandoni, antes de ser cura en la serie, era un pibito y se le acerca y qué sé yo, y tiene una relación con ella. Y entonces hace una figura muy linda. Campanella propone que esta Norma Pons, siendo vedette de los X años, tenía una publicidad por la que todos la recordaban. Y entonces hace el paralelo, lo hace a propósito, el homenaje al shock de Susana en la propaganda, en la publicidad del jabón. Y está hecho igual, está muy bien hecho porque es como dale, sí, es obvio que es así. Entonces hace una publicidad en blanco y negro donde aparece una supuesta Norma Pons joven publicitándose un producto X. La publicidad es un calco de la publicidad de Kadum de Susana, y quien encarna esa es Laura Fidalgo. Y yo dije, ah, sí, esta es la que estuvo con Dinero, y hasta ahora no me la había acordado. Y ahora me bajó el nombre.
1: Bueno,
0: violentamente.
1: Hoy cumpleaños Laura Fidalgo.
0: Así es, bien, muy bien. Pero además, hoy,
1: sí.
0: Le estaba diciendo recién, un día como hoy. Se inauguraba.
1: ¿Se inauguró un canal de TV también?
0: Después vamos por algo parecido. No, esto no es, no.
1: ¿Se inauguraba un museo?
0: No.
1: ¿Un teatro?
0: No.
1: ¿Un laboratorio? ¿Un hospital?
0: Estás muy cerca. Laboratorio es un... No, pero... Sí, pero... Estás muy cerca. Laboratorio está muy cerca.
1: ¿Un planetario?
0: Más cerca todavía.
1: Con
0: planetario te acercaste más todavía.
1: Y claro, porque estoy pensando en esto, un mirador, un algo que tiene que ver con los astros.
0: Sí.
1: Se inauguró la NASA.
0: Sí, gol, golazo. En 1958, un día como hoy, se inauguraba la agencia espacial NASA.
1: Mirá.
0: Muy bien, muy bien.
1: Uy, qué bien.
0: Pero además, y yo pensé que Pato iba a ir.
1: Qué culto.
0: Pensé que iba a ir por ahí, Pato. Porque hoy arrancaba esta empresa.
1: Uy, una empresa de golosinas.
0: No.
1: ¿De TV?
0: Sí.
1: ¿De TV Yankee?
0: Sí. Pensé que iba por eso, porque iba contestando a Pato y yo decía, ah, es esto. Y no era eso.
1: ¿La NBC?
0: No.
1: ¿La CBS?
0: No.
1: Pregunte
0: como preguntaba antes.
1: Tiene que ver con animales.
0: No.
1: ¿Es un canal de TV?
0: Sí.
1: ¿Sigue vigente?
0: Sí.
1: ¿Pasan deportes?
0: No.
1: ¿Pasan cosas de geografía?
0: No.
1: ¿De historia?
0: No.
1: ¿De dibujitos?
0: Sí.
1: ¡Epa! Dibujitos. Estos dibujitos...
0: Es más, no fue mencionado.
1: Ahora son, ahora son aburridos esos dibujitos.
0: Sí.
1: Ahí son todos igual.
0: Pero creo que fue mencionado y Pato dijo que no porque no la tenía y yo la tenía.
1: No, pues le pregunté dibujitos y no dijo.
0: Ah, bien, perfecto.
1: Dice que sí la tenía, pero que se ve que la llegó a hacer.
0: Ah, no llegó, perfecto.
1: Sí, eso significan sus señas.
0: Sí, se entiende, sí.
1: Estos dibujitos. ¿Su nombre ha cambiado a lo largo del tiempo?
0: No.
1: ¿Estos dibujitos son para primera infancia?
0: No necesariamente. No es Plim Plim.
1: Claro, no es Barney.
0: No es Barney.
1: No es no. Discovery Kids.
0: No.
1: Tiene.
0: Dale.
1: Sí, ya sé, pero estoy haciendo. Estoy haciendo lo grave esto. Ah, ¿tenés más?
0: Sí.
1: Y tiene que ser, ¿es uno de los tres grandes?
0: Sí.
1: ¿Es el más grande?
0: Para mí sí.
1: Y es que para mí el más grande ha cambiado a lo largo del tiempo.
0: Ah, a ver.
1: Para mí hoy el más grande,
0: sí,
1: terminó siendo Nickelodeon.
0: Yo nunca fui de Nickelodeon.
1: Pero Arnold, los Rugrats, CatDog, Doug Nerines, ¿qué más tenías? Rocket Powers. Tenías al invasor Sim.
0: Claro, bueno, pero tenías... acá estamos, hay una brecha generacional.
1: Pero.
0: A mí me arrastraba que había mucho Hanna-Barbera en este del que hoy cumpleaños. Y que no era para el piberío de ese momento, para mis hijos, pero había sido mío. Entonces,
1: claro. Creo que es Cartoon Network.
0: Sí, señor.
1: Cartoon Network tiene Dexter, tiene Vaca y Pollito, nunca me gustó Vaca y Pollito. Más o menos.
0: A mí me gustó.
1: Las chicas superpoderosas. Grosso. ¿Qué más tenía?
0: El perro Coraje.
1: Coraje, el perro guard. Samurai Jack. No me llegó Samurai Jack.
0: Samurai Jack
1: empezaba
0: era...
1: Samurai Jack y le cambiaba.
0: Johnny Bravo.
1: Johnny Bravo. Claro, tiene varias cabras. Lo que más miraba era...
0: El, ¿cómo se llama? Ya te lo pregunté una vez, pero no me lo acuerdo nunca. El que de un lado era perro, del otro...
1: pero ese es Nickelodeon, CatDog.
0: Ah, eso es CatDog. Está bueno.
1: Sí, voy a buscar dibujitos de Cartoon Network.
0: Ese estaba bueno. Mientras vamos a la tanda y venimos y ya nos embarcamos en el final de este programa de día jueves, con un final musical. Está totalmente spoileado porque hablamos de Disney y hablamos de Z
1: Bocio. Y Eddie.
0: Eddie, claro. Tanda, ya venimos.
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0: 54 pasaron de las 12, ya casi que nos estamos yendo. Vamos a esta, a quemarla rápida, porque todos vamos a saber a qué nos referimos. Pone la primera.
1: A ver, ¿qué? ¿Musical?
0: Sí.
1: Ah.
0: Pero ya sabes.
1: Cine enigmático.
0: Nos exponíamos.
1: Ah, sí, de una, sin...
0: Sí, porque la resolvimos.
1: Ya la hicimos.
0: Ya la hicimos, sí.
1: Ah, entonces sí.
0: Entonces teníamos... Claramente, claro. Exactamente. Pero además, un día como hoy...
1: ¿No dijiste, le dijiste feliz día a tu hijo?
0: No.
1: Es el día del vegetarianismo.
0: Ah, es verdad, lo tenía, a ver, lo tengo acá. Sí, es el día del vegetarianismo, sí. Pero además, hoy es el día mundial de la...
1: ¿De la?
0: Sí.
1: ¿Una comida?
0: No.
1: ¿Una bebida?
0: No.
1: ¿Un hobby?
0: No, no es un hobby.
1: ¿De una persona?
0: No, refiere a las personas, pero no es.
1: Pero tipo hoy, un órgano. Tipo es el día de la...
0: No de un órgano.
1: De la salud mental.
0: Claro, no.
1: De la pista.
0: No.
1: ¿A un sentido?
0: No refiere a un sentido, refiere a una... ¿A una? Emoción, no, a una sería una condición, una enfermedad. Sí, no es exactamente una enfermedad, no está definido, estoy buscando el okay, no,
1: claro,
0: no es
1: un síndrome sería.
0: Claro, en realidad es un síntoma.
1: Un síntoma.
0: Sí.
1: Muy complicado el que traje.
0: No. Síntoma visible.
1: Visible.
0: Sí.
1: Acné.
0: Te la tengo que dar por varias, porque hoy sería de la urticaria. Reacciona a la piel, manchas rojizas, pálidas, elevadas, claro. Y mucha picazón.
1: Como que yo te dijera la rosácea.
0: Exactamente, te la tengo que dar por válida. Ya lo dijimos, es el Día Internacional del Café. Además, es el Día Internacional del Cacao y el Chocolate en Perú. Esto también.
1: Muy bien, le mandamos un saludo grande a Willy Wonka.
0: Exactamente. Y vamos a cuando esta música arrancaba, todos sabíamos a qué íbamos a ver, qué íbamos a escuchar. Dale.

0: Que encima de esto, ya que seguimos aquí, está basada en When I Wish a Dream, no sé qué, When I, no sé qué, la de Pinocho, ¿viste? La,
1: ajá.
0: De ahí sacaron esta intro.
1: Claro, exactamente. Está bien. No es exacto. Dice,
0: bueno, no estamos acá para
1: lo que vos decís, sí, lo que yo estoy viendo, lo que yo estoy leyendo, porque me dice la IA, si lo que vos estás buscando, porque puse intro Disney Williams, te referías a uno de los importantes vínculos de Disney de la música y sus intros y el apellido Williams, entonces el documental de Disney es de John Williams, el hijo de John Williams, llamado Joseph Williams, ha hecho las intros de Disney, pero bueno, esta específica no tenemos ese dato en concreto. Sí tenemos el dato en concreto, lo dijimos hace un ratito. Lo citábamos.
0: Y perdón, se dice, sí. When You Wish Upon a Star.
1: Ahí está.
0: Esa es la canción de Pinocho con la que se hace la melodía de esta intro clásica.
1: Exacto. Bien, bien, bien. En 1958, un día como hoy, nacía en San Fernando, provincia de Buenos Aires, Héctor Pedro Juan Bosio, más conocido, por supuesto, como Zeta Bosio, bajista de Soda Stereo, una de las más populares de la historia del rock argentino, acá ves, dice rock, argentino y latinoamericano, de la que formó parte, por supuesto, Gustavo, el fallecido Gustavo Cerati y Charlie Alberti, de Zeta Bosio. ¿Qué podemos decir como bajista? La verdad es que Soda, siendo un trío, el bajo de Zeta Bosio ha sido y es siempre muy importante. Llamaba la atención cuando aparece Soda Stereo la importancia, siendo Cerati un enorme guitarrista, pero evidentemente con el ego donde tenía que estar para darle la preponderancia al bajista, que viste que dice más de una vez el bajista está ahí atrás para hacer lo suyo con el baterista. Bueno, Zeta Bosio, un gran bajista y con un gran protagonismo en la música de Soda Stereo, así que totalmente random, porque se nos ocurrió, porque nos pareció, vamos a escuchar Corazón Delator de Soda Stereo.

Muy bien, nos retiramos con estilo. Faltan segundos, apenas para las 13. Ya llega Pato Canuli para hacer la versión del ¿Cómo te lo digo? De tradicional de Vero Morilla. Hoy en la versión del ¿Cómo te lo pato? Gracias Facu, gracias Pau, gracias Lucas. Nosotros nos retiramos, como decía, con estilo. Hasta mañana a las 10 de la mañana, como cada día hacemos este Caímos a la Mañana. Chau, fresquito, 14 grados. Que tengan una buena tarde, chau.

0: 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Uruguay.
1: Se decidió que esto es lo mejor, dijo Orsi sobre Aguas Corrientes. Seguimos con la idea de hacer la represa de Casupá. El presidente Yamandú Orsi participó en la colocación de la piedra fundamental de la nueva planta potabilizadora de OSE en Aguas Corrientes. El mandatario participó en la colocación de la piedra fundamental de la nueva planta potabilizadora de OSE en Canelones y respondió a los cuestionamientos a los cambios al proyecto Neptuno.
0: Argentina.
1: Diputados y organizaciones sociales presentaron un proyecto de ley de emergencia en barrios populares en la previa a la visita del Papa. A menos de un mes y medio de la llegada de León XIV a la Argentina, diputados de distintos bloques junto a Cáritas, Techo y otras organizaciones sociales presentaron un proyecto de ley de emergencia en barrios populares para garantizar fondos destinados a obras de urbanización e integración sociourbana.
0: Internacionales.
1: Aumenta la tensión por Malvinas. Reino Unido convocó a la embajadora en Londres. La creciente tensión por Malvinas sumó un nuevo capítulo, ya que el gobierno de Londres convocó a la embajadora Mariana Plaza para tratar el reciente pedido de Argentina ante Naciones Unidas, que tiene como objetivo frenar proyectos petrolíferos en las inmediaciones de las islas.
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¡Qué lindo este jueves aquí en Cómo Te Lo Digo por Radio Colonia M550! Arrancando el primer programa en el mes de octubre, cuando tenemos 14 grados 8 décimas aquí en la Ciudad Autónoma de Buenos Aires. Un día feo, un día nublado, un día fresco, la verdad, no estaría siendo el mejor el clima en esta jornada. Y arrancamos un programa cargadísimo, cargadísimo de información, donde vamos a estar hablando de este encuentro que jugó ayer la selección argentina de fútbol, en la victoria 4-0 en el estadio Mario Alberto Kempes en la provincia de Córdoba, frente a una débil, pobre selección de Bolivia que no pudo poner mucha resistencia. No extraña, la verdad, porque Argentina está muy por encima del nivel del conjunto boliviano. Y un gran partido de la selección con muchos puntos altos, con jugadores a destacar por parte del equipo de Lionel Scaloni, con un seleccionador argentino que hay que ver qué decisión toma, hay que ver qué es lo que decía hacer Lionel Scaloni aquí a futuro, si quiere continuar o no con la selección argentina. Pero vamos a estar hablando de lo que fue un gran, gran triunfo del conjunto albiceleste. Más allá de eso, en el ámbito del deporte hoy vuelve la Copa Argentina, continúan también los partidos de las selecciones internacionales en la Nations League, pero hay que hablar de, bueno, lo que está ocurriendo en Berazategui, de cómo encontraron ahorcada a una chica de 11 años, donde incluso detuvieron a toda su familia, y la verdad que es una situación muy complicada, porque incluso la autopsia detectó lesiones compatibles con golpes y hasta posibles indicios de abuso sexual. Es una situación realmente terrible, realmente terrible. Incluso de parte de la fiscalía dicen, la nena no se ahorcó, pero la encontraron ahorcada. Estamos hablando de un crimen realmente brutal donde toda la familia está detenida. Una situación muy complicada que se está viendo en Berazategui, así que iremos comentando mientras tengamos información. De momento, los detenidos son la madre, la abuela y dos de sus tíos, ¿sí? De esta chica, insiste, tan solo 11 años, que estaba golpeada y que la encontraron ahorcada en el baño de su casa. Un nivel de brutalidad, la verdad, terrible en este crimen en Berazategui. Más allá de eso, volviendo un poco a lo nuestro, un poco a la actualidad del país, bueno, vamos a estar hablando del Día Internacional del Café y de cómo está la Argentina respecto de su producción. Va a venir también Alejandro Gomel con toda la actualidad política, de lo que estuvo diciendo el presidente de la Nación, Javier Milei, en París, y tantas otras cosas. El presidente de la Nación, viene Scott Eronetti con toda la información del tránsito. Vamos a ampliar esta noticia de este atentado yihadista, como lo nombraron algunos, en esta aerolínea Fly Dubai, allí en Israel, que dicen que el agresor buscaba quebrar los acuerdos de Abraham. Bueno, ¿qué significa todo esto? ¿Realmente se evitó un atentado terrorista? Bueno, vamos a estar comentando mucho más de esto. Nos meteremos en el mundo del tenis con un número uno, porque, a ver, hay que hablar de cómo Francisco Cerúndolo sigue vivo en el ATP 500 de Beijing, y por qué no podría ganarlo. Veremos un triunfo para el tenis argentino. La verdad que no vendría para nada mal. E insisto, vamos a hablar mucho también de este partido de la selección argentina, de la goleada 4-0 frente a la selección de Bolivia, y qué se le viene al conjunto de Lionel Scaloni. Tenemos un programa muy cargado, así que acompáñanos, que seguimos hasta las 4 de la tarde.

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0: Y ayer jugó la selección argentina, que le ganó 4-0 al conjunto boliviano en el Mario Alberto Kempes, en el antiguo Chato Carrera, allí en la provincia de Córdoba. En un buen partido, lógicamente, para el equipo de Lionel Scaloni. Porque, a ver, ¿qué es lo que ocurrió ayer en este partido que abre la fecha FIFA para la selección argentina? Que recordemos, no había jugado cuando... Hasta acá ya hay equipos que jugaron incluso hasta ya dos partidos oficiales, en algunos casos, como pasa en Europa con la Nations League. Bueno, incluso hoy Portugal, por ejemplo, juega su tercer duelo. Pero, ¿qué es lo que pasó ayer? Bueno, Argentina, que, a ver, es complicado analizar el partido ayer porque Bolivia no es un rival que sea parámetro, ¿sí? Si bien es un equipo al que Argentina habitualmente se enfrenta en las eliminatorias sudamericanas, la realidad es que Bolivia es una selección a la cual Argentina le suele ganar, sobre todo en Argentina, porque después de la altura, sí, sabemos que es complicado, sabemos que es difícil, pero después de eso, la realidad es que cuando a Bolivia le toca jugar un terreno más en el llano, se le complica bastante. No solo le pasa con Argentina, a ver, se evidenció mucho en, por ejemplo, el repechaje intercontinental que tuvo que jugar para ir al Mundial, que perdió con Irak. Sí, perdió con Irak, una selección que, a ver, no le fue para nada bien después de la Copa del Mundo. No le fue para nada bien. Y Bolivia ayer, la verdad es que opuso poca resistencia. Argentina la pasó por encima, la verdad es que la bailó a la selección de Bolivia, con un gran partido de jugadores como, por ejemplo, Nico Paz, que tuvo un grandísimo encuentro. Yo creo que Nico Paz, insisto, hace rato lo vengo diciendo, debe heredar la 10 de Lionel Messi en la selección argentina. Yo creo que es de lo mejor que se le viene a la próxima generación del albiceleste. Porque, a ver, Argentina siempre es cuna de talento, siempre salen cracks, pero Nico Paz, increíblemente, nació en España. Representa al seleccionado nacional, es uno de los nuestros, y qué afortunados que somos de que sea uno de los nuestros, porque es realmente bueno este chico. Y ayer jugó, a ver, su mejor partido con la camiseta de la selección argentina, que, ojo, no es mucho decir eso porque lleva tan solo 12 partidos con el combinado nacional, pero ayer la rompió Nico Paz, hizo un golazo total, repartió también una asistencia, y empieza un poco, no digo que adueñarse del equipo, pero empieza a demostrar que va a ser una de las piezas claves. También tuvo su debut como capitán el Cuti Romero, el ahora marcador central del Atlético de Madrid, que más allá de eso convirtió un gol con la selección argentina. Fue su sexto con el combinado nacional y le tocó portar la cinta de capitán. Un Cuti Romero que, lo dijo el propio Scaloni en conferencia de prensa, es de los mejores marcadores centrales del mundo. Y ayer lo volvió a demostrar, porque ayer Bolivia no le pudo hacer ni cosquillas a la selección argentina. De hecho, el Dibu Martínez ayer no tuvo atajadas. No tuvo atajadas, porque no le patearon al arco. Bolivia tuvo 3 intentos ante los 18 de Argentina y ninguno tuvo destino de arco. Se llenó también algunos debuts, como el de Román Vega, el ex lateral izquierdo de Argentinos Juniors, con actualidad ahora en el Zenit de San Petersburgo, allí en Rusia. Y es una linda adición para la selección argentina, este chico que tiene tan solo 22 años, nacido un 1 de enero del 2004. Y a ver, Argentina necesita un reemplazo ya para Nicolás Tagliafico, que si bien es un grandísimo lateral, para la próxima Copa del Mundo ya va a tener 37 años. Y una renovación que se necesita también en la selección argentina es en el lateral por derecho, porque yo creo que hace rato es el puesto que menos convence. Molina, Montiel, ninguno de los dos ha podido dar grandísimos rendimientos, digámosle. Y ayer se dio también la presentación de Agustín Giai con la selección argentina. No fue su debut, pero hace rato que no era convocado el ex lateral de San Lorenzo, también como Román Vega, 22 años. Así que Scaloni ya pensando en el futuro de la selección, y también en líneas generales tuvo un gran partido. Jugó también Gianluca Prestiani, que algunos lamentablemente quizá lo tengan más por lo extra futbolístico, por aquel escándalo que se armó con Vinicius Junior. Este chico también muy joven, que la rompe en el Benfica esta temporada, hay que decirlo, tiene tan solo 20 años, es categoría 2006 este muchacho. Increíble, 2006. Y en 7 partidos en la Liga de Portugal esta temporada ya marcó 5 goles y repartió 3 asistencias, por lo que viene manejando muy buenos números con el Benfica Gianluca Prestiani, que ayer también fue titular. Un gran encuentro también de Ezequiel Palacios, el mediocampista surgido de River, con actualidad en el Ipswich Town de la Premier League de Inglaterra. También un buen partido de Alexis McAllister. Volvió también Lautaro Martínez a jugar después de lo que había sido su ausencia en la final de la última Copa del Mundo. Recordemos que el único partido que el Toro no jugó fue la final contra España. Había marcado de penal contra Jordania, había repartido una asistencia contra Egipto, una grandísima asistencia Enzo Fernández, de las mejores que he visto en el último tiempo. Marcó también un gol contra Suiza, el que sentenció el partido al minuto 121, y también marcó el tanto del triunfo, nada más y nada menos que frente a la selección de Inglaterra, en las semifinales de la Copa del Mundo. Por lo que la realidad es que sorprendió que no haya entrado siquiera un minuto a jugar la final contra España, una decisión que estoy convencido que hasta el propio Lionel Scaloni se debe arrepentir de eso. Sobre todo, a ver, es fácil decirlo con el diario de lunes, pero yo creo que el transcurso del partido llamaba a que tenga su ingreso a Lautaro Martínez, porque estaba teniendo un muy buen Mundial, por lo menos mucho mejor al que había tenido en Qatar. Al que no le salieron las cosas fue a Julián Álvarez, que no tuvo un buen partido, tuvo tres situaciones bastante claras, no pudo convertir en ninguna. El delantero que no está atravesando un buen presente a nivel clubes, porque básicamente está en un club en el que no quiere estar. Julián Álvarez está, algunos dicen, preso en el Atlético Madrid, no lo dejaron irse al Fútbol Club Barcelona, y el delantero de tan solo 26 años ayer no pudo convertir. Le salían los goles a todos, ayer parecía, menos a la araña, menos a Julián Álvarez. También se dieron algunos debuts ayer en la selección argentina, como el caso de Santiago Simón, el exjugador de River, con el presente en el Toluca de México, que tiene tan solo 24 años. Uno se olvida esto porque este chico ya en 2021 jugaba en River. Hubo gol también del Flaco López, del delantero de Palmeiras, que también tiene tan solo 25 años. Tiene mucho jugador joven la selección argentina de cara al futuro. También tuvo su presentación Ezequiel Equi Fernández, debut oficial en la selección argentina para el ex mediocampista de Boca. También ayer jugó Valentín Gómez, que hizo también su debut oficial con la selección argentina, el ex marcador central de Vélez, con actualidad en el Real Betis de España. Y por último también hay que hablar de cómo debutó ayer Leonel Flores, el chico de Boca de tan solo 19 años, que tuvo un grandísimo ingreso realmente. Hubo jugadas en las que se gambeteaba a 3-4 jugadores bolivianos, pudo haber marcado un gol sobre el final con una grandísima, grandísima volea, y me pareció de los ingresos más interesantes que tuvimos ayer en la selección argentina, un chico con un futuro enorme, el más joven de todos los que mencionamos hasta ahora, porque de vuelta, 19 años para este chico nacido un 6 de febrero del 2007. Este chico no había nacido cuando Argentina jugó el último Mundial de Alemania. Una cosa increíble. Y ahora ya hizo su debut en la selección mayor, que viene siendo de las figuras del Boca del Vasco Arroa Barrena. Argentina goleó a Bolivia 4-0 en el Mario Alberto Kempes en la provincia de Córdoba, en lo que es el arranque de esta fecha FIFA. Sus próximos partidos van a ser el sábado desde las 9 de la noche en la Bombonera frente a Burkina Faso, y el martes desde las 8 frente a Benín. Argentina cierra su fecha FIFA con lo que va a ser el último partido de Lionel Andrés Messi con la camiseta de la selección argentina. 1:30 de la tarde en todo el país. Aquí en Colonia nos vamos a las noticias.
1: 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Uruguay.
2: Denuncian disturbios en torno a Hogar de Inau. Desde la institución responden que están trabajando en esa problemática. Vecinos del barrio Bellavista denuncian disturbios en torno a un Hogar de Inau ante salidas no acordadas de adolescentes en horarios de la noche. Nosotros lo abordamos de acuerdo a lo que establece el manual de protocolo, señaló la presidenta del Inau, Claudia Romero.
1: Argentina.
2: Malvinas. La legislatura de la ciudad conmemoró los 60 años del operativo Cóndor. La legislatura de la ciudad de Buenos Aires homenajeó y entregó distinciones a los familiares y miembros históricos del Plan Cóndor, una misión civil que llevaron a cabo 18 jóvenes el 28 de septiembre de 1966, cuando desviaron un avión comercial hacia las Islas Malvinas para ejercer un acto pacífico de soberanía y colocar 7 banderas argentinas. Catamarca, 50 impugnaciones frenaron una charla minera cuestionada por falta de información. Asambleas socioambientales y vecinos de Catamarca informaron que presentaron cerca de 50 notas de impugnación contra la consulta pública del proyecto minero El Alto, y que tras esos planteos fue suspendida la charla técnica prevista para este miércoles pasado. El reclamo apuntó al Ministerio de Minería y a la empresa Litios del Norte, Sociedad Anónima, por la difusión insuficiente del procedimiento.
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0: Y pasamos de una triste noticia, como es esta chica de 11 años que encontraron muerta, a otra, a el femicidio de una joven en Tigre. Estamos hablando de Aixa Samili, una chica de 20 años, que fue encontrada ahorcada y semidesnuda por su padre en su casa de Tigre. No me puedo ni imaginar lo que debe ser eso realmente. Y los investigadores no descartan que la escena haya sido montada por el agresor. La policía incluso ya está buscando a su expareja, Alejandro Daniel Sofía, de 26 años. Y claro, el sospechoso había salido de la cárcel este mes de junio, como lamentablemente suele ocurrir. Lamentablemente, la justicia, yo creo que en este caso, le debería caber una pena a la persona que lo liberó también. Porque los jueces siempre terminan impunes en estos casos. ¿Liberaste a un futuro asesino? La verdad que tenés que hacerte cargo en este tipo de casos. Incluso había pasado 8 meses preso por lesiones y amenazas. Incluso, según fuentes policiales, el imputado le envió un mensaje a un amigo en el que le dijo que se había mandado una cagada y que iba a quitarse la vida. Los investigadores también obtuvieron un video que publicó como estado de WhatsApp a las 5 de la mañana, en el que también manifestaba la intención de suicidarse. Aixa ya había advertido incluso en redes sociales sobre la violencia de su exnovio y había contado que lo denunció. Incluso hay una publicación que data del 4 de diciembre del año pasado que dice: la denuncia ya está hecha, donde tiene una perimetral hecha que por 300 metros no se puede acercar ni a mí ni a mi domicilio. Gracias a todos por preguntar, estoy bien y gracias a Dios viva, como dije. Lo comparto por acá porque no sé qué puede pasar a cualquier chica. Hoy cuento, mañana no sé. Dicho y hecho, la verdad. Una real tragedia lo que ocurrió en ese entonces. A ver, los mensajes que había recibido eran de reiterados episodios de violencia de género. Ya había advertido, es un hombre que estaba preso. La verdad que el nivel de inoperancia que maneja la justicia argentina es preocupante e insisto, es hora de que empiecen a hacerse cargo los jueces. De que si alguien libera a un futuro asesino, tiene que haber un responsable. Porque no, nadie tiene la bola de cristal. Nadie sabe si alguien que va a ser liberado va a cometer un ilícito o incluso puede llegar a matar a alguien. Pero alguien tiene que pagar los platos rotos. Si vos liberás a alguien, no, más allá de que haya cumplido la condena, tenés que asegurarte que no va a volver a delinquir. Y si lo vuelve a hacer, ya sea algo mínimo o incluso cometer un asesinato, tiene que haber responsables. El durísimo caso de esta chica Aixa Dana Mili, de 20 años, que fue encontrada ahorcada y ya están buscando a Daniel Alejandro Sofía, su expareja de 26 años.
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0: 44 minutos pasaron de la 1 de la tarde y ahora nos vamos a meter en el mundo del tenis porque ganó en su partido del ATP 500 de Beijing Francisco Cerúndolo frente al neerlandés Botik van de Zandschulp, espero lo pronunció bien porque es complicado el apellido de este muchacho, en una gran remontada, hay que decirlo, del mejor tenista argentino que tenemos hoy, por lo menos en el ranking ATP. Y para hablar de esto y mucho más del mundo de la raqueta, estamos con Dani Miche, el número uno en el mundo del tenis. Dani, buenas tardes. Pato Canulli, este lado, ¿cómo estás?
1: Hola, Pato. Perfectamente pronunciado. Vos sabés que este Botik van de Zandschulp le ganó una vez a Novak Djokovic en el US Open y tuvimos que salir todos los periodistas a preguntarle bien cómo se pronunciaba ese apellido. Y de hecho después lo hemos tenido jugando contra Argentina, justamente contra Cerúndolo el año pasado en los qualifiers de la Copa Davis, cuando Argentina le ganó a Países Bajos en Groningen. Así que perfectamente. Sí, señor. Botik van de Zandschulp.
0: Sí, complicado.
1: El neerlandés.
0: Complicado, sí, complicado. Pero bueno, un triunfo muy importante entonces para Cerúndolo, remontando este partido para lo que fue su debut encima en el ATP 500 de Beijing, ¿no?
1: Sí, la verdad que sí. Era un partido complicado y bueno, se lo sacó encima había perdido el primer set 7-5, lo pudo dar vuelta, terminó ganando 5-7, 6-4, 6-3. 2 horas 47 minutos, aprovechando los 53 errores no forzados que cometió el jugador de Países Bajos. Cerúndolo se clasificó para jugar en la madrugada del sábado. Recordamos que el torneo empezó más tarde, toda la gira por Asia empezó más tarde porque veníamos de Copa Davis y bueno, por eso en los torneos anteriores en Chengdu y en Guangzhou también arrancaban el miércoles, por eso este torneo va a tener la final el martes y el día siguiente miércoles comienza el Master 1000 de Shanghai. Así que en la madrugada del sábado Francisco Cerúndolo va a jugar los octavos de final contra el checo Jakub Menšík, que hoy le ganó Alexander Bublik. Menšík, 14 del mundo, rival de Fran, jugaron dos veces y las dos veces ganó el tenista argentino. De hecho, una de esas dos veces, la primera vez que se enfrentaron fue en este mismo torneo, en la primera ronda en 2024.
0: Claro, igual hay que decirlo, Menšík está, bueno, mejor ubicado en el ranking ATP, si en Francisco sí. Ya le ganó, pero aparte, a ver, es complicado este torneo porque, a ver, está Zverev, está Djokovic, no sé qué tanto hoy se habla de Djokovic, es decir, ojo con Novak, porque, a ver, si bien estamos hablando de Novak Djokovic, nada más y nada menos que le ganó ayer al portugués Borges, viene también de perder en un partido, lógicamente desnaturalizado por sus cuestiones físicas, con Mariano Navone, pero ¿cómo es ahora? No te digo actualmente, nivel de Novak, ¿cuál es?
1: Mira, ayer lo vi, ganó bien, pero otra vez tuvo algún problema físico en la mitad del partido. Se tapa la cabeza con la toalla, es como que no sé si le baja la presión, le baja la energía, no sé si tendrá que ver con las dietas que él hace, viste que es intolerante al gluten, no llega a ser celíaco, pero come comida que por ahí es demasiado liviana para lo que requiere un deportista de élite y más un tipo de 39 años. Si uno mira los números, Djokovic está invicto en el torneo de Beijing. Hace 11 años que no jugaba el Abierto de China y de hecho jugó 6 veces el torneo y ganó las 6 veces. Ahora va a jugar contra el chino Wu, que fue el que le ganó Juan Manuel Cerúndolo. En caso de ganar, esto va a ser la próxima madrugada, en caso de ganar, Djokovic jugaría cuarto de final contra Alexander Zverev, que tiene que jugar contra el chino Yang, que hoy le ganó justamente 7-5 en el tercero a Sebastián Báez. Así que bueno, me gustaría ver un Zverev Djokovic, a ver cómo está. Me llamó la atención que el serbio haya jugado este torneo. Repito, hace 11 años que no lo jugaba. Viste que selecciona los torneos. Djokovic está en no sé si en la final de su carrera, porque él dijo que aspira a jugar los Juegos Olímpicos de Los Ángeles. Pero bueno, viste, dosifica el calendario, juega poco. Y encima viene de derrotas tempranas contra Tirante en Cincinnati y contra Navone en el US Open.
0: Claro, y es recontra candidato Zverev a llevarse este ATP, no estamos hablando del vigente campeón del US Open, y aparte no hay otro que pueda llegar a estar a su nivel. Bueno, más allá de que Djokovic haga una de las suyas, ¿se lo puede llegar a disputar este torneo ATP al alemán?
1: Sí, el único problema que pueda tener Zverev es la presión, que ya le pasó esto el año pasado, de poder llegar al número uno del mundo. Por distintas circunstancias, la lesión de Alcaraz un tiempo largo, donde el español no pudo jugar, ¿verdad?, ni Roland Garros ni Wimbledon. Ahora el lesionado es Sinner, que no juega desde la final de Wimbledon. Zverev, que ganó Roland Garros y ganó el US Open, se metió ahí. Hoy, si bien no es el número uno del mundo, en el ranking ATP, si vos mirás la carrera de campeones, que es el ranking que mide los puntos ganados por los jugadores del principio de año, que cuando termina temporada coinciden los dos rankings, hoy Zverev está al tope. O sea que Sinner tiene que defender como 2.500 puntos y Zverev solo 600. O sea que el alemán ganando el torneo de Beijing, sumando 500 puntos, teniendo en cuenta que después queda el Master 1000 de Shanghái, va a jugar un torneo en la gira europea, no sé si Basilea o Viena, que es un 500, después juega el Master 1000 de París, y después está el torneo de maestros en Turín, que reúne a los 8 mejores. Ahí tiene muchas chances Zverev de ser número uno del mundo. Por eso ahora empieza a jugar con la presión de la Alianza, sabiendo que es ahora o nunca, o mete ahora el número uno o no lo mete nunca más. Así que eso le puede jugar en contra.
0: ¿Y vos crees que lo puede llegar a conseguir? Porque, a ver, estamos hablando de, bueno, quizás Alcaraz, que no está ahora en su mejor momento, el tenista español, que, a ver, aparte tampoco pudo hacer bien las cosas en US Open, perdió con Sheldon, lo que fue toda una sorpresa. Aparte, ahora está cuarto Alcaraz, ¿no? Está tercero Alcaraz, ¿no?
1: Sí, Alcaraz está tercero porque, como no pudo defender el título de Roland Garros ni la final de Wimbledon, perdió un montón de puntos.
0: Claro.
1: En el US Open perdió un cuarto de final con Shelton.
0: Y lo que te quería preguntar, Sinner, ¿cuándo vuelve a jugar? Porque no lo vemos desde Wimbledon, sigue siendo el número uno, pero ¿cuándo vuelve a jugar el italiano?
1: Iba a jugar este torneo, se bajó y aparentemente estaría para volver la semana que viene en Shanghái. Creo que lo definía entre hoy y mañana, si viajaba o no a China, porque claro, peligra el número uno del mundo. El número uno del mundo, al nivel de estos muchachos, no es un estatus social, ¿no? Estamos hablando de muchísimo dinero en bonus. Los jugadores de tenis, sobre todo estos, firman contratos con sus sponsors y no es lo mismo el bonus que cobran por ser número uno que por ser número dos. Me vas a decir, ¿sabes qué? Sinner y Alcaraz y Zverev tienen millones y millones, ¿no? Y siempre cambia. En el medio está la exhibición, esa que juegan en Arabia Saudita, el Six Kings Slam, que juegan por 12 millones, 15 millones de dólares. O sea que también en el medio hacia Arabia Saudita en octubre. Así que bueno, vamos a ver cómo está esa rodilla. Sinner no quiere arriesgar. Si no se siente al 100%, no va a jugar. Recordamos que Alcaraz está jugando también esta semana el otro torneo de Tokio, que hoy ganó Alex Mikkelsen 6-1 en el tercero, y va a jugar los octavos de final contra Matteo Arnaldi. Así que bueno, vamos a ver. Yo creo que igual Alcaraz está lejos de la lucha por el número uno en esta temporada, y que la historia va a estar entre Zverev y Jannik Sinner.
0: Y Dani, la última, y agradeciéndote por tu tiempo, tema Copa Davis, ¿cómo viene Argentina? Sí. Porque hace poco le ganó a Turquía allí en Neuquén, pero ¿cómo viene el equipo para los qualifiers de febrero del año que viene?
1: Mira, ahora hay que esperar que se haga el sorteo. El sorteo se va a hacer después de las finales de Copa Davis, se juega en noviembre. Last Eight, que Argentina no clasificó por haber perdido con Corea, Argentina le ganó a Turquía para hacer una especie de repechaje, de reválida de estatus, mantiene el estatus de grupo mundial, y Argentina en noviembre se va a enterar contra quién y sobre todo en dónde va a jugar en febrero esos qualifiers playoffs. Son 13 partidos, son 26 equipos, hay un bagaje enorme de alternativas. Tenés partidos lógicos de local que estarían buenos, hay otros que son de visitantes no tan complicados, que son cercanos, qué sé yo, Perú, Brasil, Chile, no digo que sean fáciles, pero son cercanos. Recordamos que va a coincidir otra vez con el comienzo de la gira latinoamericana, o sea, el fin de semana de ese partido de Copa Davis coincide con la final del Challenger de Rosario, con la quali de la Argentina Open, y al día siguiente el comienzo de Argentina Open, que fue el gran problema que tuvo Frana este año para armar el equipo contra los coreanos. Fuimos con un equipo con 5 debutantes, te diría que era el tercer equipo argentino, y nos costó la victoria. Yo creo que Frana va a entregar el sorteo. Una vez que esté el sorteo, si jugamos de local o jugamos de visitante contra estos países sudamericanos que te dije, no va a haber ningún problema. Frana va a seguir siendo el capitán y va a poder armar un equipo competitivo. Ahora, ¿qué va a suceder si le toca jugar de visitante contra China, Taipei, contra Kazajistán, contra Japón, por ejemplo, o contra un equipo europeo, puede ser el Principado de Mónaco? o qué sé yo, Dinamarca. ¿Qué va a pasar? ¿Qué van a decir los jugadores? ¿Van a estar presentes o se van a bajar como se bajaron este año del partido que se jugó en Busan contra Corea? Y yo creo que va a depender la continuidad de Javier Franco como capitán de acuerdo a esto que te digo. Así que hoy son especulaciones sin sentido, porque lo que hay que esperar es el sorteo, esa es la verdad.
0: Claro, claro. Bueno, estaremos pendientes de eso, a ver si le pueden mejorar a la selección argentina, que en los últimos años no le ha ido muy bien en la Copa Davis, ¿no, Dani?
1: No, metió final. Argentina está obligada a jugar el last eight. Hoy Argentina está entre las ocho potencias. Después va a depender quién te toca. En 2024 te tocó Italia y perdiste, claro, contra Sine y Matteo Berrettini 2-1. El año pasado nos tocó Alemania y Argentina tuvo 5 match points para ganarlo en el doble. Ceballos, sí, y Molteni. Estuvieron ahí, viste, muy parejo. Este formato de finales de 3 puntos. Hoy Argentina tiene equipo tranquilamente para ganar esta Davis. Después podemos discutir si esta Davis es la Davis que nos gustaba, si es la Davis que se ganó hace 10 años. Y probablemente no, pero es la Davis que te toca. Claro. Discutir la Liga Argentina de 30 equipos. O
0: el Mundial de 48.
1: Claro, qué sé yo, a mí me gusta la vieja Copa Davis, pero la vieja Copa Davis no es mala Copa Davis, la Copa Davis es esta. Argentina, claro, está obligada a no pasar lo que pasó el año de perder contra Corea. Corea va a jugar el last eight y Argentina no. Ahí está el problema. Después, en el last eight, viste, bueno, te toca España contra Alcaraz, te toca Italia contra Sinner, te toca, qué sé yo, República Checa, que tiene un equipazo con Mensik y Lehecka, y podés perder, pero también podés, tranquilamente podés ganar la Davis, ¿no? Hoy Argentina tiene buenos singlistas y tiene un gran doble. Si te juega Horacio Ceballos, no te juega Ceballos. Te juega Molteni, te juega Andreozzi, qué sé yo. El doble argentino de Andreozzi y Molteni es un buen doble y fue un desastre contra Turquía. Perder con dos pibes casi amateurs. Así, claro, que bueno, hay que entregar.
0: Bueno, estaremos pendientes entonces y esperemos que vuelva. No sé si vuelva la vieja.
1: Dos pibes casi amateurs. Así, claro, que bueno, hay que entregar.
0: Bueno, estaremos pendientes entonces y esperemos que vuelva. No sé si vuelva la vieja Copa Davis porque la veo complicada,
1: no,
0: hoy, pero
1: no
0: por lo menos que Argentina entonces pueda sacar sus mejores oportunidades en esta nueva versión de la Copa Davis. Dani, muchas gracias por la comunicación. Te mandamos un abrazo grande.
1: Abrazo grande.
0: Muchas gracias. Pasaba Dani Michep, el número uno en tenis, contándonos acerca de este partido de Cerúndolo en el ATP 500 de Beijing y todo acerca del tenis argentino, el tenis mundial y lo que se viene también en la Copa Davis.

0: casi las 2 de la tarde en toda la República Argentina, 15 grados 4 décimas aquí en la Ciudad Autónoma de Buenos Aires. Recordemos que este domingo hay elecciones en Brasil, elecciones presidenciales. Bolsonaro Jr. y Lula da Silva tienen todo ya prácticamente para ir al balotaje. Y estuvo hablando recién Patricia Bullrich en el coloquio de Idea, que dicen que hay quienes quieren echar todo para atrás. Dijo que hay que tratar de no entrar con un martillo a romper todo lo que hizo el anterior. Declaraciones un poco casi que atajándose, como diciendo, como abriendo la posibilidad de que quizás el gobierno no reelija el año que viene. Bueno, yo creo que van a ser unas elecciones interesantes, las del año que viene, las que estamos a prácticamente un año. Dijo que es importante que este proyecto vigente pueda avanzar y resaltó que los modelos republicanos no reeligieron. Y a ver, dijo que no saben qué lugar se va a encontrar en 2027, pero dijo que la van a ver. No se sabe dónde, pero que la van a ver. Y señaló que el ordenamiento de la oferta electoral aún está en veremos. No hay confirmaciones, falta mucho por ninguno de los dos lados. ¿Qué hará la oposición? ¿Qué hará el oficialismo? Pero van a ser unas elecciones, como siempre son, lógicamente, muy importantes para la República Argentina, las presidenciales del 2027. Ahora sí, a las 2 de la tarde en todo el país, aquí en Colonia, nos vamos a las noticias.
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2: Se registró un intento de secuestro en un vuelo de Fly Dubai en el que viajaban 180 israelíes que se dirigía desde Dubai hacia Tel Aviv. Uno de los pilotos de la aeronave

0: La nave apuñaló a otro durante un enfrentamiento en la cabina, lo que causó pánico en la tripulación y los pasajeros. A raíz de esto, el avión cayó 6.000 metros en un minuto y pudo ser aterrizado de emergencia por otros pilotos que viajaban en el vuelo.
1: Argentina.
0: El debate por la soberanía sobre Malvinas terminó en escándalo por cruces entre Grabois y Libertarios. El primer plenario de comisiones de la Cámara de Diputados para debatir el proyecto de defensa de la soberanía nacional con eje en la cuestión Malvinas terminó en medio de un fuerte cruce entre el dirigente social Juan Grabois y diputados de La Libertad Avanza con gritos, insultos y un final abrupto. Caputo se reunió con el ministro de Economía de Francia. El ministro de Economía argentino, Luis Caputo, mantuvo una reunión privada con su par francés, Roland Lescure, y el embajador, Yann Sielecki, centrada en el aumento de las inversiones francesas en Argentina y el respaldo brindado por Francia al país. Durante la conversación, los funcionarios abordaron el fuerte crecimiento de las inversiones de origen francés en Argentina.
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0: Bravo. Qué lindo es escuchar a Nino Bravo. Qué tema espectacular, Un beso y unas flores. Realmente maravilloso. Qué trágica la historia de Nino Bravo, pero qué músico, qué voz, qué artista realmente. Un número uno sonando aquí en Radio Colonia. Más allá de... del sol habrá un lugar. No, pero más allá del partido de la selección argentina, que aparte a mí me gustaría hablar con alguien que sabe de la selección, con alguien que sabe de fútbol, con alguien que entienda un poco, que no sé, alguien que sepa también de medicina, que sepa hablar italiano, pero aparte tendría que ser alguien muy fachero para hablar de eso. No sé si. Y mira, Antonio La Regina, buenas tardes. ¿Cómo le va, doctor?
1: ¿Cómo está, Patricio?
0: Justo decía que Patricio, ¿cómo puede me decir Patricio? ¿Qué te pasa?
1: No. Porque ¿cómo así, Patricio? ¿No te llamas Patricio?
0: Sí, bueno, va, igual si yo te digo Antonio. Antonio. Pero no, yo estaba hablando justo de que quería hablar del partido ayer.
1: No lo vi.
0: ¿No lo viste?
1: Porque no miro por lo general los entrenamientos.
0: Ah, entrenamientos, pero ayer fue un partido oficial, no, Antonio. Bueno, oficial, fue amistoso.
1: Ocho cambios es un entrenamiento.
0: Ah, vos te basás en los cambios.
1: Sí, no es serio un partido con ocho cambios.
0: Yo no sé si es que no es serio, a mí me parece que es
1: un entrenamiento. A mí me parece que es un entrenamiento, me parece que fue un entrenamiento, no es serio.
0: ¿Es un diagnóstico ese?
1: No sé. Es mi diagnóstico.
0: ¿Tu diagnóstico médico es que ayer fue un entrenamiento?
1: Sí, sí, sin duda.
0: Bueno, me parece bien. ¿Y no viste después las jugadas, nada?
1: Sí, vi los goles.
0: ¿Qué te pareció? Yo quiero saber qué opinás del crack, del fenómeno.
1: No sé.
0: Del futuro 10 de la selección argentina, ¿qué opinás?
1: No sé quién va a ser.
0: De Nico Paz.
1: Por ahí se más tan
0: poco. ¿Acá querés hacer otra apuesta o ya...?
1: No.
0: Pues podríamos.
1: Pero pasa... No va a haber 10 hasta cuándo.
0: No, noviembre.
1: Por ahí sí, no hay 10.
0: En noviembre yo creo que va a haber 10 en la próxima fecha FIFA. Veremos. Uno imagina que sí.
1: No, ayer no hubo 10.
0: Claro.
1: ¿Por qué tiene que haber en noviembre?
0: Y porque ya ahora está Messi.
1: No, bueno, pero ayer no estaba Messi.
0: No, pero de hecho, ¿sabes por qué creo que la usa Nico Paz?
1: No se presenta una lista para la fecha FIFA.
0: No, totalmente.
1: No sé, yo hasta el próximo... torneo de la Copa América, yo no sé quién.
0: No, en eliminatoria ya habría que usar.
1: Ah, también, sí. Eliminatoria, por ahí, sí.
0: Sí,
1: también.
0: Sí. Pero bueno, ayer lo tuvimos a Nico Paz, que la rompió realmente, a Ezequiel Palacio y el ex Ford de Río. Sí, Juan Pardiazo.
1: No lo vi.
0: Juan Pardiazo, realmente. Okay, pero bueno. ¿No estás viendo fútbol estos días vos, Antonio?
1: Sí, veo partidos que son partidos. No miro entrenamientos.
0: ¿Qué significa partidos que son partidos?
1: Bueno, no miro entrenamientos.
0: Ah, mirá, muy bien. Bueno, y hoy se juega la Copa de Argentina también.
1: Sí, ese lo voy
0: hoy
1: a ver.
0: Hoy juegan Estudiantes Platense.
1: Me encanta, ese
0: ¿quién?
1: Lo voy a
0: porque
1: ver.
0: Acá, vos tenés algo acá, porque vos sos de River.
1: Sí.
0: Prácticamente fuiste el dueño del club en un momento.
1: No, no es verdad.
0: Bueno, pero fuiste dirigente.
1: Sí.
0: Alguien que cuando va a River es... Ojo que está entrando antes. Vos sos alguien que entra a River con la cara.
1: Sí.
0: Sí, que no necesita.
1: Es verdad.
0: Hola, sí, ¿qué tal? ¿Qué viene a hacer usted, caballero?
1: Sí,
0: dice, no, disculpe, correte, pibe, le decís al de seguridad. Y está perfecto que así sea. Ahora.
1: Pero tiene que ser así. ¿Sabés cuánto hace que soy socio?
0: Y por eso,
1: ¿vos
0: sí?
1: ¿Vos sabés que tengo ganas de escribirlo, llamarlo al presidente o algún directivo?
0: Sí.
1: Que me diga, ¿cuántos socios hay vivos?
0: ¿Más longevos que vos?
1: Sí, que tengan más tiempo de socio que yo.
0: ¿Más fachero que vos? Seguro que no hay.
1: No, fachero no. Yo soy socio hace 75 años.
0: Es un delirio.
1: ¿Y por eso?
0: Me sorprendería que haya más de 100.
1: No, ya, a mí también.
0: Realmente. Mí pero bueno, también. Un día lo podemos hacer el informe, la investigación. Vos tenés que ir al Monumental en uno de estos días. De hecho,
1: podría ir.
0: ¿Sabes cuándo podría ser contra el Estudiante de Río Cuarto?
1: Seguramente.
0: Es este fin de semana, no, el próximo, y te
1: sí,
0: veo ahí.
1: Voy a ir, sí.
0: Y te veo ahí. Pero te quería preguntar esto porque yo te traía el caso, vos sos hincha de River. ¿Y sí. qué sos también?
1: ¿Qué soy?
0: Sos muy antiboca.
1: Sí.
0: ¿Cómo son los hinchas de River?
1: Te voy a decir algo, sea sí. dónde apunta tu pregunta.
0: A ver.
1: ¿Al partido de hoy de Copa Argentina?
0: Claro.
1: Te voy a decir algo.
0: Sí.
1: Que por ahí lo sabés, si alguna vez te lo dije. Yo soy muy bilardista.
0: Ah, mira, sí, lo he escuchado.
1: Yo soy muy bilardista y siempre quiero... después

0: Sudamericana.
1: Y la Copa Sudamericana, la sí, ganar. Es una copa de segundo orden, que sí, a ver, sí, es un título importante,
0: a
1: pero...
0: lo echaron a patada de la Libertadores.
1: Sí, no sé si a patadas, quedaron en tercera, bueno, fase de grupo, pero sí, de sí, sí, sí, se entiende. Pero vos entonces crees que querés que gane Estudiantes. Ahora, ¿quién crees que va a ganar? Porque Platense viene golpeado, viene cara fuera de Copa Libertadores, Estudiantes viene motivado.
0: Estudiantes.
1: ¿Estudiantes para vos gana esta noche?
0: Sí.
1: ¿Y vos imaginás una final Boca-Estudiantes? Porque...
0: me encantaría.
1: El ganador de este partido va con Atlético Tucumán y Boca va con Banfield. ¿Cómo ves un Boca-Banfield?
0: Y tiene que pasar Boca.
1: Ayer, ¿sabes quién jugó muy bien, aparte, que tuvo un muy buen ingreso?
0: Sí, Flores.
1: Leonel Flores.
0: Sí, lo sé.
1: Leonel Flores hizo un par de jugadas ayer.
0: Lo sé, lo sé.
1: Muy, muy buenas. Y es un chico que...
0: vi la volea del final, que es, debe ser la única pelota que atajó el arquero de
1: sí,
0: Bolivia.
1: Sí. Pero algo que seguro no viste es que en redes sociales mucha gente de Europa que estaba viendo ese partido, porque se ve la selección, decían...
0: ¿Vos crees que mucha gente en
1: sí,
0: Europa
1: te lo voy a mostrar,
0: a las 2:30 de la mañana estaba
1: no,
0: viendo ese partido?
1: No, pero quizás hoy por la mañana se cruzaron con algún compilado, con algún video que recopilatorio.
0: No creo ni que, que el 95% de la gente de Europa supiera que jugaba Argentina con Bolivia ayer 2:30 de la mañana.
1: Yo te puedo mostrar un video de una acción que hace Leonel Flores, que es una página que básicamente sube videos de los mejores jugadores jóvenes del mundo, que pone Leonel Flores es ridículo, es esa jugada que se gambetea a tres futbolistas. Este video tiene 1 millón de visitas y aparte, no sé, yo vi un australiano que lo citaba diciendo, ¿y este quién es? ¿Quién es este chico? Y muchos preguntándose o arrobando al club diciendo, arroba Barcelona, tráigalo, arroba Real Madrid, tráigalo. Y abajo tenemos muchos hinchas de Boca diciendo en un video de Flores, diciendo, ¿quién es este? Y nos ponen, Milton Jiménez. Porque el hincha de Boca claramente claro, no quiere que se lo lleven a Leonel Flores. Pero la Liga de Naciones la está siguiendo, por ejemplo, la Nations League de Europa. No está viendo esos partidos, ¿no? No te gusta mucho.
0: No, no.
1: No ves esos partidos. Y no sé si te enteraste lo de Cristiano Ronaldo.
0: Sí,
1: el escándalo
0: sí,
1: de que
0: obvio,
1: abandonó
0: que
1: la,
0: abandonó su selección.
1: La selección. ¿Qué te parece eso? Que un jugador no ves esos partidos. Y no sé si te enteraste lo de Cristiano Ronaldo.
0: Sí,
1: el escándalo
0: sí,
1: de que
0: obvio,
1: abandonó,
0: que abandonó
1: la,
0: su selección.
1: La selección. ¿Qué te parece eso? Que un jugador de esa talla, de esa altura, se vaya por diferencias con el entrenador. Es como si Messi tenga una pelea con Scaloni y decida abandonar la concentración.
0: Hay una diferencia.
1: ¿Cuál?
0: No creo que Tapia, si Messi tiene una diferencia con el técnico, no hago nombre, con el técnico de la selección, se vaya. El que se echa patadas Tapia es al técnico de la selección,
1: claro,
0: sea quien fuere.
1: Claro. ¿Vos decís que es así de fácil lo haría?
0: Sí, sí.
1: ¿Vos no crees que Scaloni tiene cierta espalda ya?
0: No hablo de Scaloni.
1: No, pero sí en el caso de Scaloni.
0: No. Si con un otro técnico de la selección.
1: Ah,
0: de hecho,
1: claro,
0: no, con Scaloni no ha tenido ningún problema.
1: No, claro.
0: Scaloni
1: claro,
0: entiende cómo hay que tratarlo a Messi y nunca va a tener problema con Messi. Aunque ya terminó su contacto.
1: Sí, sí, sí. Está clarísimo. En rato nos vamos a meter en la agenda del día, en los partidos que se van a jugar en el fútbol europeo y mucha más información que tenemos acá hasta las 4 de la tarde.
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0: 20 minutos pasaron de las 2 de la tarde en toda la República Argentina. No sé si ya tenemos la comunicación, pero vamos a hablar ahora, Antonio. Pues vos me decías, a mí me encanta el café. Yo de hecho hay veces que me tomo 2 cafés por día. Café con leche, aparte, me gusta mucho, muy rico. Hay una, no sé si llamar moda ahora, que es el iced coffee, que es el café frío, que me parece una aberración. Para mí tomar el café frío es como tomar la gaseosa caliente. Son cosas que no se pueden hacer. Realmente está mal. Por más de que haga calor, mira, no, te refresca tomar el café frío. A mí realmente no me gusta, pero siento que le gusta a mucha gente. ¿Vos, Antonito, te gusta el café frío, no?
1: Yo no tomo café.
0: Mira,
1: no me gusta el café.
0: No, por favor.
1: De la única forma que lo tomo es frío y en algo que se llama afogado.
0: Ah, bueno, italiano el loco.
1: Que es café con helado.
0: Mira, igual que rico. Esa te la puedo llegar a comprar. Pero la verdad es que a mí me interesa, pues me encanta el café. Me encanta el café realmente. Y a ver, queríamos saber cómo está la Argentina con respecto a la producción del café, porque se habla mucho del café colombiano, se habla más de países, bueno, más del Caribe, lo hablábamos antes, pero para hablar de esto vamos a hablar con Javier Noguera, él es diputado nacional por Tucumán y productor agropecuario de Tafí Viejo allí en Tucumán. Javier, buenas tardes, Pato Canuli y Antonio La Regina a este lado, ¿cómo estás?
2: ¿Qué tal, Pato? Buenas tardes, Antonio. Muy buenas tardes a la audiencia. Muchas gracias por la oportunidad de comunicarme. Un gusto.
0: Gracias a vos por atendernos. Bueno, contanos un poco. Primero que nada, te voy a hacer una pregunta quizás muy simple, pero quizás se puede elaborar bastante. ¿Hay buen café en la Argentina? Y café me refiero elaborado en la Argentina, porque sí, después se puede importar de otros países. Pero, ¿qué tan bueno es el café argentino?
2: Bueno, estamos dando los primeros pasos en este momento. El año pasado hemos tenido una primera cosecha muy chiquita. Este año ya un poquitito más, más grande, pero sin ser significativa todavía en términos de volumen, ¿no? Es decir, digo esto para no generar una falsa expectativa con respecto a la cantidad que la provincia de Tucumán está en este momento produciendo. Los voy a poner un poquitito en auto en este momento. Vemos unos 30 productores que ya estamos con producciones en escala relativa, y que seguramente en un par de años vamos a poder ir abasteciendo parte de la demanda del mercado de café en la Argentina. El café, yendo concretamente a tu pregunta, Pato, argentino es un café de excelencia, de muy buena calidad. El producto que estamos en este momento recién conociendo, descubriendo, porque se han inscripto las primeras plantaciones de café registrado legalmente recién a partir del año pasado, que son los primeros plantines de geisha. Pero en este momento la diversificación en materia genética se ha ampliado. En este momento debemos tener en campo no menos de una docena de genomas, es decir, de variedades de café ya plantados en suelo tucumano, que ha comenzado, como decía recién, levemente el año pasado y este año, a producir las primeras experiencias de cafeacultura en la Argentina. Esa cafeacultura está apoyada también en este momento por un equipo técnico, yo diría altamente capacitado, con el que hemos tenido la oportunidad de viajar, de conocer la vanguardia tecnológica en los países latinoamericanos donde hoy se produce café, y de primera mano también, como decía recién, poder llevar adelante esa experiencia acá en la provincia. Así que el café tucumano, el café argentino, está dando sus primeros pasos, lo está haciendo con mucha solidez desde el punto de vista técnico, desde el punto de vista, digamos, de las tecnologías en términos generales que hoy se dominan en el mundo vinculada a la actividad, ya están en la provincia, no solamente desde el punto de vista de la genética, sino también desde la cosecha hasta la post cosecha, lo que es el beneficio del café, poniéndose en marcha en Tucumán. Así que bueno, venimos muy entusiasmados, contentos con estos primeros resultados. Los desafíos más importantes que teníamos hasta acá, que tienen que ver con las condiciones del clima, han venido sorteándose. El cultivo del café en Tucumán se desarrolla en zona de sotobosque, es decir, bajo la cobertura o el dosel de los árboles, hemos soportado en los últimos años temperaturas extremas, a las cuales, como decía recién, se ha superado felizmente. Hay que decir también que el café como planta, no así, digamos, como cultivar, está en Tucumán desde hace más de 400 años, lo introdujeron los jesuitas acá, así que, así como la caña de azúcar, que son cultivos tropicales, se adaptan claramente al subtrópico tucumano, y felizmente el cultivo se está dando muy bien.
1: Javier, recién nos decía cuando inició que la plantación actual es muy chiquita. Seguramente la idea es que vaya aumentando. ¿Y en cuánto tiempo cree que puede haber una plantación que pueda cubrir algo de la demanda interna del café en Argentina?
2: Bueno, ahí te voy a hacer una precisión. La plantación ya es relativamente importante. Hay unos 30 productores en este momento con ya cientos de miles de plantines plantados. Hay una producción en marcha muy importante, pero el café necesita tiempo para lograrse. Es decir, la planta del café se pone plenamente productiva a partir del tercer año, o sea que a partir del año que viene y del próximo año, yo te diría que la Argentina va a comenzar recién a probar el primer café argentino o café tucumano, ¿no? Es decir, recién se va a poder comenzar a abastecer parcialmente la demanda de café en nuestro país con café de origen. Sin perjuicio de eso, creemos que uno de los valores más importantes que tiene en este momento el proyecto de la cafeacultura en Tucumán es precisamente ese, el origen, el lugar tan extraño, ¿no?, para un consumidor de café hoy en el mundo, que sepa que hay café argentino y que lo puede consumir. Así que aspiramos también que en ese sentido la demanda no solo sea generada acá en la Argentina, sino también afuera, y que por supuesto el café tenga valores por encima de lo que hoy vale como commodity, ¿no? Es decir, que tenga un valor como café de especialidad y que valga un poquito más de lo que vale el café, digamos, hoy como precio internacional, ¿no? Es que ese precio internacional, como bien sabemos, lo fija el principal productor mundial de café hoy, que es Brasil.
0: Y Javier, ya para cerrar, agradeciéndote por tu tiempo, que estamos sobre las noticias, te quería preguntar, uno, ¿qué es un buen café? ¿Qué características tiene que tener? Y dos, ¿por qué se han vuelto tan populares los que recién mencionas? Bueno, estos cafés de especialidad acá en Capital, en Palermo, está lleno de cafeterías, así de vuelta, especiales, ¿sí? ¿Qué diferencia tiene? No sé, simplemente un nombre, ¿es branding tan solo?
2: Bueno, no, yo creo que se trata de una tendencia global, donde se está produciendo, si se quiere, por parte del consumidor de café y del consumidor en general, de niveles cada vez más sofisticados de la experiencia con el café, pero también de nuevos paladares, ¿no? Yo creo que se parece mucho a la experiencia que tuvimos cuando Aparecen los vinos, ¿no? Es decir, los vinos de diferente terroir o de diferente cepa. Yo tengo 56 años y de chico había un solo vino, digamos, no había vinos varietales como hoy conocemos, ni de bodega añejadas o varietales sofisticados, ¿no? Bueno, algo de eso está pasando en este momento en la industria del café, donde el consumidor sofisticado y cada vez más exigente quiere saber de dónde viene el café, quiere saber qué técnica se ha utilizado para beneficiarlo, a qué altura se ha cosechado, y al mismo tiempo también quiere que ese café esté bien servido, que se expresen las notas florales o frutales que tiene, saborearlo, ya conoce de perfiles de café, es decir, el café lleva en ese sentido una tendencia muy parecida a la vitivinicultura, que ha encontrado a lo largo del mundo paladares cada vez más sofisticados y exigentes, que no solamente quieren saber el origen del café, sino también tener una experiencia agradable, satisfactoria, digamos, con el producto. Y en ese sentido, el café tucumano tiene una gran oportunidad, porque esos nuevos paladares sofisticados que hay por el mundo son capaces de pagar mucha plata por esos cafés.
0: Claro.
2: Ejemplo de ello es Panamá, donde el kilo de café vale, hay kilos de café de geisha que terminan rematándose en $18,000, en $30,000. Y recordemos que en este momento el kilo de café como commodity, como precio internacional, ronda entre los $7-8, ¿no?
0: Claro.
2: Es decir, si uno lo pone en perspectiva a lo que estamos hablando, bueno, hay una oportunidad muy muy interesante que se está explotando en este momento en Tucumán y que tiene un enorme potencial a futuro.
0: Esperemos entonces que se logre aprovechar. Javier, muchas gracias por la comunicación. Te mandamos un abrazo grande.
2: Al contrario, muchas gracias a ustedes. Fuerte abrazo.
0: Abrazo. Pasaba Javier Noguera, diputado nacional por Tucumán y productor agropecuario de Tafí Viejo, allí en la provincia del norte del país, contándonos todo acerca del café y cómo está su producción en la República Argentina. Noticias en Colonia, 12:30 de la tarde.
3: 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Uruguay.
4: Trabajadores de la industria láctea se declaran en conflicto por el despido de 25 trabajadores tercerizados de Conaprole. El dirigente Robert Labruna indicó que se trata de empleados dedicados a la reposición de góndolas en las áreas comerciales.
5: La verdad que estamos muy angustiados. Venimos desde mayo negociando con Conaprole. Tomó la decisión de achicar costos, aparentemente. No entendemos por qué, una empresa muy reconocida a nivel mundial, una empresa que exporta grandes volúmenes de materia primarizada, y no entendemos cuál es el fondo de la situación, donde anunció que a partir de determinados meses cesaría el trabajo con algunas empresas que hacen la tarea de reposición de góndolas. Hemos tenido varias audiencias en el ministerio y en el día de hoy se termina la negociación, despachándose que los compañeros quedan sin laburo.
3: Argentina.
4: Caso Melman. La familia pidió extracciones de sangre a dos ex policías para encontrar al quinto asesino. La familia de Natalia Melman, la adolescente de 15 años secuestrada, violada, torturada y asesinada por policías bonaerenses el 4 de febrero del 2001 en la ciudad balnearia de Miramar, solicitó la realización de nuevas extracciones de sangre a dos ex policías sospechosos de cotejar con el quinto perfil genético hallado en el cuerpo de la víctima.
3: Internacionales.
4: La demanda mundial de pasajeros aéreos disminuyó 0,8% en agosto. La demanda total de pasajeros a nivel mundial, medida en kilómetros pasajero de ingresos, disminuyó 0,8% en comparación con agosto del año 2025, según los datos difundidos por la Asociación Internacional de Transporte Aéreo.
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0: 41 minutos pasaron de las 2 de la tarde. ¿Cómo está el clima, Antonito?
1: Está frío, che.
0: Está frío, che.
1: Pero
0: 14 horas 8 décimas.
1: No soy, claro, no es tan frío, pero soy muy friolento.
0: Somos muy friolentos.
1: Sí, yo soy muy
0: friolento. Estamos escuchando un poco de Soda Stereo. ¿Sabes por qué?
1: Sí, sí.
0: Porque hoy está cumpliendo años Zeta Bosio, sí, bajista y miembro fundador de Soda Stereo, nacido el 1 de octubre de 1958 en San Fernando. Y el nombre, en realidad, es Héctor Pedro Juan Bosio, pero todos lo conocemos como Zeta Bosio. Fanático de la música desde muy chico y comenzó a tocar inspirándose, ¿sabes en quién? En los Beatles. Como le pasa
1: a
0: la mayoría de la gente, te diría. Años más tarde, mientras estudiaba publicidad, ¿sabes a quién conoció?
1: ¿A quién?
0: A Gustavo Cerati. Y compartían influencias, la gana de formar una banda de rock también. Y claro, después sumaron a Charlie Alberti y en 1981 nace Soda Stereo.
1: Ahí te iba a decir, vos sabés que Charlie Alberti vivía al lado de la casa de mi papá.
0: No puede ser que tengas una anécdota de todo.
1: ¿Eh?
0: Es tremendo, no puede ser que siempre tengas una anécdota con todo.
1: No, no tengo ninguna anécdota.
0: Bueno, sí, pero vivía ahí, o sea.
1: Pero no, nunca. Y alguna vez se escuchó tocando batería, no.
0: Mirá,
1: ensayando.
0: Qué locura.
1: Pero yo no vivía ahí, alguna vez,
0: claro,
1: estuve.
0: Pero qué locura, qué impresionante. Después él, como bajista y corista, Zeta fue una pieza fundamental de una banda que terminó convirtiéndose en uno de los grandes nombres en la historia de ni siquiera el rock argentino, el rock en español, Soda Stereo directamente. Marcó a varias generaciones con discos como Signos, Canción Animal y Dínamo, y también llevó su música por toda Latinoamérica y también por todo el mundo. Después de la separación de Soda en 1997, Z continuó ligado a la música, ya más como productor, DJ y músico en general. Y en 2007 fue cuando volvió a compartir escenario con Cerati y con Alberti en la gira histórica que estamos escuchando. ¿Me verás volver? Bueno, hoy Zeta Bosio cumple 68 años. El hombre del bajo de Soda Stereo, una banda que décadas después sigue sonando como si el tiempo realmente no hubiera pasado. Muy feliz cumpleaños a Zeta Bosio.
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0: Qué temón celebra la vida, por favor. Muy bueno, Axel, escuchándolo aquí en Radio Colonia. Y ayer contábamos este intento de atentado que ocurrió en este vuelo de Fly Dubai, que la verdad podría terminar una verdadera tragedia. Sí. El propio Benjamín Netanyahu, primer ministro israelí, dijo que se vistió una tragedia, que sí, todo parecía indicar que
1: casi 200 muertos pudo haber.
0: Sí, hay gente que hablaba, sí, de que solo los tripulantes. Claro. Después vaya uno a saber contra quién querían estrellar ese avión.
1: Aparte.
0: Ayer gente decía que se podría haber evitado algo similar al 9-11, pero ¿qué es lo que ocurrió? ¿Qué es lo que pasó? ¿Y qué es esto de que el agresor buscó quebrar los acuerdos de Abraham? Bueno, para hablar de esto y mucho más, estamos en comunicación con Joel Schwartz, que es historiador y analista político. Joel, buenas tardes. Pato Canuli y Antonio Larregina a este lado. ¿Cómo estás?
2: Hola, Pato. Hola, Antonio. Un gusto saludarlos acá en Radio Colonia.
0: Gracias por atendernos. Bueno, contanos un poco esto que ocurrió ayer. ¿Realmente estamos hablando de algo que iba a ser un atentado? ¿Qué es lo que pretendían que ocurra en este vuelo de Fly Dubai?
2: Bueno, aparentemente, por lo que se sabe, sí, se trata de uno de los dos, el copiloto en realidad, que en medio de un vuelo desde Dubái a Tel Aviv, a Israel, sacó un arma blanca y acuchilló al piloto, aparentemente, todavía esto no está claro, pero aparentemente con la intención de estrellar el avión, en el cual viajaban casi 200 pasajeros, la mayoría de ellos israelíes. Claro. Que estaban volviendo a Israel de diferentes lugares del mundo, especialmente desde los Emiratos. Sí. El piloto herido, muy mal herido, consiguió aparentemente abrir la puerta de la cabina, que como se sabe solo se puede abrir desde adentro, desde afuera con un código, y eso alertó a los pasajeros y permitió que algunos de los pasajeros, entre otros dos israelíes y miembros de la propia empresa aérea Air Dubai, Fly Dubai, se apoderaran de alguna manera del avión y consiguieran a último momento reducir al terrorista.
0: Claro, claro.
1: Joel, Antonio soy, ¿cómo estás? Mucho gusto. Te hago una pregunta.
2: Hola, Antonio, un gusto.
1: Que un pasajero pretenda subir con un arma al avión es algo que es imposible que ocurra. Ahora, a las requisas que son sometidos los pasajeros, ¿los tripulantes no la pasan? Y si así fuera, ¿cómo llegó ese cuchillo a manos del copiloto?
2: Bueno, en principio los tripulantes y todos los miembros del crew, del staff, tienen que pasar también por una revisión, por lo cual no está para nada claro cómo es que este tripulante pasó. Hay otras preguntas, ¿sí? Por ejemplo, hay un acuerdo entre los Emiratos y el Estado de Israel que las compañías, los equipos que vuelan, que son equipos de varios países, ¿sí? Los equipos que vuelan los vuelos a Israel son miembros de países que tienen relaciones diplomáticas, ciudadanos de países que tienen relaciones diplomáticas con Israel. Este copiloto era de Omán, que no tiene relaciones diplomáticas con Israel. Entonces también está la pregunta, ¿cómo es que esta persona se filtró dentro de este avión? Son varias preguntas que se la están preguntando los servicios de seguridad en todo el mundo y especialmente los propios Emiratos, ¿sí? Porque la principal falla de seguridad acá es de los propios Emiratos y de sus compañías aéreas, que están consideradas de las más seguras y de las mejores del mundo.
0: Y te quería preguntar, Joel, ¿qué son los acuerdos de Abraham? ¿Qué es esto que el agresor buscó quebrar?
2: Mira, los acuerdos de Abraham son una serie de acuerdos de normalización. En el vulgo se conocen como acuerdos de paz, pero no son acuerdos de paz porque nunca hubo una guerra entre estos países, que Israel firmó con varios países árabes, con los Emiratos, con Marruecos y con otros países a lo largo de la última década. Los acuerdos de normalización que implican relaciones diplomáticas, intercambio de embajadores, relaciones comerciales, acuerdos de seguridad, acuerdos de venta de tecnología o de intercambio de tecnología, acuerdos en temas que tienen que ver con el agua y la agricultura, ¿sí? Son en definitiva países que viven en la misma región desértica y que comparten muchos problemas, ¿sí?, o muchos desafíos en conjunto. Son acuerdos que básicamente comenzaron en la última década y que se han ido ampliando hacia otros países, y una de las perspectivas tanto del gobierno de Israel como de otros países árabes es que se continúen ampliando a futuro, ¿sí?, que se incluya Arabia Saudita y otros países. Y son acuerdos muy importantes porque de alguna manera generan un polo o una alianza de Medio Oriente que es diferente del polo de los países pro-Irán o que tienen algún tipo de vínculo con Irán, ¿sí? Cuando en medio de todo esto hay una cuestión geopolítica que es la guerra clarísima en los últimos años y un poco menos clara en los años anteriores entre Israel e Irán.
0: Claro, claro. Y, a ver, ¿Israel, hay algún país, cómo decirlo, qué aliados tiene Israel allí en el Medio Oriente? ¿Qué aliados tiene Israel en Asia? Porque parece que pueden ser dos potenciales enemigos, ¿no?
2: Sí, bueno, lo que pasa es que hay que tener en cuenta varias cosas. La primera es que históricamente Israel ha tenido vínculos con varios países árabes y musulmanes. En este momento tiene un vínculo muy fuerte con lo que son los Emiratos. Tiene un vínculo muy fuerte con Egipto, con quien tiene también un acuerdo de paz histórico que ya lleva más de 40 años. Tiene un vínculo y un acuerdo de paz con Jordania. Y bueno, se está avanzando en el último año, año y medio, en algún tipo de alianza con el gobierno libanés. Nosotros sabemos que Líbano está básicamente dividido entre una población chiita fiel a Irán, que es absolutamente contraria a Israel, y una población muy importante sunita y cristiana que quiere llegar a un acuerdo de paz con Israel y que de alguna manera quiere normalizar y resolver sus problemas de frontera que hoy en día no existen con Israel. Entonces hay una serie de movimientos que van en este sentido de buscar alianzas dentro de Oriente Medio. No mencioné a Marruecos. Marruecos es un aliado bastante, bastante antiguo de Israel en la región de Oriente Medio. Y hay un movimiento en este sentido que obviamente todo lo que está pasando en los últimos 3 años, desde la masacre del 7 de octubre del 2023 y la posterior guerra, con toda la tragedia humana que trajo también para los habitantes, sobre todo para los habitantes de la Franja de Gaza, y toda la muerte y destrucción que trajo ese evento, por supuesto que esto retrasó mucho el avance de estos acuerdos de Abraham que se habían comenzado a gestar ya hace más de 10 años.
0: Claro, claro. ¿Vos crees que ese ataque también es lo que hace que esté hoy tan latente el conflicto entre Israel y Palestina? Y bueno, que no sé qué tan cerca o siquiera si se puede llegar a ver alguna resolución en esto.
2: Sí, sin duda que esto agravó muchísimo el conflicto, agravó muchísimo las posibilidades de llegar a un acuerdo, o alejó las posibilidades de llegar a un acuerdo. A título personal, yo creo que existen posibilidades de acuerdo. Creo que el tema de Judea y Samaria y Gaza, es decir, el tema de los territorios ocupados por Israel en la Guerra de los 6 Días, y son hoy en día el nudo del conflicto, es un tema que puede tener una solución política, una solución negociada, pero requiere una voluntad de las dos partes. Los israelíes argumentan que no hay voluntad del otro lado, los palestinos argumentan que no hay voluntad del otro lado, y así en este diálogo de sordos estamos hace ya bastante tiempo. Creo que hay posibilidades reales de llegar a un acuerdo, pero requiere un cambio de paradigma de ambos lados y recuperar algo de confianza en que el otro lado puede llegar a respetar cualquier acuerdo que se firme.
0: Claro, claro. Y estamos a tan solo días de las elecciones en Israel, son el próximo martes 27 de octubre. ¿Cómo está la imagen de Benjamín Netanyahu para eso?
2: Mira, la imagen de Netanyahu ya venía de alguna manera en caída desde antes del 7 de octubre, ¿sí? Como consecuencia de algunas de las de las reformas, especialmente en el ámbito judicial, que habían provocado mucha división y mucha tensión dentro de la población israelí, no ha mejorado, al contrario, te diría que en gran medida ha empeorado su imagen, pero aún continúa siendo el político más fuerte dentro de la política israelí, por lo cual, a pesar de que su imagen ha empeorado, si maneja bien su política de alianzas, sin ganar las elecciones podría llegar a seguir siendo primer ministro. Digo sin ganar las elecciones porque en Israel nadie gana las elecciones, hay que armar gobiernos de coalición. Y Netanyahu tiene una enorme habilidad para lograr que partidos que en principio no acuerdan con su línea política terminen alineándose detrás de él.
0: Claro, claro. ¿Pero hay algún otro competidor que tenga fuerte o no hay nadie? Por aparte, bueno, lo que es la imagen de Netanyahu a nivel internacional, ¿hay alguien más que le pueda llegar a competir, por más de como nos contabas que son estas elecciones recién?
2: Sí, bueno, en términos de encuestas, hay un candidato que se llama Gadi Eisenkot, que el New Yorker, el famoso periódico de Estados Unidos, lo definió como el anti-Netanyahu. Es un señor que, todo lo contrario, si Netanyahu es un político hábil, con décadas de política y que habla perfecto inglés, Gadi Eisenkot es un militar de carrera, que viene de una familia de bajos recursos del norte del país, que no habla un inglés muy, muy sofisticado, que tiene un hijo que cayó en combate en las batallas posteriores al 7 de octubre, que representa una línea política más moderada y muy institucionalista, o sea, muy de respeto a lo que son las instituciones y el sistema judicial israelí, a diferencia de Netanyahu, que en los últimos años ha puesto como bandera desarmar todo lo que fue ese baluarte de la sociedad israelí, que era el sistema judicial, en parte debido a sus propios problemas y acusaciones de corrupción. Hoy en día Eisenkot se presenta como un candidato más popular en términos electorales, ¿sí? Digamos, si Netanyahu anda con un promedio de 20-22% de intención de voto, Eisenkot está con un promedio de 24-25-26, o sea, es más popular, pero como vemos por estos números, eso, ninguno de los dos puede formar gobierno solo, necesita una coalición.
0: Claro, claro. Joel, nos estamos quedando sin tiempo, pero me dijeron que vos estás por publicar un libro, ¿puede ser? Contanos un poco de eso.
2: Sí, yo en este momento estoy publicar en estos días por editorial Astier. El libro se llama 6 lecturas sobre el Holocausto y es un libro que intenta hacer un recorrido por lo que es la historiografía del Holocausto, es decir, cómo se construyó el conocimiento sobre este evento destructivo de la civilización, por este quiebre de la civilización, desde una perspectiva que aborda distintos autores y cuáles fueron las ideas que fueron aportando a la investigación sobre el Holocausto. Cuáles fueron los dilemas, cuáles fueron los conflictos que esos autores tuvieron que enfrentar y que muchos de ellos iluminan un poco también la forma como pensamos las catástrofes en nuestros días.
0: Bueno, me parece muy interesante. A mí siempre me han enseñado mucho del Holocausto. Yo fui a la escuela Ort de la colectividad y la verdad que creo que hay veces que se olvida un poco todo lo que fue el Holocausto. Bueno, estamos hablando de quizás la época más sangrienta de la historia de la humanidad, que fue la Segunda Guerra Mundial. Así que muy interesante todo lo que nos contás. Joel, te mandamos un abrazo y muchas gracias por la comunicación.
2: Soy yo que les agradezco la oportunidad, como siempre, Radio Colonia, y un saludo a la audiencia.
0: Muchas gracias, abrazo grande. Pasaba Joel Schwarz, historiador y analista político, contándonos todo acerca de este atentado en este vuelo de Fly Dubai, en el que se evitó una verdadera tragedia terrorista. 3 de la tarde, noticias aquí en Colonia.
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4: Trabajadores de la industria láctea se declaran en conflicto. El dirigente del sector lácteo, Robert Labruna, señaló que tras los despidos se adoptarán medidas sorpresivas sin descartar la posibilidad de realizar un paro general. Labruna agregó que la resolución de la cooperativa se aplica mágicamente a dos empresas con la totalidad de los trabajadores afiliados.
5: Tenemos alguna medida prevista, seguramente van a ser sorpresivas, seguramente las estaremos comunicando. Por lo pronto, el plenario de la federación está reunido de manera permanente, seguramente se vengan medidas sorpresivas, seguramente las comunicaremos en el momento correspondiente. Por ahora, solo decir que hay una batería de medidas bastante grande y compleja que la federación va a llevar adelante a lo largo del tiempo. No se descarta un paro general, nosotros también tenemos los cuidados necesarios con algunas cuestiones.
3: Argentina.
4: Caputo anunció la reapertura del mercado de carne bovina a Japón. El ministro de Economía, Luis Caputo, anunció la reapertura de las exportaciones de carne bovina a Japón luego de 20 años. Se trata de un acuerdo histórico alcanzado luego de las negociaciones iniciadas en el 2024 por las autoridades de nuestro país, remarcó el jefe del Palacio de Hacienda. Me mandé una cagada. Encontraron asesinada a una joven de 20 años, buscan a su exnovio. Una joven de 20 años fue encontrada asesinada en su casa del partido bonaerense de Tigre. La policía busca a su exnovio como principal sospechoso del femicidio, quien le envió un mensaje a un amigo en el que sostuvo: me mandé una cagada.
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0: G.I. Blues, qué voz inconfundible la que tiene el rey, el número uno, uno de los tantos, Elvis Presley, que un día como hoy, pero del año 1960, Elvis Presley estrenaba G.I. Blues. Bueno, una cosa increíble realmente, porque, claro, ¿qué es lo que pasó con G.I. Blues, con este álbum? A ver, yo creo que Elvis tiene muchos álbumes icónicos en su carrera, ¿sí? Y la verdad es que es uno de los discos más importantes de la etapa ya más posterior al servicio militar, porque recordemos, en esa etapa hay que decir que era obligatorio el servicio militar. Estamos hablando de una época en la cual estaba muy reciente todo lo que era la Segunda Guerra Mundial, donde básicamente los hombres no tenían la opción de enlistarse o no. Tenían que cumplir con el servicio militar, tenía, bueno, a día de hoy sigue pasando en muchos países, sobre todo de Oriente, sobre todo en Asia ocurre bastante, pero ya después de esa etapa, bueno, este álbum justamente tiene canciones grabadas durante y después de su estadía en Alemania. Porque, a ver, en ese momento Alemania en parte estaba ocupada por Estados Unidos, todo lo que tuvo que ocurrir en 1945 después de la Segunda Guerra Mundial. Bueno, se han escrito varias cosas al respecto, se han hecho películas. Es muy interesante también la historia que vivió allí Elvis Presley. Y claro, este álbum tenía como banda sonora la película del mismo nombre, de este G.I. Blues. Y claro, si estamos hablando de Elvis, estamos hablando lógicamente de un éxito total y absoluto, porque G.I. Blues llegó al número uno del Billboard 200 y permaneció varias semanas entre los discos más vendidos de los Estados Unidos. De vuelta, no sorprende, estamos hablando del número uno, estamos hablando de Elvis Presley, nada más y nada menos. Y con él nuevamente en lo más alto de los rankings, quedaba en claro que ni siquiera 2 años lejos del escenario habían podido frenar al rey del rock. Un eterno realmente, un Elvis Presley. Yo no vi la película de Elvis Presley, la verdad es que la debería ver, la que salió hace relativamente poco. Bueno, Elvis Presley, que como le pasa a muchos artistas, falleció joven a los tan solo 52 años en 1977, pero un día como hoy, bueno, presentaba G.I. Blues. El rey volvía y seguía sonando de la mejor manera. Elvis Presley con G.I. Blues, que se traba un día como hoy, pero del año 1960.
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0: 11 minutos pasaron de las 3 de la tarde y lo tenemos ya en comunicación a Alejandro Gómez, que como siempre nos trae toda la información de la política aquí en la República de Argentina y nos va a contar de qué es lo que dijo Javier Milei allí en París. Ale, buenas tardes, ¿cómo estás?
1: Hola Pato, muy buenas tardes, ¿cómo estás? Sí, la verdad es que se mudó todo lo que tiene que ver con el mundo de la política a París. Se fueron todos, la verdad es que no quedó nadie. Mirá, se fue Milei, se fue Karina Milei, se fue el jefe de gabinete, Diego Santilli, el ministro de Salud Lugones, el ministro de Justicia Maíquez, no quedó absolutamente nadie, y además tampoco en las provincias, porque tenés 13 provincias con sus gobernadores allí en París. Así que la verdad es que todo lo que pasa...

0: porque así como estuvo hablando en París en esto que se llama la Argentina, la Semana Argentina, Semana de Negocios Argentina en París, no se quiso perder el coloquio de ideas. El coloquio de ideas es un lugar donde se reúnen los empresarios, o mejor dicho, los CEO, los directivos de empresas grandes, las empresas importantes. Una vez por año se organiza este coloquio donde se reúnen los empresarios, invitan a muchas veces a presidentes, a gobernadores, a funcionarios, a empresarios de otros países. Y Milei, como tenía el viaje a París, no iba a estar, no se lo quiso perder y aceptó estar vía videoconferencia, vía Zoom, participar del coloquio de IDEA. Bueno, fue llamativo el paso de Milei también por ahí, porque primero, bueno, era por videoconferencia, se veía que estaba en el cuarto del hotel. Es un lugar donde obviamente decimos van empresarios, todo muy elegante, y él se apareció videoconferencia con una remera. Tenía abajo una remera de manga larga gris, arriba una remera de manga corta negra, los anteojos mirando la pantalla, obviamente. Y el problema es que en un momento se enojó con José del Río es un periodista del diario La Nación, que en ese momento no estaba haciendo de periodista de La Nación, sino que estaba como presentador en el coloquio de IDEA y como interlocutor para presentar a Milei y en todo caso hacer alguna pregunta del público. Bueno, Milei se enojó con Del Río, con este periodista, ni siquiera con él, sino con gente y compañeras de él del diario La Nación, y hubo un momento de un momento de tensión ahí. Incluso lo que cuentan quienes estaban en Mar del Plata en el coloquio de ideas, que hubo un momento de incomodidad entre los empresarios, ¿no? Pero escucharlo a Milei hablando sobre los periodistas de La Nación ahí en pleno coloquio de ideas, mientras el periodista, en este caso José del Río, quería salir del lugar y que siga hablando de economía.
1: A ver, escuchémoslo.
2: Digamos, de hecho hay dos colegas suyas en el diario donde usted trabaja, donde una de ellas insultó a Sebastián Galeani y otra de ellas insultó a Rafael Ditela por hablar bien del gobierno. Entonces, bueno, ok, entiendo, digamos.
3: Le propongo ese tema, en tal caso. Los hemos llamado, esto le aclaro, lo hemos llamado tanto a Galeani, no viene acá porque acá me interesa hablar un poco del país, de lo que viene, de las medidas que está tomando, pero solo para que usted sepa, lo hemos llamado tanto a Galeani como al señor Ditela y ambos nos han dicho que no hubo ninguna amenaza, pero no quiero irme por ahí porque me interesa lo que le interesa al auditorio. En la estabilización.
2: No fue una amenaza, los insultaron. ¿Querés que diga los nombres de las periodistas que fueron?
3: No tengo problema, se lo puedo defender porque hablé personalmente con esas personas, pero me interesa que este auditorio tenga la visión de país del presidente de la Nación, ¿no?
2: O sea, vos me estás diciendo que Sebastián y que Rafael me mintieron a mí.
3: No le estoy diciendo eso, le estoy diciendo que ninguno de los colegas los amenazó.
2: Es lo que estás diciendo.
3: Bueno,
2: no dije que los amenazaron, lo insultaron por defender al gobierno.
3: Bueno, la estabilización al crecimiento, ¿cuál es para usted hoy el principal problema que?
1: Fuerte.
0: Bueno, ahí está.
1: Conflictivo, sí, como claro. Siempre el presidente.
0: Claro, Del Río, el periodista quería salir del tema porque no era el lugar. Bueno, hablemos de lo que pasa en la Argentina y Milei que volvía, ¿no? Te digo los nombres de los periodistas que lo insultaron y qué sé yo. Así fue un momento, sí, muy álgido que se vivió ahí en el coloquio de ideas con los empresarios que se miraban, algunos ni entendían muy bien de qué estaban hablando. Milei no estaba en el lugar, como decíamos, estaba en Francia y lo veían en una pantalla, y fue un momento raro que se vivió ahí. En esa misma conferencia, hablándole a los empresarios de IDEA, explicó lo que pasó con los precios, en la suba de precios en los últimos tiempos, con la inflación, y un poco acerca de lo que puede pasar con la inflación de aquí en más, en la explicación que le he dado Milei en este coloquio a los empresarios, hablando y volviendo a la idea de que hubo intentos de golpe de Estado en la Argentina. Escuchalo a Milei.
2: Todos los países de la región o todos otros casos exitosos en bajar la inflación han tardado más de 10 años. Nosotros, si no hubiéramos tenido que enfrentar

0: el intento de 7 golpes de Estado, 40 leyes intentando romper el equilibrio fiscal, la gente haciendo actos terroristas en la calle, y digamos, y algunos jugadores de mercado con ganas de romper todo, digo, la inflación ya estaría empezando con cero hace rato. Ok, a eso después se le sumó el problema del shock externo. Bueno, ok, pero digamos, va a transcurrir. Es más, si usted...
1: Bueno, ahí está la explicación que da Milei, ¿no? Porque es raro, ¿no? Intentos de golpe de Estado, no, la verdad es que
2: cuesta. Me parece un poco desmedido, sí. Un poco fuerte, ¿no? Sí. No sé si decir tanto, la verdad. Aparte, yo creo que hoy por hoy, de vuelta, yo entiendo que es una exageración a lo que se está refiriendo el presidente de la nación, pero aparte sí, conociendo la historia del país, me parece que usar golpe de Estado, no sé si es el mejor término.
1: Y gente haciendo actos de terrorismo en la calle, dijo después, que tampoco entendí. Tampoco, también me costó entender a qué se refería, ¿no? Con actos de terrorismo en la calle, intentos de golpe de Estado. Bueno, es raro. Y el discurso que está teniendo el presidente, que lo tuvo en Nueva York la semana pasada y ahora en París, es esto de si ganamos las elecciones, si tenemos la reelección en el año 27... se van a venir los mejores años de la Argentina. Es decir, el discurso va tratando de ir hacia adelante, diciendo, bueno, estamos con problemas porque hay elecciones, si ganamos las elecciones, es más, llegó a decir, el 2028 va a ser el mejor año de la historia argentina o algo. Mira, o algo por el estilo.
2: ¿Vos crees que es medio un vótenme si quieren tener un buen año en 2028 y ya quieren empezar a ver las buenas? Porque claro, ahora está el 2027, 2028 sería el primer año completo de una nueva gestión, hipotéticamente hablando, por supuesto, claro, de Javier Milei. ¿Vos crees que eso ya está empezando a hacer campaña?
1: Y está con un discurso que, la verdad, esto sí es cierto, todos los gobiernos la usaron, que es algo así como show el caos. No, mirá que si no me votan a mí, va a ser todo un desastre.
2: Y que fue sobre todo, Ale, no solo que va a ser todo un desastre, sino todo lo que se hizo hasta ahora va a haber sido en vano. Es como un poco así, ¿no?
1: Claro. Está con el discurso de, bueno, si quieren ir para atrás, la gente va a decidir si quiere volver a lo peor y bla, bla, bla, o si salimos para adelante y vamos a hacer una potencia y todo esto, y va por ahí el discurso del presidente, ¿no? Que en un año electoral, como va a ser el año que viene, se preparan para que haya otra vez, como pasó el año pasado, problemas y turbulencias con el tipo de cambio, con la falta de dólares. El año pasado, digo, porque fue cuando el Tesoro de los Estados Unidos dio un apoyo directo al Tesoro argentino para tratar de que no haya un colapso por la falta de dólares y la corrida que había en ese momento de la compra de dólares. Y el gobierno está esperando que el año que viene pase lo mismo, que haya un intento de corrida, y que siempre cuando hay años electorales, generalmente todo el mundo, personas y empresas, van al dólar como refugio para ver qué pasa, y en todo caso después vemos después de las elecciones, ¿no? Es algo que suele pasar. Bueno, de esto habló también Milei ahí en París, esto fue hoy, hace un ratito nada más, habló de esta idea de que el año que viene puede haber algún tipo de corrida, y dijo que, bueno, el gobierno está preparado ahora sí, que no como pasó el año pasado, para enfrentar la posibilidad de que la gente, las empresas, vayan a buscar los dólares.
3: Además, esto lo menciono porque el año que viene tenemos elecciones presidenciales y sabemos que en la Argentina los periodos electorales son temporadas de maniobras desestabilizadoras. Por eso dedicamos todo este año a adelantarnos y a prepararnos una bazuca de dólares compuesta por 20 millones de dólares que hemos comprado desde la elección del año pasado. 20 mil millones de dólares de compra de reservas, 20 mil millones de dólares del swap con Estados Unidos, 20 mil millones de dólares del swap con China, 15 mil millones de dólares disponibles en la posición de futuros. Es decir, para que tengan un orden de magnitudes, la base monetaria argentina es de 30 mil millones de dólares. Y con solo la posición de futuros podemos sacar la mitad de pesos de la calle. A eso le tenemos que sumar lo que va a ser la balanza comercial y el flujo de capitales asociado, digamos, a las inversiones.
2: Sí, ahí lo escuchamos al presidente. Poco trabado sobre el final, ¿no?
1: Sí, un poco trabado. Es un poco técnico, pero lo que está diciendo es: tenemos los dólares, tenemos respaldo para que si quieran hacer la corrida, bancar. Bancar y vender todo lo que haga falta para que el dólar no suba. Que es uno de los secretos que tiene toda elección y también esta, ¿no? Si sube o no el dólar. Y a lo que apunta el gobierno es que el dólar esté el año que viene más o menos como ahora, 1.500, 1.600, y que no se dispare mucho más allá. Eso es a lo que va a aspirar el gobierno, y ahí es donde dice, nosotros tenemos con qué bancar un dólar a este precio, ¿no? A 1.500, 1.600, tal vez dentro de un año, teniendo en cuenta la inflación, un poquito más, pero que no suba a 2.000, o como algunos economistas hablan de un dólar trazado y que debería estar más alto. El gobierno sale a decir, Milei sale a decir esto, ¿no? Quédense tranquilos, nosotros los dólares lo tenemos y no va a haber problemas, no va a haber turbulencias en el año electoral, ¿no? Cosa que, bueno, veremos más adelante.
2: Sí, porque ha ocurrido que también en otros años. Bueno, todos recordamos lo que fueron las últimas elecciones. Yo creo que, ¿cuándo fue la última vez que Argentina había vivido un, qué fue, 25% llegó la inflación en diciembre de 2023?
1: Claro, en diciembre, el año 2023 estuvo en más del 200% la inflación.
2: Sí, sí.
1: Con 200%.
2: Sí, sí, pero concretamente en el mes de diciembre había llegado, creo que al 23, 24, 25%. ¿Cuándo fue la última vez que había habido tanta inflación en la República Argentina en un mes?
1: Sí, cuando el mes que asume Milei en diciembre del 23 hay una aceleración, porque tenés el final del gobierno de Alberto Fernández. Y una de las primeras cosas que hace, que siempre esas cosas se hacen al comienzo cuando tenés el aval de los votos, es una devaluación del dólar oficial. Ellos lo llaman en realidad un blanqueo de lo que venía sucediendo, que es que el dólar oficial sube casi al doble, y esa devaluación lleva justamente también a que termine el 2023 con una inflación del 20 y pico%. Que hay de ahí después, Milei toma ese número para decir que la inflación corría al 17.000% anual, porque toma la inflación de un mes y la multiplica por los 12 meses. Bueno, hace una cuenta que rara, que tomando un mes de excepción, que fue diciembre, justamente a partir de ya la escalada inflacionaria que traía del gobierno de Alberto Fernández y de Massa como ministro de Economía, sumado a la devaluación de diciembre, o como dice el gobierno, el blanqueo de la situación del tipo de cambio, que hace que suba la inflación. Entonces tuviste una inflación muy alta. Pero sí, claro, 2023 fue un año horrible para la economía y para la inflación, y de hecho por eso pierde el oficialismo las elecciones, ¿no?
2: Claro.
1: A partir de la escalada inflacionaria. Una buena, decíamos, para Milei, va a venir a la Argentina el vicepresidente de Donald Trump.
2: Mira.
1: David Vance va a estar en la Argentina, se estima que será en noviembre, para reunirse con el presidente. Es el número dos, como decíamos, el vicepresidente de Estados Unidos.
2: Sí, que perdón, Ale, pensando ya en un larguísimo plazo, uno cree que J.D. Vance incluso podría ser el próximo candidato a las elecciones en Estados Unidos, por lo menos por parte del Partido Republicano, ¿no? Si bien falta muchísimo.
1: Sí, es el que se perfila como posible candidato a presidente de Estados Unidos, cosa que es muy probable que sea el candidato, porque Donald Trump ya no va a poder reelegir, y ahí es donde se aparece esta posibilidad. Así que va a ser muy importante esta visita, se anunció de hoy desde Washington. Faltan los detalles de cuándo va a ser exactamente la fecha y cuál va a ser la agenda exactamente que va a tener en la Argentina, pero va a ser un noviembre movidito, ¿no? Porque recordemos que es el mismo mes en que viene el Papa a Argentina. Entonces vas a tener un mes que va a estar primero el Papa, ahí entre el 8 y el 11 de noviembre, y en la segunda quincena de noviembre lo vas a tener al vicepresidente de Estados Unidos. Además va a ser la segunda quincena, porque en la primera va a estar ocupado con las elecciones justamente que hay en Estados Unidos.
2: Sí.
1: Así que seguramente va a ser más hacia fin de semestre del que se habló hoy, que es noviembre.
2: Sí, va a laburar mucho la seguridad en ese mes de noviembre, ¿no?
1: Ah, eso seguro, sí. Todo lo que es logística de seguridad y operativo de seguridad van a estar a full, eso sí, no hay ninguna duda, ¿eh? Ahí vas a tener laburo. Una más, hablábamos de Patricia Bullrich.
2: Sí, que habló hoy.
1: Bueno, sí, exacto, habló allá en Mar del Plata en el coloquio de IDEA, y otra vez coqueteó cuando le preguntaron sobre candidaturas. Coqueteó con no decir ni sí ni no, habló otra vez de que el proyecto tiene que reelegir, que hay que conseguir que un proyecto político que no sea el peronismo consiga una reelección, cosa que hasta ahora no pasó nunca. Y cuando le preguntaron concretamente sobre una candidatura, dijo, bueno, no, eso se va a definir más adelante, no es el momento de hablar de eso, y no dijo cómo le hubiera gustado a Milei o a Karina Milei, el candidato es Javier Milei,
2: claro.
1: Yo no. Esa frase no la dijo, y viene jugando con esto de diferenciarse del gobierno. Con el tema de la ley de tierras también se diferenció, dijo que no tendría que haber presentado esa ley, que había que haber esperado la resolución de la Corte Suprema, que fue lo que pasó esta semana. Bueno, está haciendo su juego, ¿no? Cada vez más está claro que Patricia está haciendo su juego, y ahí entre los empresarios en Mar del Plata, sin Milei, que decíamos, contábamos, salió por videoconferencia, terminó siendo la figura más importante del coloquio.
2: Claro,
1: la de Patricia Bullrich.
2: Sí, pero es lo que un poco hablamos el otro día, Ale, de decir, a ver, Patricia está jugando, pero hay que ver para qué plazo, ¿sí? Para pensar, pues seguramente claro, no se presente como principal candidata para estas elecciones, ahora para las otras, si bien falta muchísimo, y uno piensa, ¿por qué no? De vuelta, estamos a 5 años, y es muy interesante esto que decía, de que claro, nunca un partido que no sea el peronismo, religión, democracia, ¿eh? ¿Es muy cierto eso que decís?
1: Claro. Primero se decía que un presidente no peronista termine un mandato, que él es lo que dice Mauricio Macri, yo
2: claro,
1: pude
2: bueno, con Milei también se decía eso, muchos decían, Milei no llegas a marzo, Milei no llegas a claro, te da lo 2024, después 2025, Milei no llegas a marzo, okay, no llegas a fin de año, 2026, Milei ya, yo creo por suerte ya murió eso, y me alegro que así sea, porque me parece muy antidemocrático, por más de que no te guste el presidente que está, querer que se vaya antes, porque si el presidente se va porque el país le está yendo pésimo, más allá de lo antidemocrático, me parece hasta un poco de antipatria decir, quiero que le, o sea, este tipo me cae tan mal que quiero que le vaya pésimo al país. Yo entiendo que la gente pueda no estar de acuerdo con algunas cosas de Milei, con muchas cosas, pero que se vaya Milei no va a ser algo bueno para el país, pues significa que el país está pésimo. Pero bueno, parece que ya la gente se calmó y que la gente de la oposición se dio cuenta de que Milei, todo parece indicar que va a terminar por lo menos su gestión, veremos después si religio no.
1: Sí, no, eso está clarísimo, y es cierto que por suerte desde hace muchos años los presidentes terminan su mandato. El último que no terminó fue De la Rúa.
2: Claro, entonces, sí, como un país normal, ¿viste? Como un país normal.
1: Claro. De eso pasaron 25 años y 25 años para acá todos los presidentes terminaron, algunos les fue mejor, les fue peor, algunos reeligieron, otros no pudieron reelegir, otros como Alberto Fernández ni se pudieron presentar a una reelección, pero terminan los mandatos.
2: Hay otros que quizás durante el último año quizás no parecía que estuviesen oficiando como presidentes, pero a ver, no, esperemos que no pase lo que ocurre en todos los países del mundo, en los países normales, que es a vos te eligen durante 4 años, y sí, esos 4 años hacete cargo, después si no te fue bien, listo, perfecto, vendrá otro, y si te fue bien podrás estar otros 4 años más. Pero es increíble que tengamos que destacar que Argentina lleva 25 años, que no me parece mucho, sin tener un presidente que se vaya antes de término.
1: Sí, no, en términos históricos, claro que no, que es poco. Es más, el que lo sucede a De la Rúa, que es Duhalde, en realidad tampoco cumple con,
2: no,
1: con
2: fueron dos años.
1: El mandato. Porque Duhalde tenía que completar el mandato hasta el 10 de diciembre del 2003, y después de lo que Costequi Santillán tuvo que adelantar las elecciones y en ese momento Néstor Kirchner termina asumiendo el 25 de mayo del 2003 y no el 10 de diciembre.
4: Claro.
1: Entonces tampoco Duhalde pudo completar el mandato de la Rúa, así que imagínate el desastre que fue eso. Y es verdad que en términos históricos 25 años no es mucho, no es mucho, pero hay ahí algo que está bien. Hoy la duda es si el año que viene va a poder reelegir o no Milei. Ya está planteado obviamente por él que va por la reelección, y esta es algo que está totalmente abierto. Nadie hoy puede decir qué puede pasar en estas elecciones de dentro de un año. Estamos en octubre, ya octubre del 2027.
4: Sí, a un año, la verdad que es una verdadera incógnita. Ale, muchas gracias por la comunicación. Abrazo grande.
1: Abrazo grande, hasta luego.
4: Pasaba Alejandro Gomel con toda la información de la política de Argentina, y siendo, habiéndonos pasado un poco incluso de las 3:30 en todo el país, aquí en Colonia, nos vamos a las noticias.
5: 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Uruguay.
6: El ministro Negro aseguró que tomaron medidas tras aumento de homicidios y que hay que esperar cierre del año para evaluar. Carlos Negro, ministro del Interior, compareció a la Comisión de Seguridad del Senado. Se refirió a los datos de los delitos en Uruguay, que para el primer semestre marcaron aumento en los homicidios.
7: Sabemos que hubo un aumento en el primer semestre, eso es un dato de la realidad, un aumento que superó levemente el 6%, y sobre ese tema del aumento del 6% en el primer semestre es que nosotros estamos ocupándonos de la temática, también preocupándonos porque los aumentos en las cifras de la violencia nos preocupan, y también nos ocupan en tomar las medidas que corresponden, que en el caso de estas acciones que se han adoptado, son básicamente los cambios operados a nivel institucional, son el aumento del patrullaje, son la ley de rendición de cuentas que nos da, nos prioriza a la seguridad como uno de los campos a volcar los dineros públicos.
5: Argentina.
6: La morosidad familiar cayó por primera vez en 2 años, pero subió la empresarial y el crédito no bancario. La irregularidad en los préstamos a familias descendió una décima al 12,8% en agosto, impulsada por refinanciaciones y una contracción en los saldos impagos, pero la mora empresarial subió y el crédito no bancario volvió a deteriorarse. Los saldos en mora del financiamiento a las familias cayeron, en términos reales, por primera vez en 2 años, al bajar del 12,9% alcanzado en julio al 12,8% en agosto, según un análisis de la consultora 1816 elaborado con datos del Banco Central.
5: Internacionales.
6: Tribunal Federal suspendió la ejecución de Krista Pike por un asesinato que cometió hace 31 años en Tennessee. La ejecución, condenada por un asesinato que cometió a los 18 años, se suspendió una hora antes de que se llevara a cabo, ya que un tribunal federal de apelaciones solicitó revisar si sus denuncias de abuso sexual y violación durante la infancia se habían tomado plenamente en cuenta en su sentencia.
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0: Me parte el alma cantar My Heart Will Go On de Celine Dion. Uno de los temas que más me gusta, punto. Sí, uno de los temas que más me gusta de la historia. Pero pasamos de una número uno como Celine Dion a un número uno como es J. Leonetti, que como siempre nos trae toda la información del tránsito. J, buenas tardes, ¿cómo estás?
1: Hola Pato, ¿qué tal? ¿Cómo te va? Buenas tardes, buen jueves. Y tránsito, podemos decir, por ahora tranquilo en lo que son las salidas de la ciudad. Sí, ha sido una mañana que llamó mucho la atención lo sucedido en Constitución, con este principio de incendio en una escalera que es de Trenes Argentinos, o sea, no es la comunicación con el subte, como se creyó en un primer momento, pero bueno, vale aclarar que la situación está controlada completamente, que se ha normalizado ya la situación en la terminal de trenes, que los trenes están funcionando, el Roca, que el subte también, no se interrumpió en ningún momento el servicio de la línea de subtes y que ha finalizado, por supuesto, el operativo de bomberos. Hay tránsito ya intenso en el corredor de la autopista 25 de Mayo y tiene que ver con un choque que ocurrió en la curva de Carabobo en dirección hacia el oeste, hacia provincia, con lo cual ya tenemos tránsito, te diré, bastante demorado. Un detalle, además, no lo van a notar a esta hora, pero para los que se queden un poquitín más tarde en el centro, y salgan por la 25 de Mayo en sentido hacia el oeste, allí en la curva del Carabobo, a la altura de Medalla Milagrosa, lo que van a ver es justamente la iglesia. La iglesia que, por supuesto, que de día se ve bárbaro, pero que ahora también se ve de noche porque la han iluminado. Es uno de los edificios que están dentro de un plan de iluminación y de, digamos, de destaque a nivel arquitectónico del gobierno porteño, con lo cual es uno de los, se vuelve atractivo, vamos a decirle, para los que van por la autopista cuando empieza a caer la noche. También habilitada la circulación en la autopista del oeste luego de un choque en el kilómetro 18. En realidad había sido un vehículo con desperfectos mecánicos, pero que estaba en el carril rápido, que estaba generando dificultades, esto en la zona de Aedo en sentido hacia la capital. Tenemos ya normalizada la circulación allí. ¿Vemos tránsito cargado en la General Paz? Sí, claro que sí. Sentido hacia el Riachuelo, bastante demora, subtes sin mayores complicaciones. Hubo una manifestación en Plaza de Mayo, pero que no está afectando al tránsito. De momento eran los médicos residentes, los enfermeros. Con lo cual ahora en líneas generales en el centro porteño no tenemos mayores dificultades, ¿sí? Para tener en cuenta, y esto es importante, más allá de los aumentos en los colectivos del día de hoy, tanto lo que es colectivos de la ciudad como colectivos del conurbano, no han aumentado los colectivos interjurisdiccionales, o sea, las líneas que cruzan de capital a provincia. Lo que sí tenemos es que hay desde hoy un nuevo peaje activo, ¿sí? Y es en la autopista Ruta 6. La Ruta 6 es, Pato, una circunvalación que está a 60 kilómetros de Buenos Aires, que une Campana con La Plata, ¿sí? Que pasa por muchísimos municipios, que tiene gran parte de su recorrido fuera de la traza urbana, o sea, zona descampada, pero que va uniendo las distintas arterias y accesos que tiene la ciudad. Esto es, que vos puedes pasar de la autopista Rosario, de la ruta 9, a la ruta 8, ¿sí? Que después se convierte en el ramal Pilar. De allí podés ir hasta la autopista del oeste. Entonces, ya digamos, vas completando esa circunvalación. Por supuesto, mucho más lejos que el Camino de Cintura, que Camino de Cintura hoy es una avenida, mucho más amplia que el Camino del Buen Aire, que solo une acceso este con la Panamericana, por lo menos por ahora, hasta que se complete el recorrido de la autopista Perón. Pero lo cierto es que con la 6 vas pasando de Campana a Pilar, de Pilar a Luján. Después tiene un tramo bastante amplio que llega hasta Cañuelas, quizás en la zona más descampada, pero que cruzar la ruta 40, que puede ser el acceso a Marcos Paz, y después sí otro tramo, el último, pasando por San Vicente y finalmente llegando a las cercanías de La Plata, hasta lo que es el ramal Gutiérrez. Bueno, hay un nuevo peaje que no tiene cabinas, que no tiene barreras, que no tiene peajistas, y es la primera experiencia free flow, al igual que hay en las autopistas urbanas, en las autopistas de la ciudad, pero ahora en esta autopista que la opera la concesionaria estatal bonaerense, o sea, AUBASA, mismo que Autopista La Plata, que la Ruta 2, que la Interbalnearia 11. ¿Qué hay que tener en cuenta acá? Que obviamente se paga únicamente con telepase. Hay dos arcos, Free Flow, que te leen el tag y te cobran, uno en San Vicente, que es el kilómetro 51, y otro en el kilómetro 105, que es en la zona de Las Heras. A tener en cuenta, si uno pasa sin telepase, en principio va a tener la posibilidad de hacer un pospago, ¿sí?
2: Claro.
1: Y sobre todo durante estos primeros 30 días no se va a convertir en multa.
2: Okay.
1: Si, a partir de noviembre, si no pagás dentro de los 30 días, ahí sí ya es posible de convertir la pasada como una evasión de peaje, o sea, una negativa a pagar. Los valores, por supuesto que hay toda una tabla acorde a el tipo del vehículo, sobre todo teniendo en cuenta que circulan varios camiones, hacen este recorrido, y que de hecho es una gran alternativa para los camiones, porque es no llegar a la ciudad de Buenos Aires y poder rodearla por una autopista ágil donde, repito, no tenés tanto tránsito porque no hay prácticamente tránsito, vamos a decir, el tránsito puente a puente, el tránsito urbano, ¿sí? Como sucede en Panamericana o en Autopista del Oeste, o mismo la Autopista La Plata-Buenos Aires. Los valores van desde los 1.838 pesos en hora no pico a 2.298 en hora pico para los autos, y por supuesto que los camiones, ¿sí? De por lo menos, vamos a tomar un ejemplo, el de 3 y 4 ejes, ¿sí? Vas a tener un valor de, en hora pico, 4.596 pesos. Después va de 6 ejes, un camión, un bitren, por ejemplo, ahí ya estábamos hablando de menos de 11.500 pesos en la hora pico. Pero la realidad es que lo importante es el avance en la tecnología, en este caso. Eso es lo que hay que destacar. Me tocó transitarla la semana pasada, el sábado, en realidad.
2: ¿Y cómo estuvo?
1: A la autopista de Rales hasta Cañuelas, dice. O sea, que es un tramo importante. Supo estar destrozada la Ruta 6, Pato.
2: Sí.
1: La verdad es que hoy está en muy buenas condiciones. Hay sectores donde todavía hace falta un poco más de atención, sobre todo en los puentes, o sea, en los cruces, por ejemplo, del acceso oeste, o sea, cuando estás cruzando alguna arteria, pero en líneas generales la condición del asfalto mejoró muchísimo. Quizás habría que agregar iluminación, es cierto, pero la realidad es que es una buena alternativa, y es, repito, la primera experiencia de free flow en una traza completa, porque lo cierto es que sí ya había algunas bajadas de la autopista de La Plata-Buenos Aires con este sistema, donde ya no existen cabinas, donde ya no existen peajistas, pero acá estamos hablando de un nuevo peaje, porque la Ruta 6 hasta ahora no se pagaba.
2: Claro, claro. Y Jota, te quería preguntar, bueno, hoy ya es octubre, ¿sí? Arranca un nuevo mes. Los aumentos, primero que nada, ya arrancan a ser efectivos a partir de hoy, ¿no?
1: Sí, claro, ya están. Si apoyás la SUBE, te va a cobrar, espera que te digo exactamente el valor, estamos hablando de 900 y piquito de pesos, lo que es el boleto en la ciudad de Buenos Aires, y más de 1.200, son 920 pesos con 48 centavos en la ciudad y 1.206 con 39 centavos en el conurbano. Eso es el boleto mínimo.
2: Claro.
1: Sí, van a aclarar que después los valores van creciendo mucho más en las otras secciones. El subte subió a 1.817 pesos.
2: Apa.
1: No hay aumento en trenes, no hay aumento en las líneas interjurisdiccionales. Pero bueno, es todos los meses un pequeño golpe al bolsillo porque se sigue manteniendo la inflación más dos puntos. O sea, que prácticamente está duplicando lo que es la inflación en el servicio de colectivos, que si bien se ha notado una mejora en la ciudad de Buenos Aires, la realidad es que hay líneas que todavía siguen siendo bastante malas en el servicio, ¿no? Estamos hablando de líneas chicas del conurbano, que este incremento no le alcanza, o sea, no llegan a cubrir mayores costos o renovar el parque, las unidades, que sería realmente lo más importante, ¿no? O sea, cuando insistimos, hablamos de buen servicio, hay que empezar a hablar de los colectivos, de los buses están viejos, son ruidosos, hay veces que gente que realmente, ¿qué vas a decir? Que tengo una hora de viaje, me duermo, es imposible dormirse en algunos colectivos,
2: no.
1: Por el tembleque, el ruido, entonces hay que realmente buscar la posibilidad de que haya un plan para los empresarios del transporte, que haya crédito para que se renueven las unidades, y a partir de ahí no solo mejorar el servicio, que obviamente mejorar un colectivo nuevo es mucho más cómodo, sino también reducir los gastos. Insistimos que es importantísimo empezar a cambiar, abandonar el gasoil, como hizo la Ciudad de Buenos Aires, como exige la Ciudad de Buenos Aires, para pasar al GNC y, quién sabe ahora, al tema eléctrico. Lo digo a esto porque más allá de los beneficios que ha planteado el Gobierno Nacional para la importación de vehículos 100% eléctricos, imagínate que de todas formas un bus está muy por arriba de los $35,000, ¿sí?, que han puesto como tope ahora para no cobrar arancel en los 100% eléctricos, de precio FOB, ¿no? Quizás habría que ver la posibilidad, en todo caso, de también a darle un beneficio impositivo para la importación de buses, ¿sí? O incluso, te diré mejor, ¿no?, incentivar lo que tiene que ver con las marcas que hoy están trabajando en el país y que fabrican acá, que no son pocas. Tenés Mercedes-Benz, que fabrica buses, tenés Scania, que si bien no tiene la fábrica de buses acá, tiene, digamos, su planta en Tucumán, que es la que hace las cajas, que después van a Brasil y vuelven montadas en los buses. Tenés Iveco en Córdoba. Entonces, la realidad es que hay que empezar a ver eso también para reactivar la industria de los fabricantes de colectivos localmente.
2: Claro, sí, la verdad que tiene toda la lógica del mundo. Jota, gracias por la comunicación, abrazo grande.
1: Hemos visto.
2: Pasado Jota Leonetti con toda la información del tránsito.
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Faltan dos minutos para las 4 de la tarde en toda la República Argentina y estamos escuchando a los Beach Boys porque un día como hoy, pero del año 1962, publicaron Surfing Safari, su álbum debut y el comienzo de una de las historias más importantes de la música popular estadounidense, porque Brian, Dennis y Carl Wilson, junto a Mike Love y Al Jardine, aparecían como un sonido que mezcla armonías, vocales, guitarra y la cultura del surf californiano. Aquel de esa bella costa oeste que tienen los Estados Unidos. El disco, bueno, incluía canciones como propio Surfing Safari y 409, aunque todavía mostraba una banda en sus primeros pasos y ya dejaba en claro que había algo especial detrás de esas voces. Con Surfing Safari, los Beach Boys empezaban un camino que pocos años después los llevaría a convertirse en una de las bandas más influyentes de toda la historia. Y el surf recién empezaba a soñar, pero los Beach Boys ya estaban listos para cambiarlo todo, porque un día como hoy, pero en 1962, los Beach Boys publicaban Surfing Safari. Y siendo las 4 de la tarde, nosotros ya nos retiramos, agradeciéndoles como siempre por la compañía. Estuvo Facundo Leche, la operación técnica, Paula Alperín en la producción. Mi nombre es Pato Canuri. Como siempre, los volvemos a esperar mañana de 1 a 4 de la tarde para seguir haciendo Como Te Lo Digo aquí por Radio Colonia AM 550. Chau, gracias.

0: 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Uruguay.
1: El ministro Carlos Negro se refirió a un decreto que aumentará las penas para casos de tráfico y porte de armas. También hay que tener en cuenta que en la rendición de cuentas se sancionaron normas que suben las penalidades respecto de algunas situaciones de porte y tráfico de armas en forma irregular y legal, para hacer posible que la justicia, cuando actúa, imponga penas que priven de libertad a aquellas personas que, por ejemplo, portan armas en un automóvil con un cargador para 50 municiones y está modificada para ser una metralleta, detalló el ministro.
2: En la rendición de cuentas se sancionaron normas que suben las penalidades respecto de algunas situaciones de porte y tráfico de armas en forma irregular o ilegal, para hacer posible que la justicia, cuando actúa, imponga penas que priven de libertad a aquellas personas que, por ejemplo, portan armas en un automóvil con un cargador para 50 municiones y están modificadas para ser una metralleta. El decreto fue enviado ayer al Poder Ejecutivo y vamos a esperar los tiempos de presidencia para que finalmente se expida. Y la ley de rendición de cuentas ya sancionó el aumento de penas para estas situaciones que mencionaba: tráfico interno, tráfico internacional y determinadas situaciones de porte ilegal.
0: Argentina.
1: El consumo en los shoppings porteños crece por promociones, pero cae en supermercados y mayoristas. El consumo en los shoppings de la ciudad de Buenos Aires creció por promociones, pero cayó en supermercados y mayoristas durante el segundo trimestre de 2026, según reflejó un informe elaborado por el Instituto de Estadística y Censos Porteño. El reporte reflejó que las ventas a precios constantes en los supermercados de la ciudad disminuyeron 1,2% interanual entre abril y junio, registrando su caída más marcada en el sexto mes del año, y suman una baja de 1% en el primer semestre del 2026.
0: Internacionales.
1: El Pentágono anunció el fin de la operación de coalición contra el Estado Islámico en Irak. Estados Unidos y sus aliados finalizaron oficialmente la operación Resolución Inherente contra el Estado Islámico en Irak, según informó el Pentágono. El plan de retirada de las tropas estaba acordado desde hacía 2 años.
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1: Hola, hola, ¿qué tal? ¿Cómo les va? Buenas tardes para todos. Bienvenidos a Vuelta Previa. Se nos viene el TC. Se viene San Nicolás, con mucho público ya en las puertas del autódromo, esperando por el ingreso, que va a ocurrir mañana al mediodía. Se viene la segunda de la Copa de Oro del TC, la segunda de la Copa de Plata del TC Pista. Si hablamos de actividad en pista, hoy hubo pruebas en Paraná. Para un clase 2 del TN, hoy probó el puntero del campeonato Ezequiel Bastidas. Si hablamos del turismo carretera, nos vamos a Rosario. Evento del Rusmedia, allí está Jorge Bonano. Tota, ¿cómo te va? Buenas tardes.
2: ¿Qué tal, Chapi? ¿Cómo andás? Buenas tardes, el gusto de saludarlos. Para ser más preciso, Hotel City Center, ¿sí? Esto queda a la entrada de Rosario, Boulevard Oroño y Circunvalación. Como vos decís, un evento promocional del equipo Rusmed Team, anunciando una alianza comercial con dicho establecimiento, con el hotel, y aprovecha también el hecho de que son dos carreras cercanas a esta entidad, porque estamos en San Nicolás el fin de semana, 23 y 24 de octubre, el circuito de Rosario también estará recibiendo al turismo de carretera. Este evento que consta de dos partes, la primera en la parte de afuera del hotel, en su playón, donde los pilotos ya están compartiendo con el público, repartiendo gorras, haciendo sorteos de entradas, bueno, todo ese evento. Luego sí, dentro del hotel, una presentación un poquito más formal, pero con la presencia de los pilotos del equipo, no solo los del TC, sino los del TC Pista, y la gente del hotel y los auspiciantes que tiene el equipo, se está haciendo ese evento promocional.
1: A nivel internacional, debemos indicar en el arranque del programa que en un par de horas arranca en Sepang la actividad para una nueva fecha de la Fórmula 1. Se corre en Malasia, bajo la denominación Gran Premio de Bahrein. En un ratito vamos a estar con las declaraciones de los principales pilotos y cómo fue la jornada allí en Malasia de Franco Colapinto. En un par de horas, en Motegi, Japón, arranca la actividad del MotoGP. Estaremos con eso, con el Rally Argentino, hablando del TC2000, todo el automovilismo aquí en Vuelta Previa.
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1: Ya está habilitado para ustedes, en la previa del TC en San Nicolás, el WhatsApp para dejar mensajes, 11-34-98-0550.
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1: Datos para empezar a tener en cuenta de esta nueva presentación, la 12ª del año del turismo de carretera, la segunda de los playoffs. 53 anotados para San Nicolás. Es baja Jeremías Solmedo, vuelve Sebastián Adela, Mariano Werner es el último ganador y lidera la Copa de Oro. 17 Ford Mustang, 14 Chevrolet Camaro, 6 Toyota Camry, 6 Torino, 5 2 Challenger, 3 Mercedes-Benz y 2 BMW para este fin de semana.
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1: Volvemos a Rosario, dale Tota.
2: Bien, porque aquí están los pilotos del Rusmed, ¿sí? Josito Di Palma, Juan Bautista Benedetti, Tobias Martínez, Santiago Biaggi. Lo voy a molestar a Josito Di Palma, que entre la gente destaca fotos. Josito, digamos un momentito, qué lindo compartir ya con la gente. Buenas tardes.
4: Buenas tardes, la verdad que lindo. Felicitar a toda la gente de City Center, a Rusmed Team, a Mauro Medina en la cabeza por esta alianza. Es muy importante para el equipo, muy importante para nosotros, una marca, una empresa, digamos, tan reconocida acá en Rosario, del cual no había tenido el placer de venir, así que feliz de estar acá.
2: Y estratégicamente cerca, San Nicolás, tenemos Rosario la próxima.
4: Espectacular, así que muy lindo, cerca de casa también, así que con ganas de tener un buen fin de semana.
2: Buen fin de semana, Juan de San Luis, habría que repetirlo ahora.
4: No estaría mal, no estaría mal. Ayer, por desgracia y por suerte, se rompió el motor en el Rolo. Así que la suerte, la desgracia, que se rompió el rol en la carrera, que si no penalizaríamos, y tenemos la posibilidad de haber probado el otro motor, que anda muy bien también, así que ir tranquilo a la carrera.
2: Eso quiere decir, tiene otro motor, lo probaron y funcionó bien también.
4: Sí, funcionó bien, así que con buenas expectativas.
2: Y San Nicolás, no sos el gran, sabe que sos de Recife, sos casi local ahí.
4: No, es lo más cerca que queda, así que nos sentimos local. El teléfono esta semana no lo teníamos mucho porque mañana muchas entradas.
2: Muchas fueron.
4: Fueron varias, así que tranquilo.
2: Pero la gente se cree que se las regala.
4: No, no te regalan nada, hay que ponerlo, así que nada, obviamente tenemos dos o tres entradas que son para la familia y después de ahí no tenemos.
2: Es un circuito como el de San Nicolás, distinto al de San Luis, ¿tendrían que funcionar igual de bien?
4: Sí, el auto viene funcionando bien hace ya, yo antes de San Luis venía diciendo, venimos con una mala suerte increíble, con muchas pavadas que nos venían pasando, externas al equipo muchas, o una mayoría, y bueno, creo que lo de San Luis fue ratificar, encima en dos condiciones diferentes, con lluvia y en seco, que muchos mejor podían pensar, bueno, fue por la lluvia, y después bueno, en seco demostramos estar al nivel de la punta, así que contento.
2: Poquito, te miro esos tres de último minuto. A ver, que con un buen resultado se puede meter.
4: Se tira con cariño ahora, pero no estamos centrados en eso. Estamos centrados en tener buenas competencias y va y todo de la mano. Si tenemos buenos resultados, vamos a estar bien posicionados, así que vamos a buscar eso.
2: ¿Quién te dice que el fin de semana? ¿Mierda si te gana?
4: No, pues sí, estamos en un buen momento.
2: Josito, gracias. Josito Di Palma, uno de los pilotos que tiene el equipo Rumet en este evento aquí en Rosario.
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1: En la previa de San Nicolás, datos que tienen relación con el TC Pista, fecha 12 del campeonato, la segunda de la Copa de Plata, Benjamín Antón es el último ganador, Bautista Damiani es el líder del campeonato, 19 anotados para el fin de semana, ausentes Luciano Cotiñola y Tomás Pelandino respecto a la carrera de San Luis. El que vuelve es el uruguayo Edimión.
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1: En San Nicolás se va a estar presentando la Fórmula 2, fecha 10 del calendario. Federico Piper es el último ganador. Hay 11 anotados para este fin de semana. Baja respecto a San Luis, Facundo Gutiérrez.
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1: Recién Di Palma desde Rosario en la nota con la Tota dijo que tuvo problemas su motor en el rodillo. Menos mal que lo tuvo en el rodillo y no en el fin de semana. Y me hizo acordar que en este momento hay un motorista trabajando a fondo, lo estamos buscando. Si no lo encontramos, lo vamos a comentar antes de la hora 20. Está trabajando a fondo en un motor que ayer estaban banqueando y no sé si se rompió o no funcionó como ellos esperaban. La cosa es que me contaron que lo están haciendo a nuevo. Sí, lo están haciendo a nuevo, así que lo vamos a buscar en un ratito para chequear eso, pero están a fondo para llevarlo mañana a última hora a San Nicolás.
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1: Situación del autódromo Roberto Mouras de La Plata. Ustedes ya saben, ya está abierto, ya abrió sus puertas. No habrá actividad este fin de semana. Se preparaban para correr este fin de semana en La Plata la Fórmula 1 Argentina, el Procar 2000, el Procar 4000, el Sport Prototipo y el TC Platense. Como esto se resolvió esta semana, hace un par de días o hace muy pocas horas, bueno, todas estas categorías se trasladan y corren este fin de semana en 9 de julio. Pero el autódromo Roberto Mouras de La Plata ya está abierto, a tal punto que hoy hubo actividad. Hoy cerca del mediodía un auto de la Fórmula 1 Argentina estuvo probando en el circuito platense.
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1: Retornamos contigo, Tota, al evento del Rusmed en la previa de San Nicolás.
2: Donde seguimos compartiendo con el equipo y con la gente, porque estamos en el playón, de ingreso al hotel, aquí al City Center, por aquí está de Benedique. Juan Perito, que hoy tuvo un día, fuiste de Cholulo la mañana.
6: Yo fui a llevar a Johnny, en realidad, que era que quería Scaloni que esté.
2: Sí, le contamos a la gente, estuvieron con el técnico de la selección argentina.
6: Sí, así es, fuimos con la CCC a llevarle un buzo antiflama a Lionel Scaloni. Y bueno, Fernandito Beni me dijo, llevarlo a Johnny, que Scaloni había contado que era fanático de él, que como hincha de Ford siempre fue su referente. Así que bueno, lo llevamos y fue un momento muy lindo porque verlo a los dos, o sea, la admiración mutua que tenían, y contó anécdota de cuando él era chico que lo iba a ver a los semipermanentes y todo. Fue un momento muy lindo y personalmente quedé sorprendido por la humildad de un grande, una persona realmente especial. Así que se disfrutó mucho.
2: ¿Invitas a alguna carrera, me imagino?
6: Sí, lo invitamos a... Bueno, no descartó venir el domingo a San Nicolás, justo están en partido el lunes y bueno, están ahí en el predio de AFA, pero en cualquier momento va a venir alguna carrera y también alguna prueba en el Mora con algún auto del museo también le gustaría ir, así que lo dijo que sí.
2: Bueno, no te dejas sorprender esto, ¿no? Con la gente, estos eventos que hace el equipo.
6: Sí.
2: Hace el equipo el mismo hoy, es como que venías con esto también.
6: Sí, tal cual. Mauro Medina, creo que en la parte de marketing es el número uno en organizar este tipo de eventos. Así que, bueno, disfrutando acá en el Hotel City Center, el casino, una empresa que se suma como alianza estratégica junto con el RUSMED, y bueno, con mucha gente que ha venido, la próxima fecha es acá en Rosario también, así que disfrutando de acompañamiento a Fierrero.
2: Pasaste por la puerta, Nicolás, ¿viste lo que era la gente ya?
6: Sí, pasé hace un ratito por la puerta, me sorprendió la cantidad de casillas, de autos haciendo fila para entrar. Pero bueno, en realidad no nos sorprende, decimos nos sorprendió, pero no nos sorprende,
2: porque sí tiene que ser así.
6: Ya sabemos cómo es el CC y más el circuito taquillero como es el de acá. Así que bueno, pinta todo para un gran fin de semana.
2: ¿Cómo vienen en lo deportivo?
6: En lo deportivo, con ganas de redondear un buen resultado. Venimos de muy buenos resultados parciales, con un auto que viene funcionando bien. Pero bueno, por una cosa o por otra no hemos podido consolidarlo, así que ojalá que podamos tener un buen resultado.
2: Falta final. Finalista el domingo.
6: Exacto, falta el resultado final. Estamos ahí en el acercamiento, en las clasificas. Hemos ganado serie este año y bueno, cuando viene una rotura, en un toque o alguna otra cosa. Así que ojalá que podamos redondear para ir terminando bien el año.
2: ¿Circuito distinto de característica a lo que se viene transitando o es parecido a alguno?
6: No, es de los circuitos más trabados, te diría, donde la clasificación juega un papel fundamental. Dan un poco de agua para el sábado a la mañana, esperemos que bueno, ver que la condición sobre todo sea

0: siempre lo miro por televisión, un tipo que me gusta su forma de ser, creo que conocí personalmente, así como estamos hablando nosotros ahora, pero un tipo excelente, excelente. La verdad me quedé, una cosa, un sueño que se me cumplió, que realmente me quedé, fui muy emocionado por el momento que viví.
1: Pero vos sos contento que se cumplió un sueño él, te quería conocer.
0: Fue una cosa, un sueño que se me cumplió, que realmente me quedé, fui muy emocionado por el momento que viví.
1: Pero vos sos contento que se cumplió un sueño él, te quería conocer.
0: No, y vos sabés que bueno, le traje una gorra que tenía guardada en mujeres cuando yo corría todavía, con el número 2, y se la llevé.

0: que iba con el padre y con un tío, así que fui, iba casi todas las carreras de ruta en ese momento, así que fue a La Plata, Junina, a Santa Teresita. Bueno, me nombraba a todos los lugares, realmente dice que era para él una pasión ir a ver eso. Y bueno, sí, le gustaba mucho mi forma de andar, sería por la que cada vez que no sé, pero realmente no, pero lo que tengo que repetir, la satisfacción más grande fue haberlo conocido y haberlo tratado como el cantante, porque me llevó una muy linda impresión.
1: Mira, te disfruta de esta fiesta que tenemos para largo, me parece.
0: Sí, si Dios quiere, sí, esperemos que sí.
1: Sony de Benedictis, un amigo. Hoy tuvieron la oportunidad de ir al predio de la AFA. Tanto Juan Bautista como Sony y el departamento de prensa de la ACTC junto a Gastón Mazacane le entregaron un buzo para que aquel que lo vea en las redes sociales es como si fuera en un buzo de piloto la réplica de la camiseta del 94, ¿sí? La azul del 94 con los rombitos negros sobre el costado, el último mundial de Maradona, bueno, y lo recibió muy atentamente el técnico de la selección argentina.
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4: Hola, buenas tardes a los muchachos de Vuelta Previa, acá haciendo la cola en San Nicolás para presenciar el DC. Espero que tengan una buena transmisión, mucha suerte para todos, desearle que salga una buena jornada, tanto deportivamente como temperamentalmente, así que un abrazo a todos, a Cali y a todo su grupo.
3: Chau querido, abrazo grande, nos vemos mañana en San Nicolás. Un oyente más, 11-34-98-0550.
5: Mi candidato es el Zorro de Paraná, pero Warner ya ganó, así que puede ganar Lambiri o Castellano. Cualquiera de los dos puede ganar.
3: Chau, abrazo.
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2: Fórmula 1, esto dijo Franco Colapinto en la jornada de hoy, en la previa del Gran Premio de Bahrein en Sepang. Primero se refirió a la charla y a las disculpas de Lando Norris tras el choque del sábado pasado en la carrera de Baku. Hablamos con Lando y está todo bien. Creo que habló en caliente. Ya está. Creo que debemos cuidarnos con las cosas que decimos. Y después se refirió a un error que había cometido Kimi Antonelli con Verstappen, un error similar, si se quiere, al que tuvo él con Gasly y Norris. Dijo sobre este error de Antonelli y Verstappen: los campeones son diferentes, refiriéndose a lo que declaró en su momento Norris y a lo que declaró

0: Paró en su momento Verstappen. Kimi también tuvo un bloqueo igual que yo, un error, y con una gran consecuencia. Kimi fue a disculparse de inmediato y Max fue muy comprensivo con él. Es alguien, por Verstappen, en quien todos los jóvenes se fijarían. Primeras declaraciones de Franco Colapinto en la previa de Malasia, en un ratito más del argentino.
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0: A Rosario con Bonano vamos.
2: No sé si decir el dueño de la casa, pero por lo menos quien nos invitó, Mauro Medina. Mauro, ¿cómo andas? Buenas tardes.
3: Hola, Jorgito querido, buenas tardes. La verdad que muy feliz por la convocatoria, muy feliz por esta alianza estratégica con el City Center, que es el centro de entretenimiento más grande de Latinoamérica, así que muy feliz.
2: Y acercándole a la gente, porque yo te lo dije, estamos en el playón, la gente se acercó, está con los pilotos, recibió un presente.
3: Sí, y se queda, ¿viste? Que la gente, hasta que no salíamos acá con los autos. Bueno, los autos yo siempre digo, yo siempre digo que tienen un atractivo impresionante. Los pilotos hoy, a través de ustedes, de la prensa, de todo lo que hacen ellos en redes sociales, son cada vez más conocidos. Tenemos una época muy linda para aprovechar en ese sentido. Y bueno, el RusMet trata siempre de hacer eso, cosas para la gente, para los sponsors, para la prensa, que enorgullezcan a todos los que somos parte, ¿no? Y bueno, que haya sentido de pertenencia.
2: Muchos aquí en un lugar casi certeza, porque tenemos San Nicolás cerca el fin de semana, Rosario la próxima carrera.
3: Sí, esta alianza. ¿Estás en tu casa? Sí, estoy en mi casa, estoy acá a 10 minutos de mi casa. No te enteraste vos, pero yo fui en bicicleta al Moura.
2: La carrera del Moura.
3: Al Moura, fui en bicicleta. Salí en mi casa en bicicleta con la mochilita, casco por supuesto, y allá fui. 10 kilómetros
2: local.
3: 10 kilómetros exactos, 34 minutos. No es buen promedio, no soy curuchén, claramente, pero bueno, eso es Rosario para mí, totalmente de local.
2: Bueno, ¿cómo están con el equipo?
3: Bien, bien, contentos. Me parece que son dos fechas donde vamos a tener una buena participación. No arrancamos bien ayer porque en el rollo se nos rompió el motor de Josito.
2: Para mí el vaso se te rompió ayer.
3: Está igual, lo firmo con las dos manos. Y bueno, aparte estamos con un motor que nos hizo Nico Bonelli, que va, y Prófero obviamente, que va muy bien, que prácticamente no vamos a resignar nada de potencia, con lo cual ya creo que la cuota mala la gastamos, así que esperemos que todo eso se convierta en bueno para este fin de semana.
2: Sí, y de San Nicolás, los dos más autos del equipo, está todo desarrollado, todo listo.
3: Sí, todo listo, falta un solo motor, que creo que es el de Sandy Biaggi, y lo ponemos mañana porque se trabajó hasta último momento. Pero el resto muy bien. La última carrera fue muy buena para nosotros, a pesar de que el resultado que se mostró fue el de Josito, pero no fue el único auto que anduvo firme. Los cuatro estuvieron bien y me parece que vamos por ese nivel. Ojalá San Nicolás, una carrera muy difícil, muy entretenida, con frenajes muy duros, donde después hay que tener ritmo, así que me parece que es una linda medida para saber dónde estamos y también empezar a decir, che, fue un año bueno, fue un año intermedio, fue un año malo. Bueno, creo que San Nicolás y Rosario nos van a dar, me parece a mí, la medida definitiva de lo que fue el año para el RusMet.
2: No de proyectar a largo plazo y de proyectar con anterioridad, con todo. ¿Ya empezaste a hablar con los pilotos? ¿Temporada 2027?
3: No, mira, te cuento. Todos los 2 años, a esta altura tenía todo definido, por lo menos en mi cabeza, después me faltaba hablar. Este año no tengo nada definido. Por 2 o 3 motivos. Primero porque justo venían estas 2 carreras que me tienen muy ocupado en todo, en marketing, en acciones. Este domingo tenemos 130 invitados, o sea, es un lío para mí, así que la cabeza medio que me está
2: funcionando.
3: Yo 300, o sea, eventos, vamos a hacer una cena solidaria el 23 de octubre, bueno, son todas cosas que nos tienen ocupado. A la par de eso, yo no fui a San Luis porque estaba con neumonía, entonces no nos ubicamos de alguna manera, nos juntamos con los pilotos seguramente este domingo, seguramente, o sea, sábado y domingo, y tomaremos decisiones después de Rosario. Me parece que por primera vez voy a tomar decisiones a lo mejor un poco más cerca de fin de año, que es lo que me gusta a mí.
2: ¿Y eso tiene que ver con lo económico?
3: Sí, sin duda. Lo económico es decisivo. Nosotros, vos sabés, Jorge, que hacemos un esfuerzo grande, muy grande, por muchos pilotos. Te diría que el 100% de los pilotos ponemos plata de nuestros sponsors, algunos un poco más, algunos un poco menos, y entonces eso me define a mí mucho el año. Y al no poder haber hablado con los sponsors, tampoco me puedo asustar con los pilotos, ¿no? Obviamente, sí, mañana va a haber alguna charla y el sábado, por lo menos para tantear dónde estamos parados y qué pretenden también los pilotos, porque también hay que preguntarle a ellos si quieren seguir o no quieren seguir. En nuestro caso estamos muy contentos con todos, ojalá podamos renovar con todos. Si es así, yo voy a estar feliz.
2: La idea es renovar con todos. ¿Y la idea es sumar o no?
3: Y alguna charla tuvimos. También depende mucho de... Nosotros tenemos 3 autos más para convertir en autos de la categoría. Y creo que uno más en el TC nos bancamos. O sea, llegar de 6 a 7 nos bancamos. Digo TC, TC y TC pista, ¿no? También va a depender de Santi Biaggi si pasa o no pasa. Creo que va a depender de muchas cosas. Tampoco quiero recargarme en el TC. Creo que por ahí 4 autos es lo ideal. Y bueno, capaz que un auto más de TC pista sería ideal. Pero bueno, esto es lo que te digo hoy. Después mañana, viste, te aparece un piloto con gran condición deportiva y gran condición económica, te cambia todo y capaz que va un poco el 6TC como hace el Predecom.
2: La idea es seguir teniendo TC, que se pista, Moura, camioneta o en ese sentido, ¿no?
3: Sí, estuve hablando con Rulli el otro día, para Rulli Rodríguez, para saber cómo eran las condiciones. Tuvimos algunas charlas de padres y pilotos que me estuvieron consultando y creo que le dije a Rulli, si toman las decisiones rápido para que nosotros sepamos cuáles son las reglas de juego, yo quiero seguir jugando. O sea, a mí me encanta el Moura, me encanta el pista Moura, me encantan las camionetas, no te voy a mentir. Tengo todo, con lo cual nada más fácil para mí que tomar esa decisión. Pero necesito saber un poco las reglas para estar, digamos, como empresario y como dueño de equipo, sabiendo si está el mercado o no, como para llevarlo adelante, ¿no?
2: Tranquila, para que la gente entienda, porque se está diciendo que el Moura lleva más fecha que este año, que va a usar con neumáticos usados, que va a achicar el costo en un montón de cosas. ¿Viene por ahí?
3: Sí, tal cual. Nosotros propusimos 5 cosas hace ya 3 meses atrás que, para mi gusto, modificarían bastante la situación, y algunas de esas cosas son estas que vos mencionás. Así que ojalá se ratifique, y si ese es el camino, no tengo duda que el Moura va a volver a ser el Moura de siempre.
2: ¿Alguna vez te he visto un poco por el test de pista, por la cantidad de autos y eso? Sí. ¿También habría que hacer alguna medida así?
3: Sí, a ver, en el test de pista yo creo que fue otra cosa lo que sucedió. Me parece a mí que lo que sucedió es un pasaje de autos de TC pista a TC, para mí, más apurado de lo normal, en mayor cantidad. Históricamente era el 1 y el 2, ¿no? Era el campeón y el subcampeón.
2: Y
3: el campeón del Moura, el año anterior. Me parece que los 2 últimos años se tomaron decisiones un poquito más agresivas para salir, para pasar al TC, lo cual está perfecto para los pilotos que lo lograron, y eso me parece que debilitó un poquito al TC pista. A ver, todo tiene que ver con todo. Si las inferiores, hablando futbolísticamente, están bien, la primera va a estar bien. Y acá necesitamos de unas inferiores buenas. Entonces, pista Moura, o camioneta, o pista pickup, que también es una categoría que genera entusiasmo, me parece que va a ser muy bueno para el TC.
2: Este año, con la llegada a Calafate, las primeras fechas muy lejos, se les complicó a los equipos. ¿Arrancar en Rosario es bueno?
3: Sin duda, era uno de los pedidos que nosotros íbamos a hacer en la comisión directiva si nos atendían, y estoy muy feliz de que sea Rosario o cualquiera que
2: viva cerca.
3: Sí, Concepción, Paraná, no sé, el mismo Córdoba, o sea, cualquiera que no sea el sur. No porque no tenga ganas de ir al sur, tengo todas las ganas, quiero ir a Calafate, quiero ir a Viedma, quiero ir a Neuquén, pero de una manera más dosificada, ¿no? O sea, no tanto todas juntas que...
2: entrada que uno no empezó, vamos a decir sencillo, esto es una empresa, no entraste a facturar todavía.
3: No, y te liquida porque tenés que arrancar una semana antes, porque vos venís de vacaciones cortas. Nosotros este año terminamos el 13 de diciembre, si no me equivoco, sí. Si haces un sponsor day 18 o 20 de diciembre, si haces prueba con pilotos para el año que viene,
2: 31 lo tenés que hacer.
3: Claro, lo tenés que hacer. Entonces, le das vacaciones entre el 20 de diciembre y el 10 de enero, con lo cual no te queda margen para hacer todo eso y arrancar el 14 de febrero en el Calafate, que de alguna manera tenés que salir el 6 o el 7 de febrero, ¿no? Entonces, todo eso era lo que nosotros planteábamos. Más allá de lo económico, que por supuesto es un tema que impacta mucho.
2: ¿Cómo organizas todo esto con los chicos? ¿Cuánta gente tenés trabajando?
3: 52 somos, y ya estamos hablando de todo esto, se va hablando todo el tiempo. Tengo a mi encargado general, Martín Ceramonti, que es un fenómeno. Él va chequeando con los chicos y de alguna manera, hasta ahora todos los años tomamos la misma decisión, que es cerrar el taller 15 días, siempre. Después algunos, muy especialmente los que son de afuera, se toman un día más, un día menos. pero en general tratamos de cerrar el taller 15 días porque lo necesitamos todos.
2: Para que la gente funcione como una empresa normal, eso como común, te piden vacaciones, algunos dicen, tengo el casamiento de mi hermano, me tengo que tomar el fin de semana.
3: El martes uno me pidió el día porque tenía que hacerse un estudio, otro porque la mujer está embarazada y la quiere acompañar al proceso lógico, otro porque se recibe el chico, otro porque...
2: Bueno, que la gente va entendiendo.
3: Lo mismo, y los chicos, a ver, ¿qué tiene de distinto este trabajo? Que hay un sacrificio mayor al normal. O sea, raramente cumplís el horario de trabajo, muy raramente. O sea, nosotros lo imponemos, tratamos que a las 6 de la tarde no haya más nadie en el taller, pero es difícil porque esto te lleva tiempo. Bueno, ayer mismo cuando se rompió el motor, imagínate, salimos para todos lados, era gente para todos lados, uno buscando el motor en Concepción del Uruguay y el otro, bueno, haciendo de todo, y bueno, lo tenés que hacer.
2: Yo siempre miro los boxes y los equipos, cómo mantienen los mecánicos. Usted tiene un plantel casi firme de mucho tiempo.
3: Sí, es un orgullo, es una alegría.
2: ¿Duda eso?
3: Sí, muchísimo. Mirá, yo le digo siempre, Jorge, 5 años dije yo que nos iba a llevar a estar en el nivel que queríamos estar. Los 5 años yo siempre dije que era por el proceso que nos va a llevar unir el grupo, consolidarlo, que se lleven todos bien. Ellos todos los fines de semana están fuera de su casa, todos los fines de semana comparten su tiempo con otra gente. Es muy difícil, esto es un grupo humano de mucha gente, y bueno, más allá de las cualidades técnicas de cada uno, después tenés que llevarlo adelante de manera de grupo, y bueno, eso es lo que creo que hemos logrado, y por eso tenemos los resultados que estamos teniendo.
2: Y tengo que ganarlo en TC, y con eso era lo único que faltaba lograr. Son el único equipo que ganaron en todas las categorías, teniendo en cuenta la fórmula también.
3: Sí, exacto, Fórmula 2, Fórmula 3 y todas las categorías, así que de TC, ¿no?
2: ¿El objetivo ganar en TC?
3: Sí, yo lo había puesto como un objetivo, dije que teníamos que hacer 3 o 4 podios, llevamos 2, no descarto, ojalá acierte porque lo presiento que vamos a festejar más de acá a fin de año, no tengo la menor duda, y bueno, con esta puerta que se nos abrió el otro día con el podio de Jotito, ¿por qué no pelear el campeonato? Porque estamos ahí, estamos en la pelea, obviamente nos falta ganar, pero no es descabellado. El otro día, si hubiéramos sido no Paul y hubiéramos clasificado tercero, probablemente hubiéramos ganado la carrera nosotros, como la hubiera ganado Santero si largaba primero. Yo creo que el que largaba primero de los tres era el que ganaba la carrera, y bueno, nos pegamos en el palo. Quizá haber ganado la pole nos perjudicó, porque era justamente la peor condición de pista.
2: Lo mejor. Vamos a compartir la fiesta, tenemos para tarde. Tarde acá, ¿no?
3: Tenemos de hoy.
2: Arrancamos.
3: Olvídate. Acá para los que vienen son privilegiados. Y los que no vienen lo tienen que lamentar. Ese es el concepto de Medina.
2: Gracias, Mauro.
3: Gracias.
2: Mauro Medina, ¿sí? Titular del Rumble Team.
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2: Acá escuchándote como siempre, un fiel oyente, acá de San Isidro, aguante el chivo, vamos Canapa, este fin de semana fiesta chivera, un saludo a toda la 15, acá yendo a hacer las compras, preparando el para hacer el fuego, voy a hacer un asadito acá con los compas que están, en cualquier momento están por venir, y bueno, vamos a hablar de automovilismo y ya ponernos de acuerdo para salir mañana para San Nicolás y estar el día sábado disfrutando de esta hermosa categoría. Y disfrutando de verlo pasar a nuestro gran campeón, Agustín Canapino.
1: Chau amigo, abrazo, un oyente más, 11-34-98-0-550.
3: Hola amigos de Vuelta Previa, Juan de Mar del Plata, acá con esta primavera que nos va a volver locos, con un frío bárbaro, llovizna para de rato, pero bueno, es lo que hay. Y bueno, el calor va a venir el fin de semana, porque San Nicolás nos espera con la segunda competencia de la Copa de Oro del Turismo Carretera, y bueno, esperando lo mejor para los competidores de la costa, como Jorge Barrio, Hernán Palazzo, los de Mar del Plata, Landa y Cristian Ledesma, y Franco en la Fórmula 2, así que deseándole lo mejor para todos ellos. Bueno, un abrazo de todo corazón para todo el equipo. Lo mejor, Juan de Mar del Plata. Chao.
1: Chao, Juancito, abrazo.
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1: Y ahora es momento de hablar del Turismo Competición 2000, lo que se viene en Toay, en la provincia de La Pampa. Miki Santangelo, buenas tardes.
4: Muy buenas tardes, Mauro, para vos y para todos. Y hablamos de lo que será dentro de 10 días la novena fecha del TC2000 junto a la Fórmula Nacional en el Autódromo de Toay, en la provincia de La Pampa, el 10 y 11 de octubre, cuando el TC2000 vuelva a correr en la provincia de La Pampa por segunda vez en la temporada. Y hablamos de los valores de las entradas solamente para el sector de estacionamientos y para boxes, porque el sector general...
5: Buenas tardes.
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1: Y seguimos con más de las declaraciones de Franco Colapinto en la previa del Gran Premio de Bahrein que se va a disputar en Sepang. Habló sobre lo vivido dentro del equipo, la interna del equipo Alpine luego del choque en Baku. Por supuesto, Flavio está muy enojado, dijo Colapinto, como todos en el equipo, y por supuesto, yo sigo muy triste por lo que pasó, pero como equipo tuvimos muchas conversaciones, aprendimos y seguimos adelante. Recordemos que la sanción para Colapinto por el choque con Gasly y Norris en el Gran Premio de Azerbaiyán es de 5 lugares en la grilla de partida. Luego de la clasificación va a perder 5 lugares en la grilla de la carrera del día domingo. Pero no es el único. Lindblad también va a penalizar. Hatcher también va a penalizar. Y de eso hablamos en un ratito.
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6: Buenas tardes, te habla Darío Puntalta. Bueno, para mí sí, el domingo va a llover en San Nicolás y el ganador va a ser Agustín Canapino, segundo va a ser Ursera y tercero me parece que va a ser el amargo de Warner. Te mando un gran saludo.
1: Chau, gran saludo, un oyente más, 11-34-98-0550.
7: Sobre lo relacionado a la carrera que viene, San Nicolás, como está anunciado que puede haber lluvia el día sábado, y bueno, esperemos que, ojalá que no, y de ser así, bueno, aguantarán como siempre, como hicieron la última carrera, la anteúltima, ahí, siempre firme el Turismo Carretera, y ustedes principalmente, Luisito y todo el equipo. Bueno, desearle lo mejor a Werner, vino después en largo para explicarme el tema de la sanción, el dinero que tiene que colocar por lo de calificación, y bueno, pero la 4 siempre haciéndole al aguante a este enano gigante que nos da tanta alegría. Y bueno, desearle la mejor transmisión y, como siempre, apoyándolo a Werner en todo, de hace tiempo, y me puse contento con el Curi Martínez cuando volvió el domingo. Un abrazo muy grande, Valero Bragado.
1: Chau Valero, un abrazo.
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1: Completamos lo de la F1 que recién tocamos. No solamente Colapinto penaliza lugares 5 para la grilla de la carrera del domingo en Malasia, sino también Arvid Lindblad. Llegó al límite de cambio de componentes en el motor y Lindblad con el Racing Bull deberá largar desde el fondo de la grilla la carrera del próximo domingo. Y el que va a penalizar es Izzat Hatchar, que viene de hacer podio en Baku, de terminar tercero con el Red Bull también. Por cambio de elementos en el motor, Hatchar al término de la clasificación va a penalizar con 5 lugares.
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1: Y vamos a empezar a escuchar protagonistas del turismo carretera en la previa de San Nicolás. Es el ganador de la etapa regular del TC, Jonathan Castellano, que actualmente está en el séptimo lugar de la Copa de Oro. Esto dice el Pincho.
8: La verdad, optimista. Ahora en estos momentos por pasar el auto por el rolo, así que vamos a salir un poco tarde. Llegaremos mañana cerca del mediodía, pero en general bien. En general bien, optimista, que más allá del resultado de la carrera pasada, sabemos que tenemos una muy buena herramienta y veremos, más allá de la probabilidad de lluvia que ha ido desapareciendo para el sábado, a ver si podemos girar con normalidad y poder aprovechar el muy buen potencial de auto que tenemos. Nos vemos el fin de un abrazo.
1: Esto dice uno de los ganadores del año en la previa de San Nicolás, Juan Martín Truco.
9: Hola los amigos de Vuelta Previa, ¿cómo andan? Buenas tardes. Bueno, ya preparándonos para este fin de semana San Nicolás, dar un poco de probabilidad de lluvia para el día sábado, veremos a ver en qué condiciones encontramos la pista en el grupo nuestro y bueno, de nuestro lado, obviamente que hemos laburado como siempre para tener un buen fin de semana, segunda fecha de playoff, así que necesitamos sumar bien. Compartimos el fin de semana.
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10: Buenas tardes, Vuelta Previa. No, va a estar lindo la carrera en San Nicolás. Así tengo presentimiento. Así que bueno, te hablo Oscar de acá de Concordia, provincia de Entre Ríos. Que tengas una feliz transmisión. ¿Y te gusta que te llamen de Concordia, provincia de Entre Ríos?
1: Claro que sí, Oscar, nos encanta, nos gusta que llamen desde allí un oyente más. 11-34-98-0-550.
11: Hola, te estoy mandando mensaje. No te escucho todos los días, pero los fines de semana sí. Me encanta escuchar tu programa y está bueno. Ay, por ahí los sábados al mediodía te sé escuchar. Cuando estoy en casa y eso, sé escuchar todo de 10.
1: Todo de 10, abrazo grande, gracias.
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1: Con Jorge Bonano volvemos a Rosario.
12: Y yo estoy con Tobías Martínez, uno de los pilotos que tiene el equipo Rumet, ganador este año de Turismo Carretera. Tobías, ¿cómo te va? Buenas tardes.
13: Hola a todos, hola Salvita. Sí, acá en Rosario, haciendo un poco la previa el fin de semana de San Nicolás y para la carrera de Rosario también, y a la vez confirmando y presentando a nuestro nuevo sponsor, el Hotel City Center. Así que bueno, agradecido y bueno, obviamente también devolverle con todo este show y agradecido por confiar en Rumed y obviamente como piloto también.
12: Compartiéndolo con la gente, que fue mucha. Sí, lo hizo regalar la gorra, estuvo bueno.
13: Estuvo bueno, también regalamos unas cosas a otros sponsors, así que muy bueno.
12: Bueno, Tobías, ¿qué año el tuyo? Ganaste en el TC, que no es poca cosa.
13: Y en la PICA.
12: En la picada, mira, bueno, cuando ganaste en la picada te convertiste en el único piloto en la CTC en ganar en todas las categorías.
13: Sí, lindo año, por ahí uno cuando llega al final empieza a hacer esos planteos, un poco las sensaciones de todo el año y han sido muy buenas, ganar de local también, darle la primera victoria al equipo, así que bueno, hay que ir un poco trabajando de cara al año que viene, pero sin también dejar de lado la posibilidad de entrar en los últimos tres minutos, por lo menos en las carreras que vienen.
12: Se viene un circuito distinto, como San Nicolás, a lo que vienen corriendo.
13: Sí, hasta rato lo pensaba, por ahí la más similar de Altagracia, que es un circuito lento, pero sin duda que siendo circuito Rosario también va a ser muy parecido a San Nicolás.
12: San Luis estaba bien, por eso vio reflejado el podio Josito, pero ustedes estaban bien también, complicó la pista.
13: Yo clasifiqué 11, clasifiqué bien. Nada más que por la sanción de la caja, obviamente tuve que dar a último, pero creo que estamos bien igualmente.
12: Y por Tobías.
13: Un abrazo grande a todos.
12: Tobías Martínez, quien junto a su auto, porque está el auto de Tobías, está el auto de Benedictis aquí, bueno, en este evento que ha hecho el RUMET aquí en Rosario.
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2: Más protagonistas del TC en la previa de San Nicolás, lo escuchamos a Norberto Fontana.
3: Hola, ¿qué tal? ¿Cómo andan, chicos? Bueno, sí, mira, el equipo trabajó mucho en el auto, como siempre, en los chequeos generales. Fabián chutó sin el motor. Yo en la parte presupuestaria no tuve tiempo para poder hacer el simulador. Me hubiese gustado, pero no, la verdad que no tuve tiempo. Y bueno, nos vamos a juntar todos el viernes en San Nicolás para empezar a diagramar el fin de semana y esperando poder hacer un buen resultado. Bueno, les mando un abrazo.
2: En la previa de San Nicolás lo escuchamos a Marcos Castro.
4: Bien, contento de ir a San Nicolás, una fecha más de turismo carretera, poder estar presente, así que nada, súper feliz por eso. Y bueno, se ha trabajado bastante en el auto, se han hecho varias cosas para poder estar un cachito mejor, que la última fecha no había sido del todo buena. Obviamente pensando que ya el sábado está pronosticado lluvia, hay 75% de probabilidades, así que hay que pensar sobre todo en eso, intentar hacer una buena clasifica para poder largar un poco más adelante de lo que venimos largando y no enredarnos tanto en las carreras que a veces se vienen haciendo medio complicadas, pero bueno, vamos por un buen fin de semana en San Nicolás.
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2: Más novedades del Turismo Competición 2000, Miki.
5: Hablamos ahora nuevamente de TC2000 y novedades importantes para la categoría, porque mañana se presenta la nueva escudería de TC2000, Gili Pro Racing. Esta unión entre un equipo importante como el Pro Racing junto a la terminal china Gili, que presentó hace muy poco la SV Icon, que es la que va a utilizar a partir de 2027, pero con alguna incursión, eso nos enteraremos mañana más en detalles, pero con alguna incursión antes de que termine la temporada este año, tal vez con uno o con dos vehículos en pista en el TC2000 con la Gili Icon. Veremos mañana cuáles serán las novedades que habrá y cuál será la fecha de primera vez que esta SUV salga a pista. Pero sí o sí estará este equipo con dos o tres vehículos a partir de 2027. Bueno, mañana va a ser la presentación. Esto va a ser en la Expo Auto Chino, que será el 2, el 3 y el 4 en el Buenos Aires Ferial, Costa Salguero. Esto está en Avenida Costanera, Rafael Obligado, 1221. Y el horario es a las 12:20 en el stand de Gili. Así que mañana se va a estar presentando este nuevo equipo de TC2000, Gili Pro Racing.
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2: Más de la Fórmula 1, más declaraciones. El que habló hoy en Sepang fue Esteban Ocon. Puesto 16 en el campeonato, ya no tiene lugar en el equipo Haas en la próxima temporada. Y habló sobre esto, o le preguntaron en rueda de prensa al francés sobre este tema. Ocon dijo: mi foco está en la Fórmula 1, eso está muy claro, acá es donde quiero estar, así que no voy a rendirme, no voy a bajar los brazos y sigo trabajando para encontrar una solución para el 2027. Al mismo tiempo, hoy Toyota comunicó que no tiene intenciones, que nunca negoció un lugar con Esteban Ocon para su equipo del Mundial de Resistencia para la próxima temporada, que había sonado en los últimos días como una opción para Esteban Ocon en el próximo año.
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2: Y ahora vamos a escuchar protagonistas del TC Pista. Arrancamos por el líder de la Copa de Plata, lo escuchamos a Bautista Damiani.
6: Hola, buenas tardes a todos. Bueno, ya falta poquito para el TC Pista en San Nicolás. Contento de lo que venimos haciendo hasta ahora con todo el equipo. Tuvimos una muy buena fecha en San Luis haciendo podio, así que bien, justo ayer estuve en el taller, se estaba terminando de armar el auto, concentrándonos en los detalles finos. Es una etapa del campeonato donde hay que estar concentrado en los detalles, donde nada puede fallar. Así que por suerte bien, encaramos el fin de semana con muchas ganas. Es un circuito del año pasado, anduvimos bien, pude hacer la pole y ese podio, así que vamos por un buen fin de semana y a seguir sumando. Un abrazo a todos.
2: Otro protagonista del año para el TC Pista, Eugenio Provenz.
7: Buenas tardes. Bueno, ya con todo listo para San Nicolás. La verdad que no arrancamos muy bien la Copa de Plata. Nos complicó la rotura del motor en San Luis. Pero bueno, veníamos sumando bien. Así que en este caso vamos a buscar sumar en San Nicolás. Conozco el circuito por suerte. Pude hacer simulador y funcionamos bien. Así que vamos con buenas expectativas con todo el equipo de Ramiro Galarza a San Nicolás. Para sumar fuerte y volver a prendernos en la Copa. Como siempre, sumamente agradecido en principio al equipo, obviamente también al motorista, que en este caso está haciendo un trabajo contrarreloj para recuperar el motor, y obviamente también a todo mi grupo de sponsors que acompañan.
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2: Y estos son los horarios de la Fórmula 1, el Gran Premio de Bahrein, que arranca en un par de horas en el circuito de Sepang, en Malasia. 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
2: En la previa del TC Pista en San Nicolás, más protagonistas. Nicolás Jaime.
8: Bueno, ya en lo que es semana de carrera, en mi caso TC Pista en San Nicolás, un circuito que por lo que he tratado bastante técnico y bastante dependiente en lo que es tracción y los frenajes, pero bueno, estamos trabajando obviamente para caer lo mejor posible al circuito, un circuito que no conozco, entonces nos preparamos bastante en lo que es simulador, cámaras y bueno, telemetría para ver bien más a detalle todo y lógicamente con el objetivo de quizás recortar pasos, digamos, o que sea más fácil la adaptación en pista, teniendo en cuenta los tiempos rápidos que tiene el TC entre tanda y tanda y bueno, autos a los que me tengo que terminar de acostumbrar obviamente, pero bueno, de a poquito, esto es un aprendizaje, cosa de dejar todo lo mejor posible para el año que viene y ya arrancar mejor lo que será el campeonato entero el año que viene, pero bueno, como te digo, siempre intentando dar lo mejor de mí y bueno, de todo el grupo. Entonces, nada, veremos qué nos depara San Nicolás, pero en tema de preparación creería que estamos bien y ver cómo caemos ahí después de los entrenamientos de cara a clasificar, dar un poco de lluvia, pero bueno, esperemos que no sea mucho problema y que podamos girar bastante. Como siempre, agradecer al Paragon Racing, al Jaime, a Cantera Campana, a Barú, a todos los que me apoyan, a Juli, a Coco, a Alchu, a Benja, a los Yato en los motores y bueno, todos los que ponen su granito de arena para esto y a mi familia, obviamente, que sin ellos yo no estaría acá. Muchísimas gracias.
2: Esto dice Gustavito Tadei.
9: Bueno, buenas tardes a toda la audiencia. Sí, muy contento de otra fecha nuevamente en el TC Pista, en un circuito muy cerca de casa. Que nada, un montón de familiares y muchos amigos. Tengo la suerte que me pueden ir a ver, así que eso le da un plus. Nada, la semana en el Simu, nada, le metí bastante en toda la semana, giré todos los días. Nada, es un circuito que me está gustando mucho. Así que nada, después en lo deportivo, seguir sumando puntos para el campeonato y nada, seguir así que venimos estando entre los 8 mejores las últimas 2 carreras, que bueno, es muy importante para nosotros. Y así hizo una experiencia.
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2: Totita, me voy contigo en el final a Rosario con el evento del RusMed.
10: Bueno, y en este momento, por ejemplo, ya se termina la primera parte de este evento, que era aquí en el playón, donde estaban los autos ya están cargados arriba de un semi para irse para San Nicolás.
2: Viene la comida, Tota, ahora. Viene la comida.
10: Exactamente, la segunda parte del evento adentro del hotel, así que nos iremos a comer algo ahí, pero bueno, esto estuvo muy bueno, porque la gente compartió. Mira, mañana te voy a mostrar algo que nos entregaron, y se la van a entregar a la gente que pase por el equipo RusMed. Es una pulserita de goma, vos la ves así nomás la pulserita de goma, y esta es como la de la playa, de adorno, para usarla, no. Apoyás el celular, y perdón la ignorancia porque no sé por qué o de qué forma es, y en la pantalla de tu celular aparece toda la actividad con el resultado del equipo.
2: Muy bueno.
10: Toda completa. Así que bueno, es un detalle más que va a poder tener la gente el fin de semana.
2: Abrazo, Tota, hasta mañana.
10: Hasta mañana, Mauro.
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2: Hoy en Paraná probó el puntero del campeonato de la clase 2 del TN. Un día con viento, 17 grados de temperatura, con sol. Probó Ezequiel Bastidas, el auto del equipo de Bucci. Y este es el audio que nos mandó.
11: Hola, muy buenas a todos. Bueno, ya culminamos la prueba con el equipo. Bueno, nuestra primera prueba del año, así que contentos, evolucionamos mucho. Hicimos varias pruebas y contrapruebas, así que fue bastante positivo. Terminamos con muy buenos resultados y contentos por lo hecho el día de hoy. Así que contento y agradecido a toda la Liguchi Racing, a Rubén y al ingeniero motor, a Claudio Bonadeo, a Julián Miscus y a todos los chicos los mecánicos que laburaron muchísimo hoy. Así que nos fuimos con muy buenas sensaciones y bueno, obviamente ya probando para las últimas fechas que sin duda van a ser súper importantes, sin kilos. Y bueno, nos vamos súper motivados para lo que resta. Así que agradecido nuevamente a todo ello y bueno, esperemos tener una buena parte final del año para poder estar competitivo y seguir sumando fuerte como lo venimos haciendo y siendo protagonistas.
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12: Te habla Rubén desde Villa Gese. Y bueno, y el domingo corremos en San Nicolás, en el Autódromo Traverso, San Nicolás de los Arroyos. Y me trae lindos recuerdos, sobre todo el 5 de octubre de 2025, que tuve la oportunidad de estar, que se venía el mundo abajo. Volaron gansebo, volaron carpa, fue una especie de tornado. No sabía dónde meterme, lo metimos abajo de un lugar que tenía la ACTC. Me mojé todo, después me tuve que tomar un remis hasta el parador para secarme un poco. Increíblemente, en la hora de las series se compuso el tiempo. Y bueno, la frutilla del postre que le ganó Canapino en la última vuelta, Matías Rossi lo ejecutó una maniobra por la parte sucia que solamente Canapino la sabe hacer. Así que bueno, lindo recuerdo y este domingo ganamos otra vez. Aguante el chivo, carajo. Y saludos para todo la gente linda del automovilismo. Chau, chau.
2: Chau, chau, dale, un oyente más.
13: Chapita, Tota, para todos, que tengan un lindo programa. Estoy llegando a mi casa, a punto de tomar unos mates y bueno, escucharlos a ustedes. Para este fin de semana, para el turismo carretera, y le deseo lo mejor al Mustang del Entrerriano, de Werner, y a todos los Mustang, que sigan sumando y bueno, a seguir peleando por ese campeonato. Esperemos que no llueva, y bueno, si llueva, que tiene que llover, que llueva, y que salga un lindo espectáculo en el automovilismo, para todos. Para todas las categorías. Que Dios los bendiga. Un abrazo grande. Acá en Mar del Plata también. Está nublado y llovina finito de rato. Un abrazo grande, el Lopre de Mar del Plata.
2: Chao, querido. Si llueve, que llueva. ¿Qué importa? Corre el TC. Dale, un oyente más.
14: Hola, Vuelta Premia. Saludos desde Chascomús. Mi pronóstico para el domingo: Santero, Werner y Ursera completan el podio. Y en la Fórmula 1, Colapinto va a ser un carrerón. Acuérdense de este audio. Colapinto va a ser un carrerón en la Fórmula 1. Nada más. ¿Te gusta que te llame de Chascomús? Buen fin de semana, buena transmisión.
2: Guarda el audio. Guárdalo, por favor. Sí, nos gusta, claro, que llamen desde Chascomús. Un oyente más.
15: Buenas tardes, Hernández Suardi te habla. Acá estamos yendo rumbo a Puerto General San Martín y escuchando la transmisión a pleno. ¿Te gusta que te llamen del camión?
2: Me gusta que llamen desde el camión.
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2: Che, ya la hora 20 en el Río de la Plata. Bueno, Martín Constanzo hoy, tuvo inconvenientes con el motor de Santiago Mangoni. A la hora del trabajo en el banco se rompió un elemento, tengo entendido fue una camisa, nada grave, ya empezó a cambiar elementos, ya trabaja con el motor de Santiago Mangoni, lo va a tener terminado hoy a la medianoche aproximadamente. Pude cruzar hace un ratito un mensajito con Constanzo que estaba a fondo. Mañana hará un trabajo más importante en el banco y a la tarde, tardecita noche, cuando estemos arrancando con vuelta previa, lo van a estar colocando allí en el auto del piloto de Valcarce. Mañana arranca el rally argentino y con esto nos vamos. Hoy se cerró la lista de inscriptos, 33 binomios para la séptima del año que se corren en Entre Ríos, el rally de Diamante y Valle María. Mañana a la 1 de la tarde arranca el shakedown. Les dejo un abrazo grande. Mañana a las 7 de la tarde, vuelta previa desde San Nicolás, escenario de la segunda de la Copa de Oro del TC, la segunda de la Copa de Plata del TC Pista. Abrazo grande y hasta mañana.
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